0: Muy buenas noches, ¿cómo están? Bienvenidos y bienvenidas a una audición más de Bendito Universo. Jorge, ¿cómo estás?
1: ¿Qué tal? Buenas noches, Magdalena. Bueno, bienvenidos a un nuevo domingo.
0: Sí, pronto. No pudimos estar el anterior por el partido.
1: Sí, el partido, por suerte, ya terminó el tema de Uruguay en el Mundial. Me parece, sí, vamos a estar menos enojados.
0: Sí, totalmente. A otra cosa,
1: a mariposa. Otra cosa, sí. Vuelve la vida normal.
0: Exactamente. Jorge, no tengo retorno, porque no lo traje, obviamente, pero ¿se escucha bien?
1: Sí, perfecto.
0: Está perfecto. Le dije a Jorge que ante cualquier exceso de tos me saque del aire.
1: Estamos en la época de la tos, sí, y los resfríos, así que
0: exactamente,
1: es algo normal.
0: Comunicación, Jorge, por...
1: Pueden vernos a través del canal 56, escucharnos, mejor dicho, el canal 56 de Punta Cable. Uh-huh. Pueden escucharnos también por la radio común, 107.1, el aire. Y si no, también por la web fmgente.com.uy.
0: Perfecto. Hoy no tenemos mucha visibilidad de la cámara a pedido, ¿no? Porque le dije, Jorge, estoy con mucha tos.
1: Estamos haciendo radio de la vieja escuela.
0: Me encanta. Quiero decirle a la audiencia y a Jorge que desde Canadá, del norte de Canadá, tenemos a Jesús. Muchas gracias, Jesús, por estar en la sintonía. Ahí te estoy contestando. Muchísimas gracias. La verdad que contanos a cuántos grados estás ahí. Nosotros acá, estaba viendo hace un ratito, no sé, pero hace frío, pero llovió, hay humedad.
1: Sí,
0: no
1: hay llovinas, mucha humedad.
0: Sí, ¿no?
1: Y la semana va a ser así, todo máxima 12, 11 grados. Y la mínima de 3 o 4 grados, va a estar pareja la semana.
0: Lo importante es que a los chicos no les llueva para que puedan jugar.
1: Sí,
0: vacaciones.
1: Claro, ya comenzó ayer, sí, el viernes, ya a las 5 de la tarde ya comenzó la vacación.
0: Exactamente, quiero decirle a la audiencia que a través de FM Gente, las historias están publicando todo lo que es las actividades gratuitas en diferentes lugares del departamento, así que vayan a FM Gente, a Facebook, Instagram, y ahí van a tener, en todas las historias, ahí van a tener toda la información y publican también los lugares para que los padres no enloquezcan y puedan llevar familiares a hacer actividades a los chicos para que, bueno, se les acorte un poco el día y, bueno, también descansen y puedan dormir, ¿no? Porque los chicos están muy sobresaturados de actividades a veces y el descanso hace mucho bien. Así que ahí Jesús nos está escribiendo, y a ti que estás a través del otro lado, en tu casa, calentito, calentita, te quiero decir que a través del 099-652-896, 099-652-896, nos estaremos comunicando, y espero que hoy el tema aporten bien para quien sienta, como me gusta decirlo, es un tema de actitud. Y bueno, más que nunca, a mitad de año, con todas las vicisitudes de la vida, con todo lo que está ocurriendo, creo que este tema hoy va a ser muy importante para poder divulgarlo. Así que no te vayas, quédate por ahí y contame si así lo sentís, si le estás poniendo actitud a eso que te está sucediendo. Estás en un lugar seguro, quiero que lo sepas. Acá me dice de Canadá, qué lindo lo que es la tecnología bien usada, ¿no? 21 grados me dice, nublado pero agradable, dice, con lluvias de a rato. Bueno, Jesús, muchas gracias por el reporte. Y gracias por siempre estar, porque Jesús, si el programa va a cumplir 8 años, yo creo, Jesús, que hace prácticamente de 2 a 3 años que está siguiendo el programa, ¿no? Creo no estar equivocada. Este año cumplimos los 8 años, Dios mediante que sea aquí en esta casa, haremos algún festejo, así que, y algún sorteo, algo lindo para regalarle a la audiencia. Así que recuerden que el 4 de agosto del 2018 en Soriano nace Bendito Universo, y hoy en día seguimos vigente a través de la radio, porque la radio no se va a perder. No tengan miedo a los streaming, a los influencers que dicen que la radio, que ya no va, que va a desaparecer. No va a desaparecer nunca.
1: Siempre va a estar la radio.
0: Siempre va a estar para acompañarte en el lugar que estés. He conversado con gente que está fuera, en un campo o lejos, en lugares aledaños del departamento, y escuchan a FM Gente, escuchan la radio, son una compañía para ellos.
1: Para los que tienen duda que la radio pueda desaparecer algún día, basta ver lo que pasó en España con los apagones famosos hace un tiempito, y el único medio que encontraron fue la radio.
0: y ahí es la compañía, porque somos seres de sociables, necesitamos estar en vínculo. Jorge, qué gran compañero, gracias por colaborar en el programa, porque realmente he tenido varios operadores, ¿no?, trabajando, y algunos me decían, Magda, la música que pones en el programa me hace dormir, me da sueño. Hacíamos meditaciones al principio. En algún momento quizás vuelvan, ¿por qué no?
1: Sí,
0: pero
1: claro.
0: Sí, a la noche sí, la música un poco bajón, pero bueno, tenemos que ir como armonizando también nuestro día, y hasta ahora necesitamos calma, necesitamos noticias o temas que nos pongan bien, que no nos hagan daño a lo que es nuestra salud emocional y mental. Así que la radio es lo más, me dice Jesús de Canadá. Lo más grande después del arroz con leche, ¿no? Qué genio, la verdad que sí, Y después te voy a contar que tengo a una oyente fiel, que ella se llama Silvana, y saluda a Jorge también y a la audiencia.
1: Muchas gracias.
0: Silvana,
1: saludos,
0: muchísimas
1: Silvana.
0: Gracias. Ella todos los domingos está en FM Gente, y ojalá que el tema de hoy les guste, y ya vamos a empezar. 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te lo dije. Recién dejé en historias de Magda de Bendito en Instagram. Yo solamente uso Instagram para la gente que me ha preguntado, y lo uso a modo laboral, o sea, el programa tiene solo ese medio de comunicación, y también tiene lo que es el WhatsApp, que hoy en día es una herramienta que lo usamos. Yo no puedo tener un número personal, por ejemplo, Jorge, y un número de trabajo. No sé qué hago con dos teléfonos.
1: Sí, no, tiene que ser uno solo, porque si no...
0: Yo lo que hago, que es lo que recomiendan los psicólogos, los psiquiatras, ¿no?, es que uno va a contestar dependiendo la prioridad, ¿no?, de los mensajes. O sea, por eso no me hace daño ni me hace mal que el teléfono sea público, claro. Porque en realidad muchas veces ha sido de gran ayuda, sí, para poder derivar o para poder gestionar alguna situación que necesite de la ayuda del programa. Así que bueno, estamos al servicio de la audiencia siempre, y a lo que se pueda aportar y ayudar siempre estaremos disponibles. Te quiero decir que tomar conciencia de lo que hay y no de lo que hace falta, de lo que no hay. ¿Por qué? Porque vamos a estar también, que no vamos a hacer cara a un costado, enviando en estos momentos también a todos aquellos hermanos venezolanos, porque ante todo, más allá de lo que sea el país, la política, somos todos seres humanos. Entonces, más allá de la palabra, como lo decía Pilar Sordo, ayer la estuve escuchando, que está colaborando de una manera especial, y muchos psicólogos se han sumado a esta causa, y ayudar desde lo emocional, Jorge, porque en realidad, más allá de todo lo que vemos, y no quiero sobreinformar porque no me compete a mí, que no me dedico a esto, pero sí desde este lugar poder decir que estamos apoyando, sí, y haciendo esto que uno le nace de adentro, ¿no?, que es el querer que todo se vaya solucionando. Solucionando es una manera de decir que sostener, apoyar desde el lugar que cada uno pueda y con la intención que cada uno tenga, desde prender una velita para con la intención de que las cosas se vayan mejorando día a día, que todas aquellas personas que en este momento no tienen nada.
1: Sí, se quedaron sin nada.
0: ¿Nada?
1: Aparte es una zona, ayer hablábamos en el programa de la previa de Raúl de Valle.
0: Sí, sí.
1: Hubo contactos con venezolanos, un
0: exacto.
1: Geólogo, contactos con un hermano de Raúl que está viviendo allá, uh-huh. En justamente La Guaira, la zona más afectada.
0: Sí.
1: en una zona de muchos edificios. Entonces, justamente lo que provocó el terremoto fue mucho mayor que una zona habitada por casas.
0: Total.
1: Un edificio de muchos pisos, muy habitados. Entonces, todos los días es una sorpresa con lo que se pueden encontrar excavando, ¿no?
0: Exactamente.
1: Es algo muy complicado. Yo lo comparo con lo que pasó en México hace años, que también fue de 8 y pico en la escala de Richter, pero esto fue muy, muy parecido y más grave porque tiene menos herramientas.
0: Es que uno lo que podía observar, ¿no? Herramientas, sus manos.
1: Sí, claro.
0: Sus manos, lo que podían.
1: Justamente la persona esta, una señora que está dedicándose a ayuda con comida, ayuda comunitaria, que no tienen ni siquiera lo básico, no tienen palas a mano, a pulmón, sacando escombros y encontrando gente. Sí. Y así la van llevando todos estos días. Van llegando ayuda, obviamente, de países, primero Estados Unidos, después los países cercanos. Sí. Pero es muy complicada la situación.
0: La situación que están pasando. Entonces, Jorge, la idea de este programa es poder transmitir también que, bueno, somos como un puente para lo que sea que se necesite comunicar, estamos. Y también a nivel emocional estaré dejando, bueno, en las historias de Instagram, no sé si podré arrobar a FM Gente para que también la gente lo pueda tener en consideración, para que estos psicólogos, que de repente hay gente que no los conoce o que se han generado nuevos sistemas de ayuda emocional, que es súper importante en estos momentos.
1: Y no olvidemos también que hay gente que tiene muchos familiares allá también.
0: Sí, muchísimo.
1: Mucha gente de acá.
0: De acá, sí,
1: que,
0: sí,
1: que están viviendo, que son nuevos uruguayos.
0: Exactamente.
1: Que dejaron su familia allá también para venir a probar otros horizontes, pero están viviendo esa realidad de primera mano, ¿no? Porque son ellos que están allá también.
0: Y somos todos somos seres humanos, todos somos iguales, o sea, no hay que hacer la cara a un costado, sí hay que, cada uno, desde su lugar, a su manera, intencionar, y bueno, para que todo esto en un momento se pueda revertir. Va a costar muchísimo la realidad, muchos años, pero bueno, la intención y la buena fe y las ganas de están, y se va a hacer todo lo posible para ayudar a estos venezolanos que son hermanos, que son, así sean de China, o sea, somos seres humanos.
1: Exacto,
0: somos seres humanos.
1: Nadie quiere que le pase lo que está pasando a ellos.
0: Exactamente.
1: En ninguna parte del mundo.
0: Exactamente. Entonces, también te quiero pedir que no te sobreinformes, que no trates de estar todo el día mirando qué pasa, si sacan gente, sino porque esa es la idea, cuidarte. Que te cuides, ¿sí? No hacer a un lado, ¿sí? Como que si no pasa nada, pero sí cuidarte, ir a buenas fuentes de información, no estar todo el día. Vayan a Pilar Sordo, ¿sí? Ayer ella tuvo un vivo, como ahora se hace muchísimo estos vivos, con un venezolano que no está, que está en otro país, y con un se llama, déjenme ver, Jimmy Lashin, algo así, que él, aparte del tema de yoga, salud emocional, él está con el tema neurociencia, y explicaba que para nosotros los seres humanos, esto que sucede en Venezuela, por ejemplo, nos puede llegar a afectar si estamos todo el día mirando, escuchando, y estamos, entonces tenemos que tener también ese momento de, bueno, sí, tenemos que estar atentos a lo que sucede y saber lo que pasa, pero no desinformados totalmente, y tener esos espacios de seguir con nuestra vida, con nuestros quehaceres. Entonces, el tema de hoy, esto lo podés ver en Pilar Sordo. Pilar Sordo tiene Instagram, tiene, bueno, además de Instagram, tiene su YouTube, ahí ustedes van y lo buscan. Y hoy yo te quiero traer algo que me pareció súper importante poder divulgarlo hoy, que es aprender a gestionar, ¿no? A través de lo que es la filosofía estoica. Nunca vamos a tocar de oído en este programa, que su objetivo central es alcanzar una vida plena y serena, ¿sí? Aceptando el curso de la naturaleza. Esto es muy importante porque lo he podido hablar con varias psicólogas aquí en Maldonado, algunas que están más para el lado de la logoterapia, otras para diferentes ramas de la psicología. Y el tema de la filosofía estoica tiene mucho que ver con la logoterapia, ¿no? Y tiene cuatro reglas, ¿sí? Que las podés buscar en internet. Siempre te digo que siempre vamos a estar dando la fuente. La sabiduría, la capacidad para discernir qué es bueno, qué es malo y qué es indiferente, te permite tomar decisiones correctas en situaciones complejas, ¿sí? Todos apostamos a esta sabiduría, ¿no, Jorge? Porque en realidad uno no nace, uno se va haciendo, se va construyendo.
1: Exacto. Todos los días se aprende algo nuevo y se va construyendo algo nuevo en uno mismo, ¿no?
0: Yo siempre digo, por ejemplo, voy a tomar el ejemplo suyo, Jorge. Jorge no es el mismo de hace un año.
1: Exactamente.
0: ¿No?
1: Exactamente.
0: La audiencia, el que está ahí del otro lado, ¿no? Un señor, una señora. No sos el mismo que hace un año. Y si no, ponete a pensar. ¿A qué has crecido? ¿A qué has aprendido?
1: Todo cambia.
0: Exactamente. Y qué lindo, ¿no? Porque lo único permanente en la vida es el cambio, ¿no? En todo sentido. Aplica para todo esto, ¿eh? El coraje. Qué increíble esto, ¿no? ¿Cuánto hay detrás del coraje? Fortaleza para enfrentar la adversidad, defender la justicia y hacer lo correcto a pesar del miedo o el riesgo. Coraje tenemos que tener para tantas cosas en el día a día. Me gusta llevarlo al día a día. Me gusta llevarlo al día a día, que tenemos que tener coraje para muchas cosas en el día a día. De repente en la familia, con los hijos, con la pareja, en el trabajo, en tomar una decisión con respecto a un proyecto, pero no hay peor gestión que la que no se hace.
1: Exacto, salir de la zona de confort de uno, ¿no? Dar el pasito más adelante siempre. Y bueno, obviamente con los miedos que corresponden, ¿no? Pero
0: totalmente.
1: Superarlos.
0: Me gusta contar esto también, que yo he golpeado muchas puertas y muchas se cierran. Se nos cierran, lo estábamos hablando con Jorge, ¿no? Muchas puertas se cierran y cuánto aprendizaje hay ahí, ¿no? Quizás tengo que volver a golpear de otra forma, quizás no es el momento indicado, ¿sí? ¿Cuánto coraje tenemos que tener?
1: Y todo pasa por algo siempre, ¿no? Exacto. Uno cuando se enfría un poquito la cabecita y sí. piensa, bueno, quizás pasó por algo. Sí. Vamos a ver que pase el tiempo, volvemos después, hacemos lo mismo, de otra forma.
0: Exacto.
1: Para tener el buen resultado que uno quiere, ¿verdad?
0: Yo digo, qué linda es la vida cuando uno la puede ver desde ese lugar también, ¿no? Desde el aprendizaje, todo el tiempo. Otro de los valores o de las reglas de este estoicismo es la justicia, actuar con rectitud y equidad, buscando el bienestar común. Para los estoicos, esta es la virtud más importante, ya que sin ella las otras tres carecen de propósito. Ahora viene otra, que se llama la templanza, y esa me encanta, porque esa es el autocontrol y moderación frente a los placeres, impulsos y excesos, permitiendo mantener la calma y el equilibrio. Está precioso lo que dice y qué difícil aplicarlo. Porque acá tenemos que decir la verdad, qué difícil aplicarlo.
1: Pero pasa que es complicado aplicar lo que a veces uno le da consejos a otro para uno mismo, ¿no?
0: Sí.
1: Siempre pasa eso.
0: Sí. Hay algo que un día, va a ser 8 años, ¿no? Y esto lo digo al aire porque me gusta que la gente también crea en quien está del otro lado. Jorge, como tú fuiste muy sincero cuando diste tu lo que te pasó a ti, tu comentario, que fue de mucho valor. Y recuerdo que en estos 8 años, me pasaron muchas cosas, ¿verdad? Entonces, al principio del programa, yo decía cosas, o sea, difundía, pero no lo aplicaba en mi vida. Y el programa, que para mí es como un hijo, este programa, para que la gente sepa, me enseñó a esto, ¿no? A encontrar este punto de poder llegar hoy a estar sentada aquí en otro departamento, en una emisora de la madre, ¿no? Por decirlo, porque tiene una audiencia espectacular, porque es increíble lo que se escucha. Yo los escucho a todos, no los conozco a todos, pero y poder estar aquí, de poder decirles sí se puede, claro. Y que cuando les digo que no es fácil, es porque es un trabajo del día a día. Y uno tiene que saber elegir, la capacidad de elegir es algo increíble que tenemos todos. Y cada instante tiene infinitas posibilidades de ser vivido. Pero yo voy a elegir, voy a elegir. Y ahí es donde está el punto que yo les digo, hoy en día sí puedo estar sentada acá en este lugar. Lo hablaba con gente conocida, ¿no? Y les comentaba, estar detrás de un micrófono tiene una responsabilidad muy grande, muy grande. Hay que ser muy cuidadoso con lo que se comunica. Miren lo que le pasó del otro lado del charco a Florencia Peña, de la chica esta, sí, ¿no? Sí, de Argentina. Bueno, entonces hay que ser muy cuidadoso, muy cuidadosa con lo que se transmite, con el mensaje que uno quiere llegar y dar. ¿Y por qué uno está de este lado? Y porque la vida misma te fue poniendo en los lugares. La vida misma. Sí que hay una historia detrás de este programa, claro que sí. Y lo he contado y ya quizás lo volveremos a contar en algún momento. Pero, como siempre digo, siempre respetando al periodista, respetando al locutor, siempre con el afán de difundir o comunicar lo que es la promover la salud emocional a través de la radio. Entonces, cuando las cosas no salen como queremos que salgan o como necesitamos que salgan, uno tiene que darse cuenta que hay un montón de variables en la vida, en el mundo, las experiencias, que no las va a poder manejar. Eso tenemos que tenerlo muy claro, porque si somos gente adulta, madura, sabemos que hay muchas cosas que no las podemos manejar. Y es fundamental cómo uno va a reaccionar frente a esto, ¿no? Y cómo lo toma, cómo lo interpretamos, que ahí entra Henry Corbera, el poder de la percepción. Es muy importante ahí, Jorge. Y ahí cabe el caso que ustedes quieran poner. Audiencia, ustedes de repente en este momento están pasando por un problema, una situación. Entonces, ustedes van a tener unos lentes de interpretar lo que están viviendo en este momento. Pero ahí es a donde vamos a apuntar. Hay que tener muchísimo cuidado. Y para mí, no sé, Jorge, qué opinas tú, pero la honestidad con uno mismo por sobre todas las cosas.
1: Sí, sí, tal cual. Eso es lo principal. Aparte, como tú decías, aprender a tolerar cuando uno no puede modificar algo que depende de otras personas o de otras cosas.
0: Esto es muy importante. Por eso cabe destacar acá el problema que ustedes tengan. Bueno, ojo cómo lo interpretan, ¿sí? Cuando uno se entrega a la vida, cuando uno confía, siente, pide asistencia a quien vos quieras creer, acá no hablamos de religión, ¿sí? Acá no hablamos de religión, es en quien tú quieras creer, ¿sí? Aquí eso quiero que lo tengas bien claro. Le puedes llamar Dios, Buda, Jesucristo, no sé, un gurú, lo que universo, lo que tú quieras, ¿no? Lo que se te ocurra, quiero que confíes en eso que tú crees, ¿tá? Entonces, cuando pides asistencia, cuando te entregas a eso que tú crees, pasa lo mejor que tiene que pasar, ¿sí? Pasa lo mejor. Cuando tú dejas de hacer esa fuerza por querer que pasen las cosas como a ti te gustaría que pasaran, de la forma que a ti te gustaría que pasaran, ahí es cuando vos le das el permiso a esa conciencia superior, por llamarlo de alguna manera, ¿no? Cada uno le pone el nombre que quiere, y nosotros dejamos de hacer esa fuerza y le entregamos a la vida la situación. Ahí es cuando lo que tiene que suceder va a ser lo mejor para vos, para mí, para todos. ¿sí? Pero hay que tener una entrega completamente honesta, ¿sí? Desde un lugar de honestidad inmaculado, por decirlo de alguna manera. Uno tiene que ser impecable con uno mismo, ¿eh? Con uno mismo. Lo que pasa que nosotros no pensamos eso. Esto nos dice la filosofía estoica. Nosotros nos cuesta muchísimo pensar que entregando iba a no, nosotros el ego siempre quiere que pase lo que es. O sea, si yo en este momento, no sé, quiero que suceda algo, pero no va a suceder. O sea, va a pasar lo que tiene que pasar. O sea, ¿me explico? Desde ese lugar es la idea que tenemos en Bendito Universo para ayudarte con esa vicisitud, ese problema que te está pasando en este momento. Y la verdad que nuestra mente, ¿sí? Va a muy disociada de lo que es la vida. ¿Por qué lo digo a esto? ¿Por qué lo dice la filosofía estoica? Porque sufrimos un montón por cosas que de repente el 90% no pasan. Sufrimos a veces, ¿no? Sufrimos por cosas que no suceden.
1: Suceden y no están en nuestro control.
0: Eso, ahí va. Exactamente, pero cuesta tanto porque se escucha en el día a día, Jorge, no sé si a ti te pasa. Yo lo escucho muchísimo a través de una llamada telefónica, conversando con la gente. Y uno no puede andar, o sea, uno puede escuchar, la capacidad de escuchar yo creo que es lo más importante, pero los procesos de cada persona son de cada persona. Pero ¿cómo sufrimos por cosas que de repente ni van a pasar ni te están pasando?
1: Exactamente, si uno ocupa a veces espacios en la cabeza que no son necesarios, ¿no?
0: Exactamente.
1: Se va llenando de cosas de tipo basura, se va llenando uno sin querer. De cosas que no puede solucionar, no puede cambiar y que no depende de uno.
0: Qué importante esto, porque además tiene que ver con lo que nuestra neurosis, y ahí les voy a explicar un poquito lo que hice. La neurosis es el término genérico que describe un grupo de alteraciones y trastornos emocionales del sistema nervioso. Cuando te digan estás neurótico, estás neurótica o me siento, no es que estés loco ni nada, o sea, estás alterado, ¿tá? No es ninguna mala palabra, ¿tá? Eso lo tenemos que tener bien claro, ¿sí? ¿Qué pasaría si uno se levanta, ¿no?, de mañana y dice, ¿no?, y esto anótalo si querés por ahí, quizás ya lo tenés anotado, ¿no?, pero me parece una entrega tan hermosa y tan genuina, tan sincera, y yo creo que esta entrega te va a hacer mucho bien. Como vos quieras, lo que vos quieras y cuando vos quieras. Te lo voy a repetir, me parece hermoso poder amanecer. Yo sé que mucha gente da las gracias cuando se levanta, cuando abre los ojos. Y si no lo estás haciendo, hacelo. Hacelo porque la gratitud es algo que te trae más gratitud todavía. Entonces, anota por ahí, como vos quieras, lo que vos quieras, cuando vos quieras, yo me encomiendo. Entonces, esto va a ser de que al ser tan sentido, tan desde el corazón, desde tu honestidad, desde tu alma, tu estado va a cambiar. Tus células cambian. Lo dice en la epigenética, hasta el ADN. Nuestro estado puede hasta sanarnos si estás enfermo. Por eso hay que cuidar mucho cuando hay temas de salud, ya sean temas de salud suaves, medianos, delicados. Es tan importante que la persona que esté atravesando un tema de salud esté tan conectada con ella misma, porque puede suceder ese milagro y se puede revertir y pueden suceder cosas que ni los médicos lo pueden explicar, porque ya ha sucedido. Vamos a ir una pausa y seguimos con este tema que está muy, pero muy lindo. No te vayas.
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4: Muy bien, y ahora estamos en Charlas con Magda, y hoy estamos acompañados, Jorge y audiencia, quiero decirles que hoy estamos con Agustín Ruiz. ¿Cómo estás?
5: Buenas noches, ¿cómo están? Saludos para Jorge, para la audiencia. Bien, siempre contentos de volver y estar aquí, que es como parte de la familia ya.
4: La verdad que sí. Y Emiliano, que por fin sucedió, lo hice que viniera, que hable. Emiliano Rodríguez, ¿cómo estás?
6: Buenas noches, muchas gracias por la invitación, gracias Jorge y gracias a la audiencia que nos están escuchando por ahí.
4: Sí, exactamente. Y a los que van a escuchar, porque esto queda grabado, Jorge, ¿no? Queda en YouTube. ¿En dónde queda esto? ¿En?
7: Hoy, como no hay streaming, no queda, pero...
4: Ok.
7: Pues se puede solicitar la
4: grabación. Sí, me lo solicitan por
7: a tu correo.
4: Por correo, sí, por correo electrónico. Decirle a la audiencia que... hoy estamos frente a dos jóvenes, ¿sí? Agustín representa la parte de infancia, adolescencia y juventud, ¿sí? Un área muy importante en el departamento de Maldonado por la Intendencia, lo cual estábamos hablando de todo lo que se viene trabajando. Y justamente el tema de la actitud es lo que veníamos hablando en Bendito Universo. Y es lo que también a Emiliano, que ahora quiero que se presente él en lo que él hace, su trabajo, su área laboral y todo. Y más allá de meternos un poquito ahí, quiero saber con qué actitud también viven en el día a día, para que la gente también sepa, ¿no? Y los conozca, porque esa es la idea de charlas, ¿no? De poder charlar con gente que de repente está en un empleado público, ¿no? Y saber que con qué actitud, ¿sí? Porque siempre se les da palo, pero no se ve todo lo que se hace, todo lo que hay detrás. Doy fe de que hay muchísimo trabajo. Y ahora quiero preguntarte, Emiliano, sobre tu trabajo, la edad que tienes, si quieres, porque yo, como nunca digo la mía, tampoco puedo obligar.
6: No hay problema.
4: Contanos un poquito.
6: Bueno, yo tengo 22 años, uh-huh. Trabajo en la Junta Departamental de Maldonado, uh-huh. Soy secretario bancada de la lista 20, uh-huh. Y bueno, hablando de la actitud y todo eso, yo creo que tenemos que tener una actitud positiva, levantarnos. Yo sé que a veces cuesta, sí. Mucha gente le cuesta, más ahora que está frío, mucha gente que pasa por distintas situaciones. Pero bueno, yo creo que hay que mirar hacia adelante y ponerle garra al día y levantarse y bueno, y, uh-huh. Y ponerle fe al día y a full.
4: ¿A ti te pasa, por ejemplo, Emiliano, que tenés días, por ejemplo, esos días tipo, llamalos, no sé, no me gusta decirle bajón, días de, como que vos decís, ay, no, hoy no tengo ganas de ir a trabajar, hoy me sentí, no sé, hoy quiero, no sé, quedarme acostado, no sé.
6: Sí, yo creo que en mi punto de vista bastantes veces me pasa, o sea, somos personas y a veces tenemos distintas situaciones, distintos problemas, el mismo frío que a veces que van a estar acostado un rato más.
4: Sí.
6: Pero bueno, hay que cumplir, uno tiene que cumplir con su trabajo.
4: Ahí va.
6: Y además que está bueno poder, yo estoy, como te digo, trabajo en la Junta Departamental de Maldonado, soy secretario de la lista 20, y bueno, y yo estoy ahí con todos los ediles de la 20.
4: Claro.
6: Todos los ediles de la 20, como el Partido Nacional en general. Y bueno, les ayudamos, lo que precisen, estamos por ahí. También no tenemos atención al público como en sí nosotros.
4: Claro.
6: Pero siempre que, bueno, se escriben por las redes de la 20, si piden alguna ayuda, algún vecino que precise presentar algo.
4: Eso te iba a preguntar, ¿cómo hacen para comunicarse con ustedes?
6: Sí, nosotros tenemos un Instagram que es Maldonado Lista 20.
4: Ajá.
6: Y ahí cualquier persona nos puede escribir, tanto por Instagram como por Facebook. Por Instagram
4: bien.
6: Es Maldonado Lista 20 y en Facebook nos buscan como Lista 20 Maldonado.
4: Muy bien, muy bien ahí... ese dato, porque hay gente que de repente no lo tiene o gente nueva.
6: Exacto.
4: Y está bueno que lo puedas difundir.
6: Y ahí nos pueden escribir. Yo en este momento soy yo el que está al mando de eso, pero una vez que nos ponemos en contacto vemos cómo podemos ayudar. en lo que podamos ayudar, este alcance nuestro, estamos para eso.
4: Así que dijiste, porque la gente después me reta que hablo rápido o algo, que digo el número rápido. ¿Cómo es el Facebook?
6: Por Facebook es Lista 20 Maldonado.
4: Ok.
6: Y en Instagram, Maldonado Lista 20.
4: Perfecto.
6: Sí, Maldonado, déjame por los dos.
4: Sí, chequea tranquilo, porque es muy importante este dato.
6: En Instagram es Maldonado Lista 20.
4: Bien.
6: Ahí nos pueden encontrar, o pueden buscar Lista 20 Maldonado, ambas va a aparecer. Bien. Y nos escriben un mensajito y la vamos a estar respondiendo.
4: Bien.
6: Y en los que estén a nuestro alcance y podemos ayudar, estamos más que a la orden.
4: Eso es muy importante porque, como siempre dice la señora del otro lado, el público se renueva. Y realmente Maldonado tiene una expansión muy grande, cada vez se está viniendo, ahora venía hablando con el taxista, mucha gente se viene a vivir aquí, muchísima gente de todos lados.
6: Yo soy uno de ellos, yo nací en Montevideo.
4: Ah, no sabía.
6: Vivo acá hace 6 años ya.
4: Ah, mirá qué bien.
6: Y bueno, y tuve la posibilidad de unirme a la Lista 20.
4: Mirá qué bien, no sabía.
6: Yo siempre lo digo, es como una familia para mí.
4: Y sí.
6: Bueno, yo me mudé acá en plena pandemia, octubre de 2020 me mudé para acá.
4: Wow, plena pandemia.
6: Yo no conocía a nadie, no tenía amigos porque me vine para acá. Yo
4: menos
6: me mudé para acá
4: en pandemia, que no te dejaban, no podías nada.
6: Exacto,
4: o sea.
6: Yo me mudé para acá con mi madrina.
4: Ajá.
6: Vine con mi madrina y sus dos hijas, que eran chicas. Una tenía 13 años, la otra 5 años.
4: Ajá.
6: Entonces, claro, yo me iba a caminar. Nosotros vivíamos cerca del Novillo Alegre.
4: Ajá.
6: Y me iba de ahí hasta Punta del Este a una vuelta en bicicleta, volvía.
4: Lo
6: claro,
4: único que se
6: no
4: podía,
6: había mucha cosa para
4: no,
6: hacer y
4: nada,
6: tampoco.
4: Nada.
6: Después retomé las clases.
4: Ajá.
6: Íbamos una semana, iba al Liceo Punta del Este, íbamos una semana sí, una semana no. Bueno, allá empecé a conocer gente, empecé a conocer gente, conocí a Agustín.
4: Qué increíble, o sea que hace muy poco también que estás acá. Bien, entonces con más razón es que sos empático y a la hora de que la gente te escribe, tenés esa empatía porque tú sabes bien lo que es salir de tu casa, del lugar donde naciste y irte a otro departamento, conlleva ciertas cuestiones, ¿no? Que uno se tiene que ir haciendo y encontrar esta familia también en este lugar. Contanos cuántos ediles tiene hoy la Lista 20.
6: La Lista 20 tiene 13 ediles.
4: Perfecto.
6: Somos la lista del Partido Nacional que tiene más ediles en este periodo. Y bueno, a su vez somos 3 secretarios de bancada. Estamos junto con Erika Soberal, que ya está hace años en la Junta, y Nicolás Vilar, que también está hace junto como yo, entramos juntos ahora en este periodo. Bueno, y los tres llevamos adelante, ayudamos a los ediles en lo que precisen, y estamos ahí también para los trabajos que precisa la lista, ¿no? Cuando organizamos, ahora estamos con una campaña del abrigo, estuvimos con nuestra compañía del abrigo,
4: sí.
6: Festejamos el Día del Niño, nos juntamos, estuvimos viendo el partido en el comité, hicimos unas pizzas para el comité, y ahí estuvieron Gaby y Vane, que son unos genios también.
4: Ajá.
6: Vanessa, la secretaria de cabeza.
4: Sí. Le mandamos Vanessa
6: Braga.
4: Braga, exactamente, ahí va.
6: Y ahí estuvieron a full haciendo las pizzas para que todos pudieran ir al comité a ver el partido, y que no pudiera verlo en su casa, vaya al comité. Y bueno, y estamos con los trabajos de la lista en general, o sea, con el tema de la campaña, ayudar a la gente embarriada y hacer barriadas y todo eso que está muy bueno.
4: Bien.
6: Yo la verdad es la primera vez que hacía política.
4: Ajá.
6: Me unía acá a la Lista 20, que me abrieron los brazos,
4: sí.
6: Me abrieron las puertas, y la verdad es como uno lo siente como una familia.
4: Sí, porque ya empezás a estar en las actividades, ¿no? Porque hay muchas actividades dentro de una lista, ¿no?
6: Exacto.
4: No es solamente cuando, en campaña, esto, siempre durante todo el año, no sé, me imagino, ¿no?
6: Sí, claro, durante todo el año nos juntamos y nos abrimos el comité y hacemos algún asado y lo que haya para hacer, y si alguien precisa ayuda, y vamos a ayudar acá. Sí. Y ahí estamos para todos.
4: Bueno, es muy importante toda esta difusión también, porque hay mucha gente, como siempre lo digo, que de repente no todo nos van a solucionar todo, pero a veces la gente que está en este tipo de, por ejemplo, en la política o en diferentes áreas, ¿no? Vamos a nombrar lo que sea, nos pueden ayudar a allanar el camino, que a veces no, la gente está como trancada, por decirlo de alguna manera, y no puede o no sabe cuál es la línea por donde seguir, y siempre va a haber alguien que te va a estar ayudando. Y eso en estos momentos que estamos viviendo, ¿no? De todos ya sabemos, ¿no? No quiero hablar de fútbol, Jorge, porque la verdad que estábamos hablando de eso y no, de ese tema no vamos a hablar.
7: Mejor no.
4: Que nos podrían haber dado un poquito más de alegría. Pero bueno, vi una nota, Jorge, de una chica, Federica, que le hicieron en la radio.
7: una chiquita así.
4: Chiquita. Sí. ¿Sabía más de fútbol que el técnico?
7: La tenía muy clara. Yo creo que la próxima, en 10 años, va a estar ocupando un cargo importante. Tiene que darle algo.
4: La verdad que despegada. Sí. Federica, un beso para ella y la familia. Siempre hay gente que los comentarios, ¿no? Yo trato de no ver los comentarios, pero como era una menor, obviamente que una menor siempre tiene, está el consentimiento de los padres para que se le pueda hacer la nota, ¿verdad, Jorge? Siempre... obviamente mi hija es de Nacional porque yo soy de Nacional, por ejemplo, ¿no? Y yo le inculqué. Y mi hijo es de Peñarol porque es padre.
7: Se corta el micrófono, me parece, en cualquier momento.
4: Ah, ¿porque es de Peñarol? Ay, no, no sabía. Entonces, bueno, sí que los padres tenemos sobre nuestros hijos, pero están influenciados, pero esa espontaneidad de la niña es innata, es de ella, o sea,
7: la verdad que sí.
4: Divina, Federica. Así que bueno. Decirle a los chicos que tengo una pregunta para Agustín también, y tengo otra para ti, no me vaya a olvidar, porque es algo desde mi ignorancia, porque no lo sé, pero para Agus tengo una pregunta que es la siguiente. ¿Qué es lo que se está haciendo con las idas al cine, que hay ahí como una fusión entre las personas mayores? Vamos a mandarle un saludo a María José, le vamos a mandar un saludo a Ricky Monza, le vamos a mandar un saludo a Diana Gamboa, le vamos a mandar un saludo a Martín Burgueño, Eduardo Crosa, ¿sí? A toda la gente de la Subdirección de Políticas Sociales, bueno, Ricky Monza, que es el director de Personas Mayores en este momento. ¿Y qué es lo que está haciendo él junto con el área de Juventud? Infancia. Claro, que donde está Joana Cervetti, la directora, y estás tú, Agus. ¿Qué es esto de ir al cine? ¿Que vieron Toy Story? ¿Que estaban enloquecidos? Contanos.
5: Bueno, hace... mandar un saludo a Joana, que nos debe estar escuchando.
4: Sí, claro.
5: Y bueno, esto empezó como un plan piloto en verano, llevar a los chicos con los abuelos para ese cambio intergeneracional, los chicos con los grandes con los chicos, ese amor que se tienen, que en verdad... empezó siendo el plan piloto y resultó lo mejor que hubo. Ellos se preocupan, los grandes se preocupan que los chicos vayan al liceo, que estudien.
4: Sí, me imagino.
5: Y los chicos, por la salud de los grandes y cómo están y que por qué no vienen.
4: Los cuidan también.
5: Y los van cuidando. Y en todo esto se empezó, bueno, a hacer otras actividades fuera del centro diurno, que es donde se llevaba las actividades, y empezaban a ir al cine ellos.
4: Ideal para la época, ¿no?
5: Ideal para personas mayores y los jóvenes. Y la verdad ha sido una experiencia única. Los chiquilines acompañan a los abuelos, los ayudan, van. Y van tomando ciertas cosas de ellos que muchas veces algunos no obtienen a sus nietos cerca o a sus abuelos. Y van teniendo como estos abuelos que le van dando y van haciendo estas actividades que van en verdad reflotando, ven a los abuelos mucho más contentos, más alegres, están deseando que lleguen los días que los chicos vayan, y los chicos viceversa. Y bueno, esta salida del cine surgió gracias a Ricardo, que le mandamos un abrazo, de hacer una actividad con ellos, ahora en invierno, que está frío, que no se puede hacer salidas al exterior por el tema climático, surgió la idea de ir al cine. Fueron dos veces, dos grupos.
4: Sí.
5: La primera vez fueron a ver Las Ovejas Detective, mira, que fue un show.
4: Me imagino.
5: Te reís con la alegría que tienen ellos, con el entusiasmo de ir. Sí. Que a veces también es una oportunidad que muchas veces no tienen, tanto niños como abuelos, de ir.
4: Exacto.
5: Entonces, esa renovación que tuvieron fue excelente. El martes pasado fueron a ver Toy Story, que en verdad la alegría que le da uno... cuando le ves la alegría a ellos de estar, de esperar a que llegaran, de entrar todos juntos, la verdad es magnífico.
4: Cuando tú me cuentas todo esto, y Jorge, capaz que no sé, a ver qué opinas tú, a mí lo que inmediatamente me se crea, mira acá, mira lo que te dice Silvana, se crea un vínculo espectacular abuelo-niño, te dice, ¿viste?
5: Exacto.
4: Jorge, y a mí lo que me parece también, cuando Agustín va hablando, es como que la persona, ya sea el abuelo o el adolescente, ese momento es tan especial de que nos regenera, ¿no? Nos cambia el estado de ánimo.
7: Es un momento de calidad.
4: ¿Verdad?
7: Es un momento que queda marcado, ¿no? Porque tanto para los mayores, para los niños, ¿no?
4: Sí, ¿no?
7: Se nota eso.
4: Porque los abuelos toda la vida han dicho que los nietos son los que, ¿no? Los rejuvenecen, les da la alegría. Bueno, acá la que me escribe es una abuela también que incluso me contaba otra vez, me fui, vacuné mis nietos y ellos, dale, abu, vacunate, y se tuvo que vacunar por los... ¿me entendés? Okay. Entonces, yo creo que esto que están haciendo es de poder difundirlo también. Es algo que es gratuito, que lo ofrece la intendencia con sus áreas, y es algo que hay que aplaudirlo, porque no se manifiesta esto en todo el Uruguay, ¿eh? No todas las intendencias hacen esto.
5: No, esto empezó, como decía, un plan piloto que resulta. Bueno, a ver cómo sale, a ver cómo se adaptan los chicos y los abuelos entre
4: porque no se sabía, ¿no?, qué iba
5: porque
4: a pasar.
5: No se sabía. Claro. Y enseguida hicieron como esa unión.
4: Le dicen ahora en el match, ¿no? Como dicen match, ahora en el
5: le dicen chico. Ahora. Sí. Y ellos están contentos y preguntan si cuándo vuelven. Entonces, eso generó. Nosotros hace un tiempo íbamos a una charla sobre bueno, el tema de las personas mayores en el Uruguay, lo que estaban pasando. Y nos reían porque decían, no, porque hay que hacer actividades con jóvenes y abuelos. Y estábamos con María José.
4: Sí.
5: Le digo, bueno, pero estamos despegados entonces del
4: Maldonado. Sí, la verdad.
5: Porque ya hacía rato habíamos empezado a hacerla.
4: Sí, la verdad que sí.
5: Porque eso ayuda a los abuelos y la estimulación con ellos. Y le digo, es cierto, o sea, no hay que... Yo no tuve que buscar un estudio o alguien.
4: No,
5: lo vi. Vi cómo sí, los sí. abuelos se sumaban a la alegría, se sumaban cuando los gurises ponían música y hacían alguna joda, ellos se sumaban.
4: Ay, les encanta.
5: Y la complicidad que tienen. Y en verdad eso lo ayuda a los abuelos y también a los chicos y cómo van y ellos les enseñan cosas a uno y a otro. Y eso va a ir enriquecimiento a cada uno de ellos.
4: Sí, ¿no? Y esos estados de alegría que tanto los médicos, ¿no? Los médicos, los psicólogos, psiquiatras, piden que tengamos esos estados. Y hoy en día, con toda esta información y sobreinformación de todo lo que está pasando en el mundo, que estas personas, bueno, y estos chicos, ¿no?, porque son estas franjas etarias bastante sensibles, ¿no?, lo que sucede, que la verdad que lo noto, es que el ir a un lugar, mirar una película en un cine, ¿no?, lo divino que es, ¿no?, esa salida, yo creo que te saca del ambiente de la informativo, de las noticias, de que si hay alguna pelea en la familia, que esto te saca de ese ambiente que no está bueno, ¿no? Y una vez a la semana, lo están haciendo una vez a la semana. Agustín, ¿no?
5: Creo que sí, no sé si va a seguir ahora o se corta y después vuelve, eso todavía no lo tenemos muy claro, pero las actividades con los abuelos siguen siempre. No sé si exactamente la del cine, pero sí se va a seguir trabajando
4: con ellos,
5: con los jóvenes y la Oficina de Infancia y Juventud con el Centro
4: Auditivo. ¿Te animas a decir el número de Infancia, Adolescencia y Juventud para la gente que quiera comunicarse?
5: El 42-22-9887.
4: Perfecto.
5: Es el teléfono de la Dirección de Infancia, Adolescencia y Juventud, que nos encontramos en el Parque La Loma, Honduras, entre Joaquín de Viana y Haití.
4: Perfecto, ahí están, ¿no?
5: Ahí estamos. De lunes a viernes, de 8 a 8, pueden ir a consultar. Siempre va a haber un funcionario dispuesto a consultar.
4: ¿Cómo están estos adolescentes? ¿Cumpliendo con sus tareas, con sus cosas? ¿Se está moviendo toda esa parte estudio? ¿Cómo van?
5: Bueno, nosotros tenemos una docente que implementó un tema de tarjetas.
4: Ah,
5: un
4: mirá.
5: Saludo a la Checho.
4: A ver, contanos.
5: Que ellos tienen tres tarjetas, una verde, una amarilla y una roja.
4: Ajá.
5: Cuando venía el verano antes de las actividades, a todos les quedaban una roja. Era la última y se les suspende una actividad, obviamente. O porque se rateaban, o porque no iban a clase.
4: Se rateaban.
5: Claro, o porque no hacían los deberes, o no se presentaban los exámenes. Empezaron con los abuelos, empezaron a hacer actividades y se notó un cambio. Ellos van con la tarjeta y te la muestran, siempre digo con orgullo, tengo una amarilla, o tengo una verde, o mirá, y me pelean, viste, como, mirá, no te portes mal porque te la saco. No, porque yo tengo... Y eso ha generado que los chiquilines tengan como ese implemento y esa corrección para ellos.
4: 5 minutos. Los está saludando Gonzalo Soria, que estuvo en charlas con Magda. Muchas gracias, Gonzalo.
5: Un saludo a

0: Gonzalo, pero voy, infusión, ¿sí? Bueno, Jorge acá ha pasado por todas las infusiones. Mira, también acá está la directora. Beso grande para vos. Joa, la verdad que estás haciendo un gran trabajo. Lo destacamos siempre en el programa porque la verdad que están en un área muy particular, muy sensible. Están haciendo un gran trabajo, un gran trabajo. Le están poniendo todo. Y la verdad que estas cosas hay que decirlas, ¿sabes? Porque si no la gente a veces se queda con lo del diario vivir, ¿no? Se queda o con el chisme que anda por acá, que por allá, y acá la gente está trabajando, y doy fe de que está trabajando, así que, y acomodé lugar, las cosas salen, y se, ¿no? Y todo se habla, que acá, que allá. Entonces, bueno, hay que darle, ¿no? Un 10. Como en el liceo, a esta área, a estas dos áreas, ¿sí? que son como primas hermanas ahí, ¿no? Estas dos áreas que están trabajando fuerte. Entonces ahora lo que quiero se ríe Gonzalo, no lo probé, dice, o sea que cuando venga va a probar. Tiene que venir, pero te aviso, Gonzalo, que no vas a venir solo, así que aprontate, ya te vamos a estar invitando. Aparte, se nos acorta el invierno también con estas charlas, ¿no? Se hace más ameno. Más ameno. ¿Verdad? Ahora lo que voy a preguntar, y perdón por la ignorancia, quedan 5 minutos, yo he visto, por ejemplo, tuve la posibilidad que la Junta me abrió las puertas por el programa a ir y estar en una sesión, ¿bien? He visto que en una bancada se turnan para estar los ediles, puede ser. Exacto. Que vi bien y estuve bien en lo que...
1: Nosotros, todos los ediles tienen sus respectivos suplentes.
0: Y se van cambiando.
1: Se van turnando, en nuestro caso tenemos... hemos cambiado y ya me he olvidado. Tenemos cinco suplentes.
0: Ah, ok. ¿Por qué? ¿Ah?
1: Unos se han ido, otros todavía que no han asumido.
0: Ajá.
1: Pero tenemos suplentes, entonces van cambiando, pero ellos tienen que firmar el momento de sentarse para saber que asistieron a la sesión.
0: Bien, bien.
1: Entonces los ediles suplentes tienen que sentarse en la banca, firmar para saber que asistieron a la sesión. Okay. Que estuvieron presentes en la sesión.
0: Y las sesiones, o sea, yo generalmente sin... también me gusta verlo por YouTube, también, si no puedo ir por algún motivo, me gusta ver. Y tienen muchos espectadores, les aviso, muchos,
1: Sí, sí, sí.
0: Les digo porque miro y tienen muchos espectadores. Les quiero preguntar algo. Los ediles, ellos van en el momento que el suplente o el titular, ellos exponen lo que traen de los vecinos.
1: Exacto.
0: Todos los temas de los vecinos.
1: Normalmente lo que la gente ve es la sesión de la Junta,
0: claro,
1: que son los martes,
0: sí,
1: pero detrás de esas sesiones, durante todas las semanas trabajan las distintas comisiones.
0: Ahí va,
1: como eso. La Comisión de Presupuesto, la Comisión de Legislación, de Obras Públicas.
0: Exacto.
1: Hay un montón de Deporte y Juventud, hay un montón de comisiones que trabajan en el correr de la semana, y eso va recolectando para poder llegar a lo que es el martes y tener las cosas para votar.
0: Exactamente. Sí, la verdad que estuve ahí, no me pareció para nada pesado porque se arman como unos
1: debates.
0: Debates
1: interesantes.
0: Sí, la verdad que sí, que los vi. Jorge dice que sí. Y bueno, y ya están como en el periodo de la transición para lo que se viene, ¿no?
1: Exacto. Ahora estas dos sesiones que vienen ahora,
0: ¿sí?
1: Se suspendieron.
0: Sí.
1: Porque van a hacer, llegó la adecuación presupuestal. Uh-huh. de la intendencia, entonces. Uh-huh. Están estudiándola, entonces esas, claro, sesiones que vienen ahora los martes, el martes que viene y el próximo martes de mañana están suspendidas.
0: Para decirle a la audiencia que sepan que,
1: exacto,
0: van a estar
1: suspendidas. Están suspendidas. Uh-huh. Y vuelve la sesión el martes, dame un segundo,
0: sí, claro,
1: martes 14.
0: Perfecto.
1: Ese martes 14, Verónica Robaina, que es la actual presidente de la Junta Departamental.
0: Un saludo muy grande, una gran
1: otro
0: mujer.
1: Saludo, una genia. Uh-huh. Una mamá para nosotros.
0: Me imagino.
1: Hace la rendición de cuentas, pues su último día de sesión.
0: Ahí va.
1: Ella hace la rendición de cuentas, que la verdad ha manejado la Junta de una forma estupenda.
0: Sí.
1: Así que es una genia, Vero. Bueno, y ese martes hace la rendición de cuentas, y al otro día, el miércoles 15, hacen el cambio de mando que asume Osvaldo Mateu.
0: Perfecto. Dios mediante, vamos a pedir también en algún momento la oportunidad que pueda también estar en charlas con Magda. Yo quiero agradecerles a los tres, a Jorge, a Emiliano, a Agustín, porque la verdad que los dos programas me encantaron. No sé la audiencia qué dice.

0: pero bueno, yo siempre digo, uno tiene que dar y después que sea lo que tenga que ser, ¿no? Dar de corazón, dar lo que uno le gusta hacer y agradecer también a los que confían en que uno también esté en este lugar. Así que muchísimas gracias. Cuídense mucho. Gracias, Emiliano. Gracias, Agus. Gracias, Jorge.
1: Yo quiero felicitar a Emi,
0: sí,
1: que es su primera vez en la radio y lo hizo excelente, porque siempre tiene miedo, siempre está con que no sé qué decir, y la verdad, lo hizo excelente.
0: Yo la verdad que no sabía.
2: Yo amo la política y todo, pero estoy en otro ámbito más.
0: Bueno, pero a partir de ahora, mira, Jorge, lo que te dice, que es operador, que si sabrá de gente, ¿eh? Así que, Emi, felicitaciones. Gracias. Y la verdad que, puertas abiertas, vendrás otra vez porque hablas impecable.
2: Sin duda, ya me gustó.
0: Bien,
2: me agarré el gustito.
0: Ahí, eso me gustó. Y más con infusiones, cómo te esperaba.
2: Acá, espectacular el
0: trato. Jorge, bueno, nos vamos, nos despedimos de la audiencia y como siempre, FM Gente, la 107.1, la que más se escucha y la que más te escucha.

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1: Y está maestrada, está maestrada.
0: ¡Pobrecilla!

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0: Muchas gracias.
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4: Que la bendición de Dios Padre reine en cada hogar, cada corazón y cada mente de cada hombre lleno de voluntad, este y todos los días de vuestra senda terrenal. Por difícil que sea su problema, tiene una solución. Consúltenos. Somos expertos en detectar trabajos de ocultismo, lo negativo que te afecta, la mala suerte que te está afectando, que no deja ingresar la parte económica y dinero, lo material, que no genera suerte, lo que le genera tristeza y preocupación, estados angustiosos emocionales, y te pasas la vida en una cama, tirado, sin salir de allí. Ojo, que eso se trata. Tenemos un mensaje, 22 de mayo del año 79. Nos consulta el señor Clayton, dice: me pasa que cuando me acuerdo de una antigua pareja que no superé, me pongo mal con mi relación actual. Me pasan todo tipo de cosas y mala suerte y problemas en la familia. Amigo Clayton, yo creo que usted deja que los problemas dominen tanto su vida que usted mismo, al recordar esa antigua relación, que veo que para usted fue una persona muy importante en su vida, no le llena la relación actual, no le llena la familia que tiene. Y yo le voy a explicar algo importante. La vida a usted le dio una segunda oportunidad. Esa segunda oportunidad fue hacer llegar una pareja nuevamente a su vida, tener hijos y formar un hogar, pero te vives acordando de la antigua relación. Si no sueltas, no vas a ser feliz con la relación actual. Y esta relación actual hay que darle gracias a Dios que llegó. Porque usted, con las trabas, envidias, con lo que le han hecho, cosas negativas para cortar su suerte, y esa mujer que también le generó un amarre mental que no te olvidas nunca más de ella, hermano, antes agradezca que tiene una familia y una vida hoy con hijos y formado un hogar. Todo tiene superación, pero no te quedes en el karma porque eso trae la renuencia negativa y genera tristeza. Gracias a la fe y a una sanación aquí con este su servidor Brian, hemos limpiado, retirado de la parte estomacal tremenda porquería, maldad que estaba arraigada en la parte del organismo. Pero eso brota, se abre los poros, arroja de puras larga una fumaza negra, una suciedad, que eso, gracias a Dios, se libera. El cuerpo lo sabe cómo liberar estas cosas y es materia negativa, pero gracias a esas curaciones se hace. Cuénteme, hermano, ¿cómo se siente?
5: Más aliviado me siento.
4: Eso que largó usted ahí del estómago, toda esa malestar, toda esa fumaza negra, esa suciedad, cosas de cementerio que le venían haciendo. Usted, de verdad, ¿cuáles eran los problemas antes de venir acá?
5: De todo, dolor de cabeza, pánico, miedo, de todo.
4: ¿Usted ya había buscado ayuda en algún otro lugar?
5: Sí, en muchos lugares sí. Sí,
4: ¿alguna vez en esos lugares le comprobaron la curación como nosotros?
5: No, hasta ahora no.
1: Bueno, gracias a mi Dios que le abrió las puertas. De pronto ahorita estás sensible porque recién expulsaste semejante maldad. Pero ¿cómo será que sacamos algo del estómago y aún así le dieron ganas de irse enseguida para el baño a vomitar, a expulsar otras cosas que ni siquiera te di nada de tomar ni de comer? Ahí te das cuenta que el cuerpo sí libera la atadura y la parte negativa. ¿Está conforme?
5: Sí.
1: ¿Pero se siente mejor? ¿Cómo está usted?
5: Sí, me siento mejor.
1: Bueno, es importante saber verdaderamente su estado para poder completar lo que es una ayuda. Pero gracias a Dios, hermano. Y mire, que usted también en su casa, cuando se le hizo la sanación, largó por la materia. ¿Qué fue lo que largó?
5: Agua. Agua caliente y dolor y desesperación.
1: Pero eso lo largó en el baño cuando fue a retirar.
5: Sí.
1: Era así transparentoso.
5: Sí, varias veces.
1: Pero con fuerza y temperatura.
5: Sí.
1: ¿Y el olor de eso era fuerte?
5: Horrible, la materia verde.
1: Lo importante es liberar. Hay cosas que se liberan delante de nosotros y hay cosas que larga después en su casa, en su recinto, donde usted ya está más tranquilo. Imagínese, ahora largamos algo y inmediatamente te fuiste al baño a vomitar. O sea que el cuerpo sigue liberando todas esas energías. Pero démosle gracias a Dios que con fe y voluntad todo se puede. ¿Cómo, qué edad tienes?
5: 50.
1: Perfecto, mi estimado. Dios lo bendiga. Gracias por sus palabras.
5: Gracias.
6: ¿Le han engañado? ¿Le han mentido? ¿Le han dejado de lado? ¿Ha sufrido abandono? ¿No supera a esa persona que estuvo en su vida y ya no está? ¿No es feliz? ¿Vive amargado? ¿Ha perdido la voluntad? ¿Se siente sola? ¿Duda ante una nueva relación y ya no se permite abrirse a ser feliz? Dar un paso en falso hacia un futuro improbable puede dar terror a quien no sabe cómo encaminar su vida y abrirse a una nueva oportunidad. La felicidad se detalla de varios complementos. Es una receta de alegría, amor, calma, superación, voluntad y fe. Luche por ella, persígala hasta encontrarla, que a la vera del camino ella está.
1: Tenemos más mensajes, consultas. Dice 10 de febrero del 52, la señora Micaela dice: mi piel me arde mucho y sobre todo si hace calor. Me lastima la ropa cuando me pasa eso y me lleno de sarpullido. Me mandan cremas, pero soy muy sensible y esto no es vida para mí. ¿Me puede ayudar? ¿Qué puedo hacer? Evidentemente, señora Micaela, es complicado porque usted tiene una piel muy sensible, pero hay graduaciones que deberían surgir en las cremas y en los ungüentos que te colocan, pero que te brote, que te llague, que te forme una erisipela, un brote, que salga sarpullido, que se vuelva ampolla y hasta que se reviente, hay que curar. Hágase unos lavados con agua de bardana. Es una hoja grande. La bardana, tómela de dos maneras. Una para baño, para lavarse todos los días, por lo menos dos veces al día, y otra que tome en tecito, que eso le va a limpiar y le va a ir ayudando en la sangre. Hay otra yuyo que se llama sangre de grado. Esa sangre de grado o sangre de drago también limpia la sangre. Y hay una sanguinaria roja de mar que es una planta muy buena para limpiar y depurar la sangre. Todo esto le va a ayudar en el cuerpo, pero hay que hacerse tratamientos. Aclaro, el agua de bardana para lavarse, agréguele un poco de bicarbonato. Y la sal de eso va a quemar un poco toda roncha, todo ardor, todo brote. La ropa que le regalaron estaba cargada. Es un trabajo, te hicieron un mal, hay que tratarse. Pero eso lo hablamos en forma presencial en una consulta. Ojo, cuando hay trabajo de ocultismo hay que sanar. 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
1: 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Dios los bendiga.
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Pero ahí no hace mucho frío. Buen día, compañero. ¿Qué tal? ¿Cómo le va? Lo veo bien despierto hoy. Sí, será porque... la humedad. Ah, bueno. Como siempre, para comunicarse con nosotros, 099-144-732. También por el 4225-0347, el teléfono de línea de acá, de los estudios de FM Gente.

por suerte nuestro destino, hombro con hombro nos deja, para que en forma pareja, avanzando patria adentro, si habrá

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Seguimos en esta mañana de Entre Potros y Guitarras. Aramis Arellano, el recuerdo de esa payada de contrapunto junto a Gabino Sosa.

0: vamos a los mensajes que tengo gente que ya madrugadora, que está tempranito ahí. Buenos días, buena jornada, buen comienzo de semana, dice el amigo Paroldo. Preparándose el amigo Paroldo, el camionero de la broma para otra jornada. Vamos arriba. Buen día, ¿cómo anda la gente? Se ve poco, saludo arriba. Julio Tice. Saludito,
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0: Y a Gaucho Timi, buen comienzo de semana. Don Ariel Álvarez, ¿qué tal? ¿Cómo le va?
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0: Tenga cuidado usted que anda manejando, vio que anda algún ternero suelto por ahí por el balneario, vio por esos caminos cortados que usted pasa.
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0: Buenos días, Gaucho, dice acá por los pagos del Carmen Durazno. Le mandamos un gran saludo. Estamos a pleno con la pionada. ¿Que le irán a dar algún adelanto? Hoy 29. ¿Están todos? ¡Ah! Vaya el saludo, Marque.
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0: Buen día, Gaucho, acá por la barra fría mañana, dice.
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0: El amigo Julio, el saludo,
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0: Buenos días, dice algo del Negrucho, dice Pablo, camino a la batalla, mirá.
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0: Lunes. Largo el mensaje, pidió tema. Lo que.
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0: Pero romántico, envió el Negrucho, siempre tiene temas románticos. Llaman todo medio romántico el lunes, el Gaucho este.
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0: Está pidiendo tema de Negrucho Mateo. No se olvide usted que.

andando por Santa Clara, volvía una noche estival de un baile de carnaval con la Atanasia Guevara. 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Yo pensé, Aniceto Fuentes, la violencia no te incumbe. ¿Viste qué palabra? No sea que alguno te zumbe una trompada en los dientes. Más los gritos estridentes que llegaban con violencia me pedían con insistencia averiguar la verdad. Y es que la curiosidad mató al gato y la prudencia. Y abandonando la idea de hacerme el desentendido, avancé. Y vi sorprendido una colosal pelea. Por increíble que sea, vi que un negrito petizo, flaco, ágil, escurridizo, usaba piernas y brazos contra tres gauchos machazos que lo tenían contra el piso. Gritos, piñazos, patadas, arañazos, mordiscones, quejidos y maldiciones, lamentos y carcajadas. Agrias voces destempladas que venganza se curaban, cuerpos que se levantaban y otros cuerpos que caían, porque todos recibían y porque todos pegaban. Ver a aquel negro petizo en tal desigual pelea da una impresión más fea que hallar un sapo entre el guiso. Yo, que muy poco preciso para entrar a jugarme el cuero, apretándome el sombrero y habiendo tomado partido, como un tigre enjurecido zambullí en el trevero. No quise desenvainar porque ya debo una muerte, y con ventaja por suerte nunca me ha gustado pelear. Lo que tenía que pasar al poco rato pasó, la cosa se emparejó, mi intervención dio su fruto y en dos escasos minutos la pelea se terminó. Y se terminó. Me volví a buscar mi prenda que estaba muy

0: Aniceto, ¿qué pasó? ¿Por qué fue que se pelearon? ¿Hubo muertos? ¿Te mataron? ¿Estás bien? ¿Ya terminó?
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0: Nunca me ha gustado fallar. Cuando alguno me precisa, la cosa estaba indecisa, pero al final nos unimos y entre los cuatro le dimos al negro flor de paliza.
2: Seguimos, Carlos López Terra. Pelea desigual se llama ese tema, que lo tenemos ahí guardadito, de esas cosas que están ahí guardadas, que hace mucho tiempo, bueno, las conservamos, y ese tema, un poco de humor también en la mañana. Negrucho Mateu.

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0: Seguimos, sí, continuamos en esta mañana. Más mensaje, buenos días, Gaucho, dice, buen comienzo de semana para ti y tu audiencia. ¿Qué tal, cómo anda Leo González? ¿Anda bien? Ah, vimos que el fin de semana había olla grande por ahí. Un saludito grande a esa gente de Codesa que anda madrugando temprano. Hoy nos trajeron de allá, de San Carlos.
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0: No andábamos con locomoción hoy.
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0: De... El saludo para el amigo de la
1: Iguá.
0: De las cuatro.
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0: Movió tempranito por allá, por San Carlos. Buen día, Gaucho Timi, amargueando por el rancho junto al programa más campero del este. Pásele un tema bien campero para esos gauchos del Carmen, Durán. Don Omar de León, ¿qué tal? ¿Cómo le vas?
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0: Buen día, Timi y Horacio, buen comienzo de semana para ustedes, dice, y para toda la audiencia, un abrazo grande.
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0: Buen día, fresca mañana, ¿verdad? ¿Qué tal, cómo le va a Mario Núñez? Pero Marito, hace días no sabíamos nada de usted, andábamos averiguando su salud porque vio que...
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0: capaz que andaba medio maltrecho.
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0: No lo vimos tampoco en ninguna red social por ahí, vio que... Tampoco se veía el Marito, ya estaba preocupado.
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0: De haber pernotado por pan de azúcar. Sí, madruga. Buenos días, dice la vecina de San Carlos. Anda la señora Borat por ahí.
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0: Dice el amigo Ferreira que no ha probado, no le ha mandado torta frita. Buenos días, Timi y Horacio. Acá estamos al firme con el amargo y la buena compañía de usted. Un saludo a los escuchas del Carmen, de Paso Pache, de los amigos de siempre. Buen comienzo de semana para todos. Un abrazo. Pero José Pedro, allá por la capital, cercanías del Prado. Le mandamos un gran saludo.
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1: Buenos días, paisano, buen comienzo de semana para usted y su audiencia. Aquí ya estamos para salirle a la changa algo de Gavino, si es posible.
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1: Gavino anduvo haciendo una payada de contrapunto hace un rato, así que usted está escuchando recién.
0: Es
1: el amigo Luis Alejandro.
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1: De la gente que mueve tempranito para ir a laburar también, ¿eh? Vamos arriba.
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1: Nos vamos al próximo tema. Sí, ¿qué tal? ¿Qué tiene por ahí? A Facundo Cabral, dice, un gran homenaje. En la voz de Brian Cimaldoni, este joven cantor criollo y, bueno, decidor de cosas muy lindas también.
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Te vi mirando el asfalto solo triste y amargado, creyéndote abandonado decidí de hacer un alto. Te causó como un resalto verme bajar apurado, quizás poco acostumbrado que alguien detenga su viaje, y lo mismo que un salvaje ganaste el pasto asustado. Te bauticé en el momento que te vi salir ligero y te llamé forastero con mi más profundo acento. Gracias que valió el intento y largué una carcajada, y en la segunda llamada te vi salir de las matas con la cola entre las patas festejando mi llegada. Con el marco de un gran trigo que había en el campo sembrado, el viento que iba apurado nos hacía de testigo. Entré a disfrutar mi amigo que me seguía contemplando, sabrá Dios imaginando con el instinto más fiel, y comencé a hablar por él y él me respondía escuchando. Te imaginé en un hogar lleno de afecto y cariño, pa' distraer a los niños que te tienen pa' jugar. Te imaginé en un lugar donde no hay necesidad, y por otra realidad también era necesario que te vea el veterinario por alguna enfermedad. Te imaginé bien comido con comida de mascota y con correa y tricota prolijamente vestido. Te imaginé divertido corriendo por los rincones y con muchas emociones juntos con los que viajaban. A vos también te alistaban para ir de vacaciones. Después la playa, el barullo con gente de la amistad, te presentó en sociedad con algún colega tuyo. Imaginándome intuyo que en tu humildad de animal, luego del trato especial con que te estaban tratando, estarías ignorando el más amargo final. Y me imaginé el regreso sin muchas curiosidades, dejando atrás las ciudades que va elevando el progreso. Un aire triste y espeso te va mostrando el paisaje, y en este mismo paraje quien por mascota te tuvo, aquí mismo se detuvo finalizando tu viaje. Y por el vidrio de atrás, curiosamente mirando, se aleja un niño llorando sin entenderlo quizás. Se quedó en la inmensidad mirándolo sin consuelo, se quedó entre campo y cielo, cielo y campo los tres juntos, hasta solo ser un punto que está clavado en el suelo. Y aquí donde me hallo yo frente a frente enmudecido, casi no estoy convencido si esto es un castigo o no. La abundancia que te dio en pequeña cantidad, esa fingida lealtad transformada en injusticia, te demuestra la avaricia que reina en la humanidad. Aunque mi aspecto te dice que más de un gesto te asombre, jamás entenderás al hombre porque habla, siente y maldice. Tiene el hombre cicatrices de libertad y de encierro. Hay quienes hunden el fierro sembrando odio y terror, y cometen el error de a veces llamarlo perro. Aunque me duela, presiento que es por acá tu destino, siendo dueño del camino del sol, el agua y el viento. Todo tuyo el firmamento donde el silencio camina, tenga flores o haya espina, pero siempre te recibe. Donde nace, crece y vive la pureza campesina.

0: Y seguimos, y continuamos en esta mañana de Entre Potros y Guitarras. Un mensaje que tenemos por acá, dice: buenos días, Timmy, pasa algo de Copla Alta, dice el guardia del sectorial 2, allí de San Carlos, el saludo. Dice: buen día, mi amigo, ¿cómo está la barra? El amigo Carlos anda necesitando una brújula para encontrar la holandesa para ordeñar. Estuvo bravo el fin de semana, dice, por el abra de perdón. Un saludo a los colegas. ¿Qué tal, cómo le va? El amigo Pablo Pérez, que andaba medio perdido ese día y no sabíamos nada de usted. Buenos días, buen comienzo de semana, dice. Saludos, Cristina, de Cerro Pelado, el saludito, Cristina. Gracias por estar. Buenos días, Timmy Viejo, acá moviendo de Valle Ordóñez, del rancho. Del viejo, dice, destino mina, mucha cerrazón. Un abrazo para usted, Horacio, y a Deni. Y a la demás audiencia, Julio, el pisapedal del Sauce. Bueno, un saludito para el... Julio, cuando tiene tiempo por ahí, sí, hace un pasaje por allí, por la casa de su viejo. Saludito grande para el viejo también. Buenos días, hoy lo saqué largo, dice a Tomás, dice, me estaba madrugando primero que yo. Dice, a José Pepo Esquivo, ¿cómo le va? Bueno, mire, acá tengo un mensaje que nos...
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0: pe... Dice, buenos días, tanto tiempo, buena jornada para todos. Dice. La paisana allá de los pagos de Paso de los Troncos, ¿vio? La abuela, sí, la abuela. Entonces, mi abuela hace muy poquitos días. Entonces se queda ahí lavando el babero y todo eso. Se demora, ¿vio? Entonces no tiene tiempo de mandar un mensaje para este lado ni de escuchar.
1: Y acabé por llevármelo de
0: le mandamos, ti. Le mandamos un gran saludo.
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0: para usted, para el nieto, para su hija. La señora Adriana Ramírez. Buen día, dice Timmy, dice. Acá arrancando la semana con el amigo Pilu, cubriendo una licencia del socio. Vamos arriba para todos.
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0: El amigo Fabián, chofer de Conapro.
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0: Buenos días, gaucho. Buenazo el programa, don Pocho Deni. ¿Cómo anda usted? Pero le mando un saludo.
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0: Paisano allí de Mataujo, vio que... Esa zona, vio... Escuchando el programa y algún tema campero, ¿vio? ¿Eh? Dígame si no es link. Anda don Raúl Borges temprano, dice que también otro gaucho que dio. Ese madruga también, ¿no?
1: Ah. Pero eso a mí.
0: Gerardo Barrio Hipódromo, el saludo, ¿eh? Buena jornada de lunes, dice Gerardo. Saludo para su señora Mari también.
1: 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Cuando le procedo.
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0: Y seguimos, sí, continuamos en esta mañana de Entre Potros y Guitarra, 6-5 minutos.
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0: Buenos días, paisano, dice acá por los pagos de Paso Pache. Fría mañana, mucha niebla a orillas del Santa Lucía, dice el amigo Héctor, el saludo.
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0: no mandaron foto, no, vio que no. Se ve que el fogón no ha prendido todavía.
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0: Ahí está la costa.
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0: Buen día, Acevedo, dice, ¿cómo anda? Saluda a la audiencia.

0: En estas frías madrugadas.
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0: Pero mire quién anda por ahí, de doña Paola Núñez. El saludo para doña Susana, para Nancy.
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0: Los buenos días y el saludo para la señora Alicia, escucha el programa. Buen día, gaucho, mateando y escuchándolo. Abrazo, don Luis Correa.

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1: Buenos días, paisano, dice don Carlos Toledo. ¿Qué tal? ¿Cómo le va? El saludo.
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1: Buenos días, ¿cómo estamos? Me saluda el amigo Maritán, que ayer fue el cumpleaños, pero no sabía nada, mire usted. Anda el pelao Florencio despierto, ¿eh? Recién mandó mensaje también. Ahí anda. Pero también anda el pelao Gutiérrez. ¿No sabía usted que el pelao Gutiérrez está vivo? El pelao Gutiérrez. ¿Cómo anda, mi amigo?
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1: ¿Habrá festejado? ¿El pariente habrá regalado algún cordero para ese cumpleaños o no? ¿Qué?

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1: ¿Sabe que el otro pelado, el pelado Florencio, se levanta tarde ahora porque está metido dentro de la selva?
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1: Si no ve salir el sol temprano, vio. Buenos días, dice Timmy. Felicitaciones por la selección de siempre. Buena jornada. Saludos para el Zorrito y al equipo Fasano Península. Cuando pueda algo de Chalar, Miguel. El coterraño, el amigo Maragato allí. El saludo, para Miguel. Que, para todos los amigos allí que están por Fasano, ¿vio? Sí, por Fasano Península, ¿vio? Porque ahora hay otro Fasano también, ¿vio? Ah, sí. Bueno, ¿nos vamos con otro tema o qué tiene por ahí?

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Y seguimos, y continuamos en esta mañana. La isla de la gotera, milonga de frontera, ¿eh? Sonidos de cuchilla grande.

0: Más mensajes que tenemos. Acá, por el 099-144-732.
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0: Buenos días, Timmy, ¿cómo estás? Saludo a mi familia, amigas y a ustedes. Laralai, laralai. Y a toda la audiencia, buena jornada, la señora Ana, el saludito.
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0: Buenos días, paisanos de acá, por los pagos del caracol está.
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0: Mucha niebla. Saludos para Carlos por ahí, ¿eh? Un saludo para familia Scrolini allá por Tenerife, el saludito, ¿eh? A la distancia, un gran saludo.
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0: Buenos días, gaucho, dice, pero mire, ¿quién tengo por ahí? Al pelado de las motosierras, el pelado, sí, está en lo del cotorra, dice, con un fogón grande. Pero la línea que tiene ahí parece que fueran unos piques, unos postes de alambrado viejo. No, no, ¿en serio? No, no, no puede ser. ¿No le dio leña para prender el fogón? No.
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0: ¿Y qué sacó ahí? ¿Y eso qué?
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0: Buenos días, paisano, anda bien. Pa' este también ese tema.
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0: Marcelo Núñez, ¿cómo le va?
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0: No, me va a hacer pegar usted. No se va a aburrir el fin de semana usted, ¿no? ¿No? Buen día, Timmy, buen comienzo de semana. Saludos para todos, dice Ramón Hernández, corte la leña. No, usted me va a hacer pegar. Tranquilo, no, vio cómo bueno. Ah, bueno, sí, ya sé que... Bueno, seguimos, nos vamos a otro tema. No, tranquilo.

0: Se viene, sí.
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0: Con todo el gran desfile de la Nativita San Fernando. 18 de julio, jura de la Constitución. Pero también fiesta el 19, 18 y 19. Está la movida allí por Cantera de Marelli, Reanudando todo después de este bypass que hubo en junio, vio que no hay actividad. Todo muy tranquilo por acá. Empieza el sábado 18 con ese gran desfile de caballería gaucha. Por la tarde pruebas de rienda, mayores 500. La inscripción menores, previo permiso de INAU, 300 pesos. Se reparte el 100% de lo recaudado en primero y segundo y tercer puesto. Baile familiar con la barca finaliza el sábado, El domingo hay un gran concurso de aparcería, el domingo 19 de julio. Las montan basto oriental y cuero tendido. 70 mil pesos en premio, inscripción 4 mil para la zaparcería. El costo de la entrada, el sábado gratis. El día del desfile. El domingo, 19, solamente 250 pesos. Servicio de bar, plaza de comida, stand, bueno, toda la movida ahí. Nativita San Fernando, Cantera de Marelli, 18 y 19.

0: 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Sociedad Criolla en Mataojo, que va a estar comenzando el 7 de agosto. La movida allí, 7, 8 y 9 por Mataojo. ¿Por qué? Porque comienza el 7 de agosto con un gran campeonato de truco. 20.000 al primero, 5.000 al segundo, 1.000 pesos la inscripción de la yunta, ¿vio? Para jugar el truco. Por la inscripción así, sí, tiene que llamar al 098-995-437. O por el 098-547-773. Por supuesto, va a haber cantina, ¿vio? Va a haber... Sí, de todo por allí. Comienza a las 20 horas el viernes 7.
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0: Después... El 8. Gran baile con Nico Conca y Fer Goday. 400 la entrada anticipada, 500 en puerta. No se olviden, El baile es el 8 de agosto. Sociedad Criolla Matao.
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0: Y después, por supuesto, el gran desfile de caballería gaucha el 9 de agosto. Sí, la concentración es a las 9 de la mañana, allí, bueno, donde va a haber premio a la mejor parcería, premio a la paisanita y al mejor paisanito. Se culmina allí en la sede, compartiendo un gran almuerzo criollo en la sede de la Sociedad Criolla Mataojo. No se olvide, 7, 8 y 9 en Mataojo.

0: saludo para don Jorge del Campo que anda por ahí. Medio tarde, ¿no? Pero bueno, vale tarde que nunca.
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0: Él dice que escucha temprano. Ah, puro verso.
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0: Buenos días, acá estamos amargueando y prendido el programa para salirle a las 8 horas.
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0: De una nueva jornada. Saludos. El Pelle y señora, el saludito, ¿eh?
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0: ¿Algún tema de Carlos Ramón Fernández?

0: Y bueno, ya por ahí, minutos finales, sí, minutos finales de esta jornada que sí, que se nos va, sí, cómo no. Para nosotros ya, como quien dice, con el programa ya estamos, ¿eh? Es que claro que sí, por supuesto.
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3: Que la bendición de Dios Padre reine en cada hogar, cada corazón y cada mente de cada hombre lleno de voluntad, este y todos los días de vuestra senda terrenal. Por difícil que sea su problema, tiene una solución. Consúltenos. Somos expertos en detectar trabajos de ocultismo, lo negativo que te afecta, la mala suerte que te está afectando, que no deja ingresar la parte económica y dinero, lo material, que no genera suerte, lo que le genera tristeza y preocupación, estados angustiosos emocionales, y te pasas la vida en una cama, tirado, sin salir de allí. Ojo, que eso se trata. Tenemos un mensaje, 22 de mayo del año 79. Nos consulta el señor Clayton, dice: me pasa que cuando me acuerdo de una antigua pareja que no superé, me pongo mal con mi relación actual. Me pasan todo tipo de cosas y mala suerte y problemas en la familia. Amigo Clayton, yo creo que usted deja que los problemas dominen tanto su vida, que usted mismo, al recordar esa antigua relación, que veo que para usted fue una persona muy importante en su vida, no le llena la relación actual, no le llena la familia que tiene. Y yo le voy a explicar algo importante. La vida a usted le dio una segunda oportunidad. Esa segunda oportunidad fue hacer llegar una pareja nuevamente a su vida, tener hijos y formar un hogar, pero te vives acordando de la antigua relación. Si no sueltas, no vas a ser feliz con la relación actual. Y esta relación actual hay que darle gracias a Dios que llegó. Porque usted, con las trabas, envidias, con lo que le han hecho, cosas negativas para cortar su suerte, y esa mujer que también le generó un amarre mental que no te olvidas nunca más de ella, hermano, antes agradezca que tiene una familia y una vida hoy con hijos y formado un hogar. Todo tiene superación, pero no te quedes en el karma, porque eso trae la renuencia negativa y genera tristeza. Gracias a la fe y a una sanación aquí con este su servidor Brian, hemos limpiado y retirado de la parte estomacal tremenda porquería, maldad que estaba arraigada en la parte del organismo, pero eso brota, se abre los poros, arroja de puras larga una fumaza negra, una suciedad, que eso gracias a Dios se libera. El cuerpo lo sabe cómo liberar estas cosas y es materia negativa, pero gracias a esas curaciones se hace. Cuénteme, hermano, ¿cómo se siente?
4: Más aliviado me siento.
3: Eso que largó usted ahí del estómago, toda esa malestar, toda esa fumaza negra, esa suciedad, cosas de cementerio que le venían haciendo. Usted, de verdad, ¿cuáles eran los problemas antes de venir acá?
4: De todo, dolor de cabeza, pánico, miedo, de todo.
3: ¿Usted ya había buscado ayuda en algún otro lugar?
4: Sí, en muchos lugares sí. Sí,
3: ¿alguna vez en esos lugares le comprobaron la curación como nosotros?
4: No, hasta ahora no.
3: Bueno, gracias a mi Dios que le abrió las puertas. De pronto ahorita estás sensible porque recién expulsaste semejante maldad. Pero ¿cómo será que sacamos algo del estómago y aún así le dieron ganas de irse enseguida para el baño a vomitar, a expulsar otras cosas que ni siquiera te di nada de tomar ni de comer? Ahí te das cuenta que el cuerpo sí libera la atadura y la parte negativa. ¿Está conforme?
4: Sí,
5: pero se siente mejor. ¿Cómo está usted?
4: Me siento mejor.
5: Bueno, es importante saber verdaderamente su estado para poder completar lo que es una ayuda. Pero gracias a Dios, hermano. Y mire, que usted también en su casa, cuando se le hizo la sanación, largó por la materia. ¿Qué fue lo que largó?
4: Agua. Agua caliente y dolor y desesperación.
5: Pero eso lo largó en el baño cuando fue a retirar. Sí. Era así transparentoso.
4: Sí, varias veces.
5: Pero con fuerza y temperatura.
4: Sí.
5: ¿Y el olor de eso era fuerte?
4: Horrible, la materia verde.
5: Lo importante es liberar. Hay cosas que se liberan delante de nosotros y hay cosas que larga después en su casa, en su recinto, donde usted ya está más tranquilo. Imagínese, ahora largamos algo y inmediatamente te fuiste al baño a vomitar. O sea que el cuerpo sigue liberando todas esas energías. Pero démosle gracias a Dios que con fe y voluntad todo se puede.
4: Sí.
5: ¿Cómo, qué edad tienes?
4: 50.
5: Perfecto, mi estimado. Dios lo bendiga. Gracias por sus palabras.
4: Gracias.
6: 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Dar un paso en falso hacia un futuro improbable puede dar terror a quien no sabe cómo encaminar su vida y abrirse a una nueva oportunidad. La felicidad se detalla de varios complementos. Es una receta de alegría, amor, calma, superación, voluntad y fe. Luche por ella, persígala hasta encontrarla, que a la vera del camino ella está.
3: Tenemos más mensajes, consultas. Dice 10 de febrero del 52, la señora Micaela dice: mi piel me arde mucho y sobre todo si hace calor. Me lastima la ropa cuando me pasa eso y me lleno de sarpullido. Me mandan cremas, pero soy muy sensible y esto no es vida para mí. ¿Me puede ayudar? ¿Qué puedo hacer? Evidentemente, señora Micaela, es complicado porque usted tiene una piel muy sensible, pero hay graduaciones que deberían surgir en las cremas y en los ungüentos que te colocan, pero que te brote, que te llague, que te forme una erisipela, un brote, que salga sarpullido, que se vuelva ampolla y hasta que se reviente, hay que curar. Hágase unos lavados con agua de bardana. Es una hoja grande. La bardana, tómela de dos maneras. Una para baño, para lavarse todos los días, por lo menos dos veces al día, y otra que tome en tecito, que eso le va a limpiar y le va a ir ayudando en la sangre. Hay otra yuyo que se llama sangre de grado. Esa sangre de grado o sangre de drago también limpia la sangre. Y hay una sanguinaria roja de mar que es una planta muy buena para limpiar y depurar la sangre. Todo esto le va a ayudar en el cuerpo, pero hay que hacerse tratamientos. Aclaro, el agua de bardana para lavarse, agréguele un poco de bicarbonato. Y la sal de eso va a quemar un poco toda roncha, todo ardor, todo brote. La ropa que le regalaron estaba cargada, es un trabajo, te hicieron un mal, hay que tratarse, pero eso lo hablamos en forma presencial en una consulta. Ojo, cuando hay trabajo de ocultismo hay que sanar. Visítenos.
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3: 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Estimados amigos de la sintonía, ten compasión, enamórate de la vida. Dios existe, todo se puede lograr con fe y esperanza. Que lo bueno, lo bonito y lo mejor del universo les suceda siempre. Dios los bendiga.
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Muy buenas madrugadas, amigos. Bienvenidos a esta propuesta periodística de este lunes 29 de junio de 2026. 29 días de ñoquis y el penúltimo día del año. Entre el viernes y el sábado cruzamos la línea imaginaria a la mitad del 2026. Ahora faltan mucho menos días de los que teníamos cuando comenzamos para terminar este año tan intenso, ¿no? Porque estamos en el 180º día y nos quedan 185 días para finalizar el año. Perdón, estoy haciendo malas cuentas. Pasado mañana va a ser, cuando pasemos la mítica, discúlpeme. Me pasé hasta la madrugada. Como nos quedamos sin fútbol y hay que volver a laburar, no. Las cosas no dan mal. Y hoy es un día también especial para toda esa cosa que se llama la cultura uruguaya, porque un día como hoy, de 1861, nacía el gran Pedro Figari, ¿no? Pintor, abogado, periodista, escritor, sobre todo dejó un legado impresionante en las distintas, en los distintos ámbitos en que su vida trascendió. Es una de las figuras más destacadas de América Latina, desde el punto de vista de la pintura. Esos geniales candombes que nos trajeron, y una cosa brutal. Yo conocí a la albacea de su, cuando yo era muy chico, en el barrio que yo vivía, vivía la albacea, o alguien que estuvo en la sucesión de don Pedro, que murió en 1938, ¿no? El hombre pintó de viejo, y metió como 4.000 cuadros. Pero siempre atraído desde un primer instante por la pintura. Formidable abogado, pero hasta ya bastante, hasta 1918, 30 años antes de morir, él se dedicó a la pintura, ¿no? Bueno, y en 1916 él asumió como director de la Escuela de Artes y Oficios, donde, fíjense ustedes, propuso nuevos talleres en régimen mixto orientados a capacitar no solo la técnica en los oficios, sino a vincular la industria y el arte con una identidad americana, fomentando la mentalidad nacional con criterio propio. Tuvo un gran debate con Valle Ordóñez en lo que es la formación de la Escuela Industrial, de la Escuela Industrial, la UTU, como le conocemos, no sé qué nombre tiene ahora, ¿no? En 1905 fue como periodista, redactó 22 artículos que fueron definitorios para la abolición de la pena de muerte en Uruguay, la última se ejecutó acá cerca de Aiguá. No sé si Figari fue abogado, si algún historiador lo sabe. Y siendo director de la Escuela de Artes y Oficios, publicó su Plan General de la Enseñanza Industrial y escribió junto con su hijo, el arquitecto Juan Carlos Figari, la Educación Integral. Su hijo murió también de forma prematura, ¿no? Cuando era joven. Bien, pero sobre todo el tema de la pintura, ¿no? Un gran pintor. A partir, ya le digo, de 1918, 30 años antes, 20 años antes de morir, empezó a ser una formidable producción artística. Ahí están sus cuadros, reflejando las cosas más intensas de nuestro país desde su punto de vista. Y su última exposición en Buenos Aires fue días antes de fallecer en Montevideo. Así que saludamos esta formidable figura del Uruguay, uno de los grandes artistas de América Latina, un gran abogado, un periodista y un formidable escritor. Así que empezamos este lunes saludando a la figura de don Pedro Figari en una mañana muy fría, 7 grados de temperatura hasta ahora según de Guadalchane, con una sensación térmica de 5 grados. Vamos a tener una noche fría hoy, 4 grados de temperatura, 14 grados, un poquito más llevadera la tarde, ¿eh? Hay un 3% de probabilidad que llueva. El viento hasta ahora soplando casi el noroeste en 10 kilómetros en la hora. La presión es 1019 milibares en ascenso. En algunos lugares de Punta Este la visibilidad está en 100 metros, ¿no? No es el caso mío, ¿no? Yo miro para todos lados y tengo visibilidad. Pero lo dice Weather Channel, no lo dice Marcelito Gallardo. La humedad al 95%, el punto recibió 6 grados. Fase lunar, luna llena. Si tenemos cielo descubierto, hoy vamos por lo menos en una noche fría.

0: saludar esa luna hermosa que se va a hacer hoy. El amanecer se va a producir a las 7:48 y la puesta del sol a las 17:38. En tanto, el Instituto Uruguayo de Meteorología, la Autoridad Meteorológica Uruguaya, dice que en Punta del Este hasta ahora de madrugada hay 7 grados 9 décimas de temperatura. El viento al noro-noroeste en 10 kilómetros en la hora, 1019.9 hectopascal, la presión a nivel del mar, 97% de la humedad. Vamos al pronóstico extendido por las próximas 72 horas. Para este lunes 29, ya les decía, penúltimo día del año, 8 de mínima, 12 de máximo. La mañana de este lunes, algo nuboso, con periodo nuboso, los vientos del sector oeste, 330 kilómetros en la hora. La tarde noche, claro y algo nuboso, los vientos del sector oeste, 330 kilómetros en la hora, variables de 0 y 20 kilómetros en la hora. Esto nos va a dar un poco de respiro. Seguramente la sensación térmica va a estar, no como ahora, ¿no?, que está con 3 grados menos, el frío que hace, ¿no? Para mañana, martes 30, último día del sexto mes del año. Ya liquidamos el sexto mes del año. Oh, cómo viene este 2026, salga el López encendido. Para este martes 30, 7 de mínima, 12 de máxima. La mañana de este martes, claro y nuboso, periodo nuboso, neblina, sin banco de niebla. Viento variable, 0 a 10 km en la hora, al noreste, 13 a 20 km horarios. La tarde y noche, claro y algo nuboso, con periodo nuboso, los vientos al noreste rotando al este, 13 y 30 km en la hora. Y el miércoles primero de julio, acá se ve, o le metieron mal el dedazo los muchachos de Numet, o es el más famoso veranillo de San Juan. Porque fíjense, yo les decía que para este martes 30 tenemos una mínima de 7 y una máxima de 12 grados. Para este miércoles primero de julio, séptimo mes del año, nos tiran una mínima de 21 grados y una máxima de 28 grados. ¿Esto qué? ¿O estuvieron de fiesta estos muchachos? ¿O es el famoso veranillo de San Juan? Pasamos de 7 de mínima del martes a 21. Le habrán errado el dedazo estos muchachos. ¿Vos? El Inumet de su sitio web dice que para este miércoles primero de julio la mínima será de 21 grados y la máxima de 24. ¿Vos? Tomá. La mañana nuboso con periodo de nuboso, neblinas, el viento rotando noreste al suroeste, suroeste entre 10 y 30 km en la hora, con rachas de hasta 40 km horarios. La tarde y noche este miércoles 1 de julio, nuboso con periodo de cubierto, viento del sureste rotando al suroeste entre 20 y 40 km en la hora, con rachas de hasta 50 km horarios. La última actualización de este pronóstico extendido, las 6 de la mañana de este lunes 29 de junio de 2026. Vamos a ver el tema económico, qué pasa con el dólar y otras monedas que cotizan nuestro país. Dólar 38.90, 41.40, el euro 43.23, 48.49, el peso argentino 2.20 y el real, que ha venido bajando, 6 pesos con 90 centésimos, 8 pesos con 60 centésimos, compra-venta respectivamente. El dólar el pasado viernes cayó como un piano también, ¿eh? 0.23% de sus cotizaciones de dólar billete, dólar fondo, según informa hasta ahora el Banco Central del Uruguay. En el ámbito de la Bolsa Electrónica de Valores, ¿qué fue lo que ocurrió en la operativa del dólar? Fíjense ustedes, en el mercado de cambios de la Bolsa Electrónica de Valores del viernes, hubo 67 transacciones por un monto equivalente a 40 millones y medio de dólares. El precio registrado el viernes tuvo una variación negativa respecto del jueves del 0.23%, como le decía. El precio de cierre del dólar tenía una variación del 0.06% al alza en los últimos 7 días. Además, ha tenido una variación de 0.1% a la baja respecto al precio de cierre del mes anterior. Y en lo que ha transcurrido este año, el precio del dólar tuvo una variación positiva del orden del 2.77%. El viernes, los bancos en la operativa dólar y futuro y dólar forward hicieron operaciones por un monto equivalente a 7 millones de dólares. Dentro de un mes el dólar va a costar 40 pesos con 12 centésimos y dentro de un año 41 pesos con 46 centésimos. Y bueno, entre hoy y mañana la Unidad Reguladora de los Servicios de Agua y Energía deberá emitir los precios de paridad de importación. El precio hasta ahora de la mañana del barril de crudo Brent está en 72 dólares. casi $40 menos de lo que estaba cuando se fijaron los precios de los combustibles vigentes en este mes de junio. Bueno, tiene que caer como un piano. En Estados Unidos la caída fue brutal y el presidente de Estados Unidos ha demostrado su malestar con las compañías de combustibles por entender que la caída de los precios de los combustibles no está acorde con la caída del precio de lo que es el barril de crudo o la cotización del crudo que se utiliza en los Estados Unidos. O sea, lo que tiene que hacer un presidente, apretar a las petroleras para que bajen los precios. Acá al contrario, acá pensamos al revés. Ya les digo, casi $40 menos cuesta el barril de crudo hasta ahora de la mañana. Aparte, ustedes saben que durante el fin de semana hubo ataques de Estados Unidos y también ataques de Irán. Bueno, última hora del domingo, Estados Unidos e Irán acuerdan cesar los ataques mutuos ante las conversaciones, pero el petróleo igual, la variación entonces transfirió al precio del crudo, que les reitero, está casi $40 menos de lo que costaba cuando se hizo los ajustes de los precios en Uruguay, vigentes en este mes de junio, ¿no? Así que veremos qué va a hacer el gobierno. Después del trabalengua que de la ministra de Industria del pasado viernes que escuchamos acá, bueno, seguramente alguna excusa va a haber para bajar los precios del crudo, ¿no? Después están las declaraciones en materia económica del ministro de Economía. Dijo que el Estado uruguayo era un Estado grande, ineficiente, bueno, no sé. El ministro de Economía es como un relator de lo que ocurre. Bueno, hace algo. Digo, hay veces que uno escucha a los gobernantes y el mismo descalifica al Estado en la cual él tiene responsabilidad de gobierno. ¿Qué es eso? Sigue circular con precaución en la zona hasta ahora de la madrugada. Tenemos, les decía, bancos de niebla según de Guadalchano. Yo no veo nada acá. Yo por lo menos no veo en ningún sentido lo que es el tema de la visibilidad de 100 metros, como está diciendo el Guadalchano hasta ahora de la mañana. En algún lugar, seguramente que ocurre, nuestros amigos los oyentes nos van a transmitir que eso ocurre. Yo estoy teniendo el horizonte, estoy mirando el galo, qué sé yo. Pero los expertos dicen que hay visibilidad de 100 metros en algunos lugares de Punta del Este. Veremos. Bueno, así que le pedimos a todos ustedes que tengan cuidado cuando circulan. Tenemos tránsito direccional hacia el oeste por la ruta 9 y la ruta interbaniaria. Y bueno, veremos qué ocurre. También en un ratito está aterrizando el gigantesco Boeing 787-900 de Europa en el aeropuerto internacional de Carrasco. También, o sea, hay visibilidad. ¿Qué va a pasar con el famoso ILS categoría 3 Bravo? ¿Lo usarán? Buena pregunta. Y en materia de tráfico marítimo, buques mercantes y pesqueros operan al sur de Punta del Este. Así estamos, amigos, comenzando el penúltimo día del sexto mes del año. Ya el mes se despide sin fútbol. Quedamos afuera. Así que hay que volver a trabajar. Le damos las muy buenas madrugadas a señora María Laura do Carmo y Laura.
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2: Hola Marce, buen día para vos, buen día para toda la audiencia. ¿Cómo estamos? ¿Cómo amanecemos en este lunes 29 de junio sin mundial para nosotros? Bueno, por acá por Montevideo, Marce, muy frío, 4 grados de sensación térmica, 6 de temperatura real. Está oscuro, pero con un cielo que se nota despejado en principio. Las máximas de hoy van a llegar entre los 12 y 14 grados en el mejor de los casos. La mayoría de los pronósticos dice que no vamos a pasar de los 13 con mucha voluntad. Bueno, pero se supone que una jornada en la cual vamos a ver algo de sol, si bien hay nieblas matinales que en algunas zonas de Montevideo recién se van a disipar por la tarde, Marce.
0: Acá Enrique Silvera me dice, hay niebla en algunos lugares de Maldonado y Punta del Este, le agradecemos mucho, porque yo por ahora no veo nada. De Guadalchara dice que en algunos lugares de Punta del Este hay 100 metros de visibilidad, pero yo creo que estoy bastante atontado, por decirlo de alguna manera, sacudido. Yo no sé si esto se debe a un error de tipeo, o que si los muchachos de meteorología estuvieron de fiesta este fin de semana, y bueno, todavía siguen los impactos de los festejos. porque para el miércoles 1 de julio Inumete está dando para Punta Este alrededores una mínima de 21 grados y una máxima de 24. O están todos, o se trata, como les decía, de un error de tipeo, o estaremos ante el veranillo de San Juan.
2: Bueno, dicen que el veranillo de San Juan fue este fin de semana, el sábado, que estuvo muy lindo por ahí, por Punta Este. Acá también estuvo lindo, pero estuvo fresco. Pero en realidad, bueno, acá para la zona metropolitana, para el miércoles marcan 12 de máxima, 5 de mínima. Es decir, es una semana que arrancamos hoy con 13 de máxima, lo mismo para mañana martes. Para el miércoles ya cada vez más nublado, 12 de máxima, 5 de mínima. El jueves un día muy frío, 9 de máxima, 4 de mínima. El viernes levanta un poquito, 11-7. Y el sábado y el domingo, lluvias, Marce.
0: Entonces le agarraron al tipeo estos muchachos, porque 21 de mínima y 24 de máxima.
2: No, sí, evidentemente le erraron al tipeo ahí.
0: Esto es una engañifa, Laura. Nos hacen creer que va a estallar el verano en pleno invierno.
2: No, se ve que le erraron ahí los muchachos.
0: No pueden engañar a la gente. Ya venimos muy engañados con el fútbol, Laura.
2: Bueno, en realidad con el fútbol engañados, ¿no? Tal vez nuestras expectativas nos engañaron, pero yo creo que con lo que vimos de la selección desde el primer partido con Arabia Saudita, el partido con Cabo Verde y demás, muy engañados pero tampoco esperábamos. A mí una de las cosas que me dio más calentura, no sé a vos, mirando el partido el viernes de noche, porque de los tres partidos, Uruguay estaba siendo el mejorcito. Y estábamos 0-0 con España, y el equipo como que quería más que... Y estaba mostrando más cuestiones asertivas que con los otros dos partidos. Y como que teníamos controlado algunos jugadores, a pesar de que tampoco Uruguay estaba haciendo un despliegue espectacular. Y bueno, y la falla de Muslera... Nada, creo que fue el baldazo de agua fría que nos mató a todos.
0: Sí, también siento que Uruguay no perdió la clasificación en la segunda fase el viernes. La perdió al no ganarle a Cabo Verde con esos dos goles insólitos que se comieron. Lo mismo pasó con Arabia Saudita.
2: Sí, porque te acordás que antes del Mundial decíamos, bueno, si miramos los tres partidos que tenemos, bueno, el de España... No te digo que lo diéramos por perdido de antemano, pero sabíamos que era el más difícil. Cabo Verde y Arabia Saudita eran los partidos que teníamos que ganar. Y asegurándonos 6 puntos ahí, estábamos, encarábamos el partido con España en otra situación también. Pero bueno las cosas no fueron así en absoluto.
0: Siempre he sido alguien que subvalora la gestión de los técnicos. Para mí el problema de los cuadros o las selecciones son los jugadores que tenés en la cancha. Eso es independientemente del técnico. Si vos tenés buenos jugadores, la figura del técnico, Laura, ¿qué le puede decir Zagallo al México 70 con los fenómenos que tenía Brasil en la cancha? Por eso digo, me parece acá que en el deporte del fútbol los responsables son los jugadores y en menor medida el técnico, porque yo lo considero, por supuesto, que esto es rebatible, es opinable, que a veces que me dicen, no, tengo que tener un técnico, no. A mí me parece que los partidos se ganan en la cancha, y más allá de los técnicos que tengamos, bueno, tenemos un técnico mediocre como Tavares, que nos hacía jugar a la retranca con los mejores jugadores que hemos tenido en la historia reciente del fútbol uruguayo, y ahí más o menos fue pichuleando, ¿no? Un fútbol avaro, que no sé, ¿no? ¿Te acuerdas que nos dan dos pasos seguidos los jugadores? Y ganamos porque, claro, tírensela a Suárez, que Suárez la embocaba y le mandaba al fondo del arco, punto. Esa es la estrategia de Uruguay. Vino este técnico, que me parece que también está sobrevalorado, para mí. Y bueno, pasó lo que tiene que pasar. Acá un problema, Laura, los responsables son los jugadores de fútbol. Si es responsable de esto, son los jugadores. Al técnico le puede reclamar que cuando un tiro libre de 35 metros la barrera se abra. O que en una jugada siguiente el propio goleador te la mande dentro del arco. ¿Qué sé yo, Laura? Me parece
2: yo entiendo que hay responsabilidad de todos, ¿no? Mira, hay responsabilidad del técnico, tal vez, en algunas cosas, como todos los conductores de grupo, ¿no? Que cuando el grupo falla, por una cuestión lógica, tienen responsabilidad. Hay responsabilidad, sin duda, de los jugadores por estas cosas que vos estás marcando y por otras, ¿no? Ya te digo, en el partido con España, si bien a mí me pareció que estábamos haciendo la mejor de las presentaciones en este Mundial, había jugadores que no corrían nada, pero bueno, destacaron otros que sí, de repente dejaron bastante más en la cancha. Pero también creo que hay responsabilidad de la conducción de la AUF, hay responsabilidad de muchas cosas. Una de las cosas que más me molestó de los videos y de las cosas que surgieron a partir de que terminó el partido de Uruguay, y me molestó porque, más allá de la simpatía barra antipatía futbolera o que a veces pagan todos los argentinos por algunas cuestiones que son más porteñas, pero me molestó, no me gustó, te diría que hasta de cierta forma hasta me dolió, me dio bronca, ¿no? Desde otro lugar, ver a los argentinos cantando lo que cantaban y festejando la eliminación de Uruguay en el Mundial, ¿no? Pero, ¿sabes qué? También en eso hasta tienen responsabilidad, personas en las redes sociales, que como dicen los chicos ahora, hatean permanente, por esta cuestión que hablamos muchas veces de decir, ay, mis videos son vistos, el algoritmo de TikTok, tengo tantos comentarios, tengo tantos seguidores, dicen cualquier cosa y generan un estado del alma hacia nosotros, que no es tal vez el correcto, ni lo que pensamos todos los uruguayos, ni lo que sentimos todos los uruguayos. Entonces creo que acá esto va tejiendo como una especie de paraguas, ¿no? Era muy raro que a la selección le fuera bien cuando además hay tanta gente mala onda en la vuelta. Y cuando los uruguayos también venimos demasiado acostumbrados a una cultura que siempre la hablamos contigo porque coincidimos en esto desde siempre, que la odiamos, que es la cultura de la mediocridad, ¿no? Que también en el fútbol pasa eso. Cuando tenemos tipos muchas veces como un Suárez que vos mencionabas u otros, la cultura uruguaya, ay, que es tan lindo, que es tan humilde, que es igual a todos nosotros, que él nos saluda a todos por igual. Decime o no, si no son esas las cuestiones que siempre, ¿no? Es como que tenemos un problema con los uruguayos que destacan, pero sí, si los queremos,
0: el tema de los
2: queremos que los destaquen cuando a nosotros nos sirven, ¿no?
0: Sí, el tema de los argentinos es una realidad histórica. Por ejemplo, yo vi algo muy lamentable, inclusive hasta participé, son los graves incidentes ocurridos en enero del 81, cuando el mundialito, los argentinos festejaban los goles de Maradona, los triunfos de Argentina en la Copa de Oro, en el mundialito, y muchísimos uruguayos arrancaban baldosas del piso y se las tiraban, los insultaban. Hubo unos incidentes gravísimos en Corlero que tuvo que intervenir la policía, la famosa fuerza de choque que tenía la policía Maldonado, porque fue tremendo eso. O sea, digamos que el tema de la rivalidad, yo hasta te lo acepto eso, porque nosotros también hemos disfrutado alguna vez con algún resultado respecto a los argentinos, ¿no? Mientras que quede en eso, Laura, está eso. Lo otro que decís vos es verdad, está todo el tema de la mediocridad. Suárez es un tipo muy tóxico, Laura. Es un formidable jugador de fútbol que le debemos muchos triunfos a los que tenemos, los pocos que hemos tenido en estos tiempos. Pero Suárez, recordás lo que se mandó en el Campeonato del Mundo de Brasil, donde se hizo echar contra Italia, en donde veníamos ganando a la Italia y ganando a Inglaterra, y teníamos una posibilidad de seguir adelante. El tipo se hizo de una manera irresponsable, Laura, muy irresponsable, expulsar ante Italia. Después Uruguay negaba que eso hubiera ocurrido, tuvo un encubrimiento. Tavares no se animó ni siquiera a sancionarlo. Y acá lo festejaban, Laura. ¿Te acuerdas que festejaban a Suárez?
2: Con eso te digo que dentro de esta cultura mediocre que tenemos, también tenemos una cosa que es bastante tóxica, para utilizar el término tuyo, que es que queremos que aquellos que destacan, nos destaquen cuando a nosotros nos sirve, ¿no? O mirarlo desde una perspectiva muy rara. Mirá, hace 40 minutos llegó Bielsa a Montevideo, salió por la sala VIP del aeropuerto, se fue en un vehículo particular. Creo que había solamente algún periodista, no sé si muchos tampoco. El hombre caminó y atravesó en la más pura soledad, lo estaba esperando una especie de auto, una especie no, un auto particular. Y también te muestra esto, ¿no?
0: Bueno, pero el tipo dio la cara, Laura.
2: ¿Cómo ha quedado destrozado? Un técnico que llega en el medio de esta soledad, bueno, con esta cuestión, ¿no? Que todos se venían a la vuelta por su cuenta y en distintos vuelos y demás. Sí, Bielsa, guste o no, dio la cara con su genio, porque muchos se pararon en esa imagen que captaron, que mostraron después, no en el vivo, mostraron después de cuando Bielsa le grita a camarógrafo, a los que estaban armando allí la salida en vivo que están obligados a hacer los técnicos al final del partido desde la cancha en este mundial, y de ahí se fue a la conferencia de prensa y dio la cara y dijo cosas muy duras, ¿no? Muy duras con respecto a lo que él entiende que es su responsabilidad, lo que le deja el fútbol uruguayo. Que de repente no cualquier técnico dice.
0: Después tenemos que sumar la mediocridad y la gran cantidad de colegas que se han puesto al servicio de cualquier tipo de versión, Laura, de cosas que no ocurrieron y sin embargo las dieron como ciertas, en esa necesidad que tiene el periodista uruguayo de quedar bien con los ídolos. Y como Bielsa se va, hay que pegarle a Bielsa. Los periodistas uruguayos de fútbol le van a pegar a Bielsa, porque claro, ellos tienen que mantener sus vínculos con los jugadores de la selección y no les da la nafta para decir las cosas que te decían. Y lo peor, Laura, según los trascendidos de último momento, hay cosas que fueron informadas por esos periodistas que en realidad no ocurrieron en medio del campeonato de fútbol. ¿Por qué? Porque claro, se va Bielsa, le damos a Bielsa porque Bielsa no va a ser más, no vamos a tener más, pero como los jugadores son fuente de información de ellos, ha tergiversado, todo indica que se ha tergiversado la verdad en muchas cosas que ocurrieron dentro del combinado celeste, en medio de un campeonato de fútbol. Y bueno, así está, Laura, vos los escuchaste.
2: Bueno, tengo entendido que Marcelo Bielsa va a dar una conferencia de prensa mañana, martes, creo, ¿no?
0: Sí, bueno, esperemos que dice ahí. Esperemos que esté Valverde, esperemos que esté Valverde y los referentes de la selección uruguaya al lado de él. Que den la cara como la da Bielsa, ¿no?
2: Bueno, no creo, porque la mayoría de los jugadores, tengo entendido, que ya regresaron o están regresando, digamos, a sus países en el exterior.
0: Bueno, y ahí tenés, Laura, ahí tenés mucha gente que labura, se rompe el culo, se levanta a las 5 de la mañana para ir a laburar, 2 horas para ir a laburar, no llega a fin de mes y está triste por el resultado de Uruguay, y esto es Laura veranea como si fuera millonario. ¿De qué estamos hablando, viste? Hay que poner las cosas en su justo término y empezar que los referentes de la sociedad no son estos tipos. Los referentes de la sociedad uruguaya, ¿sabes quiénes son? Los enfermeros de salud pública, los médicos de salud pública, los maestros que se levantan toda mañana a dar clases. Esos son los referentes que tiene una sociedad, no estos tipos, Laura. A mí, el policía, Laura, el policía. El gente que se levanta y se juega la vida todas las mañanas. Esos son los referentes que tenemos que tener, no estos tipos, Laura. Yo hace tiempo ya me pudrieron estos jugadores de fútbol. A mí, en lo personal, ¿sabes qué? No me entra, los veo y digo, ¿de qué hablamos a veces, Laura? ¿De qué estamos hablando? ¿Cuáles son los ídolos de una comunidad, de una sociedad? Estos tipos, Laura.
2: Bueno, acá también hay oyentes que nos están escuchando y que se están prendiendo a esto, que hablan de, bueno, que hay jugadores que hacen muy mal al fútbol uruguayo. Sí, es cierto. Lo que pasa es que muchas veces sobrevuelan otros intereses, ¿no? A ver, lo conversábamos en todo este proceso de Bielsa y lo hemos conversado en otros procesos, mismo también con Tabárez. Por ejemplo, cuando la política se mete en el fútbol, y cuando digo la política, digo, bueno, porque tal técnico está asociado a tal lugar político o cuenta con el respaldo o con la simpatía de tal o cual color político. No. Entonces siempre hay algún otro que ya no va a ir al tema de lo importante para todos, que pueda ser si es bueno o mal técnico, y empiezan a socavar algunas cuestiones porque, bueno, por una cuestión política, por manijeos políticos. Eso tampoco está bueno, y eso repercute, y creo que acá ha repercutido también en este proceso de
0: selección. Todo lo que contamina la ideología destruye las cosas. En el próximo bloque vamos a hablar de lo que está pasando en Venezuela, un país que tendría que ser rico, multimillonario, y ahí ves cómo está por la ideología. ¿Ves cómo está por la ideología? Lo que lo salva a Venezuela es su gente. Y la gente de distintos países del mundo que están yendo a Venezuela. Perdón, ya fueron. Y dicho sea el paso, miramos, Uruguay está coordinando todavía, se reúnen para coordinar. Argentina ya envió gente, Chile, Paraguay, todos están en Venezuela trabajando, buscando gente que está debajo de los escombros. Se hablan de 10.000 muertos. Los cadáveres los sacan y los tapan con cal, porque no tienen tiempo ni siquiera de enterrarlos o hacer todo el procedimiento que se hace cuando una persona fallece. Acá, Laura, estamos coordinando, Laura. Estamos coordinando. ¿Viste cuando dicen los políticos tenemos que coordinar? ¿Cómo es el término que te dicen? Utilizan siempre. Para que no hacen nada, se arrancan la bola todo el día, pero ellos tienen un término de decir que varias unidades los tenemos que juntar y coordinar para todo. Verso, Laura. Verso. ¿Qué te parece si nos vamos con la novel periodista deportiva que tiene Uruguay, Federica?
2: Federica, que con sus jóvenes, ¿cuántos años tiene? 9, ¿no?
0: No sé, chiquita.
2: Es chiquita, no me acuerdo cuántos años tiene Federica, pero que ella hizo su propio balance de este proceso de selección y cómo termina Uruguay eliminado del Mundial. La escuchamos a ella, nos vamos a la tanda y regresamos después para abrir el catálogo de voces y temas en este lunes 29 de junio.
3: Triste no, molesta un montonazo. Qué ganas como de tirarles un balde de agua bien frío y que ahí activen el cerebrito un poco.
4: ¿Cómo es tu nombre?
3: Federica. Esa es... quiero que se vaya. Después, Federico, que nadie lo ve, y hasta mi abuelo me preguntó si jugó o no. Después,
5: Muslera.
3: Ay, Dios, es exactamente...
4: ¿Cuántos errores se tiró Muslera en el Mundial?
3: La verdad, fue pésimo. El otro partido no tanto, pero fue pésimo. Fue pésimo cuando todos pedían que no pongan a Muslera y Bielsa puso a Muslera.
4: ¿Cuántos años tienes?
3: Yo 9.
4: ¿Sabes mucho?
3: Sí, bastante.
4: ¿Y qué equipo sos en Uruguay?
3: De Nacional.
4: ¿De Nacional? ¿Del bolso? Me gusta el bolso, ¿sabías?
3: Sí.
4: ¿Sí? Y ojalá en la próxima Copa del Mundo les vaya bien. Vas a tener muchos años para ver una buena Uruguay.
3: Hasta ahora no se está viendo.
4: Está molesto y triste por eso, ¿no? Yo estoy triste por Uruguay, aunque no soy uruguayo. Me gusta mucho Uruguay por Forlán, por Recoba, por Cavani, bueno, Luis Suárez.
3: Esos necesitamos, eso justo necesitamos.
4: Los jugadores de jerarquía, ¿no?
3: Sí, Suárez era una de las posibilidades que Bielsa pudo contratarlo ahí y no lo hizo. Entonces, pésimo Bielsa y ojalá que se vaya.
4: Bueno, Federica, gracias. Qué lástima por lo de tu selección, pero me alegra que sepas tanto de fútbol y que lo vivas así, ¿no?
3: Gracias.
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7: Buena mañana, amigos. La mañana sí lo he descubierto en gran parte, por lo menos no se ven las neblinas que dice Laura. Que tenemos a esta altura. Según decía Enrique Silvera, en algún lugar había niebla, pero creo que se ha ido disipando con el correr de los minutos.
8: Y Marce, acá ya aclaró también en Montevideo, se ve en esta zona donde estoy yo, se ve la neblina y te diría que niebla también, no mucho, no un disparate, pero sí, sí está presente. Está con el cielo todavía con un color grisáceo tirando a un leve celeste, pero también se ve esa bruma, ¿no? Esa neblina. Veremos con el avance de la mañana, en algunos casos recién se va a despejar en la tarde acá en la zona sur. La presión está aumentando, a esta hora tenemos 1021. Hay una ligera brisa, muy muy leve, la humedad a full, 90%, está más alta que ayer, y el aire está muy seco, el punto de rocío está en 5 grados. La visibilidad en este momento en algunas zonas es buena y en otras, ya te digo, está reducida por esta nieblas y neblinas matinales.
7: Cada madrugada que pasa, la tragedia en Venezuela cobra una magnitud más grave de la que tenía el día anterior. Laura, Estados Unidos maneja más de 10.000 víctimas fatales con ese terremoto. Se están dando escenas brutales, de lo peor y lo peor, de lo mejor de un ser humano y de las miserias humanas también, ¿no? Pero obviamente lo que está ocurriendo ahí es dantesco, lo que está pasando. Venezuela es la atención del mundo entero, pero, viste, las cosas que están ocurriendo, ¿no? Hemos escuchado el testimonio de este médico que después de horas recuperando víctimas mortales, un médico no pudo contener la emoción al encontrar con vida a un niño de 10 años entre los escombros. Está vivo, gritó entre lágrimas mientras el pequeño era rescatado. En una de las escenas, Laura, que se repiten del rescate de pequeños bebés que están siendo encontrados por los distintos grupos de rescate que están trabajando. ¿Vos escuchaste a este médico?
10: Lo logramos, sacó vos, Santiago. Después de sacó tanto muerto. Niño de 10 años con vida. Al tercer día, casi cuarto día de esta catástrofe, canalizamos y lo mandamos para Caracas. Está vivo.

0: Bueno, testimonios como ese, Marce, han surgido un montón en estas horas, historias de rescates, de sensibilidad, también de las otras, ¿no? También de las que nunca deberían suceder en el marco de, además de una tragedia como esta. Pero por lo pronto el equipo de Estados Unidos logró uno de los milagros, ¿no? Padre, hijo, rescatados con vida de entre los escombros de un edificio derrumbado. 4 días después de los terremotos lograron rescatarlos. De hecho, varios equipos de rescate trabajaron en conjunto para poder abrirse paso entre los escombros y poder sacar a este padre y a este hijo. Según las autoridades, en números que algunos entienden que todavía están bastante por debajo de lo que es la realidad, este fin de semana 33 personas fueron rescatadas. Ese número no lo están cuestionando. Sí se cuestiona la cifra global de al menos 1.430 muertos, más de 3.200 heridos, más de 50.000 desaparecidos, porque bueno, lo que se cuestiona de esta cifra es que en virtud de la cantidad de personas desaparecidas que hay, se sabe que muchas pueden integrar la cifra, pasar luego a integrar la cifra de personas fallecidas porque hasta ahora no los han encontrado, o heridas. Entonces son números estos de fallecidos, heridos y desaparecidos, que bueno, que están entre comillas de alguna manera. Pero bueno, escuchemos lo que tiene que ver con este rescate de padre e hijo después de 4 días de estar enterrados en los escombros.
1: Despacio, ya está esa huella. Mira, mira.
0: Bueno, sí, esto fue lo que pasó en La Guaira con ese equipo de Estados Unidos, pero cada uno de los testimonios que se están dando a conocer estremecen, ¿no? Sobre todo aquellos que están viviendo de cerca esta situación. Tenemos una grabación en la que un joven relató lo difícil que han sido estos días en las zonas del desastre. Como colaborador le tocó sacar los cuerpos de niños que quedaron atrapados en algún edificio. Cuenta que se estaba celebrando justamente una fiesta infantil cuando pasó el doble terremoto, y que es muy difícil, ¿no? Dice el relato de este muchacho con la voz quebrada, llorando. Contó que, bueno, lo que estaba sucediendo en ese lugar en ese momento. Escuchemos ese otro testimonio.
2: En el edificio más grande que se cayó. Me da mucho dolor porque estamos trabajando y los cuerpos que estamos sacando era una fiesta de niños. Me da mucho dolor, me dan ganas de llorar, de verdad. No se imagina. No se imagina. Era una fiesta de niños cuando se derrumbó el edificio. Esto es muy fuerte. Hay que ser duro. Pero me da mucho dolor. Me da mucho dolor la noticia y bueno, ya están metiendo máquinas y nada que hacer. Me seguiré informando. Estamos.
3: Bueno, y tenemos ahí la presencia en la zona del desastre. Es impresionante el despliegue que ha hecho el presidente de El Salvador, Nayib Bukele, que ha tenido enormes diferencias con el gobierno de los chavistas, pero sin embargo Laura ha mandado un despliegue brutal para lo que es un país centroamericano, ¿no? Y la presencia hondureña de El Salvador, digo, es muy fuerte, Y bueno, en las últimas horas difundió un video que reproduce el audio de una comunicación real entre rescatistas de la Unidad Humanitaria de Rescate Salvadoreña y una ciudadana atrapada bajo los escombros identificadas como Cami.
4: Hola, Cami. Buenas tardes. Somos la UHR de El Salvador. Estamos aquí para ayudarte, para sacarte lo más pronto posible que pueda. Y queremos que te mantengas fuerte siempre. De igual manera, quiero que me digas qué es lo que puedes hacer en ese diminuto espacio.
5: Solo puedo mover las piernas, estirarlas.
4: Ok, está bien. De igual manera, quiero que golpees la superficie donde te encuentras. Es un gusto saludarte de parte de nosotros, los salvadoreños. Y estamos aquí para hacer todo lo posible y lo necesario que esté a nuestro alcance.
5: Gracias.
4: Queremos que te mantengas fuerte, enérgica, para que sigas ayudándonos con todos los sonidos que tú puedas transmitirnos.
5: Okay.
4: Gracias, Cami.

0: que se repiten, Laura, entre los rescatados y rescatistas, hablan de la profesionalidad de esta gente, ¿no?
1: Sí, sí. Y también comentábamos, Marce, que en el medio de la tragedia hay cosas que no pueden suceder, ¿no? No, creo que no tenemos el audio, yo te lo pasé el fin de semana, pero lo podemos comentar.
0: No, tengo más abajo.
1: Bueno, entonces lo tenemos, lo podemos meter entre tantos buenos que tenemos también para compartir. Las miserias humanas que se dan en estos casos, ¿no? Y en el medio de tanta tragedia y tanto muerto y demás, cómo hay gente que aún así está pensando en otras cuestiones. El rescatista Héctor Méndez es un rescatista mexicano, y creo que es jefe de algunos de los cuerpos de rescate que están trabajando en Venezuela. Denunció que una reportera del canal del régimen venezolano intentó obligarlo a emitir declaraciones de agradecimiento hacia Delcy Rodríguez en el medio de la catástrofe y en el medio del trabajo y de los rescates, ¿no?, que está haciendo esta gente. 80 años de edad tiene Héctor Méndez, líder, como decíamos, del grupo de rescate mexicano, que frenó en seco la manipulación de la televisión local. Incluso él, ahora lo vamos a escuchar, decía, bueno, yo no estuve bien de repente, pero aclaró que su cuestión es una labor humanitaria y no política, y no para hacer declaraciones donde además le digan a una persona de 80 años que está liderando un grupo de rescate en el medio de esta tragedia, qué es lo que tiene que decir para que quede bien en este caso de Delcy Rodríguez. Escuchemos a Héctor Méndez.
2: Diga, si no eres jefa de nadie, yo no soy político, yo soy rescatista, soy voluntario, soy sociedad civil, y no me vas a decir qué diga. Yo estaba encabronado, la mandé al diablo, y luego vino su jefe y le digo a la jefa, disculpa, pero maltraté a esta pendeja. ¿Cómo se le ocurre decir a un pinche viejo lo que tiene que decir? Pues qué mierda tiene en la cabeza. Y discúlpame, pero la maltraté. Así debe de ser. Tienes que tener la autoridad de ver al alcalde, que está muy agotado, y decirle, oye, no anda por aquí el gobernador, ¿verdad? No, no anda Delcy Rodríguez, no. Pero está en chino, güey, y te estoy viendo que estás agotado y no eres un robótico. Tómate un descanso.
0: Vamos a recordar que los Topos son una organización no gubernamental que trabajan por las de ellos. Hacen lo que se llama turismo de terremotos, y ellos nos van en el ámbito de las que son, por ejemplo, está el ejército mexicano también desplegado en las zonas afectadas por el terremoto en Venezuela. Ellos trabajan de una manera distinta. Son una ONG totalmente autofinanciadas, seguramente el Estado mexicano les da algún tipo de subsidio, pero gente que no tiene pelos en la lengua para decir cuando algunas cosas no le gustan, ¿no? Y esta es una cosa del manejo que está teniendo el gobierno de Venezuela, que ve que está perdiendo el control de la situación, ¿no? A medida que pasan las horas, se está notando, hubo un incidente, Laura, muy grave, entre este personaje siniestro que se llama Diosdado Cabello, rescatista de Estados Unidos, que empezaron a tratar de pasar para hacer sus tareas, y este sujeto los paró, ¿no? No lo encontraron, y ahí se armó un lío bárbaro. Y hay algunas reacciones, y dice Delcy, todo esto, hay un despliegue brutal de los marines en Venezuela, Laura, han habido desembarcos de personal en forma aérea y en forma de marina, hubo desembarco en la costa de Venezuela de muchísimos marines que hasta ahora se los ve desarmados, pero están cumpliendo con las tareas. Y en medio de Delcy Rodríguez habló este fin de semana, es el audio 8, que estuvo hablando con su jefe, Donald Trump. Escuchemos a Delcy Rodríguez.
3: Yo quiero informar que el día de hoy recibí una llamada del presidente de los Estados Unidos, Donald Trump, y de su secretario de Estado, Marco Rubio, donde se informa que en el marco de la agenda de trabajo de la cual hemos conversado y hablado, estamos dando pasos importantes. Y estamos hablando de...

0: que en Europa cuesta 1.200, 1.300 euros. Creo que acá en la calle 20 vendía una parecida, andaba en los 2.000 euros, 2.000 dólares. Es raro esto, ¿no? Camperitas de Ralph Lauren, camperitas Moncler de casi 2.000 dólares. Mujer rara esta Delcy.
1: Bueno, raro no es porque hemos dicho que Delcy es una persona, Delcy, su hermano, bueno, varios o la mayoría de los integrantes de la cúpula del gobierno venezolano, el de antes de principios de enero y el de después, son multimillonarios, ¿no? Entonces, bueno, raro no es. Pero lo cierto es que ahora sí que vengan todas las inversiones, que vengan todas las aerolíneas, que venga todo lo que tenga que venir. No sé si es consecuencia o excusa también, ¿no?
0: Sí. Ahora vamos a mezclar, como decía vos, un poco el tema de la catástrofe, el audio 5, le digo a Mauricio, en medio de la catástrofe, un momento inesperado de humor entre rescatistas se ha hecho viral. Durante la intervención, uno de ellos intentó aliviar la tensión con un comentario espontáneo. Usted lo que está es bonita y esas uñas me encantan.
2: Ya lo vamos a sacar, mi señor, yo. Confía en nosotros.
3: Mira, con ese patuchín que tengo en la cara.
2: No, usted lo que te es bonita y esas uñas me encantan. Así que...
0: Bueno, ese diálogo que hay entre rescatistas y rescatados, Laura, momentos previos, porque no es que detectan el uso de los perros es brutal. Los perros marcan el lugar donde puede haber señales de vida. Después van los rescatistas. Y hay rescates que han durado más de 7, 8 horas, Laura. Porque claro, son edificios que han colapsado, la víctima ha quedado colocada entre algunas losas que no terminó de caer, y ahí ellos tienen que llegar a ese lugar, tratando de evitar que a medida que van escarbando no se generen movimientos en la estructura colapsada que aplaste a la víctima, ¿no? Todo es trabajo a mano, Laura, y en la cual se utilizan los equipos de rescate que están, estos utilizan términos modernos, pero hasta que no llegaron los rescatistas venezolanos, Laura, era con las uñas estaban sacando los escombros.
1: Sí, es así, Marce. Desde las miles de cosas que se han repetido estos días desde que sucedió o sucedieron los terremotos, ¿no? La gente ha buscado con literalmente con las manos a los heridos y a los muertos de entre los escombros, ¿no? Bueno, 7 horas, por ejemplo, fue el caso de, bueno, uno de las historias con buen final, si se puede decir así, de Fabiana, que fue rescatada después de quedar atrapada entre los escombros allí en La Guaira. Obviamente rescate gracias al trabajo conjunto de los equipos de emergencia. Durante las horas que duró el rescate, una de los rescatistas habló con ella para mantenerla tranquila. Allí ella contó que soñaba con ser actriz, que le gustaba la pizza con champiñones, que también le gustaba el fútbol, Messi, Argentina, el reggaetón del viejo reggaetón. Bueno, una ida y vuelta, una conversación que ayudó a mantener viva la esperanza hasta el momento en que ya en la madrugada lograron sacarla a Fabiana sana y salva de entre los escombros.
2: Claro, no, yo sé, y aquí hay una montañota, ¿viste? Pero vamos allá. Mira, por un momentico voy a tapar el hueco que hice.
4: ¿Estamos qué? Eso. ¿Cómo estás, Fabi? ¿Qué tal? Ajá. ¿Cómo te sientes? ¿Las piernas? Escúchame, ¿las piernas, los brazos, los mueves? ¿Todo bien? Solamente las heridas que me comentaste en la rodilla, ¿cierto? Ok, solo eso, ¿no? Listo, eso es lo que quería saber. Gracias, ya estamos, ¿qué tan cerca estamos ahora? De nada más vernos un dedo, ¿ah? Vernos completo.
0: Ahí teníamos al rescatista que se aproximaba, Laura. Bueno, se habla más de 10.000 víctimas, las imágenes que está censurando el gobierno chavista impide, algunas han trascendido, que son imágenes de cuerpos tapados con sábanas, pero al que se le aplicó Calviva, porque no tienen tiempo de hacerle el tratamiento.

0: tratamiento lógico recibe todo el cuerpo de una persona cuando fallece, y luego hacer todo el tema del trámite, llevarlos al cementerio, ese tipo de cosas. ¿Cómo se está solucionando eso con Calviva? Cuando pegó la mancha de petróleo en la crisis del San Jorge, yo fui el primer periodista en bajar a la isla de Lobos. Una cosa que me impresionó era que los cachorros de Lobo, que murieron unos 5.000 cachorros, ¿sabes cómo los hacía el procedimiento? Con cal viva, Laura. Los iban apilando uno arriba de otro y le metían cal. Acá la cal sirve también para las personas y evitar problemas graves de salud, porque no hay tiempo ni siquiera de poner, o sea, de llevar a su lugar de descanso final de los cuerpos. Laura, esa es la imagen que está dando Venezuela, más allá del trabajo formidable de los rescatistas, pero se están hablando de 50.000 personas desaparecidas. Estados Unidos maneja un piso de 10.000 muertos. Claro, vos ves las imágenes de esos edificios que han caído y vos decís, ¿cuánta gente vive adentro? ¿Qué pasó con esa gente? Y estamos hablando de 30 personas rescatadas en las últimas horas. ¿Cuántas personas están todavía abajo esperando que las saquen, Laura? Casi 4 días, 5 días después de ocurrido el siniestro este. Es duro, ¿eh?
1: Sí, es muy duro todo lo que está pasando, Marce, todo, todo. Y podríamos seguir con un montón de testimonios, ¿no? Y de historias que se están dando por estas horas en Venezuela.
0: Sí, pero bueno. En el plano, por último, Laura, el plano local. El presidente de El Salvador ya mandó 6 vuelos con rescatistas, implementos, agua mineral, alimentos, medicamentos. Argentina ya va a desplegar, ya desplegó 3 aeronaves, Brasil hizo lo propio, pero no tanto, Chile también tiene una presencia muy fuerte, Perú también tiene una presencia fuerte, acá estamos coordinando, Laura, estamos coordinando, a ver qué hacemos. Se juntó el canciller con el embajador chavista en Montevideo para ver qué necesitaba. Hay un término acá que se utiliza para mí es un símbolo de atorrantismo, que es cuando los jerarcas hablan de que mi función es articular. ¿Viste? Cuando me dice vamos a articular, es verso. Todos estos versos, Laura. Este país se sabe qué es lo que necesita Venezuela. El problema es que acá tenemos que articular, Laura. Y tenemos que coordinar. Cuando la mayoría de los países de América del Sur ya están presentes en el lugar de la tragedia y están colaborando con todo lo que pueden. Acá estamos viendo cómo articulamos, cómo coordinamos, Laura. Espero que nunca nos pase nada, ¿no? Toco la mano, ¿no? Porque estas cosas de la vida, viste, vos das. Y vos pedís, pero también te quedás. Pero digo, acá, Laura, seguimos coordinando y articulando, ¿no?
1: Sí, los tiempos nuestros, como siempre decimos, Marce, están muy lejos de ser los tiempos que muchas veces se requieren para actuar con rapidez, ¿no? En esta, en situaciones, en otras, en situaciones internas, en situaciones externas. Nosotros siempre necesitamos la mesa y las coordinaciones y el diálogo y el coso y bueno, muchas veces justamente queremos usar tiempos que no tenemos, ¿no? O que la realidad demanda que sean otros. Yo siempre te hago referencia a una de las primerísimas coberturas que tuve que ir a hacer hace, bueno, 30 años atrás, que me habían mandado a una charla de un experto israelí que había venido a Uruguay. Bueno, había venido a intercambiar, digamos, a observar procesos nuestros, a traer la experiencia israelí en algunas cuestiones. No como las que tenemos hoy en día, pero en algunos casos parecidas. Me acuerdo que en esa charla, en ese encuentro con la prensa, él contaba, le preguntaban, bueno, de las cosas que lo habían sorprendido a Uruguay, a favor, en contra, bueno, y uno de los ejemplos que él dio fue, miren, el tema de los tiempos, ¿no? Yo vengo de un país, de un lugar donde nosotros no podemos estar en reuniones, sea del sector público, del sector privado, lo que sea, pero él hablaba desde el punto de vista del gobierno, en todo caso, en reuniones con las horas que se toman ustedes y con los procesos de decisión largos que toman ustedes. Sí, pues yo vengo de un país donde de repente en una reunión de 10 minutos nos bombardearon 2 o 3 veces. Entonces hay que ser mucho más ejecutivo, hay que acostumbrarse a tomar acciones rápidamente, tener todo preparado para que cuando algo suceda y haya que reaccionar, se pueda reaccionar en el momento y no en el momento empezar a ver qué vamos a hacer y cómo. Eso fue 30 años atrás, Marcelo.
0: No, es la dejadez. Eso es la dejadez. Mira, cuando ocurrían cosas, hace muchísimos años atrás, cuando ocurrían cosas como estas, Uruguay respondía siempre con las famosas plantas potabilizadoras de agua que tenía.
1: Las UPA, ¿te acordás?
0: UPA, un invento del ingeniero, Castañino. Ya ni eso, Laura. Ya, ni eso. Bueno, nos vamos a hacer una pausa esta mañana, ¿no?
1: Sí, señor, 8 de la mañana con 12 minutos.
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4: Muy bien, amigos, avanza la mañana, ya estamos en plena mañana. Bueno, cielo mayormente descubierto, el color celeste se impone, pero temperaturas muy bajas, ¿no? The Weather Channel dice que en Punta Este está ahora. Son 7 grados de temperatura con 6 de sensación térmica. En tanto, el Instituto Uruguayo de Meteorología da un poco más, ¿no? Igual sufrió bárbaro. 8 grados dos décimas, lo que marca el termómetro ubicado ahí en la Plaza Antonio Rack, frente al faro de Punta Este.
5: Bueno, acá en Montevideo, Marce, no cambió mucho la cosa desde las 7 de la mañana. Seguimos con 4 grados de sensación térmica, 7 de temperatura real, levantó un gradito. A esta hora se ven los primeros rayos de sol que viene levantando despacito. Está así más luminoso que hace un rato, pero bueno, esta niebla baja que todavía tenemos. Mirá, yo lo vengo midiendo por una grúa que tengo a unos cuantos metros de distancia, que hoy, hace un rato, cuando te comentaba lo de la niebla, la veía, ahora la niebla la tapó, o sea, la cosa se está movilizando, pero bueno, esta niebla matinal se va a extender hasta la tarde, pero casi que en algunas zonas se va a juntar con niebla que tenemos prevista también para el final de la jornada. Ayer estuvo lloviznando acá en Montevideo en varios momentos, por lo menos en esta zona. Yo creo que en algún momento también lloviznaba de frío, pero bueno, hubo lloviznas finitas, de esas que joden, ¿viste? Ningún chaparrón importante, pero bueno, sucedió, ya te digo, a lo largo de casi todo el domingo.
4: Digo, cuando era joven, cuando era adolescente, que le decíamos el neblina, pero no, ya está.
5: Pero seguramente por alguna otra cuestión que no tiene nada que ver con la niebla que estamos hablando ahora, ¿o sí?
4: Es la misma descripción, jode, pero no moja.
5: Bueno, con amigos así. Escuchame una cosa, hablando de amigos
4: así.
5: ¿Eh?
4: El cuida, le decían también.
5: Bueno, nosotros tenemos que hablar algunas cosas, bueno, que tienen que ver con política nacional, entre casa, ¿no? Con cuestiones económicas, porque bueno, a ver, por más que el viernes estábamos todos con el tema del partido de Uruguay, el viernes hubo Consejo de Ministros, después hubo una conferencia de prensa y de allí salieron algunas definiciones. El ministro de Economía, Gabriel Odone, porque mucho tuvo que ver esto con el tema de la rendición de cuentas y demás, detalló los incrementos que va a haber en las asignaciones familiares, justamente en la rendición de cuentas. Acá el gobierno anunció cambios para unificar distintas prestaciones que hoy se pagan por separado, otros beneficios, ¿no?, para hogares con niños. Y bueno, en algunos casos se podría llegar a cobrar hasta 10.000 pesos. No en todos, no todos los hogares que tienen con niños, pero escuchemos al ministro Gabriel Odone lo que anunciaba justamente en la conferencia posterior al Consejo de Ministros.
6: Hoy en el primer quintil la asignación son 5.371 pesos, va a ser de 10.000. Segundo quintil, hoy es 4.400, va a ser de 10.000. Tercer quintil, 3.032 pesos, va a ser de 6.600. Cuarto quintil, 3.332 es actualmente, va a ser de 6.600. Y el quinto quintil, 2.796 es hoy, va a ser de 3.300. Esto va a impactar aproximadamente 50.000 niños, porque estamos, como explicaba Rodrigo, empezando el año que viene con los niños nacidos en 2025, 2026 y 2027. Y la idea es que, obviamente, cada año que se agregue van a haber niños 2028, 29. Y la rendición de cuentas del año que viene va a considerar la extensión no solamente a este universo de niños nacidos en 2025, 26, 27 y sucesivamente, sino a otros niños. Eso es lo que estamos trabajando.
4: Planteamos al ministro que presentó una rendición de cuentas que va a aumentar el gasto en 31 millones de dólares más. Vos me dirás, bueno, pero un presupuesto de 23 mil millones de dólares, 30 millones de dólares, es cambio chico. El problema es que el gobierno está sobre márgenes, Laura, con problemas graves, en la cual se equivocó el ministro en las proyecciones. Y bueno, esto es lo que va a pasar, va a aumentar la deuda, ¿no? Va a aumentar la deuda, capaz que en algún momento prenden la maquinita, y esto, bueno, va a impactar. Pero también en la conferencia de prensa habló el ministro del Interior, Carlos Negro, sobre el tema de estos 12 vehículos blindados, que al parecer el ejército no le va a dar los mamba, le va a dar los otro animalito, que se llama otro pajarito, que se llama el cóndor.
5: Pero bueno, el mamba, creo que le va a dar los choferes, por lo que pudimos saber entre el viernes y el fin de semana.
4: Está bastante complicado, no está claro eso, Laura, porque hay muchas cosas para resolver desde el punto de vista legal. Y Negro, el ministro Interior, expresó en conferencia de prensa que la reasignación, primero el tema del presupuesto de su cartera, ¿no? Antes de entrar el tema de los vehículos, ¿no? En el marco de rendición de cuentas, para reforzar lo que dijo el ministro, la presencia policial, la tecnología y la movilidad de los integrantes de su cartera.
7: Esta reasignación de recursos, esta importante reasignación de recursos, va a tener una traducción concreta en materia fundamentalmente de tres aspectos. En primer lugar, la presencia policial. En segundo lugar, la adquisición de nuevas tecnologías. Y en tercero, la movilidad policial. En materia de presencia policial, estamos pensando en la creación de 300 cargos para policías, los cuales se van a destinar fundamentalmente al área metropolitana y al departamento de Montevideo, lo que seguramente va a redundar en que los territorios y los barrios en Montevideo tengan una presencia mucho más fuerte de efectivos policiales. En segundo lugar, como decíamos, la adquisición de nuevas tecnologías que significan biometría, significan tótems de vigilancia y autogestión, que también se van a invertir en el sistema, en la ampliación del sistema ShotSpotter, que sabemos que el resultado que da en materia de investigación y de respuesta policial, y también en comisarías móviles, entre otras adquisiciones.
5: Bueno, eso era lo que tenía que ver con la reasignación de fondos. Y como vos estabas adelantando, Marce, el ministro Negro agregó que se firmó el convenio con el Ministerio de Defensa para que hasta 12 vehículos blindados, conducidos con personal policial capacitado, colaboren en la tarea. En esto que habíamos dicho, sean desplegados en zonas complicadas de Montevideo.
7: Siendo nuestras las palabras del presidente de la República de aprovechar todos los recursos con que cuenta el Estado en la actualidad, es que acabamos de firmar un convenio junto con el Ministerio de Defensa, por el cual el Ministerio de Defensa pone a disposición de la Policía Nacional de hasta 12 vehículos blindados de cinco tipos de diferentes modelos y prestaciones, los cuales serán conducidos por personal policial que va a ser debidamente capacitado a tales efectos en la conducción de cada uno de estos vehículos, porque son diferentes entre sí. Asimismo, la posibilidad de que en casos en que no se pueda contar con la capacitación requerida para algún tipo de vehículo, este va a ser conducido por un chofer militar en el régimen de la comisión de servicio. Por ende, entendemos que no corresponde ni se necesita la promulgación de una disposición legal por las que por lo que las que existen actualmente, ya sea la ley orgánica militar como el Código Civil, permiten tanto un comodato de los vehículos como una comisión de servicios por parte de funcionarios militares en tareas de chofer para el Ministerio del Interior y al mando del Ministerio del Interior. Esta medida es adoptada no solamente para la protección de nuestros policías que concurren a las zonas más afectadas por la violencia, sino también para cumplir con lo establecido en el Plan Nacional de Seguridad Pública y en el programa Más Barrio, de conseguir que los territorios tengan todas las garantías para que los ciudadanos que allí habitan, en los barrios más complejos fundamentalmente, puedan ejercer todos sus derechos en forma plena y eficaz.
4: Bueno, y tanto el tema, Laura, de cuál es el soporte legal que va a tener un militar que va a andar o que participaría a esta patrulla.
5: Sí, que además, a ver, se choca un poco con que, por un lado, si no va a participar personal militar, esta situación no se daría, pero como el ministro ahí dejó abierta la puerta para que aún así eventualmente personal militar participe, le preguntaron en la conferencia de prensa al ministro qué pasaba, por ejemplo, si ese personal militar participando de un operativo en esos vehículos, en esa zona complicada de Montevideo, por ejemplo, llegaba a disparar, llegaba a utilizar el arma. Y él dijo que el uso del arma por parte del personal militar que esté en funciones de conducción de un vehículo iba a estar equiparado al de cualquier otra persona que tiene porte de arma y quedaría amparado en la legítima defensa. Esto fue lo que dijo Negro, ahora lo vamos a escuchar, aunque aclaró que se pretende, ¿no?, que la mayoría de los vehículos militares prestados que use la policía sea con personal policial entrenado especialmente. Vamos a escucharlo, porque esto abrió también críticas fuertes de la oposición, por ejemplo, del senador Javier García y de otros, que dijeron que en ningún caso un militar participando en un operativo policial, oficial y demás, que tenga que hacer uso de las armas, podría ser equiparado a la situación de cualquier civil. Pero bueno, escuchemos primero al ministro Negro.
7: El uso del arma por parte del personal militar que esté en funciones de conducción de un vehículo está equiparado al de cualquier otra persona que tiene porte de arma. En la medida que puede portar un arma, también puede usarla para su defensa y quedará amparado en la eximente penal de la legítima defensa.
4: Bueno, lo que está diciendo el ministro ahí es la utilización del derecho a la legítima defensa, que no deja muchos claroscuros. Por ejemplo, en las cárceles existe una zona de jurisdicción militar, porque el militar, como recordamos, puede tirar a matar. La consigna del militar, que está en su puesto de guardia, es que si aparece alguien transitando por la zona de jurisdicción militar, él le va a gritar el famoso alto quien vive. Si el individuo no se para y sigue caminando, le va a tirar a la consigna. Y si no responde, el militar va a tirar. Eso la policía no lo puede hacer. Pero hay una legislación que ampara a ese militar a actuar en su puesto de guardia en la zona de jurisdicción militar, en la cual, después de haber gritado el alto quien vive, el hombre sigue caminando, le tira, algunos dicen un tiro al aire, otro tiro a bajar, a inutilizar, a liquidar al que esté transitando esa zona. Pero hay una ley que hace eso. Acá yo no sé si, por ejemplo, hay algunos abogados que te dicen, ¿qué pasa si uno de estas unidades militares, un chofer militar pasa por arriba un niño? Un incidente común, ¿no? Ya un enfrentamiento. Y ahí van a preguntar, ¿qué están haciendo los militares en la calle? ¿Están haciendo tareas policiales si no hay un marco legal que le dé amparo a ese militar? O sea, en Uruguay todos los funcionarios públicos actúan de acuerdo a una norma que establece cuáles son sus funciones. Y un militar tiene que hacer funciones a la defensa nacional, no a tareas policiales. Por eso no queda claro esto, Laura. Tiene muchos claroscuros de la presencia de militares haciendo operativos policiales que estarían violando varias normas constitucionales, según dicen los abogados, ¿no? Pero ¿qué pasa si ya dicen, no un enfrentamiento, uno de estos vehículos pasa por arriba y choca un auto de particulares? ¿Qué van a hacer los abogados? ¿Qué estaba haciendo un vehículo militar haciendo tareas policiales? ¿Cuál es la norma legal que habilitó a que militares hagan tareas policiales? Ese es el lío que hay en el trasfondo de todo esto.
5: Bueno, y lo que yo te decía de Javier García, que iba más al tema de, también de... del militar haciendo uso de las armas o disparando. Justamente el senador Javier García, ex ministro, tomó este tramo que escuchábamos recién de las declaraciones, la pregunta a Carlos Negro, ¿no? Y dijo en su cuenta de X: grave definición del ministro, no es un civil, es un militar en funciones enviado por su mando a cumplir una misión. No es un derecho el estar armado, es obligación del Estado que tenga su arma. El Estado no puede enviar a un militar a un operativo y que sea optativo portar el arma, y es obligación darle un marco legal para su actuación. Los dejan regalados ante una agresión. El gobierno se lava las manos en la defensa de los soldados porque quiere evitar un lío político interno.
4: La ministra de Defensa Nacional, Sandra Lazo, habló sobre el acuerdo firmado con su colega Carlos Negro por todo esto.
8: Se va a conveniar el préstamo de estos vehículos blindados por los motivos que acaba de informar. Estamos hablando de 5 tipos de vehículos, por eso no especificamos ninguno en específico. Se ha manejado varios temas en esta semana, pero nosotros estamos haciendo un convenio específico donde se compromete el Ministerio del Interior y el Ministerio de Defensa a ejercer esta cooperación ante la realidad que hoy se está viviendo por parte de la sociedad. Es eso, en el caso de algún tipo de vehículos, reitero, el ministro acaba de decir que este convenio aplica también para la capacitación por parte de la defensa de quienes van a estar conduciendo desde la policía estos vehículos. Por lo tanto, hablar de militarización creo que es algo que no corresponde, no está contemplada la militarización en el Plan Nacional de Seguridad, todo lo contrario, ni es menester del Ministerio de la Defensa Nacional este tipo de conceptos. Por lo tanto, reafirmar la capacidad que nosotros tenemos y que todo el Estado debe colocar en estas 5 prioridades que hoy la rendición de cuentas nos está marcando. Esto es un brazo más, digamos, de este acuerdo al cual llega el Consejo de Ministros.
4: Bueno, escuchamos a la ministra de Defensa, Laura.
5: Sí, bueno, Sandra Lazo, porque bueno, en esa conferencia de prensa a la que hacíamos referencia, Marce, el viernes después del Consejo de Ministros, justamente, bueno, estaba Don, estaba Sandra Lazo, estaba el ministro Negro, estaba el director de la OPP, Rodrigo Arim, que hace un rato cuando escuchábamos a Don, él decía, Rodrigo ya dijo, bueno, hacía referencia a Rodrigo Arim.
4: Pronto los Mamba no van a las calles. Parece que el ejército, la ministra habló de 5 tipos de vehículos diferentes. Lo que sí va a hacer el ejército, le va a entregar al Ministerio del Interior, estos son trascendidos, Laura, ¿no? Serían 5 unidades de los Cóndor. Los Cóndor son vehículos que Uruguay fue el mayor comprador de estos. Compró en el año 81, si mal no recuerdo, medio centenar de estas unidades. Están fabricados por la gran fábrica alemana Thyssen, que convirtió a Uruguay en el principal cliente de este vehículo, ¿no? Bueno, fueron creo que 40 y pico unidades, después había 2 que eran talleres móviles, 5 puestos de comando, ¿viste? Que tienen 5 formas de utilidad, que fueron distribuidas entre las unidades de caballería e infantería del Ejército Nacional. Bueno, al parecer serían estos los vehículos que van a formar parte de los patrullajes. Son vehículos que pueden resistir un ataque de .50 en el frente y de 7.62 en los costados. Son unidades de transporte de infantes y tiene una capacidad anfibia, Laura. Capaz que lo utilizan para cruzar el Pantanoso y el Miguelete.
5: Ponele, Marce. 8:41. Tenemos que hacer una pausa y enseguida volvemos para charlar otros asuntos y temas. La propina
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3: Bueno, amigos, continuamos esta mañana. Asistentes, el perro Bart de un equipo de rescate de la Infantería de Marina Argentina detectó a dos niños vivos. En estos momentos están procediendo al rescate de los mismos. Acá en tanto en Uruguay, el canciller sigue articulando de cómo vamos a enviar la ayuda ahí. Vamos a ver que no manden nada, Laura, pues ya del papelón no se regresa, ¿no?
4: El canciller, que está afectado porque se había filtrado un nuevo viaje a Roma, y según publicó Búsqueda, estaba analizando iniciar una investigación interna para ver por dónde se había filtrado el tema.
3: Y si es verdad, si lo que publicó Búsqueda es verdad, le tenía que dar vergüenza si iba a explicar por qué hace tantos viajes a Italia, ¿no? Más allá que uno presume que él vivió tantos años en Roma y que se está jugando el carguito de la FAO, debe ser más por eso que por otra cosa, ¿no? A no ser, Laura, que nuestro Marco Polo del siglo XXI no encuentre el Marco Polo original, iba a Venecia, no iba a Roma. Bueno, parece que el Marco Polo del siglo XXI tiene que todos los... Si tiene que ir a Alaska, va por Roma.
4: Marce, bueno, finalmente hubo el viernes pasado, que fue una de las cosas que por las cuestiones futboleras y otros temas no hicimos mención, pero el viernes pasado, el 26, se concretó la salida definitiva de un montón de gente de la intendencia, que algunos habían salido antes ya con la licencia, digamos, prejubilatoria, pero entre ellos, bueno, lo que habíamos adelantado, por ejemplo, de Soledad Laguarda, que dejó el cargo, que el departamento allí, donde ella trabaja, sus compañeros, ¿no? Urbanismo, le hicieron una despedida. Bueno, finalmente yo ahí había habido como que una puja interna, ¿no? Entre Mónica Facio, el doctor Allers, se manejaban esos nombres. En algún momento también se manejó la posibilidad de traer para ese cargo alguien ajeno a la estructura de la intendencia, como sucedió en su momento cuando se jubiló Darío Camacho. Todos cargos que se jubilaron por el incentivo, digamos, que estaba en el presupuesto del año pasado. Finalmente, a partir de este lunes 29, quien pasa a ser estar al frente, la directora general, del Departamento de Gestión Territorial, como se llama ahora lo que antes era urbanismo, es justamente Mónica Facio. Ya una resolución del intendente Miguel Abella, que la designó justamente directora general del Departamento de Gestión Territorial, y hoy asume entonces, ya está en funciones Mónica Facio.
3: Y ya lo habíamos adelantado cuando se conoció el retiro de la arquitecta Laguarda, ya lo hemos adelantado que Mónica o el abogado Allers iban a ocupar el cargo de directora general, ¿no? Bueno, es una funcionaria de carrera.
4: Que hubo, hubo tanto cuestiones que pusieron en la balanza tanto para Allers como para Facio, ¿no? Porque son dos profesionales, digamos, que que se entendía por parte de distintos integrantes del gabinete, pero sobre todo, digamos, en lo que es la cúpula, la primera cúpula directriz, que tenían, digamos, capacidades suficientes y credenciales y demás, uh-huh, como para estar al frente de esto. De repente alguno tenía preferencia hacia Allers, otro hacia Facio, pero bueno, era uno de los dos nombres que estaba allí en arriba de la mesa.
3: Sí, es hija del arquitecto Carlos Facio Ferrenedo, alguien de toda la vida, de Maldonado. Su hermana mayor es la ex ministra, la ingeniera Elisa Facio. Su hermano mayor es el arquitecto Carlos Facio, ella es arquitecta, toda una familia de Maldonado que ha hecho una carrera larga en la intendencia, que ahora, bueno, la cierra ocupando el grado máximo de, no sé, antes era 12C, ¿sí? ¿Cómo es ahora? ¿Sigue siendo el mismo? Bueno, les mandamos un saludo grande a Mónica, que es una mujer de perfil bajo, que la conocemos de hace muchísimos años. Así que cuando lo comentamos contigo hace como un mes de esto, apenas se conoció que Soledad se retiraba del cargo, dijimos que iba a estar entre ella y el abogado Guillermo Allers. Bueno, le mandamos un saludo grande a Mónica, que se va acercando, que estuvo en Control de Lillo mucho tiempo también, ¿no?
4: Hasta que bueno, justamente ella viene, digamos, de creo que estaba al frente todavía de Control de Lillo, por lo menos hasta la semana pasada. Y ahora, bueno, va a ser la directora general de este departamento, lo que para algunos era una transición, por así decirlo, o un paso obvio, ¿no?
3: Sí, bueno, la forma que la intendencia se apela a funcionarios de carrera para ocupar este puesto, ¿no? Así que le mandamos un saludo grande a Mónica, ¿no?
4: En este caso, más allá de su cargo de carrera, es un cargo de confianza ya dentro de la estructura de confianza política, pasa a integrar el gabinete como directora general de uno de los departamentos fuertes de la intendencia.
3: Sí, y me olvidé decir de su otra hermana, Cris, que tuvo también un paso por la administración pública, que fue, creo que se jubiló también, Cris, su hermana menor también, o sea, una familia que ha dado muchos funcionarios, y una familia de gente que siempre ha sido muy reconocida acá en nuestra zona. Así que estamos en eso. Bien, Laura, y estamos ya al cierre. Parece que el único que va a dar la cara es Bielsa, y parece ser que en el partido contra España, Molera hizo fiebre antes del partido, y el cuerpo médico no le avisó a Bielsa.
4: Bueno, lo de la fiebre me enteré este fin de semana, supongo que como muchos uruguayos, que supuestamente, Muslera había hecho fiebre, no se había sentido muy bien, no había sido una condición grave, pero que obviamente habla también del estado del futbolista en la previa del partido. Ahora, si el cuerpo médico no le dijo al técnico y te das cuenta de la interna, ¿no? Ahí adentro, y de lo que expusieron también al jugador, porque si Muslera no estaba al 100%, por más que, a ver, en los otros partidos él se había mandado errores garrafales similares y supuestamente no tenía fiebre. Pero bueno, si eso tuvo que ver en el desempeño de este último partido del viernes con España, es criminal. Porque, a ver, podían haberlo expuesto al propio jugador en su condición física, a la persona.
3: Bueno, el propio jugador tendría que haberle avisado al técnico también.
4: Bien, pero, a ver, puedo entender que el jugador quisiera jugar, que tuviera unos quintos de fiebre y que viste, que haya dicho, como todos decimos a veces, bueno, esto no es nada, yo estoy igual, quiero estar para Uruguay, del jugador puedo pensar un montón de cosas. Pero yo estoy hablando acá del cuerpo médico. Si es como vos decís, que no le avisaron a Bielsa, que el jugador estaba así y que tal vez no estaba en su rendimiento máximo, aunque por eso también aclaro, ¿no?, que en los otros partidos no tenía fiebre y también se mandó las que se mandó.
3: Me parece grave. Laura, el tema del técnico para mí es una función sobrevalorada. Si vos no tenés buenos jugadores, por más que sea Tele Santana o el que sea, y no vas a ganar. El fútbol son los
4: jugadores. Creo, Marce, es que mañana sería muy interesante, o sea, esta conferencia que va a dar Bielsa en el estadio.
3: Que va a dar la cara, parece ser, ¿eh?
4: No sé si bueno, después la conferencia ya anunció la AUF, la confirmó, va a ser en el Estadio Centenario. Yo creo que sería muy importante que Bielsa contara un montón de cosas, porque, a ver, estoy aburrida.
3: Pero esa es la esencia

0: Pérez a Bielsa. Nadie asume responsabilidades acá. Dele responsabilidad.
1: Ha habido un montón de comunicadores, los hubo y los hay todavía, y por estas horas mucho más, que están diciendo cualquier cosa, que están diciendo cosas que no pasaron. O sea, aquello de chequear, ¿viste? Lo que te dicen las fuentes. Ahora están surgiendo voces, a medida que a lo largo de esta mañana han llegado algunos vuelos. Hace un ratito veía desde las declaraciones de alguien que forma parte de... Más allá de los jugadores, lo estoy buscando ahora, de los equipos, digamos, de Uruguay, que está desmintiendo por completo varias de las cosas que se dijeron sobre esa reunión que tuvo Bielsa ayer con los jugadores.
0: Ahora está jugando mucha plata para el nuevo técnico, acá están todos... Acá hay operaciones de todo tipo. Los periodistas, la mitad son de Paco Casal, que obviamente sabemos cómo viene la historia, ¿no?
1: Y los hace un rato en la tanda es Jorge Giordano, ¿no? Que es el director de selecciones, que él negó varias de las cosas que en estas últimas horas han estado informando, entre comillas, algunos periodistas con respecto a reclamos que le hicieron jugadores a Bielsa, en cuanto a esa famosa frase que dijeron que había dicho Bielsa, los referentes me dejaron solos. Resulta que todo eso es mentira.
0: Ah, por eso te digo acá, esto de la verdad, en el tema del periodismo deportivo, Laura, es una cosa rarísima, ¿no? Vamos a ver qué jugador da la cara mañana de estar a conferencia de prensa.
1: No sé, no creo que vaya a haber ningún jugador. Lo que sí, yo no quiero cerrar esta parte de la primera página con una pregunta que al principio pensé hacértela ya temprano, como a las 7, pero que después dije, no, vamos a dejarla porque así después la enganchamos en el pase con Alexis y con Diego. Marcelo Gallardo, ¿vas a ser el próximo director técnico de la selección uruguaya de fútbol?
0: Estoy analizando la posibilidad de acceder.
1: Porque tu nombre es uno de los que suena.
0: Y yo por 10 veces lo que ganaba Bielsa agarro. Perdón, por 100 veces menos de lo que ganaba Bielsa agarro.
1: Ah, está. Bien. O sea que lo estás considerando.
0: Y el tema es, ya mi numen inspirador es el gran Carlos Salvador Bilardo, que en aquel partido de fútbol que Argentina le terminó ganando a Brasil por el Mundial de Italia, que en el primer tiempo los brasileños le pegaron un pesto bárbaro a los argentinos, y cuando fueron al vestuario en entretiempo, Bilardo no les habló. Y cuando iban saliendo por el túnel, Bilardo dice, ah, muchachos, me olvidaba, si la siguen dando a lo de amarillo, vamos a perder. Bueno, yo con eso, Laura, escuchame.
1: Vos tenés esa...
0: Yo digo, muchachos, hay que darlas entre nosotros, la pelota la tenemos que pasar entre nosotros. Ya con eso soy técnico.
1: Bien.
0: Perdón, bueno, Laura, el Uruguay del 50, ¿vos pensás que el técnico tuvo algo que ver en el Mundial del 50, en el técnico uruguayo? Era una bella persona... ¿Pero vos pensás que tuvo algo que ver en cómo Uruguay se plantó frente a los brasileños? Se ha sobrevalorado la condición del técnico, Laura, en el mundo. Nos han vendido, ¿no sabés qué?
1: Mira, yo te voy a decir.
0: Buenos jugadores y que pongan, no le ganan ni a la bolita a nadie.
1: En este proceso que se cierra, hubo responsabilidades de la AUF, hubo responsabilidades de Ignacio Alonso, hubo responsabilidades de mucha gente, del técnico lo que le corresponderá. Yo no digo que Bielsa sea perfecto ni mucho menos. Hubo responsabilidades, hubo responsabilidad de la interna, de muchos periodistas, de algún grupo, diría el señor director, esos los grandes grupos económicos de los medios, algún grupo que en todo este proceso lo único que hizo fue ensuciar la cancha y sus periodistas ensuciar la cancha, así como los del otro lado también ensuciaban la cancha de acuerdo a los intereses que le conviniera a cada uno. Nada, lo mejor que se puede hacer acá es tirar napalm, ¿qué querés que te diga? Salvando algunas actuaciones, como siempre, algunas cuestiones más tal vez personales. Pero si, más allá de qué técnico venga, si es Marcelo Gallardo, si es otro, ya empezó la pelea entre, no, esto nos demuestra que no tenemos que traer a un técnico extranjero, que tenemos que... Para mí acá el problema de Bielsa no es si es extranjero o no, y no lo va a ser del próximo técnico tampoco si es uruguayo o extranjero. Me parece que empezar a...
2: Una segunda reunión...
0: Nada, Laura, nada, la nada mismo es todo esto. La nada

0: mismo, la nada mismo, Laura, todo bla bla bla, y ahora todo el mundo operando a ver quién se mete. Vos dices, che, si Bielsa ganaba 3 millones y medio de dólares, ¿y cuánto habrá para repartir ahí? Esa es la historia, Laura. Es una vergüenza. Yo quiero ver qué jugador mañana va a ir a dar la cara con Bielsa. Y esta conferencia de prensa es para desmentir todas esas cosas que hay, que se han dicho. Bielsa la va a decir. Bielsa seguramente preguntarán.
1: Sí, ojalá que lo diga, ojalá que lo diga todo. Con esa cuestión de que el hombre se va y que no tiene por qué guardarse nada. Ojalá que lo diga todo, decilo todo, Marcelo Bielsa. Bueno, no hablamos nada de que el fin de semana, entre festejo de Argentina, de fútbol y demás, pero renunció a Dorni.
0: Y bueno, y se lo sacaron de arriba, Laura, ya está.
2: Fuera.
1: Bueno, sí, fuera. Bueno, 9:08. Damos paso a esta edición del lunes 29 de junio, día de ñoquis. De gente informada, hacemos la actualización de noticias y después regresamos y compartimos el pase además con Alexis, con Diego, a ver esta semana con tan cargada que viene con todo lo del fútbol y con otras cuestiones.
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1: ¿Qué tal, amigos? Buenos días. Bienvenidos a la primera edición de Gente Informada de este lunes 29 de junio. El tiempo se presenta con cielo claro, soleado, 5 grados de temperatura hasta ahora, con una máxima pronosticada de 13, una mínima de 6 y 79% el índice de humedad. Ya comenzamos con el desarrollo de la información.
2: Investigan causas de incendio en los eucaliptos donde un hombre de 63 años fue encontrado calcinado.
1: El sábado, poco antes de la medianoche, se dio aviso de un incendio desatado en un área de vegetación del asentamiento de los eucaliptos que podría estar alcanzando una vivienda en el denominado sector D, existiendo además riesgo de propagación hacia otras construcciones.
2: En forma inmediata concurrió personal policial del destacamento de bomberos de Maldonado y una cuadrilla de UTE para interrumpir el servicio en la zona afectada cuando el fuego ya había afectado totalmente una construcción de materiales livianos.
1: Circunscritas las llamas y finalmente extinguidas, en el interior de la vivienda se encontró el cuerpo calcinado de una persona que posteriormente se supo era de Aníbal José Cruz Gatti, de 63 años.
2: Ante el hallazgo se preservó la escena y se convocó a un equipo de pericias de la Dirección Nacional de Bomberos para iniciar la investigación sobre las causas del siniestro y determinar si Cruz falleció a causa del fuego o algo le había ocurrido con anterioridad.
1: 4 personas intoxicadas durante incendio en torre del complejo Lincoln Center.
2: Las llamas se desataron en la planta baja de la Torre Washington del citado complejo edilicio, ubicada en la esquina de calle 6 de julio de 1874 y Rambla Claudio Williman sobre la hora 0:30 del pasado sábado.
1: Mientras algunos residentes de la torre comenzaron a autoevacuarse ante el avance del humo, hacia el lugar se desplazaron dotaciones de bomberos de Maldonado, personal de UTE y emergencias médicas.
2: Bomberos informó posteriormente FMG que el fuego se desató en los tableros eléctricos del edificio, ubicados en la planta baja, por razones que los técnicos comenzaron a investigar apenas la situación fue controlada.
1: A raíz de las emanaciones de gases, productos de cables y otros materiales quemados que fueron ascendiendo por las escaleras, 4 personas sufrieron intoxicaciones leves y debieron ser asistidas en el lugar.
2: Las tareas de extinción se pudieron completar luego que UTE cortara el suministro de energía, en tanto durante toda la madrugada se procedió a la ventilación del edificio, por lo cual algunos residentes debieron alojarse en hoteles de Punta del Este.
1: Declararon oficialmente el Paseo San Fernando como sitio de memoria.
2: Con presencia de legisladores, autoridades departamentales, locales y vecinos, el pasado sábado se declaró oficialmente el Paseo San Fernando como sitio de memoria, el primero del departamento de Maldonado.
1: El edificio, ubicado sobre calle 25 de Mayo y Sarandí, que actualmente es propiedad de la Intendencia de Maldonado, funcionó como centro clandestino de detención y tortura de referentes políticos y sindicales a cargo del órgano coordinador de operaciones antisubversivas, o COA 4, entre los años 1970 y 1985.
2: Raquel Hernández, integrante de la Comisión Nacional Honoraria de Sitios de la Memoria y peticionante de la declaratoria, en rueda de prensa señaló que fue tremendamente brutal las cosas que acontecieron acá adentro.
3: Hoy hace 53 años del quiebre democrático, del golpe de Estado en este país. Un golpe de Estado civil y militar. Los militares como brazo armado de la oligarquía de este país. El significado de este día acompaña el lugar y la colocación y el acto oficial de la declaración de sitio de memoria. Sitio de memoria en un cuartel que fue tremendamente brutal, las cosas que acontecieron acá adentro, que tenemos testimonios, que hay documentación. Fue un centro clandestino de detención y de tortura, las desapariciones y el doloroso exilio, sino que es reconstruir la ciudadanía a partir de la memoria de toda la población que sufrió esta dictadura civil y militar. Reconstruir la identidad de Maldonado, reconstruir el respeto al otro, reconstruir la solidaridad y la buena vecindad. Ese es el significado de este sitio. Y para decir nunca más terrorismo.
1: Asumió Mónica Facio como nueva directora de gestión ambiental de la Intendencia de Maldonado.
2: Después de 37 años en la función municipal y habiendo sido los últimos 10 directora general de urbanismo, y desde hace casi un año estar al frente del Departamento de Gestión Territorial, la arquitecta Soledad Laguarda dejó el cargo.
1: El viernes pasado fue su último día de trabajo. Laguarda se jubila de la función pública luego de haber prestado servicio en ella y se dedicaría a actividades particulares, según había anunciado.
2: Su lugar es ocupado desde este lunes 29 de junio por Mónica Facio, según la resolución firmada por el intendente Miguel Abella, quien la designó como nueva directora general del Departamento de Gestión Territorial a partir de la fecha.
1: Destacaron el programa Activa Turismo, dirigido a empresas turísticas.
2: Como hemos informado en la Cámara Empresarial de Maldonado, se presentó un programa impulsado por la Agencia Nacional de Desarrollo, ANDE, y el Ministerio de Turismo, destinado a fortalecer a las empresas turísticas mediante herramientas de asistencia técnica, financiamiento y apoyo para la implementación de proyectos.
1: Se trata de Activa Turismo, dirigido a micro, pequeñas y medianas empresas turísticas con al menos 18 meses de actividad, una persona dependiente, inscripción en el Registro de Operadores Turísticos, ROT, y obligaciones al día ante DGI y BPS.
2: El programa cuenta con 3 líneas de apoyo: asistencia técnica especializada para el diagnóstico y desarrollo de planes de acción, un fondo de implementación con aportes no reembolsables de hasta 600 mil pesos para mejoras en productos, experiencias, digitalización, promoción e infraestructura, y un programa de crédito dirigido para financiar proyectos de mayor magnitud.
1: Aymara Fariña, gerente de la Cámara Empresarial de Maldonado, remarcó que el programa está abierto a cualquier ramo vinculado al turismo y que Maldonado está lleno de empresas vinculadas al sector, y lo que esta herramienta permite es que se amplifique el alcance.
4: Organizamos una jornada para hacer extensa a las empresas del departamento una herramienta que es muy interesante, se llama Activa Turismo, que da oportunidades de desarrollo empresarial para empresas que estén vinculadas al sector turismo. Y bueno, en esta línea que viene trabajando la Cámara de acercar herramientas e instrumentos públicos al sector privado para poder desarrollar sean habilidades, sean equipos, sea incluir maquinaria, como hicimos con el Ministerio de Industrias el día de ayer. En esa línea estamos trabajando fuertemente desde la Cámara Empresarial.
5: Puede ser cualquier ramo, siempre que esté vinculado a la parte turística.
4: Exacto, sí, en este caso sí, y eso es lo interesante porque Maldonado está lleno de empresas vinculadas al sector turismo, y lo que esta herramienta permite es que se amplifique el alcance. Entonces es muy importante, por eso hoy acá en la sala tenemos empresas de todos los sectores, tenemos transporte, alimentos, tenemos restaurantes, manufactura, tenemos de todo, pero claro, justamente Maldonado está extremadamente atravesado por el turismo, y eso hace que esta herramienta sea muy importante, y seguramente muchas empresas del departamento van a postular y van a ganar la postulación.
2: La policía de Maldonado sigue desarrollando ciclo de charlas en centros educativos y para grupos de adultos mayores.
1: El objetivo es brindar herramientas para que niños y adolescentes no sean presas de maniobras ilícitas a través de las redes sociales.
2: Las charlas se realizan en centros de estudio, tanto públicos como privados, y tratan de dejar herramientas a niños y adolescentes y también a adultos mayores sobre los cuidados al utilizar las redes sociales.
1: La suboficial mayor María Inés Teixeira, una de las responsables de este ciclo, dijo a FM Gente que el uso de las redes es algo que está impuesto en la sociedad y que los chicos a veces no se dan cuenta de los riesgos que hay detrás.
6: Nosotros trabajamos 3 franjas, lo dividimos en 3 franjas, que una de ellas, la primera es la de los menores, de los adolescentes, donde ellos están en riesgo justamente cuando chatean con personas en juegos digitales y demás. Y bueno, y a veces están comunicando con personas que ellos entienden que son niños, y detrás de ese contacto en realidad son personas mayores que utilizan la confianza y otros métodos para que los niños y adolescentes caigan en ciertas redes. Y bueno, nos interesa mucho enfocarnos en eso. Después tenemos la segunda franja, que ya es para mayores de edad, está entre 20 y 50 años, 40 años, que somos lo que utilizamos más, sobre todo el tema de las compras, de los pagos con tarjetas, Y bueno, y a veces en el apuro y en el trajín de lo que se vive a diario, apretamos un link que en realidad terminamos en siendo estafados, ¿verdad? Y después la tercera franja, que también la estamos trabajando y hacemos charlas respecto a eso, es a los adultos mayores que con el conocido cuento del tío, ¿verdad?
5: Bien, vamos a repasar. ¿A cuántos alumnos o cuántos institutos han llegado hasta ahora con esta capacitación?
6: Bien, venimos desde marzo trabajando, hemos recorrido todo el departamento, tanto en escuelas rurales, como en liceos, UTU, escuela agraria, y al día de hoy llevamos 1.300 alumnos.
2: En el plano policial, la última semana fueron incautados 34 vehículos en distintos operativos.
1: La policía de Maldonado desarrolló un total de 176 operativos en diferentes zonas del departamento entre el domingo 21 y el sábado 27 de junio, durante los cuales identificó un total de 2.352 personas y revisó documentación de 907 vehículos de 2 y 4 ruedas.
2: El saldo fue de 23 personas derivadas a dependencias policiales por distintas causas y la incautación de 34 vehículos que presentaron irregularidades. En tanto, se aplicaron 16 contravenciones y de las espirometrías practicadas, una arrojó la presencia de alcohol en sangre.
1: Varios de los operativos se desarrollaron en forma conjunta con efectivos de la Guardia Republicana, Prefectura Nacional Naval e inspectores de tránsito de la Intendencia de Maldonado.
2: Robaron accesorios eléctricos y grifería en complejo deportivo.
1: La noche del 3 de junio, policías de la subcomisaría de San Rafael concurrieron a un complejo deportivo de la zona del nuevo barrio de las familias realojadas del ex asentamiento Kennedy, donde habían hurtado la instalación eléctrica y grifería.
2: Según el encargado, en ausencia del personal de seguridad, se habían llevado cables y otros accesorios eléctricos y duchas, para lo que habían provocado además una serie de daños.
1: El caso fue derivado a investigaciones de Zona 2, que trabajó en el lugar junto a Policía Científica, logrando obtener elementos probatorios que condujeron al autor, identificado como Alexander Joel Bennett Cayorda, de 24 años y poseedor de antecedentes penales.
2: Librada la orden de captura el pasado jueves a la noche, policías del Pado de Zona 2 lo detuvieron mientras caminaba por la zona donde en 2024 ya había hurtado materiales de construcción de la obra del nuevo barrio.
1: El viernes, tras declarar en Fiscalía, Bennett Cayorda fue conducido a la sede penal de Cuarto Turno, donde lo condenaron como autor de un delito de hurto y le impusieron una pena de 8 meses de prisión.
2: Conocido ladrón robó mercadería en 2 comercios y fue a prisión.
1: El pasado 17 de abril se denunció un hurto en un supermercado del centro de Maldonado, cometido por un individuo que tras esconder entre sus ropas varios productos, se dio a la fuga del lugar en una bicicleta.
2: Denunciado el hecho y aportados registros de cámaras de videovigilancia del comercio, investigadores de la zona operacional 2 pudieron confirmar que el responsable había sido Jonathan Aquiles Acuña Altés, de 39 años y poseedor de múltiples antecedentes penales.
1: El delincuente que ya estaba siendo investigado por un hurto de similares características cometido en otro comercio fernandino, quedó requerido hasta que, el viernes último, cayó en manos de efectivos del Grupo Pado.
2: El sábado, tras declarar en Fiscalía, fue conducido a la sede penal de Cuarto Turno, donde lo condenaron como autor de 2 delitos de hurto. Jonathan Aquiles Acuña Altés fue penado con 6 meses de prisión.
1: Condenado por un delito de tenencia de estupefacientes en Maldonado.
2: El pasado sábado, en horas de la tarde, policías del Pado de Zona 2 que se encontraban realizando recorridas por Avenida Pedregosa Sierra en Punta del Este, procedieron a identificar a un joven que al verlos se descartó de algunos efectos.
1: Se trataba de John Pablo Leite Sánchez, de 23 años, a quien, al ser inspeccionado, le encontraron entre sus ropas un pequeño envoltorio con cocaína, por lo cual quedó detenido y fue trasladado a dependencias policiales.
2: Enterada la Fiscalía de Cuarto Turno, dispuso varias actuaciones y la conducción del detenido a esa sede, tras lo cual este domingo compareció ante la justicia, donde lo condenaron como autor de un delito de suministro de sustancias estupefacientes en grado de tentativa, siendo penado con 2 años y 1 mes de penitenciaría.
1: Amplia oferta de actividades para estas vacaciones de julio en Maldonado.
2: Las vacaciones de invierno cuentan con una amplia agenda de actividades gratuitas para toda la familia, tanto en Maldonado como en San Carlos, Punta del Este, Piriápolis, Pan de Azúcar, Aiguá, Garzón, José Ignacio y Solís Grande.
1: Hoy lunes la programación comenzará con la obra Cañita y Pelotita en el Bosque Encantado, que se presentará a las 14 y 16 horas en el Teatro Casa de la Cultura de Maldonado.
2: También hoy habrá cine con Operación Castor a las 14 horas y Helio a las 16. 16 en el Centro Cultural Maldonado Nuevo, mientras que a las 15 horas William Torena ofrecerá una jornada de narración oral con cuentos y relatos en el Arboretum Lucich.
1: En Aiguá, también hoy a las 15 horas, Cristian Antelo presentará Llegó Tristán Asombro en la Casa de la Cultura.
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2: Y estos son los números sorteados para el 5 de Oro ayer domingo 28 de junio. Los números sorteados fueron el 6, 24, 34, 35, 40 y 1, la bolilla extra. Para el Pozo de Oro no hubo aciertos, 3 aciertos en el Pozo de Plata. Para el Pozo Revancha se sortearon 30, 35, 37, 44 y 46 y no tuvo aciertos.
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1: Cielo claro, soleado con 7 grados de temperatura hasta ahora. 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
2: Alfaro trató de francotirador. La tensión alrededor de la selección de Paraguay suma un nuevo capítulo en la antesala del duelo frente a Armenia. Gustavo Alfaro decidió contestarle públicamente a José Chilaver, que días atrás había apuntado con dureza contra el entrenador tras el empate frente a Australia y lo calificó como un francotirador. Me hubiera gustado que Chilaver, en vez de ser un francotirador, me llamara para hablar con Orlando Gil y compartirle sus experiencias mundialistas, expresó el técnico durante la conferencia de prensa. Aunque el tema no había sido planteado por los periodistas, el argentino lo introdujo al hablar de respaldo que considera necesario alrededor de la selección paraguaya. Remarcó que las puertas del equipo están abiertas para quienes quieran aportar desde otro lugar y puso ejemplos concretos, como vino Roque Santa Cruz a hablar con los delanteros y los muchachos el otro día, que se quedó a merendar y a comer, como vinieron Aedo Valdés, Jonathan Santana. Cuando los vi les pedí permiso porque es su casa. Me hubiera gustado que hicieran eso, fue lo que dijo Alfaro respecto de Chilaver. La presencia de dos youtubers, creadores de contenido argentino en el Mundial, terminó con una detención en Estados Unidos. Benny Mármol y Pato Perrota fueron arrestados en Miami luego de haber ingresado presuntamente sin autorización al Hard Rock Stadium durante el encuentro entre Colombia y Portugal. De acuerdo con un reporte de la prensa local, ambos habrían superado tres controles de seguridad utilizando credenciales correspondientes a otro evento deportivo. Bielsa acusó a los referentes. Antes de abandonar la Playa del Carmen, la sede de Uruguay, durante el Mundial 2026, Marcelo Bielsa convocó a sus jugadores a una reunión y les lanzó una acusación que no admitía matices. Me dejaron solo. La información fue revelada el domingo por el periodista Sebastián Giovanelli en el programa ESPN Mundial, con frase en testimonios de personas presentes en el encuentro. El técnico apuntó de manera directa a los referentes del plantel. Jorge Burruchaga, campeón del mundo con Argentina y México 86, disparó sin filtro contra la selección de Uruguay tras su eliminación en la fase de grupos del Mundial. El ex futbolista, en declaraciones radiales, calificó al equipo de Marcelo Bielsa con una expresión que en el fútbol rioplatense no admite medias tintas. Pecho frío, manifestó, y fue más allá al señalar que, más allá de cualquier conflicto interno, los jugadores tenían una obligación en su camiseta que no la cumplieron. Agenda de la jornada: Brasil enfrentará a Japón a las 14 horas de Argentina, Uruguay, 13 horas de Chile, 12 del mediodía en Perú, 13 horas de Estados Unidos Este y 10 de la mañana en Estados Unidos Pacífico. Más tarde jugarán Alemania versus Paraguay, Países Bajos versus Marruecos.
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2: La tabla de goleadores la encabeza Lionel Messi con 6 tantos, Kylian Mbappé en segundo lugar con 4 goles, Vinicius Junior con 4 goles también, mientras que el francés Ousmane Dembélé también está con 4 goles en la cima del torneo. Erling Haaland, el noruego, hizo 4 goles y también está en la lista de los goleadores del país.
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7: Muy bien, amigos, Laura fue toda una burda mentira, una engañifa, algo que nos quiso levantar el ánimo y resulta que fue una tremenda... Es un embuste esto, Laura, nos han mentido, nos han engañado, han abusado de nosotros.
8: Hablando de cuál de todas las cosas a las que podría adaptarse esta frase.
7: Comenzamos el programa contigo advirtiendo que el Instituto Uruguayo de Meteorología estaba pronosticando para Punta del Este que el 1 de julio una mínima de 21 grados y una máxima de 24. Tengo testimonio, hice copia de pantalla para decir de lo que ha sido esta burda. Bueno, algo pasó, Laura, a esta hora de mañana, para el miércoles 1 de julio para Punta del Este y alrededores. Está dando una mínima de 5 y una máxima de 12. Nos engañaron, Laura, nos mintieron.
8: No, te dije que eso era un teclazo mal metido, que no podía ser de ninguna manera, no. En el medio de una semana...
7: No se puede jugar con la gente así. No se puede jugar con la gente así, Laura. Yo me estaba preparando la guayabera y las bermudas para comer comida en base a frutas exóticas y ahora volveré a los camperones y a los guisos de todo tipo.
8: No daba ni para alegrarse eso porque claramente era un error.
7: No sé, pero hay que... No sé. Menos mal que hice una copia de pantalla porque seguramente me saldrían a desmentir. Igualmente, el Twitter en que emití esa la gran noticia le gustó mucho a algunos de los más conocidos predictores que seguramente habrán tomado y habrán participado este gran embuste a los que vimos en Punta del Este, a esta gran broma de mal gusto.
8: Bueno, yo, para mí ni siquiera fue una broma, fue un teclazo mal y bueno, nada, imposible agarrarse de eso.
7: Se puede jugar. Igual tenemos hasta ahora una mañana muy bonita, cielo despejado, hay un solazo, y permitime, hay un edificio cerca de mi casa que están en la losa 20 y pico, y hasta ahora la mañana, los muchachos están allá arriba metiendo como locos, y quiero saludar a los que son los verdaderos héroes de nuestro país, ¿no? A los que laburan, se levantan a las 6 de la mañana, porque todo indica que en la conferencia de prensa de mañana no va ninguno, Valverde no va a estar. Me parece que Bielsa va a ir ahí y ningún jugador va a ir a dar la cara, Laura. Que dé la cara a Bielsa está bien, pero los jugadores tendrían que ir a dar la cara.
8: ¿Cómo van a ir a dar la cara a los jugadores, y menos Valverde o de repente algún otro que estás mencionando, si sabemos que se fueron directo para los países donde están radicados y donde juegan? No volvieron para Uruguay. Algunos han venido para Uruguay, pero no todos. Y además la conferencia de prensa es del técnico. Así lo anunció la AUF, por lo menos.
7: Pero tendrían que estar los referentes del plantel. Pero Laura, pues yo saludo a esta gente que está a 1 de la mañana con el frío que hace, están metiendo... Son los héroes que tenemos. Estos son los atorrantes. Había unas imágenes de un periodista español, creo que era, donde decía que la función que le había dado Bielsa era sobre todo eliminar uno de los grandes mediocampistas que tenía España, y pasaban las imágenes y este hombre jugaba solo ahí en la mitad de la cancha. Valverde nunca se... Dice que Valverde, que Bielsa lo sacó para que le cayera el mundo arriba a Valverde, ¿no? Que pasó como las copas, sin pena ni gloria, Laura. Sin pena ni gloria. Así que lo que vamos a ver ahora...
8: El otro día escuché una opinión, vi el video, lo vi diciéndolo, por ejemplo, a Diego Muñoz y otros periodistas que decían eso, ¿no? Que la sacada de Valverde en el partido del otro día había sido para poner la cabeza de Valverde en la vitrina de torneos, de trofeos de Bielsa, exponerlo. La verdad, no sé, para mí te digo, todas estas cosas forman parte del ruido, de las lecturas, a veces traídas de los pelos, a veces simplemente equivocadas, o más allá de que, bueno, es una opinión y opiniones podemos tener todos, y de hecho las tenemos, pero me parece que también los comunicadores tenemos que ser responsables, ¿no?
7: Hacerse cargo. El problema radica que ellos van a proteger sus fuentes, y como se va a Bielsa, le caen a Bielsa, no le caen a los jugadores, los periodistas esto de Montevideo, no le caen... le caen solo a Bielsa, no le caen a los jugadores, pues son sus fuentes. Fuentes que le hacen decir cualquier cosa, eso es otro mamarracho. Yo lo que creo, Laura, por ejemplo, Diego Forlán, lo acabo de escuchar en un programa de estos que participó en la televisión argentina, donde dijo que Molera había hecho 40 de fiebre en la noche anterior del partido.
8: Bueno, pero ahí sería muy importante confirmar, a ver, lo que vos dijiste más temprano, ¿no? Sí, el cuerpo médico de la selección se lo informó realmente a Bielsa. Si Bielsa, con esa información, aún así decidió que Muslera atajara, porque ahí hay un montón de cosas. Ahora, yo te digo la verdad, independientemente de los 40 grados de fiebre del otro, si los tuvo el día antes del partido este contra España, pero en los otros partidos anteriores no tuvo fiebre y cometió los mismos errores, entonces...
7: Ah, sí, no, pero el problema es, Laura, que con 40 grados de fiebre te tienen que llevar a un sanatorio.
8: Sí, digamos que 40 grados de fiebre no lo arreglás con un ibuprofeno, pero... No,
7: eso lo acaba de decir Cachavacha Forlán, que digo que debe tener sus fuentes de información adentro de la selección, ¿no?
8: Igual también quiero decir una cosa de Muslera, ¿no?

0: contra España y dijo clarito que nunca nunca fue de esconderse, siempre fue de dar la cara. Pidió disculpas, dijo que nunca había imaginado estar sufriendo tanto por el deporte. Reivindicó el trabajo que había hecho, la preparación que tuvo. Le pidió disculpas a sus compañeros en el vestuario cuando terminó el partido. Le pidió disculpas al pueblo uruguayo. Obviamente, ¿no? El puesto de la posición de arquero es muy ingrata porque a veces, bueno, un error que tiene otro jugador u otros jugadores de los que están en cancha que no son el golero, a veces se pueden arreglar de otra forma. Y muchas veces los errores de los goleros terminan en gol. Él tuvo más que errores, horrores, ¿no? Pero aún así, reivindico lo que dijo, de la forma que se paró, cómo lo dijo, y me parece que tiene que ser un...
1: Sí, a mí parece bien. Yo te conté que yo en los años 60 jugaba en el baby fútbol, en el ciclo de Peñarol, y era golero. Y el técnico me decía, para explicarme, creo que lo conté el otro día, la función de golero, ¿sabes lo que pasa? Que atrás tuyo no queda nadie más, ¿no? Y me parece que Mulera, esta cuestión básica del baby fútbol, creo que se olvidó. Tendría que haber agarrado al jugador, haber provocado una falta, que le hubiera costado la amarilla. Pero es como dicen, Cabo Verde no tiró el arco, Laura, el tiro libre y nada más. Lo otro que tiró el arco, y no puedo decir la que tiró el arco en el gol, en el segundo gol es un mamarracho toda la defensa uruguaya. También es cierto que contra España, a mí me quedaron muchas dudas, una jugada en el área española, en la cual a mí me pareció que...
0: Barra horror de Fernando Muslera, con fiebre o sin fiebre, podemos discutir, bueno, si la fiebre incidió o no. Por eso yo te digo, bueno, en los otros partidos no tenía fiebre y sin embargo cometió errores garrafales también. Podemos discutir de la decisión del técnico, si sabía que tenía fiebre y lo puso o no, de otras decisiones de
1: ya está, Laura, del técnico. Ya pasó.
0: Pero ya pasó.
1: Vamos a mirar para adelante. Acá me dice que a Muslera, a Michel Máquina, le dicen pintura berreta porque necesita dos manos. Bueno, sí, empezamos con los memes que había, creo que alguna de estas esculturas sin manos, qué sé yo. Darío Arbillo ya nos había dicho antes del Mundial que era como jugar sin golero, pero digo, no. Vamos a mirar para adelante, Laura, y vamos a preparar la selección para la próxima Copa América, las próximas eliminatorias. Y ver lo que ocurre ahora, ¿no? Ya está, ya pasó. Ahora todos estamos... Calle Vecinal no tiene manos, dice acá, me dice Jorge. Bueno, ya tenemos al señor director, a Diego Hernández. Bienvenido.
2: Buen día, Marcelo, Laura, a los compañeros, a la audiencia. Hubiera seguido, está bueno esto. Yo tenía varios también por ahí, pero digo, echa más leña al fuego ya a esta altura. No vamos a cambiar nada. Es hablar... sobre las cosas que ya ocurrieron y que no se pueden cambiar, así que... Ya.
3: Buen día, ¿qué tal, compañeros? ¿Cómo les va? Y así como somos 3 millones de técnicos, debe de haber 3 millones de razonamientos de los por qué. Pero bueno, ¿qué va a ser? Ya está. Ahora que hay que mirar, hoy juega Brasil, juega Japón, hay algunos que dicen no miro más el Mundial, otros dicen... hay que mirarlo para aprender, otros dicen...
2: Lo que estaban muertos...
1: Lo que perdieron los canales... Lo que perdieron los canales. Y me dicen que algunos grupos periodísticos fueron allá esperando hacer a la próxima fase empezar a aumentar la presencia de avisadores. Me parece que esto va a ser una matanza en varios medios.
3: Bueno, yo lo único que digo hoy me levanté exactamente con eso. Quedé desatentas a aquellas marcas que siguen apelando a la... Al rendimiento uruguayo deportivo y todo. Ya quedamos afuera el viernes, digo, la pobre maestra, bueno, de Grobo, esa que le aplaude Muslera y Valverde y Olivera por el otro lado de la ventana, no debe querer ir a clase. Bueno, está de vacaciones. El almacenero no debe querer abrir el... Porque ya hace 10 años que tenemos a Godín, que no le da un préstamo a los amigos, ¿no? Que lo ponen en pantalla como un roñoso que dice, no, Diego, precisamos un préstamo para comprar una casa.
2: El aviso al banco
3: hipotecario. No, conmigo no, dice, conmigo, cálmate, tenés para comprar el banco y no le prestás a los amigos. Hace 10

0: años que tienen ese aviso, digo, bueno, está.
1: No, ahora perecieron todos.
2: Hay algunas promociones, publicidades, y sobre todo algunas promociones vinculadas a la selección uruguaya o al mundial que este fin de semana ya tendrían que haber salido de
0: pantalla. Por eso digo.
2: Lo que pasa que, bueno, que eso lo que plantea Marcelo, lo que dicen ustedes, es real, ¿no? Digo, las marcas y demás. Se jugaron a una cuestión de que Uruguay iba a pasar esta segunda fase. Seguramente a partir de hoy vamos a ver algún recambio y sin duda que muchos medios de los que llevaron equipos y tenían una planificación de programas, venta y demás, obviamente aparte a medida que la selección avanzara en su camino, pensaban, digamos, ampliar los ingresos, ¿no? Por promociones. No,
0: claro,
2: un montón de
0: cosas. ¿Y sabés cuántos spots y cuántas promos quedan guardadas en un cajón que ya están armadas pensando en las siguientes fases, ¿no?
1: Claro,
0: Eso es como el que dice, qué justo salieron campeones y llevaban la remera que decía campeón, ¿no? Los dos cuadros la llevaron. Lo que pasa es que hay uno que la tuvo que tener guardada en el bolso y esa remera no va a aparecer.
1: Claro, no, es una pérdida, Marcelo bien apunta, ¿no? Es decir, los medios que trasladaron toda una infraestructura, que comercializaron y además esperando que en la segunda fase, viste como todos se suben al carro, ¿no? E incluso a uno le pasa cuando sale a vender, ¿no? Dice, vamos a esperar después para la segunda etapa o para tal cosa, ahí si avanza, bueno, vemos de hacer algo, el viejo verso, ¿no? Pero bueno.
2: Lo que sí le voy a decir una cosa, cuando terminó el partido de Uruguay, una de las primeras reflexiones que hice, entre tanta calentura que teníamos todos, me imagino ustedes también, fue agarrate Orsi y el gobierno, ¿no? Porque el mal humor que ya trae la gente por un montón de cosas, el invierno, el frío, lo que era la desaprobación de gestión, la imagen del presidente, pero sumale el mal humor futbolero, porque estamos de acuerdo todos que cuando a la selección le va bien es como una especie de respiro, porque la gente, bueno, se concentra en el fútbol, no sé, se pone alegre, no le da tanta pelota a otras cosas. Y bueno, y cuando a la selección le va mal y hay otras cosas que tampoco funcionan bien, como que se profundizan, ¿no?
1: Claro, sí, ahora se va a poner eco en otros temas. Bueno, sale el foco de la selección celeste. Después, volviendo a los medios, digo, por ejemplo, Canal 12, que armó una muy buena cobertura, ¿no? Con programa y todo lo demás, va a seguir porque indudablemente debe tener los contratos cerrados hasta el final del Mundial.
0: Ahora, ¿no? ¿Sabe que las principales figuras se están volviendo hoy? Yo pensé que se quedaban hasta el final. Se están volviendo hoy. Yo pensé que se quedaban hasta la final.
3: Lo pasa que los gerentes financieros de Canal 12 dijeron, muchachos, vamos a volver porque
1: sí.
3: No está pase.
1: Claro,
3: evidentemente. Claro, viene el recorte, viene el recorte.
0: Claro, porque hay algunos...
1: Viene el Canal 12 justamente, ya sacó a varios, entre ellos a uno de los directores de Telemundo, como figura conocida, después otro funcionario de menor jerarquía, y ahora viene otra tanda de despido, según anunció.
0: Lo que pasa es que además hay figuras que se hace un pool de medios, y hay figuras de primer nivel que además hacen trabajos para cadenas internacionales con la cobertura de su país.
1: De su país,
0: al claro. Quedar afuera de ese país, esa cadena internacional ya no te necesita más.
1: Ya no te necesita
0: más. Estará buscando algún modelero de Cabo Verde.
1: Claro,
0: no, pero acá ya no te precisan más. Entonces, digo, quedaste a mano del medio uruguayo si te quiere sostener o no.
1: Claro, y no, se les debe acabar y deben haber hecho contrato de apartamentos y a par hotel donde permanecieron hasta con una primera etapa y con la posibilidad de continuar, ¿no? Así que
0: claro, porque además
3: mucha después ya plata no se sabe. mucha plata perdida.
1: No, sí, ¿cuánto iba a agarrar Uruguay? Por 11 millones de dólares, ¿no?
3: No, en la primera etapa entre preparación y pasar la fase de grupos, 11 millones y medio de dólares. Hasta 16avos, 3 millones y medio de dólares más, o sea, 15 millones de dólares más. Perdieron 3 millones y medio sin contar las otras que van para arriba y los 50 palos que se lleva el ganador, ¿no?
1: Claro. Claro, ¿no? Uruguay, claro, esa es la calentura, por eso lo dejaron de a pie. La contadora vio de la AUF, lo que resolvió es no por más que había una discusión que nunca estuvo previsto el charter.
0: El charter dice que no estaba ni siquiera contratado porque nunca se sabe de qué ciudad vas a salir, entonces es imposible contratarlo. Y además, bueno, porque muchos jugadores...
1: Ayer la contadora de la AUF dio la orden y así lo contaron varios periodistas.
3: No dieron la cara, no dan la cara. No vienen a Uruguay a dar la cara, todos se van a ir a España, muchos se van a quedar a Estados Unidos a hacer playa, no van a dar la cara, ninguno, el capitán tendría que estar en Montevideo, en el aeropuerto de Carrasco, haciendo declaraciones, por lo menos el capitán. Aquí, no dan la cara.
1: No, el que dio la cara hoy fue, ¿cómo es el zaguero que juega en el América?
0: Cáceres.
1: Cáceres llegó, el único que vino con...
4: regresado al país, pero a ver, dos cosas. Primero, Alexis, yo te voy a decir algo, yo se lo comentaba a Marcelo más temprano, un poco en el balance de todo este desastre de la selección. Yo creo que también acá tienen que hacer, tienen responsabilidad de alguna forma y deberán hacer sus balances. Algunos periodistas que desde que comenzó el proceso Bielsa, lo mismo que pasó en su momento con Tabárez y demás, pero que manejan las informaciones con intereses que no tienen nada que ver con el fútbol, sino que tienen que ver con sus grupos económicos o los medios para los que trabajan y intereses que no tienen que ver, reitero, con el deporte. También tienen que hacerme a culpa toda una serie de tiktokers, influencers o demás, que algunos han viajado o han ido al Mundial pagos por determinados medios o empresas o demás, que a veces, como decimos muchas veces en distintos temas con ustedes, suben videos y cuestiones que ni siquiera están cerca de lo que ellos de repente piensan, pero que lo hacen por una cuestión de ganar visualizaciones, esto y lo otro, y generan discordia con otros países, con otros equipos, o mala onda con la selección o con todo el entorno. Pero me parece que además hemos visto, y sobre todo en estos últimos días, desde que Uruguay quedó eliminado, toda una serie de informaciones, que yo no sé si vienen del lado de los jugadores, cada uno tendrá sus fuentes, ¿no? Pero lo que uno ve es que como da la impresión de que cualquiera le dice algo a determinados periodistas, lo salen a repetir y se acabó aquello de lo confirmo, lo chequeo con dos o tres fuentes. Entonces, en realidad, hemos acudido todo el fin de semana y observado un disparate de cosas que después, gente que sí está en los temas las tiene que aclarar, las tiene que desmentir. Digo, se genera, como se ha generado, todo un clima morboso hasta en algún momento y de desinformación que yo entiendo que no le hace nada bien al fútbol, como no le hace nada bien cuando pasa en otras actividades también.
1: Muy bien. Bueno, he dicho, dijo Laura. Vamos cerrando por acá, compañeros, que tenemos un programa muy, muy intenso, así que, Marcelo. Bueno,
3: buen programa.
4: Buen inicio de semana, buen programa.
1: Estás bien, chau, chau.
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0: buenos días antes que todo.
1: ¿Qué tiene de bueno? A ver, ¿qué tiene de bueno? ¿Qué?
2: Esto recién empieza.
3: Vamos, que se armó el bailongo.
4: Muy buenos días a todos.
5: Déjame ver. ¿Qué hay para saborear esta vuelta?
0: ¿Qué tal? ¿Cómo andan? ¿Cómo están ustedes? ¿Bien?
5: Siempre a tu alcance en los matutinos.
2: Buena jornada para todos.
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0: Buenos días a ustedes y a toda la audiencia.
6: Muy buenos días a toda la audiencia de FM Gente.
5: ¿Cuánta verdad? ¿Cuánta mentira y cuántas palabras?
7: Hola, muy buenos días para ustedes también, a la audiencia.
5: Para bebastar tu inconsciente.
8: Hola, ¿qué tal?

0: Buenos días. Buenos días para ustedes y para toda la audiencia. Un placer acompañarlos como siempre.
1: Y no. Gracias por saludar. Gracias por saludar.
2: Vamos.
1: Funcionarios de esta casa, a quienes saludo especialmente.
3: A ver.
0: Saludo, banda.
4: Alexis Cadimar
5: desde Punta del Este a través del Radio Móvil 5.
6: Gracias.
7: Déjame ver que hay para saborear esta vuelta.
8: Diego Hernández.
9: El Diego la gente.
10: El Cajeta.
11: Nidia González.
12: ¿Qué tal, amigos? ¿Cómo están? Muy buenos días. Buena jornada para todos. Buen comienzo de semana para todos.

0: gracias por la compañía todas las mañanas, ¿eh?
1: ¡La viuda!
2: ¿Arrancamos?
3: ¿Estamos pronto lo de la cámara?
4: Sí, señor.
5: Pero arranca ahora, muchachos.

0: Marcelo, bueno, ¿qué deja como resultado lo que fue este proceso de Uruguay en el Mundial?
1: Yo no logré potenciar el poderío que tenía Uruguay en sus jugadores.
0: ¿Qué buscó con la salida de Federico Valverde cuando ingresó Viñas?
1: Busqué que el equipo tuviera más presencia en ataque.
0: ¿Qué pudo hablar con Muslera en el entretiempo que lo logra quitar?
1: Nada.
2: Debería decir simplemente que toda la decepción que ustedes, periodistas pero hinchas del fútbol uruguayo, legítimamente quieren volcar sobre el responsable que soy yo, yo tengo que aceptarlo porque corresponde. Cualquier tipo de aporte que pueda hacer un entrenador al fútbol de un país en el que trabajó 3 años, nunca se instala si no se consiguen resultados. El cuarto puesto en la eliminatoria no tuvo valor, el tercer puesto en la Copa América no tuvo valor y obviamente esta actuación no necesito definirla, por lo cual si usted me pregunta cómo va a ser recordado mi paso, un paso que no dejó nada.
3: Cabo Verde en la siguiente ronda, Uruguay eliminado. El desenlace increíble de la selección de Marcelo Bielsa.
4: Doloroso tener que hacerlo, pero ¿cómo viste el partido del Mundial en general?
5: De Bielsa y de los jugadores también.
6: ¡Bien! ¡No, no, no! ¡Valverde otro pintura!
7: No aparece en Uruguay, Valverde, no aparece.
8: Bielsa nunca tuvo el fútbol uruguayo porque no lo siente y además se pudo respaldado por una asociación que es nefasta, que le permite hacer un montón de cosas. Entonces, ahí está el problema.
9: Si buscamos culpable, fue el equipo. Pero Muslera tuvo un bajo nivel, muy bajo nivel Muslera. Y Bielsa que no llegó a los jugadores. Uruguay tiene una idiosincrasia que Bielsa no pudo llegarle, que me parece que fue una persona muy fría, no fue muy cercano a los jugadores.
10: Lo extrañamos mucho a Suárez, nuestro ídolo, faltó esa garra de todos.
11: Fede Valverde, te pesa la puta camiseta, boludo, te pesa la camiseta. Y Bielsa, sos un hijo de puta. Nunca ganaste nada, Bielsa, nunca ganaste nada. Andate de la selección. Y los jugadores son unos muertos. ¿Sabes qué pasa? Les sobra la camiseta. Me da tristeza ser Suárez, ser Lugano, ser Forlán, ser Godín y ver a estos muertos. ¿Sabes qué es lo peor? No tener los putos huevos para salir a saludar a la gente que te vino a ver, que pagó miles y miles de dólares desde Uruguay y te vino a ver. Y no te dan los huevos. No te dan los huevos. Federico Valverde, no te pongas más la camiseta. Te queda grande.
12: La verdad que el Mundial es un desastre. Desde el primer partido hasta ahora no tuvimos arquero. No puede ser que Muslera se coma los goles que se comió. No pusieron ningún puto huevo, no hicieron nada, vos. Nos rompimos el orto todos los años para juntar plata, para venir al Mundial. Y estos pasaron haciéndose trencita en el pelo, que me hago la planchita. Pongas un poco más de huevo y aprendan un poco de la camada anterior. Si es Estado Suárez, Cavani, Lugano, Godín. Les ha dejado en la cara ahí adentro y estos patearon una pelota sola en 90 minutos, no hicieron nada, no vieron la gente que estaba ahí arriba, que todos vinimos a alentarlo y a ellos les importó un huevo. Estaban con la familia que estaban ahí, ay besito, fotito. Loco, pongan un poco más de huevo porque esto es Uruguay, vos. Si no quieren jugar, no jueguen, Valverde, volvete a Real Madrid, no venga nunca más, porque lo que hiciste acá no hiciste nada ni en la eliminación.

0: Bueno, esos son comentarios sobre lo caliente, ¿no? Las reacciones, como uno también le puede generar como hincha, ese sentimiento frustrante, ¿no? Que sentimos todos después del partido, del viernes, esa impotencia de ver durante algunos minutos a Uruguay, y bueno, pero más la vergüenza internacional, ¿no? Uno que tiene que seguir los grandes medios internacionales y que te hablan del fracaso absoluto de un Uruguay desconocido, de que había logrado, bueno, colocarse, no digo como dentro de los líderes, pero estábamos ahí mirando desde muy cerquita, ¿no? Con cuartas, quintas, sextas posiciones, a caer tremendamente por debajo. Fuimos el peor tercero, por abajo de Irak, por abajo, bueno, de cuadros que no tienen historia futbolística. Y acá, bueno, después es fácil echar la culpa, como nosotros mismos hacemos, porque vamos a hacer mea culpa. Nosotros le echamos la culpa a Bielsa, le echamos la culpa. Ya pedían que levanten el secreto bancario de Nacho Alonso, decían algunos, la plata que recibe, plata esto, plata lo otro. Pedían que se fueran todos los dirigentes, desde Alonso para abajo todos, los neutrales. Bueno, eso no estaría mal, porque hay varios periodistas que están hablando de que, bueno, que Alonso desatendió, dice, a la selección, y por eso se pasó lo que pasó, porque estaba más compenetrado en el tema de los derechos del fútbol, de la venta de los derechos televisivos en los negocios, que en la faz deportiva, y le dejó esa responsabilidad al director deportivo.
1: A Jorge Giordano.
0: Así que bueno.
1: Yo lo que digo en esto, a mí me gusta tratar de ser lo más objetivo posible en esto. A mí la verdad que no me generó una gran sorpresa, porque sabía que estábamos muy justito, y cuando estás muy justito y cometes los errores que se cometen, evidentemente la cuestión no es fácil. Ahora. Una cosa es hablar en caliente, una cosa es hablar. La gente que juntó pesito por pesito para ir al Mundial, capaz que no para pagar la luz a fin de mes, o no, o sea, pudo hacerse ese gusto de ir a un Mundial, de estar en Miami, estar en Estados Unidos, todo. Ahora, no nos transformemos tampoco, porque somos los reyes, los cra, en criticar a los vecinos. Resulta que cuando nos pasa algo más o menos similar, hoy medio país quiere crucificar en una plaza pública a Valverde, quiere crucificar en una plaza pública. No nos transformemos, porque en el 2018, ¿se acuerdan las cosas que en Argentina decían de Messi? Después se las tuvieron que comer todas.
0: El otro día las escuché todas.
1: Esto es lo mismo. ¿Que tiene responsabilidad de los jugadores? Sí. ¿Que tiene responsabilidad de los jugadores? Sí, enorme. ¿Que tiene responsabilidad el entrenador? Sí, enorme. ¿Que tiene responsabilidad de dirigente? Sí, enorme. Pero en definitiva, esto es fútbol. Y cuando cometes errores, es muy difícil. Cuando vas tan justo, si de 26 tenés 6 que están lesionados, y son 6. Cuando siempre hablamos acá del fútbol uruguayo, decimos que Uruguay tiene los 3 capitanes de los 3 mejores equipos de España, son uruguayos. Araújo en Barcelona, Josema Jiménez en Atlético de Madrid, Valverde en Real Madrid. Pero Valverde en Real Madrid, por ejemplo, levanta la cabeza, y cuando levanta la cabeza, tiene por un lado a Arda Güler, tiene por el otro lado al brasileño, a Vinicius. Digo, no juegan solos. Es como pretender que si tenemos el mejor arquero del mundo, venga a Uruguay y diga, no, vos tenés que hacer los goles porque sos el mejor del mundo. No, en Madrid, Valverde es un jugador de reparto, que tiene noches mágicas, como la de los 3 goles contra el City, pero que en definitiva la responsabilidad del juego y del gol y de un montón de otras cuestiones pasa por otros jugadores. Y él acompaña y es el mejor acompañante. Y a veces ser el mejor guerrero no significa ser el mejor general. Es el mejor guerrero. Entonces, no es una responsabilidad de Valverde. No es una responsabilidad. Porque todo el mundo dice que hubiera metido como Bentancur. Bentancur para mí fue de los mejores jugadores en el tercer partido. En el primer partido, contra Arabia, en los primeros 45 minutos, caminó a la cancha. Si contra Arabia hubiera jugado con la misma predisposición que jugó contra España, capaz que la historia hubiera sido diferente. Es generalizado el tema. Lo de Muslera, ni hablemos, los errores que cometió. Dicen que tenía fiebre. Ahora dicen algunos que cuando estaba en el calentamiento no paraba una pelota. Entonces el entrenador de arquero también tiene una responsabilidad, porque tiene que ir al vestuario y decirle a Bielsa, este muchacho no está. No está porque le tiramos cuatro pelotas en el calentamiento y no las agarró. Porque ahora salen algunos diciendo que estaban en el estadio, que dicen que los sorprendió la respuesta que tenía en el calentamiento, que evidentemente algo le estaba pasando al arquero. Bueno, pero ¿qué? Nadie se lo dijo al entrenador. Y bueno, después del entrenador, ¿qué vamos a decir? Si venimos diciendo hace un año y medio desde la Copa América de que no hace los cambios, que lo fusilaba a los jugadores, ahora se habla que las lesiones de Araújo y de Rascaeta fueron porque los exigió igual, a pesar de que estaban llegando con lo justo, los exigió igual en los entrenamientos. Es de todo, pero no crucifiquen tampoco, no salgan a decir que no tienen que venir más, que son un desastre, que la plata, que son millonarios, todo. No nos transformemos en lo que criticamos de los demás, porque muchos después se lo tuvieron que comer, porque capaz que esta selección en otro entorno, con otros jugadores, con otro acompañamiento, con otra dirección técnica y hasta con otro sorteo, le diría yo, porque también en eso influye mucho, capaz que cambia la situación. Hoy las responsabilidades son compartidas, pero no hay que crucificar a nadie. Reitero, en el 2018 yo pondría los audios de las cosas que decían de Messi y de los jugadores de Argentina. En el 2022 se las tuvieron que tragar todas.
0: El otro día lo pusieron.
1: Se las tuvieron que tragar todas.
0: Lo de Totti Pazman, lo de este otro, el Colorado.
1: Sí, pero ese fue el único que se mantuvo. ¿Sabe qué? A ese lo respeto, porque fue el único que se mantuvo y se mantiene hoy.
0: Se mantiene hoy.
1: Pero hay muchos hoy chupachichis de Messi que decían que estaban podridos de ver goles de Messi en el Barcelona, que lo querían ver haciendo goles en Barcelona.
0: Exacto.
1: Y hoy lo persiguen para hacerle notas y para hacerle mimos a Messi, que es un fenómeno, ¿no? El otro día entró, jugó 20 minutos y hizo otro gol. Es un fenómeno.
0: Vio lo que dijeron, ¿no? Que el golero estaba comprado, pues se puso atrás, cualquier cosa, dicen, ¿no?
1: Claro.
0: Se puso atrás de la barrera. Cuando fue a tirar, se corrió. Mire la imagen, yo la vi porque había periodistas ingleses que la analizaron, porque están hablando ya de que el campeonato está armado por la FIFA, para Argentina. Y había una mujer uruguaya que, dentro de las opiniones que se hicieron ahí a la salida, decía, bueno, esto es un gran negocio, Uruguay no vende camiseta, no tiene grandes compañías para aportar a la FIFA, no es un gran negocio, la verdad, Uruguay. Pero el Congo tampoco es gran negocio. Y en el Congo, la producción, no sé qué pasó con el jefe del operativo del Congo, de los cascos azules, festejaron en goma.
1: Nivel.
0: Claro, yo le mandé.
1: Yo tuve una jugada el otro día, para mí es penal.
0: Sí,
1: es penal.
0: La jugada
1: de Viña, para mí es penal. Me extrañó la revisación, pero fue coherente con la decisión de anularle el gol a Vinicius de Brasil ante Escocia. Fue la misma jugada. Vinicius pone el pie por delante. Se ve que es un pedido de FIFA. Ahora hay que seguirlo de cerca esto, a ver si es un pedido de FIFA. Porque es muy de los delanteros cruzar el pie por delante de quien va a rechazar para llevar la falta. Vinicius lo hizo en el gol que le anulan ante Escocia y también se lo anularon. O sea que capaz que hay una directiva del arbitraje decir, no, esta jugada no cobremos falta porque es el delantero el que propicia el golpe. Porque que hay golpe a Viña, hay golpe
0: hay
1: a Viña.
0: Golpe, sí, le
1: vamos, con, vamos con una llamada de la audiencia, buen día.
2: Sí, buen día. Habla César.
1: César, buen día, ¿cómo le va?
2: No, estaba escuchándote, digo, recién con todo lo que dijiste, digo, yo entiendo, digo, que la selección habían lesionado, todo lo que tú quieras, digo, que hay jugadores, que lo de Messi, apartemos lo de Messi, de Argentina y todo, porque para mí o para muchos uruguayos, que capaz que te van a caer varios mensajes, no tienen nada que ver con los uruguayos. Argentina es otra selección. Argentina, los ves que ponen huevo en la cancha y hay argentinos lesionados también que los han dejado en el banco y han tenido que entrar y responder. Digo, Uruguay lo que tenía que haber hecho los dos primeros partidos, que sabemos quién eran, tenía que haber jugado mejor, tenía que haber buscado un resultado. Y después sabía bien que se iban a enfrentar con una selección como España, ¿no? Que ahí tenían que buscar resultados también.
1: O sea, si antes del Mundial nos decían que perdíamos 1-0 con España el tercer partido, todo el mundo decía normal.
2: No importa, digo, lo que sea, digo, pero...
1: Pero había que asegurarlo los dos primeros, sí, no entiendo en qué están desacuerdo con lo que yo estoy diciendo.
2: Y la selección lo sabe, y los jugadores lo sabían, y no jugaron nada. No me pongan con que no, que los primeros 5, 4, 3 o 6, no sé cuántos eran que estaban lesionados, no sé, porque eso quedó dentro de la interna de la selección y la...
0: No, es que algunos fueron a pasear. Algunos fueron a pasear,
2: a tomar mate. Pero escúcheme, no es solo a pasear, a sentarse con los compañeros que son ricos, entre comillas.
0: Y a cobrar, porque esos cobraron, ellos van a cobrar.
2: No es un tema de plata. Y aparte hacer negocios, ¿está? Porque sabemos que varios jugadores se juntan también para hacer negocios. Después tienen acá en Punta del Este, o para el Brasil, o para... Hacen complejos, hacen hoteles, hacen, tienen negocios. Digo, eso ya lo sabemos, no importa, todo eso no importa. Pero que no metieron huevo, no metieron huevo con la selección. Se equivocaron muy feo los jugadores. Y yo, mire, yo no le he hecho las culpas al técnico. No le he hecho las culpas al técnico. No lo querían, no sé por qué, no sé por cuánto, no sé. Pero el técnico no, para mí no tenía nada que ver, un tipo con mucha experiencia, pero si a usted le ponen un cartón de huevo de 30, 15 están jodidos, cuando los va abriendo, ¿qué va a hacer?
0: Muy bien. Vecino, muchas gracias por la opinión.
1: Uruguay metió contra España.
0: Sí, metieron. Y metió contra Arabia.
1: Metió contra Arabia en el segundo tiempo, segundo, y no quiere decir que no haya metido en el primero. El planteamiento estaba letargado el equipo, y en el segundo partido. No es un tema de meter, yo lo he dicho esto más de un millón de veces.
0: Sí, sí,
1: no. Y las expectativas que teníamos con nuestros jugadores eran superiores a lo que nuestros jugadores pueden dar.
0: Bueno, vamos a seguir con esto, pero quiero. Pues estamos con equipo completo.
1: ¿Qué Messi ni Messi?
0: ¿Qué Suárez ni Suárez?
1: ¿Qué Forlán ni Forlán? Está raro Forlán con esos pelos todos parados.
0: Sí, en el programa de ayer...
1: Estaba como que había metido la mano dentro del enchufe.
0: No, y ya se postuló como... yo agarro, me dijo, la selección.
1: ¿De técnico?
0: De técnico. Y el otro, Sebastián Abreu. Pero ahora le cuento, porque esto no merece... Esto, mejor dicho, merece otra atención, porque se reintegra, después de algunos días, nuestra compañera... Nivia González, muy buenos días.
3: ¿Cómo les va?
0: ¿Cómo la hemos extrañado?
3: ¿Cómo les va, chicos? Bueno, de vez en cuando hay que entrar a boxes y bueno, y hubo...
0: Recauchutarse.
3: Exactamente.
1: Estaba analizando el mundial. Yo estoy esperando el análisis de Nivia del mundial.
3: ¿Sabes lo que pienso?
1: Me va a hablar de las botineras.
3: ¿Sabes lo que pienso yo? Lo que debe ser recibir en casa a un esposo que llega como Bielsa. Así, con ese humor, con ese carácter. ¿Cómo la mi vida? ¿Qué me trajiste regalo?
1: Es todo lo contrario en la casa. ¿Sabe que es
3: ¿Sabe que hay una actriz chilena que dice que es un tierno Bielsa?
1: Ah, bueno, ¿que tiene un amante?
3: No, porque la señora cuenta de que dice que un día estaban en un restaurante y que le dijo, ese es Bielsa, en Chile. Y fueron con el marido a saludarlo y bueno, y se sentaron a conversar, intercambiaron teléfonos. Y hasta el día de hoy se siguen. Entonces dijo, es un tipo súper tierno. No, algo que uno no lo puede creer.
1: Me hablando el corazón.
3: Dice, es una persona muy especial, es amigo de ella y de su esposo Sebastián, es lo más amoroso que hay. Fue a verla al teatro, dice no sé qué. Y bueno, y Forlán que dijo, ¿sabes cómo voy? Me llegan a llamar, ¿sabes cómo voy?
0: Dijo Forlán. Ayer en ESPN, ¿no? Y Sebastián Abreu también se postuló en el programa donde estaba trabajando, en la cadena mexicana, ¿no? Como comentarista, le preguntaban los colegas ahí. Así que bueno. Hay una chica que se hizo viral, una niña que se hizo viral, Federica. La verdad, me estaban diciendo los compañeros que más de medio millón de visualizaciones tenía.
1: Una niña, claro, 9 años, ¿no?
0: 9 años.
3: La tiene clarísima
0: la niña. Bueno, el chiringuito, vía FM Gente, el chiringuito de España, vía FM Gente, me acaba de mandar Nico Cáceres de Buenos Aires, estimado colega, amigo, el video de chiringuito, y dice, mirá las repercusiones que está teniendo ese, que es un video viral que hizo, de una entrevista que hizo un colega caribeño sobre al terminar el partido de Uruguay y España.
4: Triste no, molesta un montonazo. Qué ganas como de tirarles un balde de agua bien frío y que ahí activen el cerebrito un poco.
5: ¿Cómo es tu nombre?
4: Federica. Esa es... Quiero que se vaya. Después, Federico, que nadie lo ve. Y hasta mi abuelo me preguntó si jugó o no. Después...
6: Muslera.
4: Muslera... Ay, Dios, es exactamente.
5: ¿Cuántos igual errores se tiró Müller en el Mundial?
4: La verdad, este fue pésimo. El otro partido no tanto, pero fue pésimo. Fue pésimo cuando todos pedían que no pongan a Muslera y Bielsa puso a Muslera.
5: ¿Cuántos años tienes?
4: Yo 9.
5: ¿Sabés mucho?
4: Sí, bastante.
5: ¿Qué equipo sos en Uruguay?
4: De Nacional.
5: ¿De Nacional? ¿Del bolso? Me gusta el bolso, ¿sabías?
4: Sí.
5: ¿Sí? Y ojalá en la próxima Copa del Mundo les vaya bien. Vas a tener muchos años para ver una buena Uruguay.
4: Hasta ahora no se está viendo.
5: Está molesto y triste por eso, ¿no? Yo estoy triste por Uruguay, aunque no soy uruguayo. Me gusta mucho Uruguay por Forlán, por Recoba, por Cavani, bueno, Luis Suárez.
4: Esos necesitamos, esos justo necesitamos.
5: Los jugadores de jerarquía, ¿no?
4: Sí, Suárez era una de las posibilidades que Bielsa pudo contratarlo ahí y no lo hizo. Entonces, pésimo Bielsa y ojalá que se vaya.
5: Bueno, Federica, gracias. Qué lástima por lo de tu selección, pero me alegra que sepas tanto de fútbol y que lo vivas así, ¿no?
0: Vámonos a la niña entrevistada por el colega.
1: Con la camiseta de Uruguay.
0: Con la camiseta de Uruguay. La verdad que una cra. Señora Nieve González, nos faltaban los chimentos, indudablemente, de los que. Más que nada de los argentinos, porque había unos líos bárbaros, quiénes iban, quiénes no iban, a quién llevaban, a quién no llevaban, de las mujeres, ¿no? Uh-huh. De las mujeres, los líos, hubo varias cosas, ¿no? Tuvimos en su ausencia el otro día ahí en Cardinal, a Mauro Icardi con. Me imagino que se vio todo eso.
3: Obviamente, no, eso sí lo tuvimos.
1: ¿Y ahora la contrató Wanda o no?
3: Dice que sí, que la quiere para su equipo.
1: ¿Cómo es que se llama? Ekaterina.
3: Ekaterina. Es muy bonita.
1: Muy bonita.
3: Pero es como el zorro, pierde el pelo, pero no la maña.
0: La chica que se lo cargó en la.
3: No, ella dice que no.
1: Ekaterina.
3: Ella dice que estaban en un que estaban en un VIP ahí.
0: La VIP de Tequila.
3: Que las invitaron.
0: Que está pegado a Garden.
3: Exactamente, que las invitaron a subir, otros compañeros ahí, que en determinado momento dice que Icardi la vino a saludar y que si ella no corre la cara le da un beso. Pero la chica está aprovechando los minutos de fama, pero totalmente. Y la madre la alienta, dice que ella tiene. Ese era el lugar que tenía que tener.
0: Mira que en vez de alentarla en el estudio, viste, ya salen botineras.
3: Pero lo que más importa es cuántos seguidores.
1: Se cambió la frase, viste, que antes te decía, ahora te dicen el estudio no te va a dar nada.
3: Ahora
1: antes era al revés.
3: Hay que ver cuántos seguidores tiene, las marcas que la puedan llamar. Es muy bonita. Y dice que en determinado momento, cuando Icardi le fue a dar el beso, vino la China Suárez, levantó la patita y dijo, este terreno es mío, acá este arbolito es mío. Y le dice que ella dice, minimizó, dijo, no, nada, ella se. Pero dice que sí, que le había pegado un codazo, no sé qué.
0: Y sí, hay que cuidar el territorio, ¿no?
3: Y Wanda que ya aprovechó y dijo, estar borracho en los VIP de los boliches, en mi época esas cosas, en mi gestión esas cosas no pasaban, dijo.
0: Claro, pues ya era representante del futbolista. Claro. Y ahí contó que los contratos, cómo le negoció los contratos. Él no quería ir, dice, a Turquía. Lo dejó pegadísimo.
1: No, repegado en el programa, ¿cómo es? Sale si quien pueda. En el programa,
0: de Yanina La Torre.
1: Y yo busqué. Decía que los turcos volvían mal, que no le. ¡Ah! Lo mató. Sí, sí. Lo mató.
3: Vamos a ver en qué termina eso. Bueno, yo que estaba Messi, que estaba Maxi Lucha, que estamos hablando de Wanda y fútbol, ya sumamos todo, que estaba haciendo notas Maxi López y cuando entraba a la cancha Messi le fue a dar un beso. Le dio un beso y un abrazo a Maxi.
0: Ah, estaba Maxi Movilero. Sí. Consiguió, se ve una changa,
3: ¿eh? Y todo el mundo se.
0: No, llevaron.
3: Y ahora ellos van figura a la inversa que nosotros. Nosotros vamos trayendo los que llevamos y ellos van sumando, vamos todo. Que.
1: Sí. Aparte le toca a Cabo Verde. Que yo creo que a Cabo Verde lo hicimos grande nosotros, pero me parece.
0: Le hace 5 por lo menos.
1: Si se da la
0: acá lógica. Tengo un mensaje de
1: la. Y si cinco pasa, le toca. Hay mucha chance que le toque Egipto.
0: Egipto va a probar Egipto. Le hace 6 a Egipto.
1: Hasta semifinales me parece
0: que no tiene nadie. Ayer analizaban los periodistas argentinos que el camino está libre y se enojaban porque alguien decía que. Yo no sé cómo es el tema, dice, pues si le hubieran puesto en otro bombo, no sé qué. Entonces el de Argentina puso con este otro bombo, entonces sabía que era España Uruguay. ¿Por qué festejaba?
1: Si uno mira el cuadro y hay resultados, que bueno, podría darse una semifinal Argentina-Brasil. Mirando el cuadro.
0: No, ni mire.
1: Pero hay que. Todavía falta, todavía.
3: Brasil juega hoy, ¿no?
1: Brasil juega hoy con Japón.
0: Sí. No, los argentinos, yo me quedé asombrado cómo festejaban en el Fan Fest. Banfield, claro, como perdió Uruguay, para mí lo festejaban y todos
1: ¿Sabe que a mí me gusta eso?
0: Porque, ¿sabe qué? Porque tenían miedo, porque estaban cagados hasta los pelos.
1: ¿Sabe
0: que
1: venga
0: la expresión de la palabra poco académica, dijera Carlos Soler?
1: ¿Sabe que a mí me gusta eso? A mí me gusta que se genere eso, porque cuando hay un villano, hay un héroe. Y nosotros estábamos sin villano, porque Argentina nos pasaba por arriba y la rivalidad era con Brasil. Ahora que se acordaron de Uruguay a través de un montón de cosas, eso agiganta el clásico y te da otra. Antes éramos el hermano menor, qué lindo que le vaya bien a Uruguay. A mí me tenían podrido con eso. Claro, con el hermano menor, qué lindo que le vaya bien. No. A mí, odiame como odias a tu mayor rival, porque eso me engrandece a mí.
6: No me digas.
0: No, decía la provincia, quedó la provincia, nos gastaron. Igual, uno que lee los diarios de todo el mundo, que sigue las cadenas internacionales.
1: Nosotros hacemos fuerza para que nos peguen, ¿no?
0: Sí, nosotros
1: hacemos
0: mérito.
3: ¿No pudo haber sido peor lo de España con Uruguay?
1: Sí, es que con España fue un partido.
0: Un partido normal.
1: Normal. Claro. No, pero el problema fueron gravísimos errores. Regalaron medio tiempo con Arabia. Y cometimos gravísimos errores con Cabo Verde.
0: Con Cabo Verde sí, no tiene perdón de Dios, pero acá con España le hicimos partido, digo, una pelota suavecita, que no sé qué quiso hacer Mulera.
1: Él dice como que le picó en la línea de la área chica.
0: Sí, yo qué sé. Pero no, las manos que pone parecían manos de hule, ¿viste?
3: Sí, mira, Rosetta, todo.
1: Y no va a decir.
0: Todos reclamaban la calle, que la intendencia no le cerraba. Ya le vendió la calle la intendencia, ve que hay un lío por la venta de calle a Mulera, y que le sacara la intendencia a Maldonado.
1: Se la expropió.
0: Expropiara la calle que se compró para el complejo que está construyendo Mulera y en Pinares. Y bueno,
1: el ingenio popular nunca descansa.
0: El ingenio popular no descansa nunca, no. Tremendo. Así que bueno, hay para hablar largo y tendido. Hay millones de entrevistas, de notas en todo el mundo. Uno miraba la cadena, no sé, es como. Uno es masoquista también, ¿no?
1: Claro.
0: Además, en España arrancaron el telediario a las 5 de la mañana con una. El telediario de las 5 de la mañana, hora de España. No, más tarde eran, las 7 de la mañana, pues ahí cambia. Ahí dejan al pelado orejudo, que está toda la noche, no me acuerdo cómo se llama, que es muy buen periodista. No me acuerdo el nombre, digo pelado orejudo, como a mí me dicen pelado también. Que es muy bueno. Y ya ahí venían anunciando, ahí hicieron una fiesta barra a las 7 de la mañana, hora de España, con la victoria y las declaraciones. Y el técnico, estuvo duro el técnico de España, entrevistado por la televisión española respecto no solo al partido friccionado, sino también a la violencia de los jugadores uruguayos, ¿no?
1: ¿A qué sigue? Joder, solamente una patada, la de Canovio, y bueno, está, y nada más. El resto...
0: Bueno, la de el morochito, La Cruz.
1: ¿La de La Cruz? ¿Cuál? A Iñaki.
0: Sí, ese que vio que
1: lo sacó del Mundial.
0: Que sacó un comunicado, ayer.
1: Sí, está, que se dejen de joder, esto es fútbol. Ahí yo no la llevo.
0: No, juego muñeca.
1: Sí,
0: no juego carta. ¿Quién dijo que hacía señas que no está? Un jugador, no sé si en la imagen.
1: Canovio creo que le dijo en una, esto es fútbol, no sé qué.
0: Sí, ahí, pero en otra instancia dice. Esto no jugó carta, dijo cuando.
1: Contra España puso lo que había que poner. Lo que pasa es que nos faltaba un toque de calidad.
0: Ahí. Además en España mostraron el año 90, en el 90 fue que erró el penal
1: Sosa.
0: Y mostraron. No. Tremendo la patada que le da. Y ellos también.
1: Pero ese a Francescoli fue dominador Uruguay ese partido. Dominador total Uruguay.
0: A Francescoli lo levantaron. Los primeros 5 minutos Uruguay, bueno, Montero, Montero.
1: No,
0: bueno,
1: Montero con el bar no.
0: Bueno, Montero.
1: No llegaba a pisar la cancha.
0: La que le pega a la altura de las costillas, la patada aquella famosa de altura de las costillas, ya la habían expulsado. Ni siquiera tarjeta amarilla. Este era el Mundial del 90. No. Mostraban los españoles como siempre Uruguay pegaba. Y nosotros no nos quedamos atrás porque mostraron alguna para equilibrar, ¿no? Porque era muy volcado hacia España. Pero igual, y creo lo que decía Fernando Alves el viernes cuando hablábamos, que era el arquero ahí, veíamos Fernando Álvarez muy joven, Fernando Alves, muy joven, en el arco uruguayo, ¿se acuerda? Que estaba lesionado y llegó para atajar y que se cayó el equipo porque Rubén Sosa cerró el penal, ¿no? Que hace 36 años de esto. Sí. Y bueno.
1: Y fue amplio dominador Uruguay ese partido. Sí, mereció ganar y lamentablemente el penal, ¿no?
0: Sí, sí, el penal lo tenía. Sí, mereció. Pero qué duro que fue ese partido. Era un partido durísimo, fue. La verdad, comparado con este de los.
1: Pasa que ahora esos partidos ya no se dan porque
0: no se dan por los controles,
1: por las cámaras, por un montón
0: de cosas.
1: Por eso Uruguay tampoco va a ser lo que era antes en ningún momento. Una expulsión puede ser, una patada, pero no va a ser. Uruguay jugó bien con España, jugó dentro de sus posibilidades, dio todo lo que podía dar.
0: Sí, sí,
1: pero no era con España.
0: La patada de Montero fue en el partido en una eliminatoria con Chile.
1: Con Chile.
0: Con Chile.
1: No fue
0: con España, estoy mezclando.
1: No era con España el partido. El partido eran los dos anteriores.
0: En los dos anteriores, claro, ahí teníamos el ganado. Vamos a hacer la pausa. Vi que el rey Felipe.

0: del rey de España en el palco allí de las figuras de este mundial, ¿no? De mundiales anteriores en este mundial, ¿no? Pero bueno, vamos a hacer la pausa y ya venimos.
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0: Dale de una vez. ¿Vio cómo se suscitaron esos hechos? Porque mucha gente dice que le gritó a la periodista. Contame. Y la periodista, Majo Paiva, periodista de DirecTV y también de la señal internacional, de la que tienen los derechos en el final, se encargó de aclarar cómo fue la situación específicamente. ¿Cómo fue que le gritó?
1: Dale de una vez.
0: Y todo el mundo dice, le gritó a la... Y bueno, esta periodista en una entrevista a la cadena COPE de España dijo, esas palabras no fueron para mí, fueron para el camarógrafo. Lo cual también es una pena, dijo. Con el que me disculpé, dijo Majo Paiva, porque más allá de que no es algo mío, es el técnico de mi selección. Y yo sentí que me tenía que disculpar con el camarógrafo. Contó que... él es un colega, trabajador, es un cámara norteamericano que está trabajando para la FIFA, que hablaba solamente inglés, entonces no entendió mucho, pero que le dijo que no había problema, que no era un inconveniente, que él entendía la situación por la eliminación, aunque igual no le parecía una forma de hablar, le dijo el camarógrafo, pero que la dejó por esa, dice. Y obviamente, estoy de acuerdo, dijo Majo Paiva. Le repreguntaron...
2: ¿La chica uruguaya?
0: Sí. Le preguntaron nuevamente, le repreguntaron sobre la situación y explicó. El camarógrafo lo estaba encuadrando para que entrara en el plano en la cámara.
2: Claro.
0: Solo eso. Simplemente le dijo que retrocediera un paso. Bielsa se acomodó y le volvieron a decir, un poquito más atrás, porque todavía no lo tengo encuadrado. Y ahí fue que explotó. Dice, dale una vez, claro. Como decían, un poquito más. Ahí se calentó bien. Estaba caliente, quería que arrancara la nota. Y bueno.
2: Sí, además es obligatoria.
0: Claro, ¿sabes? La periodista dijo que la situación no la tomó por sorpresa, ya que luego del primer partido ante Arabia se había vivido un momento similar. Pero en ese momento no había cámara filmando. El tema acá es que con Arabia ya se dio esta situación, solo que la cámara no estaba. Entonces ya me la viví. Venir, dijo Majo Paiva. Él estaba exacerbado, estaba molesto, entonces ya me la veía venir. Con la eliminación va a pasar algo similar y de alguna manera creo que estaba abstraída de verlo molesto. O sea, que ella ya estaba preparada algo así.
2: No, y con estos tipos siempre uno está preparado. Vamos a ir con los datos del tiempo con la señora Nivia González.
3: 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Fría pero linda la mañana, ¿eh? 12 grados, 3 décimas allí en Laguna del Sauce, 70% la humedad, según lo que dice Inumet, para hoy lunes 29, día de ñoquis. Máxima de 14, mínima de 3 grados, cielo nuboso con periodos de algo nuboso. Para mañana, último día del mes de junio, máxima de 13, la mínima de una rayita y un 2. Moraleja, 2 grados bajo cero para mañana sería la mínima. Y julio ingresa el miércoles con una máxima de 14 y una mínima de 0 grados. No hace ni frío, ni calor.
0: ¿Cómo la extrañé con la buena onda? De arranque te dice que va a haber 2 grados bajo cero.
3: Exactamente. Bueno, ¿qué es lo que dice AccuWeather? Que tenemos 10 grados a esta hora. 14 es la máxima, 3 la mínima. Para mañana 13 de máxima y 3 de mínima también. Con, bueno, no anuncia precipitaciones, sino para el miércoles hacia la tarde-noche, el miércoles 14 de máxima y 6 de mínima. 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
2: Vamos a ir con Victoria Acosta para adelantar información del Mundial.
4: Buenos días. Bueno, la Copa del Mundo continúa hoy con 3 atractivos cruces en 16avos de final. La jornada comienza a las 14 con Brasil frente a Japón en Houston. Luego a las 17:30 se miden Alemania y Paraguay en Boston. Y se cierra a las 22 con el duelo entre Países Bajos y Marruecos en Guadalupe, México. 3 selecciones más se asegurarán hoy un lugar en los octavos de final.
0: Se agrega a la selección de Canadá. En la hora, qué feo. En la hora ayer le gana Canadá a Sudáfrica, que había hecho un buen partido Sudáfrica. Yo vi un ratito ayer y había hecho un buen partido, pero en la hora le terminó ganando.
2: No vi nada del fin de semana de fútbol, vi los recortes después.
0: Canadá,
2: de
0: Canadá, que fue el único local que se tuvo que mover de su país, porque Canadá terminó segundo en su serie. Al terminar segundo, lo sacan del camino que el Fixtur tiene preparado para el líder de grupo y local, que normalmente lo deja en su país jugando, como va a pasar con México, claro, como va a pasar con Estados Unidos. Canadá, como terminó segundo, salió y terminó jugando ayer en Los Ángeles.
2: Muy bien. Vamos con otras novedades.
4: Bueno, hubo un tiroteo en FanFest del Mundial que dejó un muerto y un herido de gravedad. El hecho ocurrió ayer en San Pedro Square, en California, en un área que funciona como FanFest del Mundial. La policía de San José confirmó en redes sociales que una de las personas murió en el lugar, mientras que la segunda fue trasladada a un hospital con heridas graves. El caso está bajo investigación como homicidio.
2: Muy bien. Después está lo de este jugador de Cabo Verde, que lo hubo en Nueva Zelanda, violó a la intérprete que le hacía de... a la intérprete que justamente le hacía la traducción, ¿no?
4: Sí, exactamente. Ocurrió el pasado 27 de marzo, luego del amistoso de Cabo Verde, que perdió 4-2 ante Chile en las vísperas del Mundial. La denunciante es una traductora brasileña que asistió al evento contratada por la Federación de Nueva Zelanda, que es donde se disputó dicho partido. Y según la mujer, el jugador apareció en su habitación del hotel, ingresó a la fuerza, la golpeó y la agredió sexualmente. Hasta el momento no se expidió una orden de detención contra el jugador.
2: Y el jugador es, el nombre es...
4: El capitán de Cabo Verde.
2: Sí, lo tenía por acá el nombre, pero bueno, ahora, dentro de todos estos apuntes. Después, Cabo Verde va a hacer un homenaje a Messi en el partido con Argentina. Le van a hacer un homenaje.
0: Ryan Méndez.
2: Ryan Méndez, ahí va. Ryan Méndez, jugador. Y le va a hacer un homenaje. Vio que el otro día el técnico Cabo Verde le llevó unas cosas, un banderín y un... no sé, una cosa...
0: Sí, son cosas vinculadas con la historia de Cabo Verde. Cuestiones...
2: Bueno, acá le va a entregar una camiseta, no sé qué más, ahí, para congraciarse. Dice, total, nos van a hacer 5 o 6 goles.
0: No puede estar más en un cumpleaños Argentina, ¿no? Ay, la re... Dios mío.
2: Nada.
0: ¿Te homenajeé al rival?
2: Te homenajeé al rival, te puedes imaginar cómo es, ¿no? No, es que la otra vez en uno de los partidos de Argentina vio que le pedían una foto a Messi. No sé qué jugador, con quién jugó Argentina. Yo no vi pedazos de los
4: partidos. Austria habrá sido.
2: Bueno, con Austria no, fue anterior.
0: Eso de las grandes figuras. Está la famosa historia de Bilardo con Maradona. Usted sabe lo que le recomendaba Bilardo en partidos complicados a Maradona. Maradona dice que en determinado momento de su carrera era tal la idolatría que tenía entre sus rivales que era muy normal que durante el partido le fueran pidiendo la camiseta. Al final podemos cambiar la camiseta. ¿Y cuál es la lógica? Si viene Caimán y me dice vamos a cambiar la camiseta y después viene Nibia, que yo te diga, no, mirá, la voy a cambiar con Alexis, ya se la prometí. Entonces, cuando está llegando el final del partido, está cerca del ídolo para que te cambie la camiseta. Y Bilardo siempre le decía a Maradona, vos por meterle la camiseta 3 o 4 diferentes, porque en el final del partido van a andar alrededor tuyo esos 3 o 4 por la camiseta. Siempre le decía lo mismo, ¿vio? Y esto con Messi parece que fuera lo mismo. Le promete a 3 o 4 y ya sabe que 3 o 4 jugadores se van a olvidar del partido porque van a andar atrás de Messi por la camiseta, ¿no? Y él siempre contaba eso, que yo a Diego le decía que le prometiera 3 o 4 la camiseta.
2: Eso me hace acordar.
0: Porque iban a andar alrededor de él.
2: Me hace acordar una vez cuando recién empecé en el periodismo, allá por el año 74, y fui con el director del diario a hacer una nota, un evento, ¿no? Entonces le digo, termina la nota, era Vinicio de Moraes, el cantante, digo. Y mi madre me había pedido un autógrafo.
4: En esa época
2: entonces le digo, ¿no me da un autógrafo? Me encajó una meada el director del diario. Dice, no, pero ¿cómo un periodista va a estar pidiéndole el autógrafo? Digo, no, pero a mi madre, no importa para quien sea.
4: No puede ser cholulo.
2: Claro, yo recién empezaba hace unos meses que estaba en el diario. Entonces eso es parecido.
0: Ahora saca fotos,
2: pero en ese momento había otra
0: claro,
2: otra
0: forma. Messi genera eso en los rivales también.
2: Claro, yo el otro día vi
0: ese
2: en uno de los...
0: No se le anima, no le pega patada.
2: Exacto. Eso dicen, a Messi lo dejan entrar solo, nadie lo lastima.
0: No lo pueden parar, ¿no?
2: No, si se ha acostado con Montero, Claro. Montero,
0: está derecho.
2: Que el padre Montero Castillo fue uno de los que echaron el mundial, fue con Holanda, creo, en el 74, que lo colgó a Cruyff y al otro que se la quedó.
0: Claro, otro fútbol.
2: Otro fútbol, otro fútbol. Claro. Y el hijo salió igual.
0: El consejo, cuando debutó en el Atalanta, dice que cuenta Ronald Paolo Montero, que en el primer partido, creo que fue contra el Inter, no sé qué, dice que se comió un baile de novela. Y él Montero cuenta que siempre utilizó a su padre porque siempre le dijo las cosas de frente, y él cada fin de semana terminaba el domingo, preparaban un fuego, se sentaba con el padre y el padre le decía, hiciste bien esto, otro mal, y él lo escuchaba mucho a su padre. Y dice, fue primer partido en Italia que me tocó y se me pegaron un poco, y si me senté con mi padre me miró y me dijo, mijito, o arrancas a pegar patada o nos vamos en una semana a Italia porque te van a correr. Claro, dice, fue el consejo que me dio.
2: Claro,
0: ahora no existe más.
2: Cambió, claro, lo que era Julio Montero Castillo. Ahora ese tiempo no lo veo. Se sentaba con el Pocho Brunella y otro más allí en la Rambla, en Avenida Brasil y la Rambla, a tomar sol ahí. Siempre estaban sentados al sol. Yo salía a caminar por la Rambla ahí y me los cruzaba. Ahora hace bastante tiempo, hace un par de años no los veo ahí. Pero Montero Castillo, bueno, a Cruyff en el partido aquel que nos pintó la cara la máquina naranja.
0: 10 minutos.
2: Ahora no jugaría ni.
0: Ha cambiado todo.
2: Ha cambiado todo. Muy bien. ¿Nos vamos a ir a pausa?
4: No,
2: Nidia, ¿tiene
4: algo? Tengo mucha cosa que decir todavía.
2: Muy bien. Sí, después de 20 días, si te
4: volvió con todo. Pero por favor. No, y que el mundial.
0: Atención oral.
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2: Ahora sí, nos vamos a la pausa a las 11:29 minutos y venimos con la entrevista central.

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30: Muy bien, amigos, seguimos adelante a las 11 de la mañana, 42 minutos, y vamos a recibir en la entrevista central de esta mañana al alcalde de Punta del Este, Javier Carvallal, quien además acaba de regresar de un viaje a Israel, y antes de Israel había estado acá en el sur de Brasil también, en Gramado, en distintas actividades, así que en los próximos minutos vamos a conversar con él, en este bloque, sobre no solo estos viajes, sino también sobre la gestión en el municipio de Punta del Este. Muy buenos días, Javier.
31: Bueno, buenos días, Alexis. Buenos días, Cabeza. Y bueno, buenos días a la audiencia.
32: Como siempre, no solamente nos escuchan, sino que también nos pueden ver a través de las redes.
30: También a través de las redes, exactamente. no a través de Canal 56, que tenemos un problemita técnico, pero sí a través de nuestras redes sociales. Vamos a preguntarle en primer término qué experiencia le dejó, pues estábamos hablando fuera del micrófono, este viaje a Israel.
31: Bueno, la verdad que es una experiencia espectacular en todo lo que respecta a... primero, fueron dos partes, ¿no? Una parte que el gobierno Israel mandó la invitación, éramos tres alcaldes de Uruguay, Joaquín Gómez, que es el presidente de la mesa de alcaldes, y Meme Ruiz, que es la alcaldesa de Carrasco, Punta Gorda, toda esa zona, Malvin, donde, bueno, de dos partes, una era la parte de la exposición de municipios, donde, bueno, todo el tema de tecnología, todo el tema de reciclaje, todas esas empresas, había 150 empresas que presentaban soluciones para lo que es la gestión en los municipios. Nosotros teníamos un grupo que éramos 26, donde había alcaldes de Argentina, había alcaldes de El Salvador, de Guatemala, de México, donde, bueno, cada uno tenía sus necesidades, y en esa exposición, bueno, muchos encontraron, había argentinos también, soluciones o cosas novedosas que ellos no estaban manejando. En el caso de nosotros, tuvimos el tema de tecnología, algo que ya viene trabajando en Punta del Este, por eso a veces venimos en silencio, pero se hacen cosas que realmente importan, donde mediante una cámara y un software es para ver el estado de todo lo que es calles y veredas. Ya el municipio lo viene desarrollando con un concejal que es Rodrigo Arango, y también con la parte de tecnología de la intendencia, donde vamos a colocar tres cámaras en los vehículos y empezar a hacer paneos y tener, bueno, cómo se arreglan, qué profundidad tienen, qué tiempo tienen de arreglar.
30: Es una tomografía computada.
31: Exactamente, donde va un software y va directamente después a... es un plan piloto, pero que después se puede implementar para todo el departamento, y nosotros ya venimos trabajando hace dos meses en eso. Lo vimos funcionando ahí, y bueno, es una herramienta que está buena, porque también vas arreglando calles, vas arreglando bacheo, y también si aguanta o no aguanta, qué materiales. Bueno, va a ser mediante la tecnología otra herramienta para mejorar la gestión. Después estaba la otra parte, ¿no? La parte, nos hicieron un recorrido por la parte histórica, que, bueno, hay gente que se ve, se siente adentro lo que vos sentís, ¿no? Es algo que no se puede transmitir, en la parte católica, en la parte judía, en la parte ortodoxa, en la parte musulmana en Jerusalén. También estuvimos en Tel Aviv, también estuvimos en un lugar que... en Nova, no sé si la gente se acuerda, cuando
30: donde era la fiesta electrónica.
31: La fiesta electrónica.
30: Que fue la masacre.
31: Exactamente.
30: De
31: bueno, hoy es un memorial gigante. Un dato que vos decís, que son cosas que a nosotros no nos pasa por la mente. Por ejemplo, todas las paradas de ómnibus que hay en esa ruta, que se acuerdan que jamás trancó la ruta, estaban los autos quemados en la ruta, la gente asesinada adentro de los autos. Bueno, son las paradas de ómnibus, son búnkers todas. Algo que nosotros ni se nos ocurre. Después, bueno, estuvimos ahí, estuvimos con una chica que se llama Laura, que es colombiana, que ella estaba el día de la fiesta y contó todo el relato de cómo se salvó, ¿no? Estuvo desde las 6:30 de la mañana hasta las 11 de la noche, escondida en una fábrica vieja, hasta que al punto que, bueno, cuando le gritaban, no sabían si eran los terroristas o era el ejército israelí. Entonces, veías que a pesar de que pasaron dos años, le temblaban las manos cuando tocaba el tema. Y una anécdota, cuando yo me presenté, Javier Carvallal, alcalde de Punta del Este, decía, ah, qué divino, estuve ahí hace poco. Entonces yo lo primero que pensé, vino a dar una charla en CIPEMU, ¿no? Porque para hablar sobre el tema, como ya CIPEMU lo ha hecho, que han venido chicos del ejército israelí con diferentes situaciones. Dice, yo soy DJ y fui a Buenos Aires a una boda y me llevaron a Punta del Este y hicimos una fiesta arriba del barco porque yo soy DJ. Entonces, ahí te das cuenta también el poder y la fuerza que tiene el nombre de Punta del Este, y hablar con una chiquilina de unos 30 años, sobreviviente de todo lo que pasaron ahí, y te deja una sensación, viste, de impotencia ante todo lo que sucedió. Después estuvimos a 700 metros de la Franja de Gaza. Bueno, son experiencias que vivimos que que todo el grupo en sí, bueno, quedó bastante sorprendido, y también destacar la resiliencia del pueblo para volver a arrancar, e ir disipando los miedos, porque en un momento vimos gente con armada caminando de civil, ¿tá? Pero hablando con el guía que teníamos, y bueno, eso fue disminuyendo como pasó el tiempo, pero en un primer momento era normal que la gente caminara con su ametralladora. Ah, pero ves que hoy ya eso ya vive una vida normal, tanto en Tel Aviv, no tuvimos ningún tipo de problema, al revés, todo lo contrario. Pero hay detalles, cuando iba entrando el avión, que entramos bien por el Mediterráneo, veías que iba una escolta, veías aviones que iban al costado, en un cierto tramo.
30: ¿Y qué compañía? ¿El AL?
31: En el AL.
30: Cada la compañía que va desde Madrid a...
31: Nosotros, primero el viaje era, el primero era así, después fui, era Montevideo, Madrid, Madrid, Tel Aviv. Sí. Hicimos Montevideo, San Pablo, San Pablo, Frankfurt, Frankfurt, Tel Aviv. Y después al revés vinimos por Milán. Fueron 31 horas para ir y 34 para venir.
30: Sí, sí, sí, sí. Es más cerca por Madrid, porque después tiene 6 horas de vuelo, 5 horas y media, Madrid, Tel Aviv.
31: Exactamente, pero nos cambiaron. Porque las únicas empresas que salen sí o sí
30: es son
31: las israelíes, la otra empresa también, hay otra empresa israelí. Sí. Entonces, como en ese interín hubo un tema ahí con Irán, no sé qué, bueno, fueron a la segura para entrar y sacarnos.
30: Sí, sí, porque Iberia hizo un acuerdo con el AL, siempre tuvo ese acuerdo, digo.
31: Exactamente.
30: Hasta Madrid te lleva Iberia, el AL te lleva desde
31: de Madrid
30: a Tel Aviv.
31: Y bueno,
30: complicado no ver los avioncitos, los cazabombarderos.
31: Y de repente veías luces rojas, digo, al principio serán antenas, ¿viste? Pero después nos dimos cuenta, no, veníamos por el Mediterráneo, no eran. Pero bueno, son cosas que también el estado en el que ellos están. Lo que sí, no tuvimos ningún tipo de problema, todo lo contrario, nos pusieron un coordinador que se llamaba Pablo, donde directamente estuvo todo el tiempo con nosotros, vamos acá, acá, allá. También el que nos acompañó varias veces en esos cuatro noches que tuvimos, fue Ronnie Kaplan.
30: Ronnie Kaplan, que se estuvo acá dando una charla en CIPEMU y es el vocero del ejército. ¿Es uruguayo o de padres uruguayos?
31: Es uruguayo, es nacido en Montevideo. Ahí va. Con 15 años iba a vender ropa a Dolores, con eso el padre lo mandaba a vender ropa a Dolores. Y bueno, tuvo una diferencia, pero estuvo presente todo el tiempo. Donde, bueno, el tema de las cenas, el tema de la expo, bueno, importante. Ahí también tuvimos oportunidad de charlar unos minutitos con el ministro de Relaciones Exteriores.
30: Es un peligro estar al lado de Ronnie, porque Ronnie está amenazado por los terroristas.
31: Exactamente. Tiene una denuncia también, me parece, que del PIC-CNT de acá, ¿no?
30: Ah, sí, pero esto
31: bueno,
30: es
31: digo,
30: una bobada. Comparado con aquello allá, esto es una bobada, pura retórica, nomás.
31: Seguro, bueno, muy cuidado, pero siempre estuvo presente. Y bueno, yo creo que es importante. Con el ministro de Relaciones Exteriores también, enseguida que le nombramos a Punta del Este, que espectacular Punta del Este. Así que son de estos viajes de trabajo que muchas veces...
30: Que se recoge muchas experiencias.
31: Exactamente.
30: Y volviendo al tema ese de captar los pozos y de qué manera toda esa radiografía que se puede hacer de las situaciones acá en Punta del Este para mejorar, eso creo que es un aporte significativo.
31: Y es un aporte.
30: Eso puede tener
31: andamiento.
30: Un plan piloto, ya lo tienen decidido.
31: No, ya está en marcha, está en marcha. Se viene trabajando con el equipo técnico de la Intendencia y se va a hacer un plan piloto, porque también cuando el uso de la tecnología tenemos que tener bien claro la respuesta. Entonces, por eso hay que poner un plan piloto y ajustar. Porque esto es como el WhatsApp o como una aplicación. Pediste pedido allá y a los 10 minutos tuvo que venir, porque esa es la función. Entonces, tenemos que también ver la parte operativa de dar la respuesta. Pero yo creo que va a ser una buena herramienta para el municipio de Punta del Este y después para la dirección de obras.
32: El otro día charlábamos con el alcalde, que me decía que quedó asombrado en esta feria, que se podía ver no solamente esto que se está implementando aquí, sino el desarrollo tecnológico que tiene Israel.
31: Ah, es impresionante el desarrollo tecnológico. La verdad, todo, en todos lados ves base a la tecnología. A ver, tienen cosas que no son tecnología, pero estuvimos ahí en la playa Friedman de Tel Aviv, y también el aprovechamiento de los espacios, el tema de cámaras, tema de tecnología en todos lados. Ah, yo creo que ayuda a la gestión, pero la tecnología, para que la gestión sea buena, tenemos que preparar a la gente para la respuesta, porque si no, hacemos un embudo más grande.
30: Claro, sí, sí.
31: Entonces, tenemos que empezar a trabajar al revés, a trabajar, sí, los caminos con la tecnología, y después preparar a la gente para que dé respuesta, porque para eso está la tecnología. Y sí, la verdad que asombra hay cosas que también, en otra escala más chica, vos ves que acá están trabajando temas de robot, que lo estuvimos viendo ahí en unos stand, ves que están acá también, se están trabajando, porque nosotros el año pasado tuvimos una exposición de chicos del Liceo Punta del Este, donde a través de la robótica hicieron un juego con el patrimonio de Punta del Este. Ah, y se trata, en este caso era un juego donde vos ibas a los naufragios que hay en la Bahía de Maldonado. Entonces también tenemos gente que puede potenciarse acá, y la facilidad hoy que hay de un lado al otro, y lógicamente vivir las experiencias en el momento es diferente a verlas por televisión, pero sí, la tecnología en base a todo.
30: Sí, y la tecnología, como bien dice, aplicada también al turismo, porque tiene unas playas preciosas ahí sobre el Mediterráneo, en Tel Aviv mismo, digo, tiene varias zonas, ¿no?
31: Sí, ahí.
30: Digo, para hablar de ahí, de Tel Aviv mismo, y que tienen, bueno, también por razones de seguridad, esa tecnología, ellos es aplicable, aunque ahora les bajó el turismo considerablemente, porque justamente lo que tú decías, las líneas aéreas no están operando, hay muchas que han suspendido, salvo la línea de bandera y alguna otra, son las que están yendo a Tel Aviv, pero indudablemente allí se puede recoger experiencias que después son aplicables.
31: Son aplicables.
30: ¿Viste alguna de esas que se...?
31: Hay algunas ahí que, bueno, tenemos un concejal que justamente trabaja en tecnología, que, bueno, hablaremos con él a ver qué se puede aplicar. Yo creo que hay algunas que son aplicables. Ah, pero tenemos que capacitar a la gente primero.
30: Sí, no.
31: Pero la verdad, una experiencia espectacular, y ves, a ver, cómo... Hay que seguir adelante, ¿no? Y no quejarse y buscar la vuelta, y vamos para adelante. Y eso es lo que más me gustó a mí, por la manera de ser yo capaz, pero eso es ir para adelante y buscar ese confluir que tiene, porque, a ver, en Jerusalén tenés cuatro partes, la musulmana.
30: Sí,
31: la
30: ahí está muy repartido.
31: La parte judía y la parte ortodoxa. Y ahí conviven todos. Y no tuvimos ningún problema. También teníamos un guía que nos decían, vamos para acá. Por acá no, vamos por acá, vamos acá, vamos acá. Da que eso también te ayuda. Pero es una experiencia que vale la pena ir. Sí. Capaz que en otro momento...
32: ¿Sorprende el acostumbramiento de la gente a vivir así, de esa manera, en la calle?
31: Yo creo que vive normal. Vos veías a la gente en Tel Aviv caminando como la ves acá en Punta del Este. Cada uno en su tema, en su trabajo, en su paseo. No ves gente en situación de calle...
30: Se puede complicar en el Muro del Lamento, ahí que a veces siempre...
31: Y ahí está la separación, que eso es lo que más nos llamó la atención, que, bueno, de un lado los hombres, y de otro lado las mujeres.
30: Claro.
31: Y la sensación de estar en la pared de un templo de 2.300 años y poner las manos ahí, bueno, no es traspolable, hay que vivirlo. Sí, y yo, a ver, yo soy católico, no voy todos los domingos a misa, pero bueno.
30: ¿Sos católico, pero no...?
32: Seguro, no practicas.
31: No practicante. Sí, voy cada tanto a la iglesia de la Candelaria, pero te transmite, no sé, una energía, o como quieran llamarlo, los que son entendidos, y tal, que no podés escribirlo si no tenés que sentirlo.
30: Vale.
31: Pero bueno.
30: Dejamos la experiencia de Israel, nos vamos a Gramado, participaron también, sí, en Gramado de una actividad. ¿Qué fue realmente? Porque yo tengo versión encontrada de que en algún caso, bueno, en una parte de la delegación hay crítica de eso, de algún sector empresarial, no siguió, si era el mismo evento y la presentación de algunas inversiones en Punta del Este.
31: No, nosotros, San Francisco de Paula, que está a 41 kilómetros de Gramado, la fiesta del Piñón, donde, bueno, estuvimos reunidos con el alcalde. Ahí hay un grupo de empresarios que ya había visitado Punta del Este, que, bueno, vinieron también con Martín Laventure, con la gente que viene con ese paquete del tema de la pista homologada por la FIA en la zona del aeropuerto de Laguna del Diario. Entonces, bueno, ya habían visitado dos veces Maldonado y Punta del Este, y quedó la invitación. Y esa es la fiesta del Piñón, que es, bueno, es lo más común ahí en Santa Paula.
32: ¿Dónde sería la pista, dijiste?
31: Laguna del Diario.
6: Me quedé pensando. Claro,
31: hablaba de un lío bárbaro.
32: En los humedales no me daba
31: la pista. No, perdón, me equivoqué yo. Y bueno, el mismo grupo económico, que ha venido acá, que a esa invitación, había que devolver la invitación. Y bueno, hay un potencial enorme, ¿no? Porque nosotros, el público brasilero, la mayor parte, una parte de San Pablo y la otra parte es toda acá de Río Grande del Sur, claro. Porto Alegre, Gramado, toda esa zona. Y bueno, quedaron canales abiertos. Lo importante acá es que la parte empresarial ya había venido. Nosotros lo que hacemos es, del aporte del municipio, es generar los espacios para que los privados concreten negociaciones. La participación nuestra fue prácticamente 2 días nomás, pues llegamos el viernes noche y el sábado nos íbamos para...
6: Claro, te fuiste de ahí mismo, ¿no?
31: No, vine a Maldonado, llegamos a las 11 de la noche con el compañero y a las 11 de la mañana estamos saliendo para el aeropuerto. Es más, yo fui en mi camioneta, digo, no, por el poco tiempo no podíamos ir en el paquete que fue el municipio de Maldonado, pero está... Una buena experiencia, sí, el conocimiento que tienen de Punta del Este, y bueno...
6: ¿Y qué factibilidad hay de eso? Porque ya va, como dijiste, van varias visitas y bueno, y se sigue hablando de ese proyecto.
31: Yo creo, por lo que pudimos ver, con la parte empresarial, viene muy bien, y yo creo que sería algo importante para la zona, ¿no? Ellos están desarrollando en esa zona 5 barrios con aeropuerto, con una pista de Fórmula 1... Y sería ese ida y vuelta que tuviera con el departamento de Maldonado. Por eso la zona del aeropuerto también, por los permisos medioambientales. Los mismos permisos que precisa una pista de Fórmula 1 son los que tiene un aeropuerto. Entonces ya está muy avanzado, ahí viene el concejal Martín Laventura, que es el que viene trabajando con eso. Y antes de irme dice, bueno, mirá que venimos muy avanzados y viene bien. Después hay que bajarlo a tierra, ¿no? Pero el interés está, los empresarios lo ven viable. Y después sé que la Cámara Empresarial también ya estuvieron trabajando. Esa parte de eso, pero teníamos que como municipio responder la invitación que teníamos de ahí de San Francisco de Paula, porque bueno, es ir abriendo puertas para que los empresarios generen negocio después.
6: En estos últimos minutos de la entrevista, que ya se nos fueron prácticamente todos los minutos disponibles, pero queríamos entrar en algunos temas que lo hemos conversado fuera de micrófono días anteriores, es esta nueva o cambios que se van a instrumentar en la península, allí en Punta del Este, ¿no? Remover las islas de Gorlero, devolverle el ancho original a Gorlero. Y yo ayer buscaba una foto, le mandé una foto a los compañeros cuando vi una noticia respecto a ese tema. Digo, lo ancho que era Gorlero, ¿volverá a ser así?
31: La idea justamente de eso, Alexis, es ampliar Gorlero, pero no solamente ampliar Gorlero, acá viene el tema de la mano de la movilidad, viene el tema de la mano de dar vuelta a la calle 24, que ahora de mañana ya anduve recorriendo, las cuadrillas hoy están trabajando en Emilio Sader, también están trabajando en la rotonda, lo primero que se

0: El ensanchamiento de Borlero va a ser como está de la calle 30 a la 31, ancha, o como es de la Plaza Artigas, bueno, ese ancho que tenía Punta del Este, que tuvo toda la vida. En el caso de calle 24, lo mismo. La calle 24 siempre salió. Lo bueno de esta es que vamos a generar la movilidad antihoraria. Vas a poder entrar por la Rambla Claudio Willemann, por la calle 18, por Borlero, y también por la calle, por la Rambla de la Brava. Y vas a salir por la Rambla de la Brava, que es la calle 26, vas a poder salir por la calle 24 y también vas a salir por la calle 20. Entonces quedan 4 entradas y 3 salidas. Con la facilidad que vas a poder venir, salir por la 24, vas a poder usar Boulevard Artigas, que hoy no la podés usar porque no tenés cómo entrarle. Vas a poder salir por Salazar o más adelante, Roosevelt, Avenida del Mar. Nosotros ya hace 5 o 6 años ya habíamos presentado ese proyecto, donde el tema de las emergencias...
1: Perdón, Javier, fue en tu anterior administración en la de Jafif. Yo tenía dudas.
0: Yo lo presenté en la de Jafif.
1: Ahí está. Porque Jafif nos habló de ese proyecto.
0: Exactamente, yo lo estudié, más yo estaba en la Comisión de Tránsito y Obras en ese momento, lo planteamos porque la calle 24 es la calle que en el tema de emergencias es la que puede salir desde el fondo de Punta del Este. Nosotros nunca hemos tenido problemas en el puerto de Punta del Este. Y gracias a Dios que siga así. Pero antes de tomar la decisión ahora, nos reunimos con las emergencias. Nos reunimos con bomberos, nos reunimos con prefectura y con la policía para ver qué inconvenientes tenían ellos. Y es al revés. La décima demoraba 45 minutos de salir de la décima a la parada 1. A la Liga de Fomento, para que la gente se ubique. ¿Ah? Hoy, calle 20 va a seguir saliendo. Entonces, calle 24 te sirve mucho para el tema de salir del fondo de Punta del Este, prefectura, todo lo que es la policía. También si hay un...
1: Sí, que arranca allí en la Plaza del Entrevero, ¿no?
0: Seguro arranca allá, en el Cine Concord. No, en el Cine Concord.
1: En el Cine Concord, sí.
0: En el Cine Concord. Los ómnibus van a...
1: Tienes que bajar a...
0: Seguro...
1: No, esa es la 26, la 24, claro.
0: Esa es la 24. Ahí donde arranca la 24, que es las calles Las Palmeras, donde está el disco.
1: Donde está el disco,
0: ahí va. Ahí podés sacar los servicios de emergencia. Y cuando vos llegás a Boulevard Artigas, podés, las ambulancias, policía, bomberos, todo lo podés tirar por Boulevard Artigas a Roosevelt, que es donde están los sanatorios. Y vos podés virar el tránsito o Avenida Italia, o lo podés llevar para Roosevelt.
1: Claro.
0: Para
1: ahora, Roosevelt. ¿Cómo queda la 26 ahí? Porque ahora que hablaba de la
0: 26. La 26 va a entrar.
1: En la 26 entra.
0: En la esquina de la 26 y la 27 se va a poder seguir hacia lo del Tenaza.
1: miró.
0: Para la Virgen.
1: El amigo Diego.
0: Para la Virgen, o vas a poder doblar a la derecha para ir Nueva Punta en Punta del Este.
1: Es decir, por la 26 y en la 27 se puede doblar a la derecha.
0: A la derecha o seguir a la Rambla. No vas a doblar a la izquierda.
1: No se va a poder doblar.
0: Porque vos estás doblando a la izquierda a la calle 24.
2: Javier, el ensanche de Borlero es un fracaso del objetivo original, porque se ensancharon las veredas para generar mayor lugar peatonal, para que Borlero fuera un shopping a cielo abierto. Esto fue allá por la década del 90.
0: Y 7.
2: 97 fue 97, un poco antes,
0: capaz, 97.
2: La obra. Sí, a cargo del ingeniero Romay, recuerdo. No,
0: 97, pues nosotros, para empezar al trabajo de recuperación de las veredas. Tiene una particularidad, gran parte de Borlero. Normal, la parte, si nosotros entramos hoy a Punta del Este, la parte de mano derecha, la intendencia en ese momento hizo la vereda pública y los retiros. Entonces empezamos a buscar información y justamente para ver cómo había hecho, porque del lado de la mano izquierda, la vereda se intervino solamente en la parte pública. Tenés la Galería Santumón, tenés Apolo, tener la Galería de Escalones, y ahí están las veredas originales de las propiedades privadas, que no pasa del lado derecho, donde están los bancos. Entonces, bueno, buscamos información y es el año 97 que se hizo la reforma. Yo no creo que haya sido un fracaso, era otro Punta del Este, con otra visión. El concepto era que la gente no tenía apuro de salir de Punta del Este. Ese era el concepto. Que entrara pero que para salir no tenía apuro. Y hoy la movilidad y la situación de Punta del Este cambió totalmente.
1: Sí, 30 años después, indudablemente.
0: Hace 30

0: Años que están las peceras puestas en la parte pública.
1: Las islas.
0: Esas. Las islas. Hace 30 años, es de esa época. Y hoy yo creo que Punta del Este ha cambiado, por eso se ha tomado la decisión, tanto en el Consejo, con el respaldo del Intendente de ella, de intervenir y retirar eso que hoy está invadiendo el espacio público.
2: ¿Ya fueron informados todos los comercios?
0: Fueron notificados en tiempo y forma. También estamos hablando de 4 comercios. Son 4, más 3 kioscos, uno no funciona, son los kioscos diarios, uno es el que era el antiguo de Miguelito,
1: Leo.
0: El de la 28, y el otro kiosco es el de la 30, que es frente al municipio, que ya se notificó hoy, se va a mover el kiosco y volver al ancho que tenía. Va a generar más estacionamiento, ¿no? Y a su vez va a mejorar más movilidad, porque vos tenés 2 vías para circular que hoy no las tenés.
1: ¿Y los estacionamientos de Gorlero, ahí ese tramo entre la 27
0: y la 25? Que están bueno, ahí van a... Sí,
1: Gorlero, la 28, la 29.
2: ¿Va a ser estacionamiento paralelo al cordón?
0: Tiene que ser paralelo.
1: Porque ahora vale 45 grados.
0: Ahí van 45 grados y después entre la 27 y la 25 también hay un sector. Ahí van a ir paralelos, claro, para mejorar la circulación. Después también dentro de la propuesta está liberar los espacios de la calle 27, que también hoy...
1: Están los DEC ahí.
0: Donde están los DEC de madera. Ya lo habíamos propuesto en la gestión anterior.
1: Sí, eso me acuerdo porque trancaba mucho
0: Exactamente.
1: La salida ahí por la 27.
0: Y hoy va a ser una de las calles de salida, porque después tenés que ir 2 cuadras más atrás o 2 cuadras más adelante. Ya después estamos a la 27, la 25 sube y ya la 23... podés salir o no, que la de la escuela, pero bueno, entonces hay que liberar porque también es la última calle que vos cruzás de La Mansa a La Brada directo.
1: Claro, la 23 siempre tuvo esa función.
0: La 27 cruza de lado a lado porque la de la escuela termina a la 26. Ahora, la 27 vos salís de la Rambla de La Mansa y vas a la Rambla de La Brada. Entonces hay que liberar ese espacio ya. Hay algo para aclarar, ¿no? Cuando se dan los permisos, cuando cae el gobierno, los permisos son precarios y irrevocables. Y bueno, estamos en la recuperación del espacio público porque también hay que generar una igualdad con el resto de los comercios que no tienen esa posibilidad de tener un comercio en el espacio público. Entonces, bueno, es algo eso controversial.
1: Fue discutido incluso cuando Jafib, fue la época de Jafib que se aplicó, y fue discutido eso.
0: Exactamente,
1: en por esa parte de los vecinos, yo me acuerdo de haberle hecho nota a los vecinos ahí.
0: Fue discutido porque ¿qué pasó? Porque fue el único que se dejó. La postura mía en ese momento era o a todos o ninguno. Y la sigo manteniendo lo mismo. Entonces, bueno, es un tema de lógica, de liberar los espacios. No quiere decir que no se haga la fiesta de la cerveza o acá. Eso no tiene nada que ver, al revés. Cuando se tenga que cerrar la calle para la actividad, eso va a seguir como está. Pero sí tenemos que liberar el espacio porque es una de las calles, la principal calle de cruce de Mansa a La Brava, y tenemos que generar espacio.
1: Una fluidez.
0: Exacto. Hoy precisamos fluidez porque pasa un auto solo y cuando hay un camión descargando se cierra. Sí,
2: sí. ¿Qué otras novedades hay, alcalde? Porque Punta del Este es más que la península, ¿no?
0: Bueno, estamos trabajando.
2: ¿La obra de Avenida del Mar?
0: La obra de Avenida del Mar, ya el intendente está la licitación pronta. No creo que arranque parte este año porque es una obra que en la parte hidráulica es muy grande. En la última charla que tuve con el intendente, si arrancamos este año sería para hacer de Boulevard Artigas a Paso de la Cadena, pero bueno, lo estaban evaluando, o esperar a marzo del año que viene y arrancar con todo el año que viene. Pero ya está aprobada, está, que eso es lo importante, está la plata. Otra de las obras que estamos encarando, que bueno, que ahí el municipio fue compromiso en campaña, igual que Gorlero, donde el tema de Plaza Artigas, donde ya nos hemos reunido varias veces con los artesanos. Destacar también a los artesanos que han concurrido todos a apoyar, a trabajar, a poner lo que ellos en la mesa, lo que no les gustaba, lo que estaban de acuerdo. Y bueno, la última reunión la tuvo Julio Pérez hace unos días y bueno, ya arrancamos con el proyecto donde la Plaza Artigas se le va a dar un cambio sustancial y hacerla brillar como realmente, como que es la plaza del centro de Punta del Este, ¿no? Eso va de la mano también un poco con ese trabajo que se viene haciendo con ellos y destacar eso, que bueno, en todas las reuniones son 60, 70
2: aportes. Sí, porque a pesar de las obras que se encaran en la plaza, había algunos artesanos que estaban medio reticentes, ¿no?
0: Y, bueno,
2: a ver, alguien me dijo, le van a mejorar los lugares, van a ser más amplios, van a tener más luz, pero no lo querían.
0: Yo creo que es como todo, vos cuando estás en tu casa y vas a cambiar los muebles o cambiar los muebles de lugar, decís, bueno, vos, ¿y por qué lo tenemos que cambiar? ¿No? Y es algo lógico y está dentro de las personas mismas. Es más, yo por eso destaco el ida y vuelta, porque lo que buscamos con el intendente Miguel Avella fue eso, el ida y vuelta. Sea bueno, a ver, siempre vas a sacar algo bueno. Y hay alguien que está de acuerdo y hay otros que no. Pero no importa, es llegar al consenso. Y ahí también importante los concejales del municipio, ¿no? Porque tanto Rodrigo Arango, Martín Laventure, José Gordillo y el concejal de ¿cómo se llama? El concejal suplente de Rolando, Luis Ricci, bueno, votamos todos a favor de que se cambiara la plata de la OPP, que son unos 200 y pico mil dólares, para que esta obra se lleve adelante este año. Que eso era veredas en parada 6, 7, toda la zona del shopping. Bueno, decidimos apoyar esta obra, cambiamos a donde habíamos destinado los recursos, ¿para qué? Para que el 15 de diciembre estemos inaugurando la Plaza Artigas y el nuevo módulo artesano. Entonces, también hay una apuesta fuerte del municipio, que era un compromiso de campaña nuestro con el intendente Miguel Avella, y bueno, yo creo que está todo dado para que arranquen las obras y en este verano tener una plaza remodelada con una locación para los artesanos, un módulo entero, que yo creo que eso también, que cuando en su momento cuando hicieron dos módulos ya los dividieron, como que están, es como el cuento aquel de la medicina, de este lado de la vía y del otro lado de la vía, y en realidad son todos uno, y nosotros siempre administramos el espacio público y para nosotros son todos artesanos, el que hace lana, el que pinta, claro. Todos son iguales. Ah, entonces, bueno, también eso va a generar una equidad que por una decisión que no sabemos qué y no estamos para criticar, ya pasó, hoy vamos a generar una igualdad todos. Y el aporte de ellos, que es fundamental, ¿no? Porque ahora nosotros, la parte de la infraestructura corresponde a nosotros, a la intendencia y al municipio. Pero la parte de movilidad adentro, bueno, eso, hay que ir ajustando eso con ellos para generar algo atractivo, que es lo que buscamos también, que vos entres y vos, qué bueno que está esto. No solamente la estructura, sino la presentación, los módulos, cómo están armados, bueno, todo eso es lo que se viene trabajando ahora con ellos, por eso también es bueno para destacar. Por otro lado, arrancamos con la cuadrilla, pasarela, veredas, venimos arreglando veredas en todos lados. Después la dirección de obra está trabajando todo ahí en La Pastora, que está levantando calle y haciendo todo pavimento nuevo, que era un viejo reclamo de los vecinos y lógico aparte.
2: ¿La posibilidad de cambio de materiales en las pasarelas sigue existiendo o no?
0: Bueno, la pasarela queda para el año que viene, ¿no? Se iba a encarar este año, pero bueno, el intendente también está esperando los permisos de medio ambiente, tenemos que hacer las cosas correctas y encararla después de la temporada. Lo que se va a hacer ahora, se va a reparar.
2: ¿Pero los permisos para qué?
0: Y porque estamos interviniendo la duna y va a haber que...
2: ¿Para cambio de material, para sacar las pasarelas?
0: No, para
2: que
0: sacarla hay de madera, y hacerla nueva.
2: Entonces, ¿también en madera?
0: Sí, en madera, sí. Sí,
2: hemos... Porque se había especulado en algún momento con PVC, con algunos otros materiales.
0: Lo que pasa es que es más caro y tiene menos tiempo. Capaz que tiene menos mantenimiento en el momento.
2: Menos tiempo para amortizarlo.
0: Exactamente. Entonces, igualmente está evaluación, pero vamos a la madera de nuevo, la madera tratada. Digo, porque aparte, ahora es fácil criticar, pero tiene 20 y pico años y tiene tres temporales que la tiraron afuera. Entonces hay que intervenir también los geotubos, porque si no fuera por los geotubos en el último temporal, no había pasarela, no había médano y el agua hubiera llegado a la
2: red. ¿Pero intervenir en qué sentido? ¿Hay que hacer algún cambio o algo?
0: No, muchos están rotos, entonces hay que arreglarlos también.
2: ¿Es que se rompe la tela
0: del
2: geotubo?
0: Sí, sí. Cuando estaba el tema de la ballena, que ese día también, ahí se veían que ya algunos se desgastan. ¿No? Acordate que lo que frena el geotubo es lo que viene por abajo de la ola que no vemos y es constante, ¿no? Y eso ha hecho que...
2: Eso había en la parada 12, se pusieron geotubos.
0: Fue lo primero que se puso y no se derrumbó más el estacionamiento, que un momento fue muy criticado, no sé si se acuerdan. Sí. Y también, sí, fue muy criticado. Es la verdad, yo me acuerdo bien cuando las críticas. Sin embargo, hoy, ya hace varios años que no pasó más nada. En la parada 1, hay de la 1 a la 3, y bueno, y es lo que ha salvado que hoy si no fuera por eso no había pasarela madera. Después está toda la discusión del crecimiento del mar, todo lo de medio ambiente, que no es un tema para tocar, pero bueno, pero sí también se va a hacer.
2: ¿Qué opinión tiene como alcalde de la obra en la aduana del puerto?
0: En la obra, mirá, ¿de qué obra?
1: No, del proyecto de
2: el
1: la
2: proyecto
1: zona.
2: El proyecto que propuso Antía estaba terminando.
0: Sí.
2: De generar todo un espacio ahí en esa manzana.
0: No,
2: están haciendo nada sin su permiso.
0: Por eso no pasé.
1: Claro.
0: ¿De qué bueno estamos hablando? No, bueno, yo creo que primero que se formó una comisión con amigos del Faro y la Liga de Fomento. Ya vino el día antes de irme de viaje oficial, vino la confirmación del Ministerio de Economía para hacer un comodato con la Intendencia. Toda esa información ya se la mandamos al Intendente. También la posibilidad de que como edificio patrimonial el Ministerio de Economía por ley tiene que poner algunos fondos para la recuperación, ¿no? Y bueno, después buscaremos la parte de la Intendencia y la parte privada. Yo qué sé, es un proyecto que le daba otro valor
1: a esa zona.
0: A esa zona, ¿no? Estoy de acuerdo que no haya altura en esa zona, hay que mantenerla como está, hay que mantener los metros de altura como están, porque me parece que es una de las partes que tenemos que conservar y conservar muy bien. Es igual que los barrios, la parte de Rincón del Indio, San Rafael, porque son el alma de Punta del Este. Entonces yo creo que se haga un buen trabajo y que se ponga en valor está bien, lo que altura no, me parece, esa es mi posición y siempre fue lo mismo, pero era un plan que le iba a dar otra vida y poner en valor toda esa zona del puerto con la calle 10, con todo lo que es la escollera, con el dragado del puerto. Había una obra importante para llevar adelante, bueno, que no, el gobierno actual no tendrá sus razones y son valederas, pero era poner en valor esa zona, que yo creo que es importantísima. Los puertos en todos lados son la vida, y en el Maldonado arrancó por el agua, entramos por los puertos. Entonces lo que sí, estoy bien claro que el tema de altura en esa zona no se puede dejar hacer, y empezar a proteger todo lo que es Rincón del Indio y San Rafael, porque esos barrios jardín, que son un paseo en sí mismo, tenemos que protegerlo, porque eso es el alma de Punta del Este, y son nuestras raíces. ¿Por qué? Porque es un estilo único que hay. Entonces tenemos que protegerlo mucho.
2: ¿El domingo está de cumpleaños?
0: El domingo estamos de cumpleaños. Primero, el sábado hay una cena en la Escuela Figari, que el ticket cuesta $50. Nosotros todos los aniversarios siempre hemos cobrado el ticket. Y, va a ser de las 9 de la noche hasta las 2:30, cosa que a las 12 brindar por el cumpleaños de Punta del Este. Los tickets están a la venta en el municipio de Punta del Este. Ya hoy empezaban a salir también a las asociaciones. Y después, también una cosa importante y más cercana, el domingo en la Plaza del Faro a las 15 horas vamos a plantar un árbol con antiguos puntasteños, que a las 2 tengo la reunión con ellos, y a su vez toca la banda la banda departamental, hace un toque donde arrancó todo y donde nació todo.
1: Muy bien, Javier Carballal, alcalde de Punta del Este, muy amable, muchas gracias.
0: Muchas gracias
1: por acompañarnos esta mañana.
0: Y bueno, ya hoy vamos a seguir por los comercios con los stickers, así que en un rato andamos la calle. Así que gracias a ustedes y saludos a la audiencia.
1: Muy bien, cerramos acá la entrevista.
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0: Seguimos adelante, amigos. 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
1: 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Y esto está buenísimo para ir a festejar cumpleaños, para reuniones de amigos. Buenísimo.
2: Tengo un mensaje acá. ¿Cuánto se guardan las boletas de las elecciones? Las elecciones fueron en noviembre, noviembre, en octubre. Sí, bueno, estoy hablando de gente normal. Ricardo me dice que las
1: colecciona figuritas y
2: colecciona figuritas, colecciona el mundial. El otro día se peleó con unos niños acá porque no le querían cambiar una figurita en la plaza.
3: Me las querían vender caras.
2: Ahí está. Entonces estamos hablando de gente más o menos que anda con todos los patitos en fila, ¿no? Pero, porque están enojados en el barrio. Miren el mensaje que nos mandan. En la zona de, esto es Pinares, Aldebarán y Pez Austral.
4: ¿Qué pasó?
2: Pinares, hasta la manija. Y alguien nos envía tres fotos. Desparramaron listas de identidad soberana. ¿Se acuerda de la lista de Salle? Esta es la lista 18.010. Es lista de Maldonado para las elecciones del 27 de octubre del 2024. El doctor Gustavo Salle, presidente. María Canoniero, vicepresidenta. Voto por el lema Identidad Soberana en la Cámara de Senadores. ¿Quién encabezaba? Gustavo Salle. En la Cámara de Diputados lo mismo. ¿Se acuerdan que tiró tiros en todas las cámaras y finalmente terminó entrando como diputado? Bueno. Esto no viene a colación, lo que viene a colación es que alguien, y dice este vecino, o le avisan a Salle o al correligionario que tiró las papeletas en esta zona, desparramó papeletas por todos los jardines, ahí en Aldebarán y Pez Austral, la verdad, un mugrero de papeletas por todos lados. Yo no sé qué quisieron hacer, si tenían alguna caja, algo que les había quedado y las desparramaron, las salieron a tirar. Bueno, reitero, allí en Pinares, una mugre bárbaro hicieron con estas listas del doctor Salle allí en esa zona de Pinares. A ver a quién lo hizo, que no sea malo, que vaya y guarde y junte. Y las quema en el fuego si quiere, yo qué sé. O las guarda, pero no las tiene en la calle.
5: Bueno, la mesona es un capo. ¿No? Eso agarraba las listas, no, teníamos 5 años escribiendo atrás las listas.
2: Ah, las usaba como
1: para ahorrar.
2: Como blog de nota.
5: No, escribíamos las noticias, porque eran noticias cortas para los informativos. Claro, entonces no tenía que comprar papel.
3: Qué miseria. Ahora yo te pregunto.
2: Qué miseria, la verdad.
3: Yo te pregunto, si a la hora de los escrutinios, pero en serio lo pregunto, si a la hora de los escrutinios de todas las elecciones, vale porque es una traición tirar todito el material que sobró, ¿por qué un año después no se puede hacer lo mismo? Buena pregunta, ¿no?
2: ¿Se lo tiraron en la calle?
5: ¿Se tiraron en la calle?
3: ¿Y dónde, no? ¿Y dónde se tiran a la hora de los escrutinios en las elecciones? ¿Por todos lados, por la calle? ¿Queda todo tapizado?
2: Ah, usted dice cuando la gente anda de festejo y esas cosas.
3: Cuando se cierra la mesa de votación.
5: Sí, que empiezan a tirar, que es una costumbre.
3: Es como una tradición. Entonces, esto es parte de la tradición.
5: Es como la, retroactiva. El 21 de diciembre
3: en Montevideo.
5: En Montevideo de
3: los almanaques. Los almanaques y el agua, ¿no? Y los baldes.
5: Los baldes de agua y que rompen las agendas.
3: Exacto, las agendas.
5: Las agendas tira los pedazos de agenda.
1: La verdad que no sabía que tiraban las listas.
2: No, lo que dice que usted sale el día de la selección en la noche, sí. Y entre algunos que festejan, otros que claro. Está tapizado todo el lado de la lista.
1: Yo pensé que en el circuito no contabilizamos, son 400 y ahora tiro.
3: Todos esos que están repartiendo listas hasta último momento, cuando ahora se cierra la votación, se tira todo.
2: Claro, bueno, pero ese día se la aguanto.
5: Nosotros teníamos paquete y paquete, recogía todas las listas, el filado Roberto y después nos iba dando, necesitábamos papel, como acá, ¿vieron? Las remas que vienen de papel, por más que ahora está la computadora. Entonces dice acá que te daban paquetes de listas, las ponías en el escritorio abajo y de ahí ibas sacando y escribiendo.
3: Éramos yo colecciono,
5: y donde la noticia fuera media larga, la estampábamos. sí. Y otra, cuando teníamos en los 80, con la guerra de las Malvinas, 82, teníamos venían los cables de las teletipos Saporiti, una agencia
3: argentina, Saporiti.
5: La agencia Saporiti de noticias, entonces eran rollo y rollo de papel y eso lo poníamos en la máquina a escribir.
3: Precioso, funcionaba.
5: Bueno,
3: le sacaban los bordecitos que venían troquelados con agujeritos, ¿no?
5: Esto ya venía. Era la máquina chiquita, ¿no? La vieja aquella que iba tuc, tuc, tuc, tuc, iba alargando, la teletipo que tenía. En un principio Radio Monte Carlo, ¿no? Si no ya era más chica, después todo se actualizó, ¿no? Pero el 82 era de esa. Y eso daba, se escribía atrás, agarramos los rollos. Dijera el finado querido Macho Beigle, gran informativista, uno de los mejores informativistas que conocí yo, un bozarrón, y decía que leía impecable. Dice, escribí un metro y medio de noticias hoy.
3: Un metro y medio.
5: Hoy contribuí con un metro y medio de noticias porque iba en las medidas con la baldosa. Y entonces un metro y medio de noticias escribí hoy. Y agarrás para leer, era
3: increíble. Yo colecciono todas las listas. Me van a correr de mi casa porque colecciono cada cosa si un día me
5: preocupa. Nosotros acá tiramos también porque hacíamos carpetas, ¿no? Los biblioratos, sí. Claro.
3: Yo tengo en sobres manila grandes con la fecha de la elección y el tipo de acto eleccionario.
5: Vamos a las policiales.
3: Vamos. Bueno, comenzamos por los incendios y por el más grave de todos, que ocurrió poco antes de la medianoche del sábado en el sector D del asentamiento Los Eucaliptos, cuando empezaron a llegar policías e inmediatamente bomberos que casualmente estaban trabajando relativamente cerca, esas camionetas que equipadas para la primera respuesta, relativamente cerca, apagando, como muchas veces ocurre, el fuego en un contenedor de residuos, cuando llegaron ya la situación era incontrolable. Cuando le avisaron a la policía y a los bomberos, había agarrado una partecita de arbustos ahí en ese predio, pero rápidamente tomó una casa. Los bomberos trabajaron intensamente para controlar el fuego, cosa que lograron unas cuantas horas después. Y como siempre, cuando ingresan a hacer las revisaciones definitivas de las propiedades incendiadas, se encuentran con un cadáver totalmente quemado, ¿no? Lo primero que se supo que era de un hombre, el dueño de casa, obviamente, y horas después pudimos saber que se trataba de Aníbal José Cruz Gatti, de 63 años. Hace un rato hablé con la jefa regional de bomberos, con Viviana Borlinki. No tienen información acá en Maldonado porque automáticamente ellos se encargan solamente de, en estos casos, de controlar el fuego, extinguir la llama, y vino un equipo de pericias de bomberos de Montevideo, que es el que tiene a cargo, primero para identificar las causas, qué fue lo que pasó, y a su vez en la morgue, para los forenses, un trabajo tremendo para determinar si pudo haber...
5: Ricardo, estaba calcinado el hombre.
3: Calcinado. Las autopsias en estos casos son tremendamente complicadas.
5: Capaz que estaba durmiendo.
3: Bueno, es lo que no se sabe, ¿no? Porque al no saberse que se
2: ¿A qué hora fue? ¿A qué hora fue el hecho?
3: Fue a medianoche, poco antes de la medianoche, poco antes de la medianoche.
2: ¿El sábado de noche fue?
3: El sábado de noche, para el domingo. Impresionante la llama, tenemos videos publicados ahí en la página. Impresionante la llama, se arrasaron con todo y pudieron controlar que no avanzara hacia otras casas, que fue uno de los riesgos que había, como suele ocurrir en estos casos y en este tipo de zonas, ¿no? Estamos hablando de un asentamiento, porque insisten con barrio, todavía no es barrio. No es dicho peyorativamente, claro, sino la realidad. Es todo irregular, las calles, la manera de llegar. Y bueno, decía que la autopsia es bastante compleja porque, claro, se abre en estos casos un abanico muy amplio de posibilidades. El incendio fue provocado y para matar a esta persona. El incendio fue accidental y hubo un accidente doméstico y este hombre estaba dormido o no estaba dormido y le sucedió, tuvo un quebranto de salud. Es decir, las hipótesis que se barajan son todas, ¿no? Alguien por ahí comentó, alguno de los vecinos, pero uno tiene que tomar con pinzas este tipo de casos, que daba la sensación que hubieran utilizado un acelerador, algo para acelerar la llama. Estamos hablando de combustible. Bueno, también cabe la posibilidad de que el dueño de casa tuviera un bidoncito con queroseno o algo, claro, por el estilo, ¿no? Así que, bueno, lamentablemente murió este hombre de 63 años.
2: Sí, yo no estaba acá, no me enteré ayer de esto por la página web de la radio. Y ¿agarró otras casas?
3: No, esa no. Finalmente afectó a una sola, pudieron controlar, era el riesgo que se temía, porque claro, ahí hay mucha construcción de materiales livianos o pesados, no importa. En realidad son materiales altamente inflamables, ¿no? Mucha madera, sí, chapas, plásticos. Así que lamentablemente una vida perdida, un hombre que mucha gente conocía, obviamente, allí del barrio. Después hubo un gran alboroto, por definirlo de alguna manera, en el complejo Lincoln Center también. Esto fue sobre las 0:30 del sábado. También están investigando qué fue lo que ocurrió, porque en la planta baja de la Torre Washington, de ese complejo edilicio, aparentemente habría habido un cortocircuito.
2: Otra vez la Torre Washington, 2x3 ahí en el complejo Lincoln Center, sí. ¿Hay algún...?
3: Tienen años esas torres, ¿no, Alexis? Sí. Deben necesitar un mantenimiento permanente. También no se sabe cómo se inició el fuego, si hubo un sobrecalentamiento de instalaciones. Hay que tener en cuenta que en esta época y de noche hay un consumo altísimo, aires acondicionados, etcétera. Pero bueno, afortunadamente pudieron controlar la situación, primero desde el propio edificio, utilizando extinguidores. No podían meter agua, obviamente, que había de polvo para fuego eléctrico. Cuando llegaron los bomberos, inmediatamente junto con UTE lograron controlar la situación. UTE cortó el suministro de energía. Y ahí pudo trabajar bomberos con agua. Para eso, ya muchísimos residentes, sin ningún ataque de pánico ni cosa por el estilo, habían empezado a salir de la torre, a autoevacuarse. ¿Por qué? Porque por los tubos de las escaleras había empezado a subir el humo.
2: De los ascensores.
3: De los ascensores y de las escaleras también. ¿No? Y de las escaleras también empieza a subir el humo.
2: El humo, claro, está bien.
3: Gases tóxicos, monóxido de carbono. Bueno, 3 o 4 personas resultaron intoxicadas, leve por suerte, fueron asistidos allí. Y bueno, y mucha gente se tuvo que quedar en casas de familiares o a hoteles. Se arregló con,
2: claro, por la concentración de humo.
3: Claro, además había que, después, en la madrugada, cuando controlaron la llama y apagaron, hubo que ventilar el edificio, ¿no? Incluido muchos apartamentos de ventana abierta para que corriera el aire, porque el olor de cables y todas esas cosas que se quemaron es insoportable. Afortunadamente, no pasó a mayores, no hubo ninguna escena de pánico ni cosa por el estilo, pero bueno, el alboroto fue muy importante en esa torre de conocido complejo, ¿no? Y bueno, finalmente, la madrugada de ayer domingo, otro incendio, en este caso en Pan de Azúcar, una casita de 2 plantas, en una zona periférica, al norte de la estación del ferrocarril, para que tengan una referencia, concretamente las calles Juanes y Yaro, al norte del centro de la ciudad. Tomó fuego y en un ratito no quedó nada. Una casa de 2 plantas, también construida en madera, con techo liviano. Afortunadamente no hubo lesionados, pero no quedó nada, reitero. Yo hace un rato hablé con la dueña de casa, porque ya se está organizando, como siempre ocurre en estos casos, afortunadamente, una campaña de ayuda. Hablé con ella, me decía que ella, su pareja y un bebito no estaban. Le pregunté si les quedó algo prendido. Dijeron que no, que al contrario, tienen la precaución cuando salen, y el sábado no fue la excepción. Salieron, quedó todo apagado, no había ninguna estufa, salamandra, nada prendido, y que estiman que hubo un cortocircuito y tomó fuego todo. A propósito, ya lo tenemos también en nuestra página web, pero lo digo ahora acá en vivo. Hay teléfonos para ayudarse, 09, para brindar ayuda para quienes quieran colaborar. Todo sirve, mire que quedaron sin nada. Cuando uno dice con lo opuesto realmente. Así que ropa, muebles, enseres domésticos, materiales de construcción, lo que sea. 096-172-595 es el teléfono de la propia víctima de este incendio. 095-894-172 es el teléfono de la pareja. Ellos están siendo contenidos y se están alojando en la casa de un familiar mientras, pero bueno, tienen que arrancar de nuevo. Ahora después te dejamos los teléfonos, Nivia, por acá. Ahora sí pasamos a lo estrictamente policial. Bueno, con el resumen semanal de los operativos policiales, 34 vehículos incautados. A mí, perdonen que sea insistente, pero me sorprende todas las semanas la cantidad de vehículos que incautan, ¿no? De dos y cuatro ruedas. 176 operativos realizó la policía en diferentes zonas del departamento. Esto es entre el 21 y este sábado pasado, sábado 27. Identificó la policía 2.352 personas y revisó documentación de 907 vehículos, motos, autos, camionetas. El saldo fue de 23 personas derivadas a dependencias policiales por distintas causas. 23 personas es mucho, porque acá hay que tener en cuenta que no tienen documento, que estaban requeridos o cosas por el estilo. 34 vehículos incautados por presentar distintas irregularidades, aplicaron 16 contravenciones y de las espirometrías que la semana pasada habían sido todas negativas, hubo una que arrojó la presencia de alcohol en sangre. Después robaron accesorios eléctricos y grifería en un complejo deportivo, ese que está ubicado muy conocido frente al nuevo barrio de las familias realojadas del asentamiento Kennedy. Bueno, enfrente, hace unos cuantos días, se llevaron todos los accesorios eléctricos, cables, todo lo que encontraron en los vestuarios, que yo no sabía que ahí también había vestuarios, se llevaron las duchas, pero además para llevarse todo eso, hicieron un montón de destrozos. Pero,
2: ¿se llevaron de la cancha de Kennedy, de la cancha de San Martín? ¿O del complejo señor?
3: Del complejo, sí.
2: Tiene todo,
3: claro.
2: Los tres lugares tienen todo.
3: Sí, sí. Bueno, de ahí mismo. Bueno, el caso fue derivado a investigaciones de Zona 2, que trabajó junto a Policía Científica y obtuvo una serie de elementos probatorios que condujeron al autor directamente. Alexander Joel Bennett Cayorda, de 24 años, poseedor de antecedentes penales. En 2024... había robado cuando estaba en plena construcción las viviendas. Se había llevado un montón de metros de malla electrosoldada al hombro. No sé cómo hizo, pero se las había llevado. El último antecedente de esta fiera. La policía, después que lo identificó, lo logró detener la noche del jueves. El grupo Pado lo llevaron a dependencias policiales, lo indagaron, después en fiscalía y finalmente Bennett Cayorda fue llevado al juzgado penal de cuarto turno y lo condenaron como autor de un delito de hurto y le impusieron una pena de 8 meses de prisión. Después otro conocido ladrón robó mercadería en 2 comercios y también fue a la cárcel. El 17 de abril, el mes pasado, se había denunciado un hurto en un supermercado acá del centro de Maldonado, cometido por un individuo que escondió un montón de cositas entre la ropa y cuando le dijeron, che flaco, ¿qué llevas ahí? Clavó la uña y en bicicleta. Denunciado el hecho y aportado registro de cámaras de videovigilancia, los investigadores confirmaron rápidamente que se trataba de Jonathan Aquiles Acuña Altés, 39 años y también poseedor de múltiples antecedentes. Y a su vez se confirmó que era el mismo que estaba siendo investigado por otro hurto similar en otro comercio aquí de Maldonado y estaba requerido. Bueno, el viernes cayó en manos de la policía, lo llevaron a fiscalía, después al juzgado y lo condenaron como autor de 2 delitos de hurto. Le pusieron 3 meses por cada hurto porque la pena aplicada fue de 6 meses. Así que ese es el panorama, siguen cayendo por mayoría los reincidentes y los robos a comercios y a centros deportivos, como en este caso, son moneda corriente. Aflojó un poquito lo de los robos y daños a autos.
2: Hace unos días le robaron todo también allí en el Artigas Junior.
3: Artigas Junior, sí, ya llegó.
2: Que ya lo tienen por norma, parece, ¿no? Sí. Estuve con el presidente hace una semana atrás y me dijo, no se puede creer de cabeza, me dijo. Sí. Con lo que nos cuesta todo, nos entraron, nos robaron. Es una cosa que...
3: Tremendo.
2: Muy bien. Gracias,
3: cerramos,
2: Ricardo.
3: Cerramos por acá.
2: Nos vamos a la pausa.
4: Muy buenos días, Maldonado. Muy buenos días, oyentes de FM Gente 107.1. Aquí meteorólogo José Serra, saludándolos en esta soleada jornada en Maldonado. 11 grados 4 décimas la temperatura, hoy una máxima de 13. El viento es del oeste, noroeste, a 23 kilómetros la hora, la humedad relativa 79% y la presión atmosférica 1020, decimal 8 hectopascales. Una masa de aire de origen antártico ingresa al territorio nacional, dando lugar a una semana sin lluvias y con temperaturas acorde a lo que es la estación. Invierno, pero soleado. Mañana martes, soleado, algo nuboso, 13 grados la temperatura máxima, 5 o 6 grados la mínima. El miércoles, soleado, algo nuboso, a nuboso, 12 grados, 13 la temperatura máxima y 4 la mínima. Para FM Gente 107.1, meteorólogo José Serra le recuerda, si usted quiere recibir todos los días del año mi pronóstico automáticamente en su celular, basta con enviar la palabra Serra en un SMS. O sea, SMS, manda la palabra Serra, nada más, al teléfono 1234. Que tengan ustedes una muy buena semana.
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0: Estamos en la hora mundial, estamos en la hora mundial a 40 minutos de que comience otro de los partidos de 16avos de final, cuando enfrente una de las 5 selecciones, vio que de la Conmebol fueron 6 selecciones, 5 pasaron a 16avos. No voy a decir cuál no pasó, que está de más decirlo. Pero hoy juega una de las selecciones del
1: Conmebol. No revuelva la herida.
0: Claro, Argentina, Brasil, Colombia, Ecuador y Paraguay, 5. Hoy va, ahora en un ratito, nada más en 40 minutos, el partido de Brasil y Japón. Victoria.
2: Exactamente. Y luego Alemania y Paraguay.
1: También. Qué lindo partido ese. 30, sí. Para mí, Paraguay le va a ser partido a Alemania.
0: Ojalá.
1: Me da lo mismo que gane cualquiera. La verdad, a esta altura pierda el que tiene. Digo, uno
3: va a tener. ¿Y de los vecinos cuál prefiere? ¿Y de los vecinos cuál prefiere?
1: Y la verdad que Argentina me había entusiasmado, pero con la chanchada que hicieron el otro día, digo, de sobre Uruguay, diciendo cosas que nos matan el hambre, que somos una provincia de ellos, que merece toda una cantidad, una diatriba contra Uruguay, la verdad me desalentó. Yo me escribí con 3 o 4, ¿viste? Y te mandaban, algunos te hacían chistes, ¿viste? Te ponían la valijita, se van de Miami, no venía a Miami, no estabas en Miami vos. Digo, no, yo me vine antes del Mundial, digo, me importa un comino, digo, los demás.
0: No, se salen campeones, se ponen intensos.
1: Ah, no, hay que bancarlo.
0: Ah, se ponen intensos.
1: ¿Usted lo banca?
0: No, se ponen intensos.
1: El único de todos los que me escribió, Sabater fue que dice, lamento mucho la...
0: ¿Sabe que ayer, mira, ahora que estamos hablando de eso, ayer un amigo me dijo, me ha solucionado gran parte del Mundial. Miren que en una de las señales que pasa el Mundial, no voy a decirlo, DirecTV, tiene la opción de relato. Usted puede elegir el relato.
1: No sabía.
0: Porque el relato, ay, es denso.
1: No.
0: Vamos, Argentina, vamos, los campeones del mundo.
1: Messi.
0: Llega un momento.
1: Llega un momento.
0: Mire, ¿sabe qué? Yo creo que Clos y la Torre, esa dupla, por ejemplo, no es a ese nivel de fanatismo. Pero en DirecTV, lo de Kuchner y lo de Goicochea, Gustavo Kuchner y Goicochea, que me perdonen a mí, ¿no? Ni se van a enterar que yo digo esto, son insoportables. Bueno, ustedes pueden.
1: Ojo, acá todo
0: usted
1: se entera.
0: Puede ir.
1: Nos llamaron de la cadena Caracol para saludar.
0: Bueno, usted puede ir a la opción de relato y en las opciones de relato dice relato en inglés, relato en español. Pero relato en inglés no es en inglés. Es otro relato latinoamericano. Casi siempre es relato chileno.
1: Pensé que era castellano neutro.
0: Pero están un poco más dentro de la objetividad,
1: español,
0: ¿no?
1: Neutro.
0: Están un poco más dentro de la objetividad y usted puede mirar por esa señal con otro relato.
1: Bueno.
0: Le digo porque yo, por ejemplo, es algo que practico porque la verdad se me ha tornado insoportable escucharlo, insoportable.
1: Que está con una grande.
0: No,
1: la
0: pero
1: verdad.
0: En específico, y siempre lo ha sido así. Es un relato muy local, chao.
1: Yo miro poco fútbol, digo, mundial porque nos entusiasma con la selección, digo. Y es lógico, y quiere que gane, y la ilusión. Yo el otro día veía a los niños llorando con la camiseta celeste y mostraban a los niños saliendo del estadio llorando. Que fueron, hay gente que pudiente, otros que dijeron que habían ahorrado, pasan 5 años ahorrando para ir al Mundial. Entonces la desilusión es más grande y dolorosa, ¿no? Pero pero los niños que van con la camiseta, con esa ilusión, ¿no? Que usted los veía en el centenario, todo lo que me decían el otro día, y el viernes, yo no quise ni ir, me fui el sábado para no tener que soportar nada, no quería compartir con nadie. Me decía que amigos en Montevideo que había venido una ilusión bárbara, mucha gente que pasaron por 18 de julio, dice que habían cortado hasta la calle allí en frente a la intendencia.
0: Sí, sí.
1: Dice que ahí es como un fan fest.
0: Muy criollo.
1: Muy criollo, ahí está. Había murgas arriba. Dice que la parte de arriba la intendencia había permitido.
0: En el
1: subir,
0: balcón.
1: En el balcón, ahí va. Que subían las murgas. Dice que estaba. Este amigo me contó. me contaba este amigo, dice que muy, digo, estaba lindo, dice, había una algarabía, y después perdí.
0: ¿Se acuerda cuando el América de Cali no podía salir campeón? ¿Cómo era la maldición de quién era aquel que decía en el brujo, aquel que lo habían echado de América de Cali y dijo, no van a salir nunca más campeón?
1: Ah, es verdad, es verdad.
0: Yo tengo una versión propia, mientras nos sigan poniendo la bandera celeste y blanca, no vamos a salir campeones de nada.
1: No, y hay otra.
0: Ya avisé a todos los lados que hay que avisar, pero si no me apoya la audiencia y no me apoyan las autoridades, es imposible. Hasta que sigamos usando la bandera celeste y blanca, no le vamos a ganar.
1: A ver esto de los chamanes, de los brujos, Victoria. A ver, esa noticia que importa.
2: Bueno, ¿se acuerdan del brujo ganés que hechizó al jugador inglés Harry Kane antes del partido?
1: Sí, pero ahora le hicieron un trabajo. ¿Quiénes fueron? ¿Los mexicanos? Unos chamanes mexicanos, peruanos, hicieron un trabajo. Por eso hizo un gol el otro día, porque no podía, Bueno, con la selección de vez en cuando ha sido algún gol, pero no le gana a nadie. Dice que justamente hay una profecía al respecto, no sé si es la misma, a ver.
2: No, esto simplemente el brujo Bonsam, el apellido Bonsam, dijo que Cabo Verde va a eliminar a Argentina. Y ya hay brujas de Argentina que están uniendo fuerzas para contrarrestar los poderes.
1: Dice que,
2: poderes
1: acá del... dice, yo tengo otra noticia que lo pusieron. Ah, claro, lo congelaron, dice.
2: Ah, sí, en Argentina.
1: A los jugadores de Cabo Verde.
2: En el Mundial pasado lo hicieron también. Congelaron selecciones.
0: Sí, acá lo hizo Nivia, pero se equivocó, congeló a Muslera.
1: ¿Qué es eso de congelar, perdón?
0: Nivia sabe de eso.
3: ¿Pero no se acuerdan de Luciana Salazar cuando fue a servirse helado?
1: Que lo había
3: a la casa de Redrado se fue a servir helado y le pegó el grito, ¡Martín, me congelaste!
1: ¿Martín Redrado, el economista?
3: Lo tenía harto.
1: Sí, no, congeló. Hay que bancarlo.
3: Y después había quedado hasta de rinto, no había quedado muy gracioso el gritito de ella diciendo, ¡Martín, me congelaste!
1: Me congelaste, está buena.
3: Alguien te rompe el asquino, no me congeló.
1: Así que, ¿cómo lo dijo? Nana Bonsam.
2: Bonsam, sí, exactamente.
3: La es una, que había...
2: Le viene pegando igual al que congela. Bonsam, no sé si es la misma técnica de congelar nombres o
1: no, los argentinos congelaron a este.
2: Claro, no, hay un
1: grupo de Cabo Verde, no sé qué, en Argentina están reaccionando porque creen mucho en esto.
2: Sí, sí, son supersticiosos.
1: Pero dice que la magia de Messi, que está protegido por Dios y por Trump, estaba leyendo, dice, no, está protegido por Dios y por Trump. No, una cosa, lee cada cosa a uno.
2: Prefiero
1: Trump, ¿qué tendrá que ver? Oh. Trump trata de arreglar los problemas ahí, que le bombardeó Irán.
0: ¿Casi clasifica Irán?
1: Yo mandé unas declaraciones del capitán de Irán, Maya, bueno... No todos son terroristas, ¿no? La verdad que le hicieron la vida imposible. Ayer otra selección pidió para quedarse, se quedó porque tiene que estar un día antes, ¿no?
0: Sí.
1: Y se podían quedar un día después, ¿no? Sí. En los lugares. Y bueno, Irán le decía que tenía una hora para salir de Los Ángeles o de Seattle, donde jugaron.
0: Hay que ser de Irán también lo que le pasó el otro día, ¿eh? Vio que.
4: ¿Qué pasó?
0: Argelia hace el gol en el último minuto de descuento. Con ese gol clasificaba Argelia y clasificaba Irán. Pero en el último minuto de descuento hizo el gol Argelia. ¿Se podrá imaginar cómo estaba la concentración de Irán todos festejando? Mueven y empata Austria, pero en la misma jugada prácticamente. No habían pasado 20 segundos, tiran la pelota al área y le empata a Austria. O sea, ahí se tiene que pegar
1: los
0: liquidaron.
1: Que estaba arreglado el partido. Dice que lo arreglaron para tirar a Irán.
0: Pero si fue un arreglo. ¿Para qué? Juegan no, a ser Juan,
1: dice, vio los youtubers, hay unos youtubers que gritan, ¿cómo era? Argelinos, ¿no?
0: Sí.
1: Que gritan el gol de Austria.
0: ¿De Austria?
1: De Austria, gritan el gol de Austria. Yo creo que se lo tenía la producción ahí.
0: Con ese gol marchó Irán.
1: Claro.
2: Suerte.
1: La verdad que...
0: ¿Cómo, Victoria?
2: Y bueno, no es difícil de pensar eso de que puede haber sido arreglado para dejar afuera a Irán.
1: La televisión española decía en los debates amañado. Hay varios amañados.
0: Los partidos amañados. Sí,
1: es amañado, no sé, el término que usan, amañado.
0: Ese, claro, no, es un término hasta judicial. A veces veo que hay investigaciones por amaño de partido, arreglo de partido, lo que nosotros conocemos como arreglo.
1: Sí, sí, como arreglo. ¿No?
2: Exactamente.
1: Sí,
0: hoy el mundo de las apuestas, mire que corrompe absolutamente.
4: Gracias. Por comisiones de integridad de la
1: FIFA, inteligencia artificial
4: y fiscalías locales que castigan la manipulación de resultados y el fraude en apuestas deportivas. Las sanciones para los involucrados incluyen multas económicas y suspensiones que van desde varios años hasta la inhabilitación de por vida para cualquier actividad relacionada con el fútbol. ¿Te refieres a algún caso, liga o partido específico que quieras consultar?
3: No, gracias.
5: Gracias.
0: Una cosa.
2: Muy oportuno.
1: Muy oportuno. Bueno, ¿algo más, Victoria?
2: Bueno, hablando de youtubers, esta vez argentinos, dos youtubers bastante conocidos de Argentina intentaron colarse en un partido. Se trata de Benny Mármol, de 20 años, y Pato Perrota, de 26, quienes intentaron entrar al partido entre Portugal y Colombia con entradas de otro partido.
0: ¿Benny Mármol, este que será de Pedro?
2: Primo lejano.
0: Ahí está.
2: Los acusan de interferir con un espectáculo deportivo, un delito que puede castigarse hasta con 5 años de prisión. La justicia local les colocó una fianza de $2,500 para cada uno y hasta ayer permanecían bajo arresto.
1: Le salió carísima la joda.
2: Sí.
1: Además en Estados Unidos no andas con vuelta.
2: No se andan con chiquitas.
0: Hacemos una pausa.
1: Sí, me quiero ir con la canción de... ¿Cómo es? Party Banda.
0: Ah, sí, la Party Van.
1: Party Van, ahí va. Una canción que le hizo minutos después del partido a Bielsa.
6: Para mí Bielsa falta que se mande su bielseada. Ojo con eso, uruguayos, ¿eh? Todavía no ocurrió.

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0: Seguimos, 10 minutos faltan para las 14 horas. Ya están los equipos prácticamente entrando a la cancha, tanto Brasil como Japón. Para lo... Ese tiene menos pinta japonés que...
1: Este es el arquero.
0: El arquero, claro, sí, sí.
2: Suzuki.
0: De, Suzuki. De japonés, no tiene nada.
2: Suzuki.
0: Tiene el apellido de moto nomás. Está...
2: No, que de moto, Suzuki.
3: De auto.
2: Bueno, hay motos.
0: Moto Suzuki.
2: Hay moto, hay verdad que hay
0: sí,
2: moto.
0: Claro. Bueno, ahí está el técnico italiano de Brasil. Y bueno, veremos a ver cómo le va. Livia, bueno, vamos con los consejos mientras esperamos contacto internacional.
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0: ¿Sabes qué manía que tengo yo? Me pasa mucho con los Juegos Olímpicos. Me gusta, cuando estoy así en un partido y viene la ceremonia de los himnos, me gusta entrar en Google y conocer la letra del himno de cada país, de qué habla. Está bueno, mire que está bueno para ver el patriotismo de cada país, por dónde pasa. Hay algunos que no tienen letra, algunos himnos, hay otros que hablan, bueno, de batallas. El otro día, por ejemplo, el himno de Escocia. Escocia no tiene un himno oficial, pero sí tiene... una marcha que es prácticamente de guerra, que habla de una histórica batalla que libraron los escoceses contra, en ese momento, el enemigo, creo que era inglés, o contra un rey inglés. Así que está. Yo es algo que hago siempre, ¿no? A ver por dónde pasa el himno de cada país y qué letra tiene y a qué le habla esa letra, que a veces uno ve tan emocionados a los ciudadanos de ese país que están en el escenario. Vamos a Norteamérica o a no sé dónde. Estamos hoy velando los restos de todos los que andan en la vuelta. Y bueno, estamos con el contacto con Marcos Grolero. ¿Cómo le va, Marcos?
4: Un abrazo a todos allí en el estudio, los oyentes. Bueno, todavía, a pesar que pasaron 72 horas o van a ser 72 horas del partido del viernes, estamos aquí en Miami. Habíamos... confiado en que Uruguay podía quedar segundo. Al inicio de toda la logística que armamos, dijimos, bueno, ok, cuando Uruguay va a quedar segundo, pensamos que era lo más lógico y compramos pasaje Miami, Guadalajara, Miami. Finalmente, no imaginábamos que íbamos a volver aquí eliminados, con masticando bronca todavía. Las horas pasan y uno sigue
0: todo de Cabo Verdeano, pensando.
4: Tengo una camiseta de Cabo Verde que
0: intercambié. Pero no tenés perfil de Cabo Verde.
4: No, para nada. Menos cuando tengo que cantar y bailar, porque los caboverdianos tienen mucho del portugués, porque es una goleada portuguesa, pero también se identifican mucho con el ritmo brasileño musical y del baile también. Mucho ahí, con los que nos cruzamos nos hablaban mucho de Brasil, y se sienten también identificados con el juego. Que les gusta mucho el juego de toque, de pase, de tener la pelota, son muy atléticos. Así que bueno, acá estamos. Charlamos con estas horas que estuvimos en Miami, llegamos el sábado a la tardecita noche y nos dio para charlar con muchos argentinos. Hay mucha cantidad de argentinos, no quiero saber lo que va a ser el jueves, porque ya está repleto de argentinos aquí que vinieron, porque ya habían sacado los pasajes y habían sacado también la estadía para ver el partido acá, por lo menos, sabiendo que no iban a conseguir entrada, o por lo menos venía con un presupuesto de aproximadamente $2,000 para pagar una entrada que vale por FIFA en sus inicios para 16avos de $500 para categoría 3. Pero no, las entradas están, ayer charlando y anteayer, pero pará, ¿y cuánto está la reventa? Porque no hay entradas disponibles en FIFA para ver Argentina-Cabo Verde. Las entradas están en un piso de $4,000. $4,000. Así que, sí, así
0: y a
4: que
0: ellos sí les pasan cosas lógicas, ganaron el grupo.
4: Y ahí el camino que todo el mundo imaginaba pasó. La verdad, el camino que tú imaginabas pasó. Nosotros venimos de... yo donde más mastico bronca es que en los últimos mundiales yo siento que ya en Sudamérica, porque no hablemos eliminatoria, hablemos de los mundiales, que es lo que importa. A ver, ¿para qué estamos? Hace dos mundiales que estamos, que no pasamos de fase, pasan los demás sudamericanos, nosotros no, entonces somos el hazme reír y todos nos dicen que perdimos la mística y las raíces. Todos nos dicen, hablando con los colombianos, en la charla íntima, ahí conversando en la esquina o te sentaste a comer algo y sientes que sos uruguayo y te charlan en la íntima, sin gozarte, pero nos dicen, perdieron la mística, o sea, perdieron la raza, esa garra de correr y de luchar y que sean difíciles. Y eso es lo que más duele. Eso es lo que más duele.
2: Ahora, Marcos, justamente ahí hay varios, yo he visto periodistas, analistas internacionales que hablan de eso, justamente lo que tú dices, vaya uno a ver cómo interpreta, uno a ver cómo interpretan, porque para mí se peleó en los partidos, más que nada con España, era un partido perdible, pero igual se metió, me parece, pero bueno...
4: Jugó un buen primer tiempo. No, estoy de acuerdo, se jugó un buen primer tiempo, sí. Ahora uno imaginaba que vos quedándote afuera ibas a meter, por lo menos decir, bueno, en los últimos 5 minutos, yo sentía que faltaba, no sé qué le pasó a ustedes, pero sentía que faltaban 5 minutos y vos sabías que el gol no llegaba, que no lo íbamos a empatar.
0: Sí, estaba totalmente sin fuelle. ¿Me entendés? Como decían antes, estaba sin fuelle Uruguay, ya no tenía aire, ya no tuvo más aire.
4: Estaba pinchado, pero desde lo emocional también. Desde todos lados estaba pinchado. Y bueno, eso es un poco el reclamo de decir, che, por lo menos hasta el final. Eso me dio mucha tristeza que no pudimos pelear los últimos 7 minutos de descuento, los 5 o 6 que dio. Uno pensaba que lo íbamos a meter adentro, aunque estuvieses expuesto a que te hagan el segundo, pero bueno.
0: Está bien, pero ahí, en ese punto te la llevo, que también las decisiones del entrenador, capaz que un entrenador uruguayo dice, Araujo y Josema a la cancha y se me paran de 9. En esos minutitos. Y uno dice, ¡ah! Mirá la barbaridad que hay. Pero es parte de nuestra idiosincrasia. Es decir, que vaya el balde. Como decimos en el barrio, se fue el balde, que se vaya la cadena. Que se vaya todo. Total, no importa. Nosotros no, en ese sentido no.
4: Claro, nunca rompimos el esquema táctico para en los últimos 5 o 7 minutos buscar el empate.
2: Claro. Sí, otra cosa, Marco.
0: Bueno, ya no tuvo cambios en el final. Darwin Núñez pidió el cambio y
2: no quiso hacerlo.
0: Y no tenía ventanas.
2: Le quedaba uno.
0: Le quedaba un cambio, no le quedaban ventanas. Porque en la ventana anterior, en vez de hacer dos cambios, hizo uno solo. Utilizó la ventana y le quedaba un cambio más, pero no tenía ventanas para hacerlo. Por eso Darwin Núñez le pide el cambio y él le dice, no tengo chance de sacarte.
2: Y otra cosa, Marco, es que vi los argentinos hinchando ahí en Miami en los fanfests, por Cabo Verde, primero, después por España, y después gozándola cuando... Claro, yo creo que no era lo que nos tenían miedo, y ahora respiraban, ¿no? A Cabo Verde le hacemos 5 o 6...
4: Tal cual. Sí, fue así. Sí, la charla acá con el mano a mano con los argentinos. Ayer hicimos una pregunta para los informes de Uruguay Nomás, que ya están allí en el YouTube y en la página de Instagram de Uruguay Nomás Oficial. Y salimos a preguntarle durante todo el día a los argentinos que nos cruzábamos si sintieron alivio o no después que Uruguay quedara eliminado y si sienten que es... el camino, por lo menos hasta qué etapa, lo sienten como allanado. Y dijeron, pero totalmente. O sea, nosotros preferimos jugar con... entrevistamos a 12 personas. A 12 personas, 12 argentinos que están acá. Y si nosotros, yo le digo, te pido que me digas lo que pensás, no me hables para la cámara. Decime, si vos me decís que se siente más fuerte Uruguay y que este partido iba a ser una papa, decímelo. No. Y decían, nosotros preferíamos jugar con España que con Uruguay. Nosotros, el antecedente que nos ganaron en el estadio de Boca, a nosotros nos marcó. Fue el equipo que mejor nos jugó y que nos ganó del primer minuto hasta el último. Y eso es lo más reciente y todo el mundo lo sabía. Ahora es una papa. Tenemos que jugar contra el ganador de Egipto y
0: Australia.
4: Y Australia. A Cabo Verde saben que le van a ganar con carpeta. Pero todos, todos. Y me dice, y el primer escollo difícil va a ser Colombia, si es que Colombia avanza.
2: Claro.
4: En cuartos de final.
2: Sí. Correcto. Bueno, me imagino ya pocos uruguayos van quedando por esos lares, ¿no?
4: Pocos uruguayos, sí, pocos uruguayos. Estábamos charlando con ellos, muchos cambiando pasajes. Me encontré con un grupo de artiguenses ayer, 7 amigos, primer mundial todos. Y firmaron 16avos con Argentina, compraron los pasajes, compraron las entradas. Y dice, vamos a ir al partido, vamos a ver Cabo Verde Argentina, pero vamos a hacer turismo, un poco de turismo, vivir la fiesta del mundial. Y bueno, así otros, me encontré con otros que están devolviendo los pasajes, están...
0: Yo tengo el dato de un carolino que había hecho el camino lógico, digamos, como estamos diciendo, Marcos, sí. Y que hace 3 o 4 días tomó la decisión de decir, bueno, desquito el viaje. La tenía 4.500 la entrada, dice, desquito el viaje, acá es como si no me hubiera salido nada lo que vine, voy a vender la entrada.
4: Qué bien. Qué bien, desquitó el viaje, seguro, por eso lo desquitó.
0: Sacó cuenta, aparentemente se sentó y tomó la decisión pensada, ¿no? Sacó cuenta y dice, bueno, bárbaro, ¿cuánto gasté? Tanto, listo. Vendo la entrada y me voy para Uruguay, se va unos días antes, pero desquitó el viaje.
2: Está bien.
4: Y hoy con la entrada, nosotros no la compramos porque se la compramos a la off directo, digo, pero si yo se lo hubiese comprado a la FIFA desde el inicio... es tremendo negocio. Hoy tengo una entrada que te valía capaz que $600, ¿no? 500, $600 entre esa categoría para 16avos.
0: ¿Y no son entradas nominadas, Marcos?
4: No, vos la podés revender.
0: Ah, no son nominadas, o sea, no tienen tu nombre y tu cédula.
4: No tienen tu nombre y tu cédula. La podés revender. Mismo en la aplicación, cuando vos compras de FIFA Tickets, te dice la posibilidad de reenviar a otro y todo. Sí. Está la aplicación armada para hacer reventa.
0: ¿Y la revendés por aplicación?
4: Oficial. La vendés por la aplicación, se la reenvías por ahí. Sí, le pasás los datos, el mail, pones los datos de la otra persona y le llega.
0: ¿Y el giro cómo te lo asegurás?
4: Bueno, ahí debe ser antes, seguro que debe ser antes. Ahí
0: no, claro,
4: ahí
0: ¿y la no otra sea... persona cómo se asegura que te dé la entrada? Sí.
4: Las dos partes seguramente tienen que poner por lo menos el 50%, sí, ahí no sé cómo es. Hasta ahora ha funcionado, hay un grupo de reventas de Uruguay y no han habido quejas en ese sentido. Pero bueno, no lo experimenté yo mismo, sí sé que en el momento que me llega la entrada me permite reenviarla, pero te permite reenviarla cuando te llega la entrada 3 horas antes del partido.
0: Seguro.
4: Vos no te haces la entrada hasta que no estés antes del partido, la entrada no le aparece a la otra persona.
0: Muy bien, Marcos. Así que
2: muy bien.
4: Muchas personas con el corazón en la boca, seguramente, pero sí. Bueno, no he escuchado muchas quejas en ese sentido tampoco.
2: Muy bien. Bueno, van a seguir a Argentina, conversaremos entonces después.
4: Seguimos acá a Argentina. Sí, vamos a ir a Argentina, por supuesto, es lo más cercano que tenemos. Como último, por algo del viernes, porque no hablamos el fin de semana, quiero declarar públicamente la bronca, por no usar otra palabra, la bronca que tenemos a los mexicanos, que tan bien nos recibieron en la ciudad de Guadalajara durante la previa, pero tan mal nos trataron como una vez más cuando enfrentamos a México.
0: Lo dije antes, ¿sí? No conozco a nadie que le haya pasado bien en México en tema futbolístico.
4: Tirándonos cerveza de un lado a otro,
0: gritándonos. Sí, sí.
4: Ay, ay, ay, ay.

0: y no reaccionamos, reaccionamos con palabras, pero hasta ahí, obviamente, no vamos a reaccionar de forma física, pero reaccionamos con palabras, defendiéndonos, pero pues nos sigue pasando lo mismo con los mexicanos, la verdad que, digo porque de lo que queda, hincho por todos menos por México, que se coma 5.
1: Está bien, perfecto, perfecto. Sí, yo vi que algún colega en algún corte de televisión se le pusieron atrás diciéndole de todo y bueno, se reía y bueno, digo, porque no hay otra cosa para hacer, no va a reaccionar uno.
0: A mí
1: pero
0: me pasó.
1: Era una provocación, ¿no?
0: Eso, Alexis, lo último, ya cerramos. Me pasó y tuve que hacer el cierre, porque uno imaginaba que el cierre era capaz de un cierre positivo, el cierre del programa, más arriba, ¿no? Y tuve que hacer el cierre abajo, con el partido terminado, tuve que cortar 3 veces, porque las 3 veces se me metían adelante la cámara, atrás, haciéndome cositas, ¿viste? El uruguayo, estaba en la camiseta de Uruguay, haciendo un cierre por televisión, metiéndose en el medio, imagínate, vos trabajando, caliente, enojado, tratar de hacer un buen cierre, lo más objetivo posible, calmo, y 3 veces cortándose. Fue duro.
1: Muy bien. Bueno, vamos arriba, Marcos. Abrazo.
2: Vamos arriba. Nos hablamos. Chau, chau.
1: Dale, chau, chau.
3: Pausa, ya venimos.
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0: apurando.
1: Vamos, 27 minutos pasan de las 14 horas, además.
2: Sí, no tenemos.
1: 2:30 de la tarde. Sigue el partido de 16avos de final en Houston. 27 minutos de juego. Brasil 0, Japón 0.
2: Livia.
3: Bueno, nada, nos quedan un montón de cosas por comentar, pero.
2: Tenemos que saludar a todas las personas que nos mandaron mensaje por este, su este, reintegro.
3: Retorno,
2: este, así que muchas gracias a todos.
3: Agradecemos, claro.
4: Este, gracias.
2: Por acá, y bueno. Este,
3: y agradecerle a Leguizamón también, que se estuvo haciendo cargo
1: sí,
3: del programa en la tarde, con una gripe bárbara estaba Leguizamón.
2: Este fin sí. de semana, así estuvo
3: le
2: muy
3: afectado. Le deseamos pronta recuperación.
2: Así que bueno, este, nos vamos, amigos, hasta acá llegamos con la página central de la revista. Ya viene la actualización informativa de Gente Informada, segunda edición, a lo largo de la tarde. La señora Nivia González los acompaña con música y noticias. Y a las 18 llega Fabián y Susana con la contratapa de la revista. La continuidad informativa está en www.fmgente.com.uy.
3: Buena tarde.
1: Buena jornada, hasta mañana.
2: Amigos, que pasen ustedes muy bien. Gracias por estar del otro lado. Chau, chau.

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1: ¿Qué tal, amigos? Buenas tardes. Bienvenidos a la segunda edición de Gente Informada. El tiempo se presenta con cielo claro, soleado, 14 grados de temperatura hasta ahora y 62% el índice de humedad. Ya comenzamos con el desarrollo de la información.
2: La UGD OCE Maldonado instalará 90 kilómetros de tuberías nuevas de saneamiento en Punta del Este.
1: Las obras se estima que comenzarán en marzo del año próximo y se extenderán por lo menos un año y medio, alcanzando distintos barrios en jurisdicción de Punta del Este, ubicados al este de Avenida Francia.
2: El director de la UGD OCE Maldonado, Jesús Bentancur, en diálogo con FM Gente, dijo que antes de fin de año se licitarán las obras que comenzarían en marzo del año próximo para totalizar 90 kilómetros de nuevas redes de saneamiento.
1: Dijo que, llegado el momento, se coordinará con Obras y Tránsito de la Intendencia de Maldonado por los trastornos que generan este tipo de trabajos y que también se informará oportunamente a los vecinos.
3: La primera parte es la parte B que le llamamos nosotros, que son Jardines de Córdoba, Beverly Hills, Lugano, San Rafael. Esa es la zona B, que ahí vamos a hacer unos 40 kilómetros de saneamiento. Después tenemos otra zona, que es la zona C, digamos, que es el Lido, Los Ángeles, Lido Beach, Canteril, Marconi. Esa es la zona C. Y después tenemos la zona A, que van las dos juntas, digamos, en los saneamientos, que es Nuevo Canteril, después está Mónaco, Reserva del Este, Canteril Norte, Canteril Centro y Canteril, digamos. Y ahí estaríamos completando los 90 kilómetros de saneamiento, que consideramos que es una obra fundamental, con un importe y una erogación de 15 millones de dólares para Maldonado en saneamiento.
4: ¿Cuánto estiman que va a demorar? Y digo, ¿y cómo está hecho la coordinación justamente con la intendencia, sobre todo?
3: Bien, no son obras que se hagan de un día para el otro, estamos hablando de un año y medio, dos años. La primera parte posiblemente en este año ya quede adjudicada. Y estamos en coordinación con la Dirección de Obras de la Intendencia de Maldonado. Evidentemente que con todo también tenemos a Tránsito presente, porque de manera que cada vez que entras a un sector con obras, indudablemente tenemos que coordinar la forma de trabajar. Y después, lo más importante de todo, aparte de la coordinación, que no es tan difícil, es interiorizar al vecino de que vamos a trabajar en su barrio, en su cuadra, en el entorno de su casa, para que sepan cuál es el trabajo que vamos a hacer, cuándo vamos a entrar a la cuadra de su casa, cómo coordinar con el vecino para que sepa cómo llevar a los chiquilines a la escuela, salir a trabajar, dónde va a dejar el auto, en ese tiempo que vamos a estar trabajando, que creo que es lo fundamental.
2: Habrá cambios en la movilidad de Punta del Este, incluyendo la remodelación de Avenida Gorlero.
1: El subdirector general de Planeamiento y Presupuesto de la Intendencia de Maldonado, Mauricio Tejera, había adelantado que habrá cambios en la circulación de la península, incluyendo la ampliación Gorlero, que volverá a tener su ancho original, y el cambio de flechamiento de la calle 24.
2: También que se trabaje en un proyecto de renovación del predio ferial de la Plaza Artigas, que prevé dos nuevos pabellones unidos mediante un gran patio central, entre otros cambios.
1: Este lunes, en la página central de la revista, el alcalde del municipio de Punta del Este, Javier Carvajal, dio más detalles de los cambios previstos para Gorlero y otras vías de tránsito.
5: La idea justamente de eso, Alexis, es ampliar Gorlero, pero no solamente ampliar Gorlero. Acá viene el tema de la mano de la movilidad. Viene el tema de la mano de dar vuelta a la calle 24, que ahora de mañana ya anduve recorriendo. Las cuadrillas hoy están trabajando en Emilio Sader. También están trabajando en la rotonda. Lo primero que se hizo fue
6: la rotonda ahí de la entrada ahí de la terminal, ahí quedó pronta, ¿no?
5: Esa quedó pronta, se estaba hundiendo, por eso se limpió y se hizo nueva. Ya están los pasajes donde va a ser la calle 24, que vas a poder entrar a la rotonda, y también de la rotonda vas a poder salir. ¿No? Es para generar más movilidad. Después. El ensanchamiento de Gorlero va a ser como está de la calle 30 a la 31, ancha, o como es de la Plaza Artigas, ese ancho que tenía Punta del Este, que tuvo toda la vida. En el caso de calle 24 lo mismo, la calle 24 siempre salió. Lo bueno de esto es que vamos a generar la movilidad antihoraria. Vas a poder entrar por la Rambla Claudio Willemann, por la calle 18, por Gorlero, y también por la calle, por la Rambla de la Brava. Y por la, vas a salir por la Rambla de la Brava, que es la calle 26, vas a poder salir por la calle 24 y también vas a salir por la calle 20. Entonces quedan 4 entradas y 3 salidas, con la facilidad que vas a poder venir, salir por la 24, vas a poder usar Boulevard Artigas, que hoy no la podés usar porque no tenés cómo entrarle. Vas a poder salir por Salazar o más adelante, rumbo de la Avenida del Mar.
2: Carvajal también se refirió a la renovación de la Plaza Artigas de Punta del Este, que aseguró fue una promesa de campaña que se debe cumplir para el próximo verano. El clásico paseo de la península muestre otra imagen.
5: Votamos todos a favor de que se cambiara la plata de la OPP, que son unos 200 y pico mil dólares, para que esta obra se lleve adelante este año. Que eso era veredas en Parada 6, 7, toda la zona del shopping. Bueno, decidimos apoyar esta obra, cambiamos a donde habíamos destinado los recursos, ¿para qué? Para que el 15 de diciembre estemos inaugurando la Plaza Artigas y el nuevo módulo artesano. Entonces, también hay una apuesta fuerte del municipio, que era un compromiso de campaña nuestro con el intendente Miravelle, y bueno, yo creo que está todo dado para que arranquen las obras y en este verano tener una plaza remodelada con una locación para los artesanos.
1: Asumió Mónica Facio como nueva directora de gestión ambiental de la Intendencia de Maldonado.
2: Después de 37 años en la función municipal y habiendo sido los últimos 10 años directora general de urbanismo y desde hace casi un año estará al frente del Departamento de Gestión Territorial, la arquitecta Soledad Laguarda dejó el cargo.
1: El viernes pasado fue su último día de trabajo. Laguarda se jubila de la función pública luego de haber prestado servicio en ella y se dedicaría a actividades particulares, según había anunciado.
2: Su lugar es ocupado desde hoy por Mónica Facio, funcionaria de carrera de la Intendencia, que se desempeñaba en control hereditario, quien en la actual administración pasó a desempeñarse en gestión territorial con un cargo muy cercano a la Guarda.
1: Se sigue investigando causa de incendio en los eucaliptos que cobró la vida de un hombre de 63 años.
2: El sábado, poco antes de medianoche, se alertó sobre un incendio en un área de vegetación del asentamiento Los Eucaliptos que podría estar alcanzando una vivienda en el denominado sector D, existiendo además riesgo de propagación hacia otras construcciones.
1: En forma inmediata concurrió personal policial del destacamento de bomberos de Maldonado y una cuadrilla de UTE para interrumpir el servicio en la zona afectada cuando el fuego ya había afectado totalmente una construcción de materiales livianos.
2: Circunscriptas las llamas y finalmente extinguidas, en el interior de la vivienda se encontró el cuerpo calcinado de una persona que horas más tarde se supo era de Aníbal José Cruz Gatti, de 63 años.
1: Ante el hallazgo se preservó la escena y se convocó a un equipo de pericias de la Dirección Nacional de Bomberos para iniciar la investigación sobre las causas del siniestro y determinar si Cruz falleció a raíz del fuego o por algo que le ocurrió con anterioridad.
2: Y 4 personas resultaron intoxicadas durante incendio en torre del complejo Lincoln Center.
1: Las llamas se desataron en la planta baja de la Torre Washington del citado complejo edilicio, ubicada en la esquina de la calle 6 de julio de 1874 y Rambla Claudio Williman, sobre la hora 0:30 del pasado sábado.
2: Mientras algunos residentes de la torre comenzaron a autoevacuarse ante el avance del humo, hacia el lugar se desplazaron dotaciones de bomberos de Maldonado, personal de UTE y emergencias médicas.
1: Bomberos informó a FM Gente que el fuego se desató en los tableros eléctricos del edificio, ubicados en la planta baja, por razones que los técnicos comenzaron a investigar apenas la situación fue controlada.
2: A raíz de las emanaciones de gases, producto de cables y otros materiales quemados que fueron ascendiendo por las escaleras, 4 personas sufrieron intoxicaciones leves y debieron ser asistidas en el lugar.
1: Las tareas de extinción se pudieron completar luego que UTE cortara el suministro de energía. En tanto, durante toda la madrugada se procedió a la ventilación del edificio, por lo cual algunos residentes debieron alojarse en hoteles de Punta del Este.
2: Y otro incendio en Pan de Azúcar destruyó totalmente una vivienda en la periferia de la ciudad.
1: Ocurrió durante la madrugada de ayer domingo a la altura de calles Boanes y Yaros, al norte del centro de la ciudad, y afectó completamente una vivienda de 2 plantas, construida con paredes de madera y techo de materiales livianos, aunque afortunadamente ninguna persona resultó lesionada.
2: A la llegada de una dotación de bomberos de Pan de Azúcar, las llamas eran generalizadas y amenazaban con propagarse, por lo cual se requirió el apoyo de otra dotación del destacamento de Piriápolis.
1: El incendio dejó sin la casa y sin ninguna pertenencia a una conocida familia. para la cual ya se está organizando una campaña de ayuda y las colaboraciones pueden ser de materiales de construcción, así como de ropa de abrigo, calzado, muebles y enseres domésticos.
2: Tatiana, la dueña de casa que vive con su pareja y una bebé, dijo a FM Gente que no se encontraban en la propiedad cuando se desató el incendio y que habían tomado la precaución de no dejar ningún artefacto encendido cuando salieron, por lo cual presumen que se produjo un cortocircuito.
1: Quienes deseen colaborar pueden comunicarse a los teléfonos 096-172-595 o al 095-894-172 y al 4434-9093 para coordinar la entrega de la ayuda.
2: Robaron accesorios eléctricos y grifería en complejo deportivo.
1: La noche de 3 de junio, policías de la subcomisaría de San Rafael concurrieron a un complejo deportivo de la zona del nuevo barrio de las familias realojadas del ex asentamiento Kennedy, donde habían hurtado la instalación eléctrica y grifería.
2: Según el encargado, en ausencia del personal de seguridad, se habían llevado cables y otros accesorios eléctricos y duchas, para lo que habían provocado además una serie de daños.
1: El caso fue derivado a investigaciones de Zona 2, que trabajó en el lugar junto a policía científica, logrando obtener elementos probatorios que condujeron al autor, identificado como Alexander Joel Bennett Cayorda, de 24 años y poseedor de antecedentes penales.
2: Librada la orden de captura el pasado jueves a la noche, policías del Pado de Zona 2 lo detuvieron mientras caminaba por la zona donde en 2024 ya había hurtado materiales de construcción de la obra del nuevo barrio.
1: El viernes, tras declarar en fiscalía, Bennett Cayorda fue conducido a la sede penal de Cuarto Turno, donde lo condenaron como autor de un delito de hurto y le impusieron una pena de 8 meses de prisión.
2: Conocido ladrón robó mercadería en 2 comercios y fue a prisión.
1: El pasado 17 de abril se denunció un hurto en un supermercado del centro de Maldonado, cometido por un individuo que, tras esconder entre sus ropas varios productos, se dio la fuga del lugar en una bicicleta.
2: Denunciado el hecho y aportados registros de cámaras de videovigilancia del comercio, investigadores de la zona operacional 2 pudieron confirmar que el responsable había sido Jonathan Aquiles Acuña Altés, de 39 años y poseedor de múltiples antecedentes penales.
1: El delincuente, que ya estaba siendo investigado por un hurto de similares características cometido en otro comercio fernandino, quedó requerido hasta que, el viernes último, cayó en manos de efectivos del Grupo Pago.
2: El sábado, tras declarar en fiscalía, fue conducido a la sede penal de Cuarto Turno, donde lo condenaron como autor de 2 delitos de hurto. Jonathan Aquiles Acuña fue penado con 6 meses de prisión.
1: Condenado por un delito de tenencia de estupefacientes en Maldonado.
2: El pasado sábado, en horas de la tarde, policías del Pado de Zona 2, que se encontraban realizando recorridas por Avenida Pedregosa Sierra en Punta del Este, procedieron a identificar a un joven que al verlo se descartó de algunos efectos.
1: Se trataba de John Pablo Leite Sánchez, de 23 años, a quien, al ser inspeccionado, le encontraron entre sus ropas un pequeño envoltorio con cocaína, por lo cual quedó detenido y fue trasladado a dependencias policiales.
2: Enterada, la Fiscalía de Cuarto Turno dispuso varias actuaciones y la conducción del detenido a esa sede, tras lo cual este domingo compareció ante la justicia, donde lo condenaron como autor de un delito de suministro de sustancias estupefacientes en grado de tentativa, siendo penado con 2 años y 1 mes de penitenciaría.
1: Enviaron a la cárcel a una mujer sorprendida robando cables de una subestación de UTE.
2: El sábado último, en horas de la noche, desde el destacamento de Cerro Pelado se informó al CSU que 2 personas se encontraban hurtando materiales de una subestación de UTE ubicada sobre Avenida Wilson Ferreira Aldunate de la ciudad de Maldonado.
1: Rápidamente se enviaron efectivos de la URPM que lograron frustrar el hurto de cables y detuvieron a una mujer. Era Gabriela Jocelyn Gómez Techera, de 30 años y poseedora de antecedentes penales, quien fue conducida a dependencias policiales.
2: Tras declarar en fiscalía, la mujer compareció ante la justicia siendo condenada como autora de un delito de hurto especialmente agravado en grado de tentativa, siendo penada con 6 meses de prisión. La investigación prosigue en procura de dar con la otra persona que huyó antes de la llegada de la policía.
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2: Hola Victoria, buenas tardes y sorpresas en el Mundial.
9: Buenas tardes, Ricardo. Así es, el torneo continúa. Brasil y Japón abren una jornada de alto voltaje. Comienzan los 16avos de final para dos selecciones que llegan invictas. Brasil como favorito, pero Japón quiere seguir sorprendiendo tras una gran fase de grupos. Finalizado el primer tiempo, gana Japón 1-0. Alemania obligada a imponer su jerarquía ante Paraguay. A las 17:30, en Boston, Alemania buscará confirmar su candidatura al título frente a un Paraguay que llega con confianza y sueña con dar el golpe. El ganador avanzará a los octavos de final. Países Bajos y Marruecos cierran el día con un duelo prometedor. A las 22, en México, neerlandeses y marroquíes protagonizarán uno de los cruces más atractivos de la fase. Dos equipos de buen presente que buscarán seguir con vida en el Mundial. Tras la eliminación de Uruguay de la Copa del Mundo, Marcelo Bielsa dará una conferencia de prensa. Mañana, a partir de las 18 en el Estadio Centenario, Bielsa hablará con la prensa tras finalizar su contrato como entrenador de la selección uruguaya. La continuidad de Bielsa solo sería posible en caso de una renovación de contrato, escenario que resulta poco probable.
2: Gracias, Victoria.
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1: Seguimos con más información. Amplia oferta de actividades para estas vacaciones de julio en Maldonado.
2: Durante estas vacaciones de invierno hay una amplia agenda de actividades gratuitas para toda la familia, tanto en Maldonado como en San Carlos, Punta del Este, Piriápolis, Pan de Azúcar, Aiguá, Garzón, José Ignacio y Solís Grande.
1: Hoy lunes la programación comienza con la obra Cañita y Pelotita en el Bosque Encantado, que se está presentando esta hora y se volverá a ofrecer a la hora 16 en el Teatro Casa de la Cultura de Maldonado.
2: También hoy hay cine con Operación Castor, que se proyecta en este momento, y Helio a las 16 horas en el Centro Cultural Maldonado Nuevo, mientras que a las 15 horas William Torena ofrece una narración oral con cuentos y relatos en el Arboretum Lusich.
1: En Aiguá también hoy a las 15 horas Cristian Antelo presentará Llegó Tristán Asombro en la Casa de la Cultura.
2: Mañana martes volverá Cañita Pelotita en el Bosque Encantado en el Teatro de la Casa de la Cultura de Maldonado. También a las 14 y a las 16 horas en el Centro Cultural Maldonado Nuevo se proyectarán Goat, la cabra que cambió el juego, a las 14 horas y Zootopía 2 a la hora 16.
1: El Arboretum Lusich recibirá a Gina Circus con espectáculo y clases de malabares desde las 14:30 horas. A las 16, el Museo Colección Nicolás García Uriburu presentará la obra El Rojo Orgulloso del Grupo de Teatro Maca con inscripción previa por cupos limitados.
2: También mañana en Pan de Azúcar se ofrecerá la obra El Panadero y el Diablo a las 15 horas en la Casa de la Cultura y un show de cuentacuentos a las 15:30 en el Centro Comunal de Nueva Carrara.
1: En Cerros Azules, William Torena presentará cuentos y relatos a las 15 horas, mientras que en Garzón se ofrecerá Cañita y Pelotita en el Bosque Encantado, en el Club Social Recreativo también desde la hora 15.
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2: Y este es el resultado del sorteo del 5 de oro de ayer domingo 28 de junio. Fueron sorteados los números 6, 24, 34, 35, 40 y 1 la bolilla extra. No hubo aciertos en el pozo de oro y hubo 3 aciertos para el pozo de plata. Pozo revancha, fueron sorteados el 30, 35, 37, 44 y 46 y no hubo aciertos.
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1: Cielo claro, soleado con 14 grados de temperatura hasta ahora. 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

0: Hola, hola, hola, buenas tardes, bienvenidos, ¿cómo están? Carlitos Vives en el comienzo con esta cumbiana. Esto tiene ritmo, tiene onda, tiene actitud. Bueno, ¿cómo están? ¿Todo bien? ¿Todo tranqui? Retornando por acá. 14 grados la temperatura, linda tarde tenemos, ¿eh? Con buen brisito de sol, 14 grados de temperatura. Está como para abrigarse y salir tranquilamente. Sí, sí. Si bien vamos a tener a los chicos de prensa, Victoria, Tomás, haciéndonos algún informe en la tarde de cómo va el Mundial, pero bueno, a esta hora decirles que están jugando Brasil y Japón 1-1, empatados. Una frase célebre, ese célebre que decía 1-1 empatado, ¿no? Eran otros números, me parece. Algo que pasó en la Junta Departamental, me parece. Bueno, gente, nos reencontramos. Mandarle un abrazo grande al Legui, que se estuvo haciendo cargo del programa durante un par de semanitas. Le mandamos un abrazo grande y le mandamos fuerzas para que se recupere, que estaba con una gripe chata, ¿eh? Como todo el mundo está con gripe. Impresionante. Así que le mandamos un abrazo grandote, le agradecemos infinitamente por haber estado acompañándolos en las tardes de la 107.1, en Aquí Está Tu Música. Y nosotros ya estamos habilitando las vías de comunicación. Se termina el mes de junio, ¿eh? Estamos a 29.
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0: Ya habilitando las vías de comunicación, 4225-0347. Mensajes WhatsApp que llegan al 093-769-818. Ustedes nos escuchan en la 107.1, pero en cualquier lugar del país y del mundo estamos en la web fmgente.com.uy. Ahí venimos con los sorteos, ¿eh? Como todas las semanas. 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Ustedes mandan sus mensajes, como siempre, al 093-769-818.
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0: Bueno, por aquí estábamos escuchándola, Karol G, haciéndonos el tema Si Antes Te Hubiera Conocido. Karol G. Cumplió un añito Karol G los otros días.
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0: Y ustedes dirán, ¿qué te pasa?
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0: Karol G es una famosa cantante colombiana que tiene 35 años. Pero de esta Karol G que yo estoy hablando, que es hermana de Messi, que es hermana de Mbappé.
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0: Nadie entiende nada, ¿no? Claro. El tema es que hay una familia, un matrimonio que tiene 11 hijos. Entre los más famosos está Messi, Mbappé, Karol G. A los hijos les ponen nombres de figuras. Tienen así como una regla. A los varones le ponen el nombre el marido y a las nenas les ponen el nombre la mamá. Por eso hace poquitos días Karol G saltó a la fama. Porque cumplió su primer añito y bueno, se conoció la noticia de Drogba, también hay otro que se llama Balotelli. No, no, tremendo, tremendo. Los más famosos, Messi, Mbappé. Esto es en Honduras, en una localidad que se llama Santa Bárbara. Bueno, ¿les parece si venimos con la primera ronda de predicciones para esta tarde? Que venimos así como medios atrasaditos, pero ya tenemos lista la primera ronda de predicciones que presenta Supereconómico. 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La luna llena ilumina tus logros profesionales, Aries. Es momento de recoger los frutos de un esfuerzo sostenido para mantener la paciencia. No dejes que la prisa arruine tus conversaciones importantes. Número para Aries, el 9. Para Tauro, buen día para poner en orden tus finanzas y recibir una buena noticia económica. En tus relaciones, analiza bien realmente quién realmente suma a tu vida y cuida tus expectativas cotidianas. Número para Tauro, el 04. Para Géminis, algo que estaba un poco oculto en un vínculo o en una cuenta compartida sale hoy a la luz. Tu mente vuela con ideas brillantes, pero concéntrate en una sola cosa a la vez. Número 5. Para los de Cáncer, las emociones están a flor de piel, ya que la luna brilla justo enfrente de tu signo. Cierra un ciclo del pasado que tenga que ver con el hogar y evita cargar con mochilas o problemas ajenos. Número para Cáncer, el 2. Para los de Leo, una jornada excelente para tus trámites, finanzas y negocios. Tu mente está impecablemente racional, ideal para equilibrar tu rutina y poner al día temas de bienestar personal. Número para los de Leo, el 7. Para Virgo, la luna activa tu lado más creativo y te invita a reevaluar tus recursos. Podrás recuperar algo que creías perdido o renegociar un asunto importante. La precisión será hoy tu mejor aliada. Número 6. Para Libra, es tiempo de cerrar un ciclo personal para abrir paso a una versión más auténtica de ti misma. Cuida la forma en que te comunicas en casa y hazte valer sin perder la elegancia. 01 para Libra. Dice para Escorpio, hoy tu intuición está al máximo y sale a la luz una verdad o un secreto del entorno cercano. Aligera la mente, libérate de viejos prejuicios. El universo se encargará de acomodar las cosas. Número 3. Para Sagitario, el cielo te invita a valorar tus recursos y a fortalecer tu autoestima. No dejes que la prisa te haga juzgar erróneamente una situación económica o afectiva. Las esperanzas renacen. Número 8. Para los de Capricornio, con la luna llena brillando en tu propio signo, se corona un gran esfuerzo personal o laboral. Revisa con cuidado cualquier papel o contrato y tómate las cosas con calma para asegurar el éxito. Número 10. Para los de Acuario, es un día perfecto para la introspección, el descanso y para soltar viejos patrones. Tendrás la claridad necesaria para recuperar una gran oportunidad que creías perdida. Mantén la mente abierta. Número 11. Y por último, para los de Piscis, se ilumina tu zona de amistades y proyectos colectivos. Un momento especial para reconectar con alguien valioso y dejarte guiar por la intuición, cerrando ciclos emocionales con total madurez. Número para Piscis, 16. 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
7: Regresamos con más información sobre la Copa del Mundo. El gesto de Jordania tras su eliminación del Mundial. Luego de quedar eliminado en el partido ante la selección argentina, el plantel de Jordania dejó al vestuario totalmente ordenado junto a una carta de agradecimiento a la FIFA y dulces tradicionales jordanos como regalo. La carta decía: al concluir nuestro camino en el Mundial, nos gustaría expresar nuestro sincero agradecimiento a todos los que hicieron este viaje una experiencia inolvidable. Su trabajo entre bastidores fue clave para crear recuerdos que siempre llevaremos con nosotros. Por otra parte, Cody Gakpo, atacante neerlandés, decidió seguir en el Mundial con Países Bajos tras perder a su hijo. En la antesala al cruce entre Países Bajos y Marruecos por los 16avos de final, de hoy a las 22, el atacante neerlandés recibió la noticia del fallecimiento del bebé que esperaba junto a su pareja. El jugador expresó su dolor a través de un sentido mensaje en redes sociales, pero se negó a abandonar la Copa del Mundo. Representante de Fernando Muslera mostró su apoyo al arquero en medio de las duras críticas por su desempeño en el Mundial. En un extenso mensaje en redes, Rodrigo Lubectín llamó a quienes critican a Muslera jugadores mediocres, odiadores seriales y discurseros que se erigen en fiscales de la ética. Además, dedicó palabras de apoyo al golero: en las buenas, mi amigo, y en las malas, mi hermano. Aciertos y errores como en la vida misma, expresó. 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

Bueno, una versión remixadita del tema de Chayanne, Lo Dejaría Todo, que estábamos escuchando por acá, un poquito de música de Brasil, porque acaba de convertir otro gol. O sea que esto viene 2-1, Brasil 2, Japón 1.

Un poquito de música de Brasil, Terra Samba. Tenemos un montón de mensajecitos que están llegando por acá, pero también tenemos noticias que tenemos que ir actualizando. A nivel internacional, 1.719 fallecidos y más de 5.000 heridos en lo que son los sismos de Venezuela. Hoy se dieron réplicas. Tragedia en Colonia. Dos menores estaban solos en una casa en la ciudad de Rosario. La ciudad de Rosario se vio sorprendida sobre el final del día de ayer, cuando se dio el hecho de sangre que involucró a dos niños, uno de 11 y otro de 12. Ambos menores, cuyos padres son pareja y por eso estaban juntos, se encontraban solos en una casa ubicada en la calle 25 de agosto, entre Cerrito y Leopoldo Fuica. De acuerdo con la información policial, según informan en determinado momento, el menor de 11 años tomó el arma de reglamento de su madre, que es una funcionaria policial de joven edad, quien en ese momento no se encontraba en la vivienda. Algunos minutos después, de acuerdo con las pericias iniciales, la Fiscalía de la Policía, bueno, el arma se disparó e impactó directamente en el cuerpo del niño de 12 años. En estado de shock, el fallecido llegó a ser trasladado al hospital local, pero falleció a las pocas horas después de quedar internado. De acuerdo con lo que dijeron fuentes de la investigación, el disparo provocó un colapso del cuerpo de la víctima, por lo que el esfuerzo de los médicos resultó inútil pese a los numerosos intentos para salvar al niño. La teoría de los investigadores es que la secuencia se desarrolló en minutos, momentos en los que el padre del menor los había dejado solos, pero regresó al rato. Las autoridades deberán esclarecer por qué el arma estaba al alcance de los menores y el rol de los adultos en la situación. Se espera que las pericias forenses, tanto de la escena como del arma, arrojen resultados en las próximas horas. Y al fin, que partieron hoy desde Florida los cuatro blindados que serán entregados en préstamo al Ministerio del Interior para operativos en Montevideo. 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Bueno, gente linda comunicándose, dejando sus saluditos por acá. Mira, andaba Alvarito que me dijo, pásame un tema que hace Lucas Hugo y Valeria Lynch.

0: Qué dupla, Valeria Lynch y Lucas Hugo cantándonos este tema. Me das cada día más un éxito de Valeria Lynch. Vamos a leer un poquito de mensajes. Se extravió una cédula de identidad a nombre de Catalina Bonet Carvajal. Tenemos el número de contacto por acá. Si alguien la encuentra, se agradece su devolución. Hola, buenas tardes. Muy bueno el programa. Voy por los premios, dice César de Barrio La Valleja, 717-9. Hola, ¿cómo estás? Un gusto escuchar tu voz. ¿Me anotás para el sorteo? Dice Lili. Bienvenida, 611-7. Hola, bienvenida. Saludos para ustedes. Nos dice Julita por acá. Buenas tardes, qué bueno que estés mejor para seguir compartiendo las tardes con buena música. Voy por los premios, dice María, 825-2. Muy buenos días. Bienvenida, qué lindo escuchar tu voz. Te extrañé montones. Besos, dice Normita. Bienvenida, dice por acá, le mandamos un abrazo a Normita, que también está participando. Buenas tardes, bienvenida. Cuando llegué, Mari, te pido un tema de Tormenta, muchacho de Blusín. Marilyn y... Claro, Mari me pone el... Marilyn, antes sí Marilyn, ahora sí.
1: Mi buen amor.
0: Un abrazo grandote para ambos. Andan los Rodríguez por acá dejando saluditos. Voy por la torta, decía Fernando por acá. Bienvenida, voy por la torta, dice Verónica 886-2. También por la orden de compras. También por el set de Kim del Este. Hola, buena semanita. Se presta para escuchar algo de Nike, de Nietzsche, cantar el tema Gotas de lluvia. Marche una paso de los toros, dice por acá.

escucharte. Muy bien lo llevó adelante Leguizamón al programa. Voy por el sorteo 604-8. Decía Susi por acá. Te puedo pedir Mi gran noche de Rafael, decía Lucy. Pero muy bien. Azucena, que también nos estaba pidiendo algo de música. Música del recuerdo. También andaba Luis por acá dejando su saludito y mandándole pronta recuperación para el Ley, que lo tenemos con una gripe bárbara. Pero bueno, es imposible zafar con estos fríos y las temperaturas adentro del hogar no es lo mismo que afuera. Y bueno.

vuelvo a cantar. Bueno, la música del recuerdo, diciendo presente por acá con Palito Ortega y la felicidad. El saludito de Azucena para los oyentes y los amigos, como siempre. 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
1: Bueno, en definitiva se conoció el grado de parentesco que tenía esta chica Tatiana Marcet. ¿Se acuerdan? Que fue detenida junto con Sebastián Marcet. En principio dijeron es la hermana, después dijeron no, es una sobrina. Bueno, aclaró, sí, soy la hermana. Rompió el silencio y pidió respeto. La media hermana del narco uruguayo Sebastián Marcet, Tatiana Marcet Alba, declaró en una audiencia virtual luego de que fue detenida junto al delincuente en Santa Cruz de la Sierra, en Bolivia. En su oratoria, de acuerdo con lo cocinado por El Deber de Bolivia, Marcet Alba dijo que quiere que las autoridades dejen de lado el hecho de que lleva el mismo apellido. Sí, soy su hermana, prácticamente terminé acá por algo que yo no hice. Me están tratando como una criminal y no soy una criminal, soy una presa más, dijo. La joven fue atendida por médicos en una camilla mientras estaba esposada. Fue crítica con las autoridades al entender que le faltan el respeto por ser la hermana de Sebastián Marcet, según la información que se está conociendo por estas horas. En definitiva eran medios hermanos. Luisito dijo, pásame, soy feliz.

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un poquito de música del recuerdo que teníamos por aquí, Albano y Romina Power, siempre, siempre. 22 minutitos están faltando para que lleguemos a las 5 de la tarde. 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Tenemos listo el mini recital de la tarde de hoy. 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Un mini recital con música de Lorca para esta tarde.

La voz de Lorca, haciéndonos en el andén del corazón, en este mini recital presentado por Baimora Sushi, así en Reisigui, Pedragosa Sierra. 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Ahí estamos compartiendo un mini recital con música de Lorca.

Música de Lorca para el mini recital de la tarde de hoy, presentado por Bay Mora Sushi. 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Estamos debiendo música, estamos debiendo, mirá, algo de Tormenta, muchacho de Blue Jeans. Le mandamos un beso grande para Marilyn. Esto me lo pedía Andrés.

Bueno, la música del recuerdo que estábamos compartiendo por acá, muchacho de Blue Jeans, de Tormenta. 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Le tenemos que mandar saluditos a las chicas de Farmacia Sueños, por allí andaba Fabiana, estaban el resto de las chicas allí en la farmacia trabajando, les mandamos un abrazo grandote y les encanta Herederos.

Bueno, música de herederos que teníamos por acá. Andaba Rosita pidiéndonos algo de música de Cristian Castro, Azul, pero también le encantaba esa de Tormenta que estábamos escuchando. Andaban Los Rodríguez, de Cerro Pelado, con ganas de escuchar algo de música de Willy Campero.

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1: Bueno, música de Willy Campero que teníamos por acá. Nos tenemos que ir a la pausa, pero antes, estamos a 29. Y cada fin de mes estamos con la expectativa de qué va a pasar con el precio de los combustibles. La URSEA publicó informes sobre precio de combustibles que dice y que se calcula para julio. Bueno,
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1: Publicó un informe mensual de referencia de los precios de paridad de importación y el precio de venta al público, el PVP. Esto fue en el día de hoy, antes de que, bueno, la definición del Poder Ejecutivo respecto de los nuevos precios de los combustibles a partir del mes de julio. Según detalla el documento, en el mes de junio, este mes que está terminando, una caída generalizada de los precios. Los precios de referencia comparado con marzo, de acuerdo con esto, el precio, el PPI, que es el precio de paridad de importación, de la nafta premium disminuyó 7,19%, la super 7,46% y el gasoil retrocedió 13,95%. En cuanto al PVP, que es el precio de venta al público, el cálculo que incorpora impuestos, márgenes de distribución y otros costos estimativos para el precio final de los surtidores, el organismo calculó una referencia de 87,64 por litro para la nafta super, 90 para la nafta premium y 62 para el gasoil. Comparados con los precios vigentes, estos valores implican una referencia de rebaja para las naftas, una leve suba para el gasoil. La nafta super, que actualmente cuesta 93,36 por litro, tendría un precio de referencia 6,12% inferior, mientras que la premium pasaría de los actuales 96 a 90,31. Una diferencia de 5,92%. En cambio, el gasoil, cuyo precio vigente es de 61,76, presenta un valor de referencia de 1,7 superior. Vamos a ver qué es lo que sucede. Principalmente el descenso de los precios internacionales de los combustibles, así como de los costos de fletes y seguros. Según el regulador, este comportamiento podría indicar una moderación transitoria en la volatilidad de precios en los mercados internacionales de combustibles. Vamos a ver qué sucede en las próximas horas entonces.
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5: Continuamos con más información sobre la Copa del Mundo. El zaguero uruguayo Sebastián Cáceres respaldó a Marcelo Bielsa. Cáceres se refirió a la eliminación de Uruguay en fase de grupos, defendió a Bielsa de las críticas y aclaró que se manipuló información para perjudicar al director técnico.
6: Bueno, a ver, lo que salió, obviamente no lo voy a decir. Sí puedo decir que hubieron cosas que se filtraron que no tenían nada que ver, que no fueron como la dijeron, se tergiversó todo.

0: lo que se habló, que no tenía nada que ver. Por esa parte es lo que te puedo decir, porque creo que se manipuló mucho la información para tal vez dejar mal a Marcelo y esas cosas no van y bueno, me parece que no fue lo correcto.
1: Calor extremo preocupa de cara a la final del Mundial. La ONU admitió que la final del Mundial 2026, prevista en Nueva York, Nueva Jersey, podría disputarse bajo condiciones de calor extremo debido al impacto del cambio climático. El organismo señaló que las altas temperaturas ya afectaron varios partidos de la fase de grupos y que también representan un riesgo para jugadores, hinchas y la organización. Por eso, recomienda reforzar las pausas de hidratación y las medidas de prevención para evitar golpes de calor. FIFA lanzó un comunicado por la denuncia contra el capitán de Cabo Verde. La FIFA se pronunció sobre la denuncia de violación que recibió Ryan Méndez, capitán de Cabo Verde. El organismo manifestó que trata con la mayor gravedad cualquier queja de conducta inapropiada y que mantiene un proceso claro para reportar incidentes. Además, está en contacto con autoridades neozelandesas y no realizará más comentarios por el momento. 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

Bueno, música de Cristian Castro. Mira, esto era para Rosita, que nos estaba pidiendo este tema, y también para Estrella, ¿eh? Que andaba por ahí dejando saluditos y diciendo cosas lindas, así que le mandamos un abrazo. Tenemos el tema destacado de la tarde de hoy, que ya lo vamos a estar compartiendo, recordando que tenemos regalitos esta semana. 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Nosotros seguimos dedicando canciones y Lucy nos estaba pidiendo Mi gran noche de Rafael.

0: Bueno, música del recuerdo, con Rafael, tema que nos estaba pidiendo Lucy por acá, Mi Gran Noche. Tenemos un montón de mensajes para leer. Rapidito le damos una pasadita que dice: buenas tardes, voy por el postre, buena semana. Eso lo mandaba Graciela, 708-3. Qué lindo escucharte, abrazo gigante, dice Rosario, que le mandamos un besito. Buenas tardes para usted y para su grupo, dice...
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0: Si pudieran pasar el tema de Ruby Black, El Silencio. Voy por los premios, dice Sara. Esther, que andaba por acá dejándonos un saludito también.
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0: Que dice: hola amiga, ¿cómo estás? Me alegro mucho de que ya estés. Bueno, te extrañé mucho. Dejaste en buenas manos un compañero y amigo presente, dice por acá. Ahora esperemos que el otro amigo se recupere, dice por acá Esthercita, es verdad. Neji, que estaba por acá, que dice: hola mi querida, feliz de escucharte. 093-769-818. Te deseo una linda semana, dice María, 249-1. Qué lindo volver a escucharte por aquí terminando los ñoquis caseros para este 29. Me anoto para el sorteo de Panadería Sarandí, dice Daniel 820-3. Un abrazo, linda semana para ti, dice María 650-3. Buen comienzo de semana. Quisiera escuchar un tema de Karina. Mandale saludos a mi madre, María de San Carlos. Participamos por los premios, dice Claudia y María.
1: 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Y al despertar
0: algo de Karina. 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

tema de Ricardo Montaner y Juan Luis Guerra, Dios así lo quiso. Este es el tema destacado de la tarde de hoy, presentado por El Mundo de la Herramienta, donde usted va a encontrar la mayor variedad de modelos y tamaños de calefactores ecológicos, alto rendimiento, doble combustión, marca Metábila, que llegan desde Brasil, para todos los espacios con rápida instalación. 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
15: Estamos de vuelta con más información sobre el Mundial. Nico Williams, extremo de la selección española, acusó al jugador uruguayo Nicolás de la Cruz de lesionarlo por actuar llevado por la frustración. Luego del encuentro entre Uruguay y España, un partido muy físico en el que Nicolás de la Cruz hizo una fuerte entrada contra el jugador de España que le costó la tarjeta amarilla, estudios posteriores confirmaron una lesión muscular en el aductor derecho de Williams, quien venía de superar una pubalgia tras un largo y doloroso tratamiento. El jugador se descargó en Instagram con un extenso mensaje en el que expresó que es uno de los peores días de su vida y dijo que de la Cruz actuó llevado por la frustración, el descontento y la tristeza por la situación que atravesaba. Jorge Giordano, director de las selecciones nacionales de la Asociación Uruguaya de Fútbol, defendió a Bielsa y a Muslera. Giordano asumió gran parte de la responsabilidad de la eliminación de Uruguay, aseguró que la selección fue superior futbolísticamente a sus dos primeros adversarios, a Arabia Saudita y Cabo Verde, y que compitió de manera pareja con España. Además, catalogó como opiniones irracionales a las críticas a Fernando Muslera y negó rumores respecto a roces entre el entrenador y los futbolistas. Afirmó que si bien Bielsa dijo que no le deja nada al fútbol uruguayo, con el tiempo vamos a ver que le deja mucho. Brasil venció hoy 2-1 a Japón sobre la hora y avanzó a octavos. Brasil clasificó a octavos de final del Mundial tras derrotar 2-1 a Japón en el quinto minuto de descuento. 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
16: Cortinita de Elton John, y eso quiere decir que ya tenemos la segunda ronda de predicciones que presenta Supereconómico. 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Venimos con los nacidos bajo el signo de Aries. La luna llena ilumina tus logros profesionales. Es momento de recoger los frutos de un esfuerzo sostenido, pero mantén la paciencia, no dejes que la prisa arruine tus conversaciones importantes. Para Tauro, buen día para poner orden en tus finanzas o recibir una buena noticia económica. En tus relaciones analiza bien quién realmente suma a tu vida y cuida tus expectativas cotidianas. Para los de Géminis, algo que estaba un poco oculto en un vínculo o una cuenta compartida sale hoy a la luz. Tu mente vuela con ideas brillantes, pero concéntrate en una sola cosa a la vez. Para los de Cáncer, las emociones están a flor de piel, ya que la luna brilla justo enfrente de tu signo. Cierra un ciclo del pasado que tenga que ver con el hogar y evita cargar con mochilas o problemas ajenos. Para Leo, una jornada excelente para tus trámites, finanzas y negocios. Tu mente está impecablemente racional, ideal para equilibrar tu rutina y poner al día temas de bienestar personal. Para Virgo, la luna activa tu lado más creativo y te invita a reevaluar tus recursos. Podrás recuperar algo que creías perdido o renegociar un asunto importante. La precisión será hoy tu mejor aliada. Para los de Libra, es tiempo de cerrar un ciclo personal para abrir paso a una nueva versión más auténtica de ti misma. Cuida la forma en que te comunicas en casa y hazte valer sin perder la elegancia. Para Escorpio, Hoy tu intuición está al máximo y sale a la luz una verdad o un secreto del entorno cercano. Aligera la mente y libérate de viejos prejuicios. El universo se encargará de acomodar las cosas. Para Sagitario, el cielo te invita a valorar tus recursos y a fortalecer tu autoestima. No dejes que la prisa te haga juzgar erróneamente una situación económica o afectiva. Las esperanzas renacen. Para los de Capricornio, con la luna llena brillando en tu propio signo, se corona un gran esfuerzo personal o laboral. Revisa con cuidado cualquier papel o contrato y tómate las cosas con calma para asegurar el éxito. Para los de Acuario, es un día perfecto para la introspección, para el descanso y para soltar viejos patrones. Tendrás la claridad necesaria para recuperar una gran oportunidad que creías perdida. Mantén la mente abierta. Y por último, para los de Piscis, se ilumina tu zona de amistades y proyectos colectivos. Un momento especial para reconectar con alguien valioso y dejarte guiar por la intuición, cerrando ciclos emocionales con total madurez. 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

Bueno, música de Karina nos estaban pidiendo por acá. Y ahí teníamos, yo trato y trato, decía Karina. Quedamos debiendo mucha música, nos quedaron por acá mensajecitos. Lucy desde Maldonado Nuevo que nos estaba saludando. Déjame ver que nos estaban pidiendo un tema de Pimpinela con Vicuña también. Claro, Pimpinela y Vicuña en el videíto. Cuando lo veo, decía Lucía. Nosotros nos estamos despidiendo escuchando a Grupo Niche. Sigan en sintonía que en un ratito se llega la contratapa de la revista. Un abrazo grande para todos. Nos reencontramos mañana.

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0: Joao Félix afirmó que Portugal tiene la confianza pese a empatar sin goles contra Colombia en la última jornada del grupo y se mostró convencido de que la selección superará a Croacia en 16avos de final. Que hayamos empatado 2 partidos no significa que exista desconfianza, tenemos mucha confianza en que vamos a ganar, declaró Félix en rueda de prensa previo al entrenamiento de Portugal en Palm Beach, Florida. El delantero austríaco Sasa Kalajdzic, autor del empate 3-3 en los segundos finales del duelo del Mundial de Fútbol con Argelia, ve muy bien a la selección alpina, próximo rival de España en la ronda de 16avos de final, en tanto en lo físico como en lo mental. Están bien, afirmó, se han marcado como objetivo seguir en su cuento de hadas en el torneo. La selección de Sudáfrica se ve satisfecha tras quedar eliminado del Mundial y haber hecho historia. Los sudafricanos finalizaron su participación en la Copa del Mundo tras sufrir una dolorosa derrota por 1-0 ante Canadá en el Estadio de Los Ángeles. El resultado le dejó afuera del torneo en los 16avos de final, aunque el equipo y su cuerpo técnico terminaron satisfechos por haber alcanzado una ronda inédita para el fútbol sudafricano. Tranquilidad del técnico de Cabo Verde. Cabo Verde está invicto en los mundiales. En su primera participación empató sus 3 partidos del grupo contra España, Uruguay y Arabia Saudita. Su clasificación a los 16avos de final le permitió emparejarse con otro campeón del mundo y los vigentes poseedores de la estrella, la selección argentina. Pedro Leitao Brito, conocido como Bubista, habló en las últimas horas y dijo: sin miedo y con disciplina. Es una historia de liderazgo con el ejemplo, porque Bubista dejó siempre en claro que su equipo no tiene motivos para sentir ansiedad. Más aún, la tranquilidad que pregona se refleja claramente en su manera de hablar. Siempre buscamos mantener la calma, afirmó el técnico. La FIFA se pronunció por la denuncia contra el capitán de Cabo Verde. A 4 días del partido entre Argentina y Cabo Verde por los 16avos de final del Mundial, la FIFA rompió el silencio sobre la denuncia por presunta violación que involucra a Ryan Méndez, capitán de la selección africana. El organismo aseguró que sigue el caso de cerca, aunque evitó confirmar si abrió una investigación disciplinaria, mientras las autoridades de Nueva Zelanda avanzan con la causa penal. El caso salió a la luz luego de que trascendiera una denuncia presentada por una ciudadana brasileña que trabajó como intérprete y asistente operativa de Cabo Verde durante una serie de amistosos disputados en marzo en Nueva Zelanda. La llegada de Bielsa a Uruguay tras la eliminación del Mundial, una caminata en solitario y un jugador que lo respaldó. Luego de la salida en la fase de grupos, el entrenador argentino arribó al país con funcionarios de la Asociación del Fútbol de Uruguay y un único futbolista del plantel. Sebastián Cáceres fue el futbolista que decidió respaldar al técnico y volvió con la asociación en el vuelo. En tanto, entre los 4 nombres que suenan para reemplazar a Bielsa, está el muñeco Marcelo Gallardo, ex técnico de River Plate, además de Sebastián Abreu y Diego Forlán. Finalmente, el entrenador de Peñarol, Diego Aguirre, es otro de los candidatos apuntados por la Federación Uruguaya.
1: Goleadores.
0: La tabla de goleadores por ahora continúa con Lionel Messi firme en el primer lugar con 6 goles en 3 partidos, seguido por Kylian Mbappé de Francia con 4 goles, Vinicius Junior de Brasil, Ousmane Dembélé de Francia, Erling Haaland de Noruega, todos con 4 unidades. El canadiense Jonathan David junto a Joanette Wishal de República Democrática del Congo, el neozelandés Elijah Just, Harry Kane en inglés, Ismail Assar de Senegal, Ismael Saibari, el marroquí, Mateus Cunha de Brasil, Brian Brobey de Países Bajos, el suizo Jonathan Mansambi, Denis Undav de Alemania, todos con 3 tantos. En la lista de goleadores con 2 unidades se encuentra, entre otros, Cristiano Ronaldo, el portugués, Julián Quiñones, el mexicano, el norteamericano Folarin Balogun. Con más partidos apasionantes, Alemania enfrentará a Paraguay en el estadio de Boston. Más tarde cierran la jornada de 16avos de final de este lunes. Será en el estadio de Monterrey, Países Bajos versus Marruecos.

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0: Buenas tardes, Maldonado. Muy, pero muy buenas tardes. Bienvenidos. Así comienza y de esta manera la contratapa de la revista por FM Gente. Son Núñez está en la puesta al aire esta tarde. Diego Ocampo es el periodista oficial de fmgente.com.uy.
1: Muy buenas tardes.
0: Susana Mesa es la mandamás de este espacio.
2: Sí, porque hoy ni siquiera productora. Buenas, pero no, muy buenas tardes. Muy buenas tardes, ¿cómo están? ¿Cómo han pasado este fin de semana hermoso?
0: Muy bien, la verdad que un fin de semana...
2: Me refiero al tiempo.
0: Yo también.
2: Me refiero
0: yo
2: al tiempo. También.
0: Espectacular,
2: sí, la tranquilo. Verdad que sí. Ayer no estuvo muy, muy lindo ayer, pero el sábado fue...
0: Llovió en...
2: Espectacular.
0: Por momentos, bueno.
2: Espectacular. Y el día de hoy también ha sido un día precioso. Para empezar la semana, empezar a cambiar los temas, dejar temas para atrás, dejar de opinar, dejar de...
1: Ah, ¿opinar de qué? ¿Con qué está molesta?
2: Somos 3 millones de uruguayos, 2.499.000 de opinólogos. ¿Qué los tiro? Todos tienen la solución. Hay para, tech mundial para...
0: Si se volvieron, pero, a sí, pero alguna.
2: La culpa es de Muslera, la culpa es de Biel.

0: La culpa es de este, la culpa es del otro. La culpa es que no jugaron en la cancha y ya está. Y ya está, y volvemos, hacemos la valija. Lo que pasa es que los periodistas tienen que hacer la valija y volverse también. Se les terminó también, ¿eh? Se les terminó a todos, ¿eh?
1: Prácticamente vacaciones, muchos, ¿eh?
0: Claro, con viáticos. Estaban vacacionando con viáticos. Ah, se les terminó, ¿eh? Vengan al frío, muchachos, vengan.
1: Usted dice que por eso están tan enojados.
0: Yo qué sé, está todo el mundo hablando de esto. Pone un canal, hablan de esto. Pone un canal argentino, hablan de esto. No, ya está, ya demos vuelta a la página, ya está.
2: ¿Y qué hay que hacer, Susana?
0: Y esperar 4 años más, ver si clasificamos.
2: No, pero antes no hay que traer técnicos y jugadores nuevos.
0: Sí, pero si es cierto lo que es cierto lo que están ya el nombre que anda en la vuelta.
2: ¿Quién es el nombre?
0: Marcelo Gallardo, que no es nuestro Marcelo Gallardo, sino el otro argentino.
2: Marcelo deja la primera página y...
1: Premicia. Premicia.
2: Sabía.
0: Sí, no, si es ese el que van a traer, no, ¿qué es? Dejemos de invertir plata en bobadas, entonces.
1: Hay que ver porque el año que viene hay elecciones en la AUF, ¿no?
0: Sí.
2: Y entonces
1: cambia Alonso. Mucho.
0: Cambia Alonso. Cambia la cabeza de Alonso.
2: Artimedes, te la remo con esto.
1: ¿Qué técnico pueda venir más? el año
2: ¿No hay algún uruguayo?
1: Hay uruguayos, sí.
3: No.
1: Por ejemplo, ahora estábamos hablando con.
0: No me
1: digas
0: como otra gente que
2: escucha.
0: Buenas
2: tardes, John.
0: Que habla Forlán,
1: No, hay un técnico que particularmente.
2: Si no te metes, te pisan.
1: Nos gusta mucho, que es Broly.
4: Muy buenas tardes, sí, Broly. Creemos que llegábamos al consenso, al punto de decir que era lo que más nos cerraba por el proceso que puede llegar a ser, por el tipo de entrenador y el conocimiento que ya tiene de todo lo que es la interna de la AUF y todo lo que...
2: ¿Quién es Broly?
1: Es el técnico que sacó campeón del mundo sub-20 a Uruguay hace tres años.
0: Me acuerdo.
1: Sí. Conoce a toda esta camada.
2: ¿Es la que salió campeona?
0: No,
1: pero...
2: Entonces, ¿no será que hay que cambiar de jugadores también?
4: Una sí, pregunta
0: que... Hay que hacer
2: ¿No
0: un
2: habrá
0: cambio?
2: Que ir al interior profundo, que hay mejores jugadores que todo esto? Que cualquiera de estos,
0: ¿verdad?
2: No me
0: quiero poner de opinóloga criticando, pero yo creo que hay que cambiar la cabeza de todo, y los jugadores, y los técnicos, y de la AUF, y de todo. La cabeza de todo.
2: Pero estamos en la misma.
4: Bueno, estamos de acuerdo en eso. Porque la AUF es totalmente culpable, como los jugadores que daban los pases mal en la cancha.
1: Yo, para mí, lo que hemos hablado varias veces acá, se ha perdido el sentido de pertenencia. No sienten la camiseta como se sentía antes. Los jugadores
2: pasan al interior a buscar a Urice, a gente que juega mejor que todo esto. Es verdad, no son famosos, trabajan seguramente 8 horas por día y después van a entrenar a la noche.
0: No tienen cortes de pelo,
2: no tienen
0: cortes
2: de pelo, ni nada de eso. Pero juegan mucho mejor y van a dar todo, van a dar la vida por Uruguay. Bueno, vayan a buscarlo.
4: ¿Cuándo fue la última vez que vio la UNFI?
2: Otro tema.
0: Anda
2: usted
0: por
2: se
0: ahí.
2: Mete también en todo.
0: Anda un videito por ahí.
4: Porque yo he visto
0: Inteligencia Artificial donde el maestro Tabaré les da 2 huevitos de gallina.
4: Acariciando el capincho.
0: Sí,
4: maravilloso.
0: Sí. Está muy lindo.
1: El video que se filtró unos días antes de jugar ante España, de Darwin Núñez, haciéndose las trenzas.
2: No, pensé que era el otro de estos. ¿Cuál? Diciendo que... vamos a ir a entrenar, vamos a ir a hacer también algo mientras tomaban mate.
1: Que le preguntan la fecha del debut de Uruguay, no sabía.
2: Pero eso es joda, eso es real.
0: Yo qué sé, los jugadores.
2: Viste que ahora hay que cuidarse de todos los videos. Sí. Atención, va a ser mi único aporte esta tarde sobre estos temas. Ojo, cuídense que los videos no sean hechos con inteligencia artificial y terminen, haciéndolos caer en una trampa, ojo con eso.
1: Bueno,
2: es lo único que tengo para decir del fútbol.
1: Ha pasado en esta Copa del Mundo, en las transmisiones oficiales, que se han sacado audios de relatores que no es lo que dijeron en vivo, por ejemplo. Ya pasó 2 o 3 veces en esta Copa del Mundo.
2: Sí, hubo uno súper violento, de una muchacha, ¿no?
1: Sí.
2: Que el tipo le pone la voz del tipo diciendo quién es la negra esta o eso.
1: Sí,
2: la verdad que de muy mal gusto el que lo hizo, porque además... realmente para perjudicarlo al muchacho, al relator, que no tengo ni idea quién era, pero vi el video y la verdad que se come el garrón la muchacha indirectamente, una cosa peyorativa, realmente repudiable.
0: Una cosa que le tiene que dar vergüenza a Uruguay es la forma que Bielsa trató al periodista en la conferencia en esa conferencia obligada que tenían después del partido.
1: Sí,
0: tiene que dar vergüenza, da vergüenza. Así no somos los uruguayos.
1: Pasa que, por lo que tengo entendido, Marcelo Bielsa está obligado a hablar cada vez que termina un partido.
0: Sí, pero está obligado a ser respetuoso.
1: Obvio.
0: También.
1: Y ayer escuché la explicación de la periodista que le estaba por hacer la entrevista. Y no pasaron más que 5 o 10 segundos

0: lo estaban encuadrando para la transmisión.
1: No, no puedo decir lo que pienso del señor.
0: Pero ella dijo que ya lo había hecho anteriormente en el Mundial.
1: ¿Va a haber una conferencia de prensa mañana, no?
0: Mañana.
1: ¿A las 2 de la tarde o a las 6?
0: Pa, no me acuerdo.
2: No, arranca a las 2 y termina a las 6.
0: Sí, sí,
1: sí. ¿Terminar a las 6?
2: No, tengo ni idea, la verdad,
0: Susana. No, pero va a ser una conferencia larga, sin duda. Sin
1: duda va a ser larga, no va a contestar nada.
0: Él de por sí... ¿Vio esas personas que hablan y no dicen mucho? Que le dan toda una vuelta así, bueno.
3: Igual, ojo, para mí, en esta conferencia, va a desahogarse bastante
1: y va a ser más grosero todavía.
3: No sé si grosero, pero va a intentar decirse lo más limpio posible, decir, bueno... Los muchachos, no sé, estaban acalambrados, no sé. Lo que sea. Fueron al baño 20 veces antes de salir al partido.
2: Esto nos interpela, ¿eh?
0: Muchísimo.
2: Sí. Y no me vengan a pedir empatía. ¡Ay! Había dos o tres en las redes. Meta a pedir empatía. Era para agarrarte el po, el rico po caramelado, el po, con la coca al lado y mirar los comentarios en las redes, ¿no? Y algún portal que tiró alguna cosa ahí.
3: Igual, ojo. Ojalá fuésemos... Color. Tan exigentes con nosotros mismos en nuestros empleos como somos con los gurises de estos que están jugando un deporte, que son deportistas.
2: Y este era uno de los que andaba en las redes.
0: Sí, sí, sí.
1: Ay, este se va a hacer perfil falso. ¿Usted gana lo mismo que ganan sus gurises?
3: Pero ellos lo generan.
4: Gana bien cantidad de movimiento en el puerto, en los restaurantes, en las heladerías, en las cafeterías. ¿No, verdad? O sea, se ve movimiento. No, ese no es la clientela del sector hotelero, ¿no? Evidentemente, si nos ponemos a pensar, es invierno, por suerte nos favorece con Argentina hoy el cambio, o sea, Argentina está en muchas cosas más caro que nosotros, o sea, estamos muy competitivos, en otras no, pero tenemos un Mundial de Argentina que la gente, todos sabemos lo que es el fútbol para los rioplatenses, ¿no? Y para los brasileños también. Entonces, tanto movimiento de Argentina y de Brasil no se ha visto, a pesar que las vacaciones, viste, en Brasil son en distinta época, pero no, la verdad que no te podemos decir que haya un cambio. Inclusive creo que ha sido peor que el año pasado, porque el año pasado tuvimos unos congresos que en junio, que internacionales, uno que duró 3 semanas, que fue todo, y después uno que fue 15 días, que agarró también la primera semana de julio, pero este año no hubo congresos, y bueno, se notó para nuestro sector, pero bueno, no sé lo que pasará de ahora en adelante. Digo, vos no sé si sos muy del fútbol, pero la verdad que el viernes a la gran mayoría de los uruguayos quedaron muy tristes, no con ganas de... Quizás ahora, más adelante, los niños están de vacaciones y eso, pero ya te digo... No es la gente de hotelería, claro. Obvio, si tú tenés un apartamento y venís y tenés las vacaciones de los chicos y estás acá, los traes. Pero ya te digo, se nota enormemente, pero ya lo veíamos venir, porque por más que no mueve la aguja, vos en junio muchos hoteles, sobre todo los que tienen piscinas climatizadas, claro. Ellos tienen reservas. Y este año no se dio, ¿viste? No se dio que en junio, por mediado o por el 20 de junio, hicieran reservas ni consultas. No te digo reservas porque hoy la gente espera hasta último momento, pero ni consultas, porque la gente está con la cabeza en otra cosa. Está claro. Con la cabeza en la pelota de fútbol.
2: Sí.
4: Que está muy bien. Y bueno, dentro de 4 años nos tocará por esta zona.
2: Sí, sí, no tendrán que tomarse un avión para irse en la primera fase, se van cerquita, se quedan acá nomás. Héctor.
4: Y vamos a recibir turistas, turistas por el fútbol, o sea que, y bueno, tú sabes que la final de la Copa es en noviembre, el 28 de noviembre, es en Montevideo, y parece que, ya... Muchos equipos brasileños están simpatizantes, están averiguando hotelería, y ya la hotelería de Montevideo está casi colmada y ya están...
2: Vienen para acá.
4: Hotelería, claro, están tomando hotelería, así será.
2: ¿Te acordás, Héctor, que hubo un par de partidos importantes también hace un tiempo atrás?

0: Y también los brasileños coparon Punta del Este, ¿no?
1: Sí, por eso mismo. O sea, yo estoy eso ahora sí, como hinchando por Brasil, que traiga dos equipos Brasil a la final, ¿sabes lo que sería? Montevideo está, de hotelería está casi un 80% reservado, y Punta del Este están tomando consultas porque evidentemente si vos entras a las páginas que alquilan apartamentos, te piden $800 por un apartamento por día.
0: Sí, sí, tremendo.
1: En Montevideo.
0: Sí, sí.
1: O sea, en los lugares. Entonces creo que, bueno, esta vez quizás vacaciones, pero quizás nos podamos desquitar en el mes de noviembre teniendo hoteles llenos y porque son grupos. Yo ya tengo, estoy con unas agencias para el centro de hoteles hablando, me están pidiendo coordinación, que son grupos de 2, 3 y 4 noches, o sea, que es solo para gente de fútbol. Y calculan que van a venir 60 buses a Punta del Este.
0: Héctor, pero decimos, bueno, esto el invierno como siempre, en un clásico en Punta del Este, pasa sin pena ni gloria. Hay que aguantar el invierno para llegar a noviembre para ver si se concreta esto, ¿no? ¿Cómo están pasando los hoteleros este arranque del invierno?
1: Y bueno, yo te dije, este invierno fue más flojo que el año pasado. Junio del año pasado fue muy bueno. Acordate que hubo los congresos para los hoteles que estuvieron abiertos, trabajaron. Entonces te da un aire. Y bueno, yo creo que agosto puede ser un buen mes, que estamos averiguando qué congresos hay. Tú sabes perfectamente que en Enjoy, al cambiar de dueños, todos los congresos que tenía devolvieron las señas, y o sea, se van a hacer en otro lado, que no hay hotelería, entonces que yo creo que se va a mover. Y bueno, hay que hacer un poco la plancha, y no solo la temporada. Yo apuesto a la pretemporada.
0: Sí.
1: Nosotros el año pasado tuvimos una excelente pretemporada. Tuvimos un excelente octubre, un excelente noviembre, y hasta el 10 de diciembre estuvo muy bien. Después bajó. ¿Y qué fue? Fue congresos.
0: Claro.
1: Fue el centro de convenciones, estuvo un congreso atrás de otro, y bueno, genial. No hay duda que la hotelería cambió, porque hoy mucho turista que antes era de hotel, hoy va a apartamentos, ¿no? ¿Verdad?
0: Claro. Héctor, pero a ver, déjame, ayúdame a entender esto. Vos acabas de decir que el Enjoy devolvió señas y demás, bueno, por todos estos cambios que van a haber ahí. ¿Por qué no lo... Primero quiero saber, ¿por qué no tuvimos la capacidad para captarlos para el centro de convenciones?
1: No, es que se trasladaron, yo te digo, no se perdieron, esa gente...
0: Ah, bien.
1: No, por eso, cambiaron, y te estoy diciendo al revés, que el centro de convenciones no tiene hotel, entonces distribuye...
0: Ah, está bien, no me había quedado claro eso.
1: Ahí es una distribución, por eso yo digo... Y siempre es una de arena y otra de cal. Digo, este verano nosotros nos jugábamos, este verano que pasó, que iba a ser mejor que el año pasado, y fue un espejo, no falló, la digo, no fue, si vos me decís, fue una mala temporada, no fue una mala, pero no colmó las expectativas que teníamos, que pensábamos por la situación de Argentina, que el dólar se había estabilizado, que todo el otro... Y bueno, pero falló el brasilero, falló en rebelión, y bueno, entonces, pero digo, esto es, hay los hoteles que están abiertos, trabajando los fines de semana, hoy la gente, ya te digo, julio es un mes flojo, y con esto del mundial fue más flojo, pero bueno, apostemos a agosto, apostemos a septiembre, y apostemos a que vengan muchos congresos, que el centro de convenciones se mueva. Tenemos un congreso muy grande a fines de febrero, que ya nos están pidiendo, que es de motos. Ya estamos hablando con los organizadores, que calculan que la última vez que lo hicieron vinieron 7.000 visitantes.
0: Sí, tremendo fue eso, ¿eh?
1: Entonces, ahora se está haciendo con más tiempo, vienen, no son expositores, sino visitantes, expositores vienen de todo el mundo, vienen hasta de China, que esa gente es la que se va a quedar en los hoteles.
0: Sí, hay una delegación que se está preparando para estos eventos también norteamericana, muy numerosa. Hay un tema de conectividad ahí con nuestro país, en algunos casos van a llegar antes a la República Argentina, me dice un empresario importantísimo de este rubro de conexiones y de empresas de esta índole. Y seguramente va a ser un aliciente. Siguiendo con el tema de congresos y demás, y el ENSOI, ¿cómo ves vos, como un experto en estos temas, cómo analizás lo que va a ser este cambio de ENSOI precisamente, que aparentemente traería otro público, ese público llega, hay algún tipo de rebote para otros sectores? ¿Cómo estás viendo vos toda esta movida, Héctor?
1: El Fasano, sabemos que está, yo conozco el Fasano desde San Pablo, ¿no? ¿Verdad? Es como otra ciudad, es como otro, es un público que evidentemente no es de hotelería común, ¿no? ¿Verdad? Pero bueno, yo creo que suma que va a venir gente. Muchísima gente, sobre todo de Brasil, que nosotros siempre decimos que tenemos que promocionar en Brasil, que bueno, al Fasano venir, quizás el rebote sea por la promoción que haga el Fasano y que cree curiosidad a cierta gente, a cierto público, que es perfecto para Punta del Este, pero no es para el Fasano, porque el Fasano partirá con tarifas que son de Fasano, ¿no? ¿Verdad? Como son en San Pablo, y que van a traer un público, va a haber un shopping muy grande de todas marcas. Es algo que yo creo que Punta del Este le viene muy bien. Creo que todo suma, ¿entendés? O sea, yo siempre decía, cuando empezó el ENSOI, a mí me viene bárbaro. Yo tenía el Marbella en Punta del Este. Que venga el chofer y el chofer del que vale, yo que me venga al Marbella, no tengo problema, decía yo. Voy a tener el hotel lleno, hay público para todo, ¿entendés? Entonces, yo creo que va a ser un antes y un después. Con el Fasano va a haber un público, no va a ser popular, pero sí ese shopping va a traer, y acordate que ellos van a ser dos torres de vivienda.
0: Sí, exacto.
1: Entonces, que va a traer público, quizás no para la hotelería, pero yo digo, lo que haya movimiento, lo importante cambio. Es que hoy lo notamos, o sea, sería mentir, pero hoy vos notás, salís y las cafeterías están trabajando, están llenas, y es un público que vive. Punta del Este aumentó población y aumentó con mucha gente de alto poder adquisitivo que trabaja en línea, lo ves en los supermercados, ves muchos extranjeros, no solo argentinos, ves europeos, norteamericanos, y eso le da movimiento. Y bueno, y también uno piensa, hay que pensar en todo, el grano come la gallina. Si vienen los parientes a visitar a la familia y no tienen lugar, se van a quedar en un hotel. Entonces, es todo movimiento, y yo creo que está bueno, que Punta del Este ha cambiado muchísimo. Yo creo que Maldonado cambió. Después de la pandemia, mucha gente, y tiene un movimiento distinto, ¿no? ¿Verdad?
0: Héctor. Siguiendo en esta misma línea de primerísima clase a nivel mundial que vendrían acá a Punta del Este, quiero preguntarte por algo también que creo que es esencial, ¿no? Vamos a tener ese público. ¿Tenemos el personal? ¿Existe el personal, la capacitación para recibir ese tipo de público? Héctor, ¿qué pensás vos?
1: Bueno, yo pienso que la gente que viene es preparada. Por eso mismo, el ENSOI está preparando gente en donde era el antiguo Mantra. Ya está mandando todo el personal a prepararlo. Y es lo que sucede.
0: ¿Pero ese no es Cipriani?
1: No, el Cipriani, pero ahora está el ENSOI, ahora está abierto no solo para el personal de Cipriani. El ENSOI está mandando a esa escuela personal a preparando, y es eso, hay que capacitar a la gente. Va a haber que capacitar, y a veces yo veo que a veces la gente dice, no, traen todos extranjeros a trabajar. Bueno, traen extranjeros quizás porque no encuentran ese personal capacitado, pero estos emprendimientos ya vienen preparados con todo. Tú fíjate que ellos están empezando y ya están mandando a capacitar gente de ellos, ¿no? Funcionarios. Y yo creo que eso está buenísimo.
0: Claro.
1: Porque que todos tenemos que aprender y que la gente se tiene que capacitar, tiene que aprender que para trabajar a tal lado tiene que estar capacitado, que va a ganar más, pero tenés que estar capacitado. Y eso le da una calidad al balneario que la necesite. Yo creo que está perfecto. Yo soy un pro capacitación, a mí me parece que eso es fundamental. Porque a veces la gente prefiere muchas veces el servicio que la parte edilicia. Mucha gente, si tiene que elegir en la parte edilicia o en la parte humana, de capacitación, de cómo te atienden, elige que te atiendan bien. Prefieren ceder en que tenga un jacuzzi menos o una piscina más chica, al que te atienda mal o a la limpieza. Yo creo que eso es, la limpieza de la hotelería de Punta del Este es excepcional. Yo creo que tenemos muchas cosas que a veces nosotros somos muy críticos y a veces no valoramos lo que tenemos, y lo valoran los extranjeros, por algo vienen, ¿no? Y a veces uno cuando viaja ve, pucha, sí, quizás tenés una piscina más grande pero la atención, la amabilidad, eso es fundamental.
0: Es lo que vende de verdad.
1: Es lo que vende de verdad, exactamente.
0: Claro. Héctor, quiero agradecerte este ratito, fue un gusto como siempre hablar contigo, compartir este rato, así que te mando un abrazo, ¿eh?
1: Bueno, un abrazo, Fabián, y muchas gracias, y un gusto como siempre participar contigo.
0: Que pases bien. Héctor Araújo, un referente del sector hotelero, indiscutiblemente uno de los que más sabe de todo esto, y que bueno, no nos ponía al tanto de esto y bueno, de estas nuevas aventuras que son a veces los congresos, ¿no? Los eventos, Susana, que permiten que mucha gente trabaje, porque no es solamente los hoteles, ahí trabaja mucho el restaurante, bueno, hasta la gente que te vende un souvenir, la gente que viene a este tipo de eventos, si bien las marcas atienden las motos generalmente, no deje de ser movida, porque esa gente que viene a ser mecánica acá, que viene muchas veces de Montevideo, bueno, tienen que comer, tienen que quedarse en algún lado, las estaciones de servicio.
2: Tienen que tomar bebidas, tienen que comer, tienen merienda, esa gente mueve todo, mueve las limpiadoras donde ellos se quedan, mueve todo el personal.
0: En todos lados.
2: Todo el personal. Bueno,
0: para todos lados. Crece el sector de eventos, es espectacular. Cuando se sabe trabajar. Acá está el tema de la conectividad, sin duda, ¿no? El tema ese que nos llegan los aviones y demás. Lamentablemente. Si no, quizás sería otro también el panorama para eventos. Dice nuestro ingeniero de sonido que tenemos que hacer.
2: Hoy estamos
0: una...
2: impecables. Impecables con las pausas. Impecables.
0: Venimos bien, ¿no?
2: Venimos perfecto.
0: Irreconocibles.
2: Lo que no venimos es con las tres noticias del día.
0: Sí, Diego ahora entra. Por eso vamos a hacer la pausa. Diego Campo, que abre el próximo bloque y cierra él el programa. Nosotros. Pausa y ya venimos.
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0: Señores.
1: Hoy estoy metepata. Bueno, tú vas a hacer cosas que pasan.
0: Diego.
2: Aparecí de nuevo.
0: Ocampo. Al grito, vale. Al grito lo traen una cosa. Es una tarde compliquete. Usted hable. Las tres del día.
2: Bueno, las tres noticias del día. Ha sido un día para...
1: Un día de lunes.
2: Un día de lunes. Bueno, sí, pero... Es un lunes más tranquilo todavía de lo normal, creo yo.
0: ¡Qué segmento se viene, señora! Bueno, prepárese, amigo, que acaban a ver... acaban a ver... una remada épica, a ver.
2: Bueno, policías del PADO que realizaban un operativo de prevención por Avenida Pedregosa Sierra el pasado 27 de junio, cuando identificaron a un joven que momentos antes había intentado descartarse de un envoltorio que resultó ser cocaína. El hombre, identificado como John Pablo Leite Sánchez, de 23 años y poseedor de antecedentes penales, fue detenido y luego de comparecer ante la justicia fue condenado por un delito de suministro de sustancias estupefacientes en grado de tentativa y deberá cumplir una pena de 2 años y 1 mes de penitenciaría. A este muchacho le encontraron un envoltorio y hace unas semanas atrás detuvieron a Cabecillas.
1: ¿Cuántos kilos?
2: Sí. Y le dieron prácticamente lo mismo. Después, otra de las noticias del día. Nuestro compañero Jorge Raguñal anduvo haciendo varias...
0: como la noticia del día.
2: No, anduvo haciendo varias encuestas, tanto en Gorlero como en la peatonal Sarandí.
0: Ah, bien. No, Raguñal está dejando el alma.
2: Sí. Gracias, bueno, Raguñal, gracias por existir. Y bueno, hay opiniones encontradas, por ejemplo, en la peatonal, que anteriormente se ha puesto al aire a varios vecinos, que también coinciden muchos en la inseguridad en el tránsito. Que bueno, yo creo que es un tema de costumbre, ¿no? Muchos ponen a los niños que ya no se puede correr por allí, por Sarandí, que como antes llevaban a los niños.
0: Por eso ya lo conté 500 veces acá. Sí. Por eso fue una de las causas.
1: Van de la mano.
2: Claro.
0: Esa fue una de las causas por las cuales Procentro aceleró el tema de la peatonal en su momento, porque un día un gurí se escapó de la mano del padre, como dice Susana, de la madre, y una moto casi lo parte al medio del gurí. Y ahí dijeron, semi peatonal no, o peatonal o calle. Quiero agregar algo.
2: Dale, me encanta.
0: Los vecinos, Susana, estos comerciantes autoconvocados, se reunieron con el alcalde y entre las cosas que le pidieron fue que Sarandí sea calle normal, común y corriente, como cualquier otra.
2: ¿Otra vez?
0: Sí, como cualquier otra calle.
2: ¿Mira?
0: O sea, sacar los conitos, levantarla, digo, hacer calle como está 18, exactamente así, que quede así. Eso era mi aporte.
2: Varios centros del resto de los departamentos del país hay barreras en las justamente en las calles principales del
0: ¿cómo?
2: Del centro. Claro, vallas. No sé si será una de las soluciones. Veremos qué hacen las autoridades con esto. También estuvo en Gorlero con el tema de la transformación de Gorlero, que quieren ensanchar la avenida.
0: La van a ensanchar.
2: También varios comerciantes con opiniones encontradas. Vio que van a sacar las islas, por ejemplo, de allí de Gorlero.
0: Una isla es donde está McDonald's, por ejemplo.
1: Sí,
0: eso es una isla para que se entienda, porque yo no entiendo qué es la isla.
1: Todas esas casitas, vamos a decir, a lo largo de la vereda.
0: ¿Cuál es la casita a lo largo de la vereda?
1: Y los restaurantes que tienen una construcción a lo largo de la vereda, sí, separada.
0: Todo eso se va, ¿no?
1: Todo eso aparentemente se va.
0: Tampoco creo que hay mucho.
1: Ahora, eso beneficia al municipio.
0: Creo que las casas de comida rápida son las que tienen, ¿no? Más que nada esas islas,
1: ¿no? Me parece que no.
2: Hay algún restaurante
0: también. Hay algún restaurante que también.
1: Hay algunas pizzerías grandes y eso sí.
0: Bueno, todo esto se va.
2: Bueno, hay varias versiones encontradas entre los comerciantes, justamente. Muchos de ellos
0: dicen...
2: Bueno,
0: achica el tema mesas, ¿no? Para el verano.
2: Bueno, ellos decían que a los...
0: Ahora, perdón.
2: No, sí.
0: Perdón, así ya te linkeo todo y vos resolvés estas dudas. ¿En qué nos beneficia a nosotros como ciudadanos?
1: A nosotros y al municipio, ¿no?
0: Que existan las islas.
1: Claro, ¿en qué lo beneficia al municipio? Que no lo sé. Supongo que algo tienen que pagar esos comerciantes.
0: Porque
1: ahora
0: tienen un comercio extendido.
1: Encuentro,
0: bueno, esa es la pregunta que me hago.
1: Que pongan mesas, que pudieran poner algunas mesas afuera, pero sin esa construcción.
0: Sí. Bueno, ahí, a ver, Diego.
2: Bueno, los comerciantes justamente dicen que en estas islas el turista le gusta comer afuera del restaurante.
1: Claro, pues están cerradas la gran mayoría.
2: ¿El qué?
1: Las islas esas.
0: No, pero en verano, techo, dice pared. Diego.
2: Claro, en verano. No, sí. Pero en muchas de ellas las sillas y las mesas están afuera.
1: Ajá.
0: ¿Qué carnaval ahora por Gorlero? Perdón, no.
2: Bueno,
0: que
2: sí.
0: Me meta. Ahora en Gorlero cuando hagan el desfile este que hacen de candomblé, unas calles anchísimas para disfrutar del carnaval. No sé si a alguien le interesa esto, pero...
2: Sí, pero también desde el carnaval pasado y en todos los últimos carnavales, también la gente disfrutaba de sentarse en los restaurantes para ver el carnaval también. Ahora esto no pasaría porque no va a haber mesas afuera.
0: Está, pero ensanchar Gorlero, teniendo en... A ver, voy a hacer preguntas, ¿eh?
2: Ya vino curioso ella.
0: Me viene curioso, sí, bueno. Lo hago a modo de pregunta esto. Se ensancha Gorlero, que se precisa por el tránsito, ¿verdad,
2: sí,
0: bro?
2: Sí.
0: Bueno, si se precisa por el tránsito esto, porque en Gorlero, amiga, no es que pasa mucha gente a gorleriar en verano solamente, en el resto del año no anda nadie por Gorlero.
1: Sí, pero anda en verano por ahí. Quiera transitar por la calle, por Gorlero.
0: Bueno, pero vas a transitar en la calle ahora, si va a ser más ancha.
1: Claro, pero vaya ahora a transitar. Ha ido los veranos a transitar. Va, los veranos. Los primeros días de enero.
2: El primero que va a Gorlero en verano.
1: Sí.
0: Y la gente para caminar va a tener igual unas buenas veredas si son anchas, Gorlero.
1: No, para caminar está bien. El tema es para el tránsito.
0: Está. Y para estacionar.
1: No, eso no quiera estacionar.
0: No, está imposible estacionar hoy en Gorlero, está muy difícil. En todo Maldonado está difícil, más auto que por suerte. Otra noticia.
2: ¿Otra noticia? Rabuñal ya cumplió.
0: Ya lo matamos.
2: Con lo suyo.
1: Así que la gente, ¿qué quiere en el centro, en definitiva? ¿Quiere peatonal, no quiere peatonal?
0: Hay para todos los gustos.
2: Hay para todos los gustos. En ambos, en Gorlero y acá en Peatonal Sarandí.
0: Limpiaste, ¿no?
2: Sí. Y esto hay que ver, a ver si qué opinan ustedes de esto. De
0: no, Susana opina.
2: Frente Amplio presentó un proyecto de ley para que los padres puedan ausentarse del trabajo y asistir a actividades de sus hijos en centros educativos.
1: 8 días al año, ¿no?
2: Sí.
1: 8 horas, sí, 8 horas.
0: No, 8 días.
1: 8 horas.
0: 8 horas
1: al
0: en total.
1: Al año, sí.
0: ¿Y la podés fraccionar?
1: Sí, me parece que está bien, me parece. Del punto de vista como padre e hijo, no sé si como comerciante. Eso se me complica, son dos veredas muy separadas.
2: Claro.
1: ¿No? Porque si es mi único empleado y se me va, no sé. No sé, pero como padre e hijo está bien.
2: Bueno, ¿y usted qué opina, Fabián?
0: Nada, que yo soy independiente.
2: Ah, claro, está bien.
0: Que los independientes... Por ahí tenemos los dos polos. O la ventaja de manejar los tiempos, justamente. Las desventajas de manejar los tiempos. Porque somos esclavos de nuestro trabajo. Nos levantamos trabajando como corresponde y nos acostamos trabajando como corresponde. ¿Qué es lo más importante en la vida? Trabajar.
1: Lo más independientes importante en la vida es salir de viaje, tener plata para viajar, para vivir.
2: Bueno, debate, me encantó.
1: Sí. No, ¿qué va a ser lo más importante?
0: Para usted lo más importante es viajar.
1: Sí.
0: ¿Cuántas veces viaja usted al año? ¿Cuántas veces viaja usted al año? No,
1: prácticamente ninguna.
0: Bueno, ¿y qué hacer? ¿Y qué hacer?
1: Trabajo.
0: Bueno, es lo que está bien.
1: No, no está bien. No, la vida es para disfrutarla.
0: Mirá cómo te la sigo.
1: La vida es para disfrutarla.
0: ¿Usted qué hace todo el año? ¿Trabajo o sale de viaje, mi amigo?
3: No, yo trabajo.
0: ¿Usted trabaja?
1: Sí, pero es lo que quiere.
2: Claro, ahí va. Esa es la diferencia.
1: Yo también está, trabajo, si pero todo...
0: no es lo que quiere. A él le gusta su trabajo.
3: Hoy llevan a que yo labure casi sin libre y casi sin licencia. Tengo dos laburos.
1: Está, pero
3: no,
1: si usted tuviera de una oportunidad de viajar, pasar distendido con su señora, conocer el mundo.
3: Bueno, ahora le tiro una primicia. El 10... no voy a estar acá yo en los estudios.
0: Le tiene una primicia, vendiendo una primicia. La ausencia. Eso nunca había visto. ¿Cómo? Una cosa igual.
1: ¿Dónde va a estar el 10?
3: El 10 me voy con mi señora de luna de miel.
0: Me pero voy vos para... ya te casaste hace tiempo.
3: Y bueno, pero mira.
2: Para mí la cuarta quinta luna de miel.
1: ¿A dónde va?
3: Me voy para la Punta del Diablo, tampoco muy lejos. Y les dejo un operador de primera línea acá. A nuestro compañero Cedrés. Que es operador, creo que también es locutor. Hace un montón de cosas.
0: ¿El 10?
1: ¿Eh? ¿Solo el 10 se va?
3: No, me voy, pero a ustedes les afecta el 10.
0: A ustedes les afecta el 10.
2: ¿Qué cae? ¿Qué?
0: Gracias por la permiso.
2: ¿Qué cae? ¿Un viernes?
0: Un viernes. Ah, está bien, porque justo el viernes... este...
2: Así que bueno, lo tiró como primicia el hombre.
3: Claro,
2: el
3: ingeniero último de momento lo tuve que haber puesto acá.
0: ¿Cómo?
3: Último momento tuve que haber puesto acá.
0: Claro, bien vendido bien.
3: Para que los medios satélites de la contratapa se prendan a esta noticia.
2: Bueno, pero en fin, ¿trabajar o estar de vacaciones, Susana?
1: Para mí estar de vacaciones. No lo puedo hacer, pero para mí estar de vacaciones, eso es disfrutar la vida.
2: Claro.
1: Imagínese en este momento, sentadito en una terraza de un hotel, Fabián, tomando...
0: Me da algo, Susana, desperdiciando el tiempo, pudiendo hacer cosas.
1: Desperdiciando, si usted va a tener toda la plata que tiene ya guardada en el banco.
0: Y podría tener más.
3: Hay que jubilarse. Usted, Susana, ¿por qué no se jubila si quiere viajar?
1: ¿Por qué usted piensa que mi jubilación va a dar para viajar?
3: Y bueno, pero arreglamos alguna cosa.
1: Ay, no. Viva en Uruguay usted, viva en Uruguay.
0: Bueno, ¿y para usted, que es el más joven?
2: Viajar.
0: ¿Más que trabajar?
2: Sí. Toda la vida.
0: No nos gusta la urbana. ¿Cómo es la verdad, Susana? No nos gusta.
1: No nos gusta.
0: Es por obligación. Usted trabaja en esto.
3: Sí.
0: Por obligación.
2: Nada, en esto no. Porque usted está buscando una respuesta. Usted trabaja. Y ahí va la
0: usted trabaja. ¿Por obligación o porque al margen de ser su sustento de vida? Porque hay algo que vivir, no hay que ser un vago que no hace nada y... O también en el medio, esto es no un trabajo, sino algo que le da un ingreso económico sin esfuerzo. Porque el trabajo es algo, históricamente en su palabra, como algo malo. A tal punto que Dios agarró y le dijo a Adán y a Eva, che, van a tener que empezar a laburar ahora, ¿eh? Se bien. Terminó lo que se daba porque momento. Andan comiendo manzana y cosas raras, le dijo.
3: Le dijo
0: así
3: a Adán,
0: que
3: te ganarás el pan con el sudor de tu frente.
0: Exactamente, es como algo malo, como algo negativo.
1: Como un castigo.
3: Mirá.
0: Sí, castigo. Esa es la palabra.
1: Un castigo, trabajar es un castigo.
3: Hay una realidad personal. Dale. A mí me gusta lo que hago, es un trabajo que estoy bajo aire acondicionado, bajo un techo, sentado y en un lugar cómodo y limpio.
1: Y mirándome a mí.
3: Claro, una rubia no se puede hacer de menos, ¿no?
1: De frente.
3: Pero si el día de mañana me dice Alexis, mirá, estamos mal, necesito que me aguantes un mes, no te voy a poder pagar, yo le digo, te agradezco, Alexis, la oportunidad. Un saludo. Yo vengo por plata. Esto es un trabajo.
1: Esto es por plata, como dice Gallardo.
3: Claro.
1: Esto es por plata.
3: ¿Me entiende lo que le digo? Lo disfruto. Yo que trabajaba en la calle, que trabajaba en otro tipo de rubros, digo, pa, esto es maravilloso, es un placer y un gusto trabajar acá. Pero es por plata.
0: Pero es por plata. Claro. ¿Usted?
2: Sí, pero ahí John, por ejemplo...
0: No, son situaciones muy personales y claro. Actitudes muy personales y decisiones muy personales, incuestionables, ¿no?
2: Claro.
0: Ah, te arruiné la entrada.
2: Pero, sí, ¿qué más? A mí me encanta este trabajo, pero y no sé, capaz que si no sé qué haría si, por ejemplo, tengo que elegir entre un trabajo que me gusta y gano yo,
1: y ocho horitas en la construcción.
0: Claro, lo que acá me estaba diciendo Miguel.
1: Ocho horitas en la construcción.
0: Bajar un palo de Portland, descargar un camión de bloque a mano.
2: Déjame con esto nomás.
3: Claro, yo eso lo hice. Por eso digo, para mí gano menos acá, pero estoy con el aire acondicionado, cae una llovizna, no me caliento. Estoy tranquilo.
0: ¿Cuánto gana? El tipo le preguntaba, ¿viste? Pero el mismo fondo.
2: Dígale.
0: No.
3: Hicimos menos que un obrero.
0: No, diga nada. Mantenga. Porque ganan muy bien esto. Los operadores son gente que gana muy pudiente.
2: Pero así tiene el bolsillo.
0: Hablando así los bolsillos, bueno, entonces usted no ha definido su situación. ¿Prefiere esto que otra cosa?
2: A ver, si me das de estar de vacaciones, está de vacaciones, ¿no? Pero si me das a elegir entre este trabajo y un trabajo que quizás gane más, pero más forzoso, me quedo acá.
1: ¿Y cómo va a progresar en la vida?
2: Si puede progresar en el mismo... No tengo por qué cambiar de rubro. ¿No?
0: ¿Usted? ¿Quién te va a preguntar?
1: Y yo
0: a vos,
1: que a esta edad, ¿qué voy a hacer? Sí, ya estoy entregada.
0: Tenés que...
1: Vengo trabajo. Porque los extraño. Vengo porque los no, quiero, porque los extraño.
0: No, había que mentir.
2: Tampoco para quedar bien.
0: Había que mentir.
1: No, a esta edad no me toma nadie más. Ya está.
3: Yo creo que alguien más te tomaría con tu currículum, Susana.
1: Sí, pero siempre en un medio.
0: Sí, bueno, claro. Pero te has dedicado esto toda la vida. Claro. ¿Dónde claro, más vas a ir a trabajar?
1: Si quiero trabajar, tengo que trabajar en esto que estoy.
0: Pero no está bien.
1: Mi sueño hubiera sido ser abogado.
3: Estás a tiempo de estudiar.
0: ¿Sí?
3: Soy una mujer con la capacidad mental intacta.
0: Y sí, dejar la producción por 4 años hecha y agarrar. yo creo que tendrás que estudiar. Yo en el que viene arranco abogacía o escribanía. Estoy en esa duda porque veo que una señora que todos nosotros acá conocemos se recibió hace menos de un año de escribana
1: sí.
0: Y le pregunté en los últimos meses, ¿vos qué?
1: Tenés que seguir trabajando.
0: No, me dice, voy a dejar de ejercer la escribanía, dice, porque le he impuesto los controles y no sé qué, y está ahí. Y también tengo un amigo, un conocido abogado, que me dice, a veces ando atrás de los 1.500 que me deben, ¿no? Que,
2: claro.
0: Que la gente no lo paga.
1: Yo creo que esto pasa en todos los trabajos. Tiene suerte en algún trabajo y hay abogados que se destacan y escribanos que se destacan y profesionales del periodismo que se destacan y otros que la vamos luchando.
2: Exacto.
0: Una pobreza franciscana.
1: Sí,
0: ¿no?
1: una pobreza franciscana.
0: Es una cosa de loco. Nos tenemos que ir, así te lo hacía.
1: Así reflexionadito.
0: Reflexionadito con
1: reflexionadito,
0: un esto y un
2: replanteándose la vida.
0: Tuvo un lunes rarísimo hoy. Bueno, y con estas reflexiones de la vida les cuento que mañana el tiempo estará con cielo claro y algo nuboso. 12 grados la temperatura máxima para la próxima jornada. Si esperan algo más de mí, no tengo.
2: Ya dio mucho por hoy, ¿no?
0: Le hice una preciosa nota.
1: La verdad que sí, la verdad que...
0: Con varios títulos para... Y cómo está el lunes, la parte de 500 pedazos.
1: La verdad que sí, siempre es un placer hablar con Héctor Araújo y siempre tira...
0: Empecé conmigo.
1: No, con usted.
2: Tengo nota para todos los días de la semana.
0: No, esto, de tal cosa, tal otra.
1: Nos vamos.
0: Y los informativos también, para sacar.
1: Bueno, y hoy...
0: Mañana, el informativo mañana a las 9, 3,
1: y
0: 3
1: no,
0: Araújo, ¿no? Nosotros en aquellos tiempos... A Araújo 3 y otras 2 más y teníamos el informativo de las 9 armadas.
1: Y hoy alegrarnos muchísimo.
0: Insultando porque... a los periodistas, los que hacemos informativo, porque hay veces que si el periodista no te saca un título para el informativo, lo querés matarnos. Por eso yo siempre, le voy a confesar algo, señora. Ya que estamos confesándonos cosas. Yo cada vez que hago una nota de algo, una entrevista o lo que sea, una charla con
1: busca
0: alguien.
1: Busca títulos.
0: Siempre busco y me da hasta cierto alivio
1: conseguir
0: cuando el entrevistado, yo siento que lo que me acaba de decir es un título para el informativo. Me quedó esa, entre otras deformaciones, esa como informativista. Y sí, porque a veces ya una nota...
1: La cosa es que el informativista tenga la misma idea que usted y utilice ese título. Ese es el problema.
0: Bueno, eso, sí, ahí tiene razón. Hay veces que se le sacan unas cosas, igual que los que escriben en las páginas, ¿no?
1: Sí.
0: Se le sacan algunas cosas y si vos, el título era otro, ¿no? La venta de la
1: flojito,
0: noticia...
1: Flojito de papel. ¿No? Flojito de papel.
0: Pásenlo por un...
1: Bueno, nos vamos. Yo lo que quería decir antes que usted se despidiera era la alegría que tenemos todos que se reintegró Nivia González en el día de hoy. Así que muy contentos hoy. Nos vamos, nos encontramos mañana aquí a las 18 horas con más Contratapa.
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4: Senegal venció 5-0 a Irak este viernes en el cierre del grupo I del Mundial y quedó a la espera de otros resultados para conservar un lugar entre los mejores terceros que avanzan a los 16avos de final. Los Leones de la Teranga, comandados por Sadio Mané, vencieron al equipo más débil de la zona en Toronto con goles de Diarra a los 4 minutos, Sar a los 56, Pepe Gueye por duplicado a los 59 y 72 y Diaye a los 82 minutos. Francia le ganó 4-1 a Noruega y quedó primero del grupo. La selección entró a los 16avos de final como primero del grupo, con Noruega como segundo y enfrentada en esta ronda a Costa de Marfil, mientras que Senegal espera resultados para comprobar si vale o no los 3 puntos para avanzar entre los 8 mejores terceros de las eliminatorias del Mundial. Dembélé marcó 3 veces en 32 minutos para Francia, mientras que Nonka Maodoué marcó a los 93 minutos el cuarto para Francia. Descontó para Noruega Gerard Asagard. Aún aguarda rival de un tercero con varias posibilidades: Paraguay, Suecia, Egipto, Irán, Bélgica, Uruguay, Cabo Verde, Arabia Saudí o incluso España, a la espera del desenlace de los restantes grupos. Países Bajos derrotó 3-1 a Túnez en Kansas City. Se quedó en el primer puesto del grupo F y avanzó a los 16avos de final del Mundial. El conjunto neerlandés resolvió gran parte del encuentro con un comienzo arrollador en el que marcó 2 goles antes de los primeros 6 minutos. En la próxima instancia jugará frente a Marruecos. Será el próximo lunes. Así está la tabla de posiciones del Mundial. Por el grupo A, México, Sudáfrica, República de Corea y República Checa. Por el grupo B, lo lidera Suiza, Canadá, Bosnia y Qatar. Por el grupo C, Brasil, con el liderato total. Marruecos le sigue, Escocia y Haití. En el grupo D, Estados Unidos, Australia, Paraguay, Turquía. Por el grupo E, Alemania, Costa de Marfil, Ecuador, Curazao. Países Bajos lidera el grupo F, seguido por Japón, Suecia y Túnez. El grupo G, Egipto, Irán, Bélgica, Nueva Zelanda. Por el grupo H, liderado por España, Uruguay, Cabo Verde, Arabia Saudita. En el grupo I, Francia, Noruega, Senegal e Irak. El grupo J lo lidera Argentina, Austria, Argelia, Jordania. Grupo K, con estas posiciones, Colombia, Portugal, República Democrática del Congo y Uzbekistán. Finalmente, por el grupo L, Inglaterra, Ghana, Croacia y Panamá, las posiciones de todos los grupos. Estados Unidos quiere a Mauricio Pochettino hasta el Mundial 2030 y ofreció la renovación. Después de convertirse en una de las revelaciones de la fase de grupos del Mundial y de lograr la clasificación a los 16avos de final, siendo el primero de su zona, el seleccionado de Estados Unidos vive un idilio con su entrenador Mauricio Pochettino. Desde el país norteamericano informaron que la federación decidió ofrecerle la renovación de su contrato hasta la próxima Copa del Mundo en el año 2030. Baja sensible que tendrá la selección argentina ante Jordania, mientras Scaloni termina de definir el equipo con mayoría de suplentes para enfrentar a Jordania. Una ausencia que ya está confirmada es Cristian Romero. Será la única baja de la selección para el cierre de la fase de grupos del Mundial. El Cuti continúa recuperándose del fuerte golpe que recibió en la rodilla derecha durante el triunfo por 2-0 frente a Austria, en la misma zona donde había sufrido un esguince en el ligamento lateral meses atrás, cuando defendía la camiseta del Tottenham en la Premier League. Chiraver lapidario con Alfaro. Paraguay se quedó con un empate con gusto a poco frente a Australia y cerró su participación en la fase inicial del Mundial como tercero del grupo D. Si bien la clasificación de 16avos quedó a apenas un pasito de confirmarse, el triunfo lo hubiera dejado segundo y con un rival más accesible. En este contexto, José Luis Chilaver volvió a criticar el trabajo del argentino Gustavo Alfaro. La ofensiva llegó como respuesta a las declaraciones del director técnico, quien trató de poner a su selección en un nivel inferior a otras que ya quedaron eliminadas, para destacar el casi seguro pasaje a la siguiente instancia. El DT más farsante del fútbol mundial, escribió Chilaver en las redes sociales. Neymar sigue su entrenamiento de cara a la fase eliminatoria del Mundial. El crack brasileño debutó en la Copa del Mundo y este viernes continuó su preparación de cara a la fase de 16avos de final, en la que Brasil enfrentará a Japón. El partido más apasionante de la jornada se da entre Uruguay y España. Los charrúas necesitados de ganar para completar y asegurarse el pase a la segunda ronda. Cabo Verde versus Arabia Saudita. Partido a disputarse en Houston. Ambos pertenecientes al grupo H. En tanto, por el grupo G, Egipto enfrentará a Irán. Partido a disputarse en Seattle. Mientras que Vancouver será sede del cierre de la jornada entre Nueva Zelanda y Bélgica. Estos dos partidos en el mismo horario.
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1: Hola, ¿qué tal, amigos? El saludo cordial, deseando que en todas las familias siempre haya abundancia de paz, armonía y tranquilidad. Para usted que se esfuerza tanto para salir adelante y los caminos están bloqueados. Bloqueado en sus energías porque algo impide el paso de la buena suerte. De que no logras lo que te propones, aunque tienes esa mentalidad y capacidad para esforzarte y salir adelante, pero algo trunca su camino, algo bloquea su suerte. No deja que llegue ni siquiera el dinero, como debería ser, que usted por lo menos debería poder cubrir hasta sus propios gastos. Al contrario, se le va el dinero como el agua entre las manos. Su suerte está inestable, vive negativo, nervioso. ¿Y cuántas veces ha tenido ya hasta la costumbre de vivir perdiendo, que nada te sale bien? Por más que luchas y perseveras, todo negativo, todo mal. Algo está sucediendo. ¿Usted se ha hecho descargar esas malas energías? Recuerde que hay cargas y ataduras que el cuerpo muchas veces sopesan sobre él, una porque te hacen trabajos, otra porque hay envidias y negatividades que cortan tu suerte y te impiden avanzar. Pero si yo ni siquiera me sé limpiar el aura, si yo ni siquiera me hago un baño de descarga, si yo no limpio mi casa de malas energías en el ambiente, si yo no me libero de algún tipo de atadura, daño, trabajo de ocultismo o maldad, no voy a salir adelante. Al contrario, cada día va a ser mucho más difícil salir del pozo en el que me encuentro. Y si soy víctima de la envidia, peor, porque no voy a poder avanzar. Recuerde que sabemos estudiar si usted es víctima de algún trabajo de ocultismo para poder así generar una apertura, abrir sus caminos y ayudarle a salir adelante. Consúltenos. La energía, el aura que nos rodea, la energía vital, nuestra energía mental, física y espiritual que se conecta con el ser. La energía del aura está siempre afectada por los problemas y las desavenencias, por las malas energías, por lo que tocamos que no deberíamos tocar, por las cosas negativas e influencias. 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A través de la fe hicimos una liberación. Hermano, eso se llama una cirugía espiritual. De todo corazón, ¿alguna vez en su vida vio salir esas cosas malas de su cuerpo?
2: Sí, estoy viendo salir algo así malo de su cuerpo.
1: ¿Esto que está viendo, alguna vez lo vio en otro lugar?
2: No, nunca lo había visto. Por ahora no.
1: ¿Sintió el malestar al expulsar esa cosa de su cuerpo?
2: Sí, sentí una caloría ahí que iba saliendo algo.
1: Se empezó a supurar, empezó a vibrar, empezó una energía, empezó el cuerpo a sentirse como que treme, como que se mueve, temblar, el estómago se vuelve involuntario el movimiento, pero por lo menos está liberando, expulsando, y gracias a Dios que por lo menos es otra forma de sentirse. ¿Se siente mejor? ¿Está más tranquilo?
2: Ahora sí estoy más tranquilo, me siento mejor, sí.
1: Gracias a Dios, hermano. ¿Cuántos años tiene usted?
2: Tengo 59 años.
1: Hay que luchar para que esa todavía edad se mantenga dentro de los parales de un bienestar, porque lleva muchos años mal. Dele gracias a Dios. Un abrazo, hermano.
2: Gracias a Dios y gracias a usted.
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1: Nos consulta la señora Samira, 64 años. Dice, pienso todos los días en una expareja que tuve hace 14 años, pero que terminamos muy mal. Quisiera saber por qué siempre pienso en él. Madre, a través de trabajos, ustedes sentimentalmente, cuando estuvieron juntos, estuvieron muy bien. Pero tuvieron episodios cerca del final de la relación que todo se fue al carajo. Tristemente la relación se empezó a destruir, empezaron desconfianzas, empezaron celos, sabiendo que ya habían pasado por muchas cosas tormentosas en la relación, empezaron con peleas, con discusiones y sobre todo que se fue perdiendo ese amor, o sea, ya no sentía el uno por el otro lo mismo, se fue apagando la relación.

0: pero lo principal es que él tenía otra mujer que, con la cual tuvo relaciones dentro de esta relación contigo, y tristemente fue la causante de dañar y destruir la parte sentimental. Por eso se fueron alejando. ¿Qué pasa? Cuando realmente no lo logras olvidar, es porque algo te arrancó de su lado. Y precisamente, sentimentalmente, ustedes estaban dentro de todo, apagando la relación, pero había amor. Se vuelve una relación tormentosa. ¿Qué significa relación tormentosa? No lo olvido, no puedo liberarme, no puedo dejar de pensar en esa persona, pero tampoco podemos estar juntos, porque siempre que estamos juntos vamos a pelear, vamos a discutir y algo nos va a alejar. Entonces una relación así no funciona y jamás va a funcionar. Si usted me visita, le podemos orientar más a profundidad sobre este trabajo sentimental en el cual estás atada. Consúlteme, Dios te cuide. Y continúan las llamadas, las comunicaciones, gracias a Dios, toda la gente que participa de este su programa de orientación alternativa de Brian Internacional.
1: Sí, hola.
2: Sí.
1: Sí, mucho gusto. ¿Cuál es su fecha de nacimiento?
2: 1996.
1: ¿Y el día y el mes?
2: 4 de enero.
1: Cuénteme, ¿cómo es su primer nombre?
2: Augusto Cabrera.
1: Don Augusto. Para empezar, hay ciertas trabas en la parte laboral, en la parte económica, en el progreso, en lo que usted quiere surgir y en la suerte. ¿Sí se ha dado cuenta que usted todo lo que intenta casi siempre se le corta?
2: Sí, es verdad.
1: ¿Y por qué tantas peleas? Porque lo veo con muchos problemas en la parte familiar.
2: Sí, es verdad.
1: Pero le estoy hablando peleas, cosas ya de agresividad, cosas que ya se han pasado prácticamente de la fuerza, ¿sí me entiende?
2: Sí, entiendo, sí.
1: ¿Cuánto hace que pasa esto, amigo?
2: Hace mucho tiempo.
1: Hermano, más allá de eso hay malos entendimientos entre seres queridos, no hay unión, entre ustedes mismos se llevan como perros y gatos, por decirlo así. Dígame una cosa, hermano, usted con su esfuerzo, con la fe, con todo lo que se propone, que ha intentado para luchar, y la verdad las fuerzas no le han dado porque las cosas siguen igual o peor, ¿sí se ha dado cuenta?
2: Sí, me he dado cuenta, sí.
1: También veo que esto se maneja mucho a manera de pérdidas, es decir, que todo lo que llega a sus manos, sea un trabajito, el dinero no rinde, sea un negocio, se corta, sea una oportunidad, se aleja. ¿Sí ha visto eso?
2: Sí, sí, he visto, sí.
1: También aquí me está saliendo una especie de dolor muy fuerte de la columna, lo veo mal de los brazos. ¿Qué trabaja usted, qué hace?
2: Trabajo en alambrado.
1: Yo lo veo destrozado de los brazos, a veces no le dan ni las fuerzas.
2: Sí, sí, de los brazos sí, todo.
1: La espalda también, mucho cansancio, mucho malestar. Al finalizar el día usted está como derrumbado, mijo.
2: Sí, es verdad.
1: Fuera de esto también me está saliendo como cuando a una persona le roban la energía. Es decir, que usted no alcanza a llegar al mediodía y ya se siente agotado, cansado y a veces como con unos ahogos, unas asfixias.
2: Sí, sí, es verdad, sí.
1: Hermano, escúcheme, lo importante es que su problema tiene solución y le vamos a ayudar. Visíteme personalmente, ¿de acuerdo?
2: Sí.
1: Dígame, ¿se le dijo la verdad lo que tiene o no es así?
2: Sí, es verdad, sí.
1: Hermano, muchas gracias por su llamada. Ya queda en cadena de oración.
2: Bueno.
3: Caminante, no hay camino. El camino se hace al andar. Las piedras en el camino que nos vamos a encontrar o con las que vamos siempre a chocar. Golpearse siempre con la misma piedra, caer siempre en el mismo error, levantarnos y seguir caminando. Es un camino sin fin, tortuoso, lleno de dolor. Hay que aprender a caminar, buscar senderos. Solo así llegaremos a la cima más alta.
0: Gracias a todas las personas por sus comunicaciones, llamadas, mensajes. Recuerden que no tenemos el tiempo para ingresar a toda la gente, pero conforme siempre los espacios estén saliendo, estaremos dándole la oportunidad a las personas que vayan ingresando a través de una comunicación. Tenemos llamadas.
1: Hola.
4: ¿Qué habla María?
1: ¿Qué tal? ¿Cómo está usted? ¿Cuál es la fecha de nacimiento?
4: Fecha de nacimiento es el 12 del mes 2 del año 58.
1: Madre, me marcan muchas negatividades que le están haciendo y la tienen trabajada. Tenga mucho cuidado que es peligroso lo que le están haciendo.
4: Sí.
1: La persona que le está haciendo esto es muy cercana a usted. La conoce y es delicado porque...

0: Me le están tirando brujerías.
1: Ah, sí, pero cerca de mi casa o está cerca de mí esa persona o lejos.
0: Del entorno, como una persona vecina, como alguien cercano, alguien que usted ve muy comúnmente. Tiene que tener cuidado y visitarme.
1: Bueno, está, así que algo muy cercano a mí entonces, que sí, yo ando muy enfermo, ando, tengo picaciones del cuerpo y todo, ando loca la vida, los huesos, todo.
0: Dígame lo que yo le voy a decir, dígame si es así. Aquí le marca una especie de calores internos a veces.
1: Sí.
0: Fuera de eso, una picazón, una ardentía, como que le quema la piel.
1: Sí.
0: ¿Es así o no?
1: Sí.
0: A unos dolores, unas dolencias, unas inflamaciones en el cuerpo.
1: Sí.
0: Molestias hasta para caminar, muy intranquila, muy nerviosa.
1: Sí.
0: ¿Es así o no?
1: Sí, es cierto, sí.
0: Todo esto hay que verlo personalmente para darle una solución. Tiene solución, visíteme.
1: Bueno, le agradezco mucho, le quedo muy agradecida, ¿eh?
0: Un abrazo, hasta luego.
1: Bueno, muchas gracias, que pase bien, ¿eh?
0: Hasta pronto.
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3: La negación en nuestra vida es negarnos a nosotros mismos las posibilidades infinitas de lograr superación real. Decir no a una posibilidad, negarnos a todo, no querer absolutamente nada o decir no aún sabiendo que es para nuestra conveniencia, por no querer aceptar, por orgullo, por no querer deber nada a nadie o por simplemente cerrarnos a oportunidades. Negarnos algo a nosotros mismos es una de las causas principales de nuestros fracasos.
0: Dolencias, problemas de arteriosclerosis, problemas en los huesos, en la cadera, dolencias del cuerpo, malestares. ¿Cuántos dolores son realmente insoportables que usted no ha sabido tratar? Está bien, puedes verlo con la parte médica y es fundamental que siga en la parte médica, pero hay mucho tratamiento alternativo que calma las dolencias. Hoy en día se agarra lo que es el carozo, el cuesco, la pepa de la palta. Usted le saca la telita que recubre el carozo de la palta, del aguacate, y esto se deja secar. Usted lo deja aproximadamente unos 8 días al sol. Esto se achicharra, se seca, pero después lo cortas en trocitos y lo colocas varias pepas, varios carozos del aguacate, de la palta, y se coloca dentro de 1 litro de alcohol. Va a ir oscureciendo su líquido porque esto va soltando una esencia. Esa esencia, después de unos 5 días de estar dentro de alcohol, le va a ayudar mucho para empezar a frotarse, siempre en las partes de las rodillas, la columna, la cadera, dolencias más que todo que tienen que ver con las articulaciones. Existe mucho secreto insondable de la Pachamama, de la naturaleza, de las plantas. Tenemos que aprender de ello para podernos curar de muchas dolencias. Y las dolencias que usted tiene pueden llegar a ser dolencias físicas, pero también hay dolencias espirituales que hacen doler el cuerpo. Y esas son enfermedades ocultas, extrañas y algunas hasta psicosomáticas. No hablo de ataduras, no hablo de daños, hablo de enfermedades psicosomáticas que se enferma la mente y el cuerpo las resiente. A usted le puede estar pasando esto. Consúlteme que le podemos ayudar a identificar este tipo de anomalías en su vida. Y bueno, a toda la gran audiencia le estamos avisando que ya está finalizando nuestro espacio. Siempre hemos de pedir que aliste un vasito con agua para hacer la oración bendita. Con esta oración, al terminar, tómese el vasito con agua y el residuo que quede en el final de agua, páseselo por donde sienta un dolor, una molestia física o en la frente para aclarar sus pensamientos en forma positiva. Escuchemos la oración de fe.
4: Te purifico, criatura de agua, en el nombre de Dios Padre Omnipotente, en el nombre de Jesucristo, su Hijo, Señor nuestro, y por virtud del Espíritu Santo, a fin de que te conviertas en agua bendecida, para ahuyentar, expulsar a el mismo enemigo por sus ángeles apóstoles. Por virtud del mismo Señor nuestro Jesucristo, que ha de venir a juzgar a los vivos y a los muertos. Dios, que para salud del género humano pusiste la mayor parte de tu sacramento en las sustancias de las aguas, atiende propicios nuestras invocaciones y a este elemento preparado con diversas purificaciones. Infunda la virtud de su bendición, al fin de que tu criatura, sirviendo a tus misterios, reciba el afecto de tu divina gracia para arrojar los demonios y quitar las enfermedades, para que en cuanto a las cosas o los lugares de los fieles esta agua rociase, perezca toda inmundicia y se libre de todo mal. No resida allí el espíritu de la peste ni el alma corrupta. Se aparten todas las acechanzas del enemigo oculto, y si nada hubiese que amenazase la voluntad o el sosiego de sus moradores, huya y se aleje por la obsesión de esta agua, para que la salubridad pedida por medio de la invocación, tu santo nombre, se vea libre de toda impugnación. Amén.
3: La Organización Brian Internacional es el Centro Superior de la Sabiduría Eterna, elevando una plegaria a lo más alto, aclarando nuestros pensamientos en forma positiva. Damos gracias por la sintonía.
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0: Hola, buenas noches. ¿Cómo están? Bienvenidos. El gusto de reencontrarnos, abriendo esta nueva semana de trabajo aquí en Tiempo Presente. Vamos hasta las 21:25, ¿o no? Dijo, había alguien que estaba haciendo una exposición, toda una argumentación a favor de una cosa, y cuando termina la argumentación dice, ¿o no? No, o sea, fue llevando el clímax a tal punto y después dijo, bueno, capaz que no es así. Bueno, esta es una de las cosas que pueden pasar. ¿Cómo le va? ¿Cómo está, don Darío? ¿Qué cuenta?
1: Buenas noches, Abel. Un gusto estar aquí en este programa. Otra vez me tocó los lunes, John. Buenas noches.
2: Pero muy buenas noches. Qué placer y qué gusto estar otro día más en Tiempo Presente. Y qué bueno tener a Darío, ¿no? Ya es parte del elenco, del plantel, del grupo.
0: Bueno, o sea, indudablemente que lo que acaba de pasar en este momento es que Alemania quedó eliminada, pasó a Paraguay. Definición por penales, está terminando en este momento. Tenemos un monitor aquí, vemos a las camisetas paraguayas celebrando definición por penales. Así que Paraguay pasó contra... No sé si lo daban a Paraguay, Darío, en esta fase, ¿no?
1: No. Aparte, un Paraguay que empezó muy mal, ¿no? Empezó bien.
2: Se comió una goleada contra Estados Unidos.
0: Sí. No, pero la goleada con Estados Unidos fue un amistoso, ¿no?
2: ¿Fue un amistoso? No,
0: fue el partido de llave.
2: Sí, sí, el primer partido se comió una goleada.
1: 3-1, creo, 4-1, algo de eso.
2: Algo así, fue una goleada, fue llamativo. Y Alemania venía como una de esas grandes y pesadas selecciones que se daba para que llegue bien lejos y para que sea protagonista.
1: Sí, claro, porque le hizo a Curazao, le hizo 7 goles, ¿no? O decía...
2: Pero es Alemania. Más allá que le haya hecho... la única selección grande en el mundo del fútbol que no puede ganar contra un cuadro que está debutando en mundiales es Uruguay.
1: Está noble, noble.
0: Bueno, no sé. Este programa se llama Tiempo Presente.
1: Sí, por favor. Ya pasó.
0: Lo otro es tiempo pasado.
1: ¿Sí? No acordé de las cosas pasadas, dice la Biblia.
0: Sí, seguro. O sea, ya está, John.
1: Ya pasó.
2: Suficiente. Más allá de eso, qué maravillosa imagen, qué maravillosa escena... Ver la gente llorando en las tribunas, emocionados, siendo unos con los jugadores. Qué imagen bella te deja el fútbol cuando ves estas cosas así. Y por otro lado tenés la otra postal. Los alemanes con una desazón terrible, una angustia, que no saben ni dónde pararse, pobre.
1: Sí, pero viste que ellos son fríos hasta cuando sufren, ¿no? Si un sudamericano está pataleando, llorando, lo quieren levantar entre dos, no pueden... Los alemanes están paraditos ahí, saben que perdieron, pero no se le nota mucho la fricción, ¿no?
0: Sí, esa es una realidad. Pero bueno, comenzamos con este tiempo presente y comenzamos con el tema del fútbol, porque en este tiempo presente justo estaba terminando la tanda de penales de Alemania-Paraguay con la clasificación de los guaraníes a la próxima fase de la Copa del Mundo, John.
2: Qué maravilloso. Digamos que... Hoy por hoy los temas que más mueven la aguja son el Estrecho de Hormuz y el Mundial. Es lo que la gente más está consumiendo.
1: ¿Sí? Sí, estaba complicado. Hoy estaban hablando ya que tiró el Estrecho de Hormuz, que hubo un par de disparos ahí. Entonces ahí empezó un poco la tensión. Dijo Estados Unidos que si escuchaba un par de disparos más, iba a responder, se iba a armar. Y ya Irán ya dijo que... iba a cerrar la frontera nuevamente y ya vemos lo que pasa, el coletazo atrás, que sube el petróleo, ¿eh? Así que oremos porque no vaya a ocurrir nada extraño, pero también oramos en esta hora por la gente de Venezuela que está atravesando un momento bastante complicado, ¿no? ¿Verdad, Abel? ¿Usted sabe la historia, sí?
0: Sí, sí. Además, se dio, o sea, desde el punto de vista de lo que hablan los sismólogos, ¿no? Un terremoto bastante singular, que fue un terremoto importante seguido de otro importante, no solamente de réplicas, sino que básicamente en las mismas intensidades.
1: Sí, sí, sí.
0: Es como si fueran dos terremotos iguales.
1: 7.5 puede ser.
0: 7.5 uno y el otro no sé de cuánto fue, pero fue alto también, ¿no? Y bueno, qué decir, o sea, poca situación tenía Venezuela, que había, no sé si sacado 8 millones de venezolanos a otros países de América del Sur porque no se podía vivir. Imagínese ahora con este contexto. Imagínese ahora con un gobierno como el que está planteado, ¿no? Que, o sea, ¿de qué depende que siga? No se sabe.
1: Y tristemente hoy estaba escuchando que hay alrededor de 1.000 uruguayos ahí viviendo en Venezuela. en el cual se reportó una familia de uruguayos fallecida ahí, en uno de los que le tocó partir, ¿no? Un fotógrafo, que vaya mi condolencia para la familia, un fotógrafo con su esposa y su hijo o hija, no me recuerdo bien, pero nos toca perder un uruguayo ahí en Venezuela, y bueno, cuántas vidas que se van sumando día a día, ¿no? Día a día se van sumando, porque hay escombros que cayeron sobre la gente, ¿no? Edificio entero de Moroná.
2: Literalmente se les vino las ciudades encima. Exacto. Totalmente angustiante, no solamente la situación de la gente, sino cómo quedó después todo. Porque tuvieron el primero, que fue devastador, a eso le suman un segundo, que a su vez, sumada a la gente que ya estaba, le suman a los rescatistas y a la gente que se había salvado, mismos animales. La situación es muy fea de ver.
0: Sí, una de las cosas, ya que estamos con el tema, ¿no?, de los dos terremotos de Venezuela, es que hay algunas cosas que terminan pasando porque a veces los gobiernos no terminan, ¿cómo poder decirlo? O sea, las líneas de acción muchas veces de los gobiernos no recogen aquellas cosas que saben que deberían haber asumido o que deberían haber abordado. ¿Y por qué lo digo? En el caso de Venezuela, se sabía básicamente que están en una zona donde hay probabilidad de terremotos. En el caso de Irán, básicamente se quedaron sin agua. Y bueno, tenemos la situación que está planteada en Cuba ahora, en este momento. Entonces, hay cosas que a veces, cuando no se abordan en tiempo y forma, o no se prioriza lo que ya se sabe. Porque no es algo que te pasó, vamos a ponerlo, yo que sé, una enfermedad. No había absolutamente ningún indicador, te aparece una enfermedad, es una enfermedad complicada, y estás en una situación límite o te vas. Bueno, no había forma de proyectarlo. Con los indicadores visibles, yo en este momento estoy viendo a Darío, estoy viendo a Nicolás, me están viendo a mí, y decimos, si mañana nos pasara algo, cualquiera de nosotros diríamos, pero che, impresionante, ¿no? Porque no había forma de poder preverlo.
1: Claro.
0: Pero en una zona que es afectada por terremotos, no se tomaron las medidas en muchas de las ciudades como para comenzar a construir de otra manera.
1: Exacto, como en Japón, ¿no? Después de los terremotos y los tsunamis que se reinventaron, como quien dice, ¿no?
0: Claro, entonces la mínima construcción que se haga ya tiene que pasar por un estándar, previendo que es una zona de movimientos telúricos. En el caso, por ejemplo, de Irán, se quedaron sin agua, pero no fue que fue un hecho fortuito que se quedaran sin agua. Porque mientras no mejoraron sus embalses o no le buscaron la vuelta al tema hídrico, hacían túneles, elaboraban misiles, enriquecían uranio al 60 o al 70%. O sea, hubo una decisión de trabajar en una línea sin considerar aquellas cosas que le decían, ojo por acá.
1: Claro.
0: Ojo porque te vas a quedar sin agua, ojo porque estás en una zona con terremoto. Entonces, sí será importante que los gobiernos muchas veces no solamente hagan lo que quieren, sino lo que deben. Porque este es un gran tema. Porque la información estaba disponible.
1: Claro. Ya había antecedentes de eso, ¿no?
0: Nicolás, ¿cómo le va, Nicolás?
3: Muy buenas noches para todos. Llegando recién, enganchando un poco con el programa. Yo creo que va de la mano de, no sé si lo que deben, sino que va de la mano de las perspectivas. Indudablemente hay una lógica, la cual utilizamos todos, de lo que es lo realmente importante. El bienestar de la comunidad, el bienestar del país, el poder proteger y cuidarse de problemáticas climáticas, sociales, o en este caso, ¿no?, de como un terremoto, donde sé que hay distintos tipos de arquitectura, y no soy un arquitecto ni mucho menos, que ya se construyen los edificios o los rascacielos con algo muy parecido a lo que viene a ser el sistema que hace la palmera, que tiene cierta flexibilidad, o un sistema de balancines en el subsuelo que permite jugar con la flexibilidad del edificio, sobre todo a grandes alturas o en movimientos sísmicos. Y también en una elección de materiales. Sabemos que Uruguay está a años luz, pero estaba viendo que en Uruguay creo que hubo un terremoto de 5.5 en el 2013, 2014, tendría que ver bien la fecha, pero hubo un pequeño movimiento que no fue nada, pero sí hay lecturas. Y creo que indudablemente están los medios para poder tener una lectura del movimiento, de poder prever. Esta tecnología que hay ahora, prevemos tal cosa, el tema es dónde está puesta la mirada y el interés. Creo que si de un lugar que era un desierto, si hizo un Dubái, creo que tal vez está el pensamiento, invierto por acá, me protejo, mejor meterlo en armamento o meterlo en farmacéuticas o en quién sabe qué, que si sucede algo por ese lado, tengo la economía para, yo qué sé, sacar el agua de donde sea o comprar algún terrenito por ahí en otro país, como muchas veces vienen a Europa a comprar terreno en minas, y bueno, poner una bomba y después llevaremos para nuestro país el agua de algún otro lado.
0: Sí, y para no extendernos mucho en este tipo de cosas, pero recuerdo algo que me llamó la atención, esto hará más o menos, estamos en el 2026, y no sé, estoy yendo para atrás, pero vamos a ponerle que, yo qué sé, por el 2015, 2014, entre el 2010 y el 2015. Estaba planteado el tema, y para hablar de temas locales, ¿verdad? El tema de las inundaciones que se producían en la ciudad de San Carlos. Recuerdo que era un tema muy puntual, ¿no? Entonces, el tema era que el arroyo desbordaba e invadía la ciudad. Entonces, el Instituto de Mecánica de los Fluidos, que depende de la Facultad de Ingeniería, hizo un estudio. Y la conclusión del estudio es que el arroyo no invade la ciudad. Es la ciudad la que invadió la planicie de inundación del arroyo. Entonces, ¿a qué voy? ¿Cómo se produjo esa invasión de la planicie de inundación del arroyo San Carlos? Y porque la gente se comenzó a instalar,
3: no se,
0: se siguió instalando,
3: contempló.
0: Y se terminó regularizando. Ahora, la planicie de inundación del arroyo San Carlos es la misma, no sé desde qué tiempo para atrás. Seguramente que no es ni de 100, ni de 200, ni de 300 años. Entonces ahí el concepto era, el arroyo invade la ciudad, y el estudio técnico decía, no, no es verdad. La ciudad se construyó sobre la planicie, o sea, perdón, determinados barrios de la ciudad se construyeron sobre la planicie de inundación del arroyo. Entonces, el problema no es el arroyo. El problema es que sistemáticamente una cosa se comenzó a dar, se dejó, se siguió adelante con ese proceso, y claro, se dan las condiciones, el arroyo desborda y se producen los problemas, ¿sí, John?
2: Eso mismo pasa con la fauna autóctona. Dice, no, porque vino un puma y me mató el ganado. Claro, pero el puma está comiendo ahí desde antes que nosotros llegásemos. Es territorio de los pumas y después nosotros nos metemos ahí y nos quejamos porque nos comen el ganado.
3: Bueno, pero es algo muy cultural, ¿no? Porque tiro sobre la mesa, se queja el vecino, ay, porque no hay vereda y no hace nada este gobierno porquería, este o el pasado o el que vendrá, no hacen nada, pero está la gran viveza criolla de que ve las cartas catastrales y el mismo que se está quejando porque no hay vereda se comió un metro y medio de lo que es la vereda y no es su terreno. Entonces, a veces echa la ley, echa la trampa, está en quien presente las cosas, ¿no? Pero si vamos a eso, si hay un pensamiento que antecede a las planificaciones, indudablemente a futuro vamos a ahorrar dinero, recursos humanos, problemas, sea por un terremoto, sea porque el arroyo inunda, pero el tema es cuando las cosas se hacen a lo loco o se hace con otros objetivos que no son los que realmente tienen que ser los verdaderos.
0: Claro, digo, para cerrar este tema, en realidad lo que quería plantear es que hay información disponible a la cual no se le da curso. Esta es la realidad de la milanesa. O sea, sea, bueno, por utilizar un término local, ¿no? El arroyo San Carlos, porque fue lo que se me ocurrió. No tengo nada contra la ciudad de San Carlos, quiero decir. Recordé que el concepto del estudio era exactamente el inverso de lo que se entendía. El arroyo invade la ciudad, no, fue la ciudad la que invadió el arroyo. Pasa tal o cual tipo de desgracia. Es una zona de terremotos. ¿Qué medidas se tomaron para de alguna forma amortiguar esto? Y ninguna. Tenemos un problema de agua cíclico cada X cantidad de años. ¿Qué medidas se tomaron? No, ninguna. Estamos construyendo, metiendo cantidades de millones de dólares en misiles. Y bueno, o sea, a veces las cosas no es que sean tan sorprendentes, sino que directamente con la información disponible, en su momento no se hizo nada.
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0: Vamos con el tiempo, Darío.
1: Bueno, muy bien. Precipitaciones 0%. Así que los vientos están en una probabilidad de 14 kilómetros la hora. Humedad 84%. Che, es verdad, es húmedo, ¿no? Siempre siempre digo y repito lo mismo, que me tocó con una de mis hijas estar con temas broncoespasmo, ¿vio? Que desde los 0 a 3 años, por lo general, viste, un poquito de humedad, pero estábamos con la doctora y me dice, y se mudaron a un lugar que es muy húmedo. Es muy húmedo.
0: Eso pasa normalmente cuando te mudas de 15 o 20 kilómetros a la costa, o sea, Maldonado, Punta del Este. Si vivías en Pan de Azúcar o si vivías en Aiguá, probablemente se venora un cuadro.
1: Así que para mañana, a esta hora, está lindo, ¿no? 7, 8 grados, normal. En el clima normal.
3: Pero algo que es verdad, y será que uno va cumpliendo años, se va poniendo viejo y le va dando importancia a otras cosas, ¿no? Pero hoy hablaba justamente con alguien de eso, de que el que puede muchas veces cuando tiene alguna enfermedad o algo, el médico a veces le recomienda, mire, su solución es que se mude o se vaya a un país o a un terreno donde el clima sea más seco o más húmedo. Pero es verdad, uno se da cuenta que es húmedo, no sé si a usted le pasa lo mismo, me imagino que sí, cuando pasás todo el día con frío y te abrigaste y te pusiste 20 ponchos, 4 camisas, un gorro de lana, una bufanda, y el frío te sigue calando los huesos, diría la abuela. Eso habla propiamente de la humedad del territorio y de la cercanía, sin duda, a las zonas costeras.
0: Sí, sí, esta es una realidad que está. O sea, también como a Darío me tocó vivirla con mi hijo cuando era chico, que hizo un cuadro, que cómo sería la situación del cuadro que hizo, que yo ya hacía bastante tiempo que trabajaba en Radio Maldonado. Se olvidó del número de prensa de Radio Maldonado, de los nervios que se agarró, porque nunca lo había visto al niño con semejante, estaba morado.
1: Sí, sí, sí.
0: O sea, no había ningún antecedente. Y bueno, y cuando lo llevaron a la atención le dijeron lo que le dijeron a Darío.
1: Sí, exacto.
0: ¿Ustedes
1: exacto.
0: se mudaron? Ah, bueno.
1: Chao, es lindo Punta del Este, el Maldonado, todo precioso, pero tiene su pro y su contra, ¿no? Como dice,
3: como
1: ¿no?
3: toda temporada.
1: Exactamente. Así que mañana tengan cuidado los que salen temprano, especialmente nosotros, que a las 6 de la mañana va a haber 4 grados, ¿eh? 4 grados, ¿eh? El viento sí va a estar en 14 kilómetros la hora y 4 puntos menos la humedad, 80%, ¿eh? Nosotros que ahí cortamos pasto ahí en Piriápolis, ay, ay, ay, si no te olvidás las botas, te mojás todo, el pasto te queda pegado, es precioso trabajar de mañanita.
3: Pero tiene sus pros y sus contras.
1: Sí.
3: Ahora que la tira, le tira al retiro como vale 4. ¿Por qué tiene sus pros y sus contras? Porque en verano está calorcito, se disfruta, pero el pasto con la humedad crece más. Ahora tal vez no crece tanto,
1: no
3: hay que aguantársela.
1: La verdad que nos mojamos, pero el pastito está corto.
3: Se mantiene más, ¿no?
1: Vamos Barmite. Cortando y no nos va ganando el pasto, ¿no? Eso es bueno, tiene razón. Hay que verle el lado positivo a las cosas.
3: También es positivo.
1: Así que, bueno, va a estar el solcito ahí en la vuelta, así que al mediodía se pone lindo, pero está ventoso, ¿eh? Está frío.
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3: No sabés lo que me pasó de vuelta.
1: No,
3: Abel,
1: ¿qué te
3: bueno,
1: pasó?
3: Abel se tomó, estaba un poco, estaba embromado, le iba a embromar, pero no. Sí iba a decir que se tomó una licencia, pero estaba ahí con temitas de salud, igual trabajando y haciendo alguna cosa.
1: No voy a decir lo que habló usted.
3: No, nunca, nunca. Yo se lo digo frente acá, me gusta verlo cómo se pone colorado a veces, lo disfruto mucho. Pero tengo un amigo, varios amigos están viniendo al departamento porque Maldonado es un departamento donde hay crecimiento, hay desarrollo, hay oportunidades, no solo en verano, sino también que a lo largo del año. Y consiguió, ¿qué consiguió? Un monoambiente lindo, barato, moderno. Y me dice, Nico, me gasté todo en el alquiler, no me da la plata para comprar lo que preciso. ¿Y qué precisa?
0: Contame. No sonaba bien hasta ahí.
3: ¿Eh?
0: Hasta ahí no sonaba bien la situación.
3: No, estaba ahí, o sea.
0: Claro, no, pero ahora va a sonar mejor.
3: Ahora va a sonar mejor, exacto. Oh, qué bueno, me tiró el cataplum, qué trampolín, maravilloso. Por eso lo extraño.
1: Tremendo.
3: Entonces me dice, Nicolás, tengo un problema. ¿Cuál es tu problema? Yo te lo soluciono. Mira, me alquilé la casa, pero estoy solo con el colchón, una cosa maravillosa. Y bueno,
1: no,
3: ¿qué hacemos?
1: Puedo creer.
3: 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Me dice, en Audio Total. ¿Y querés que te diga una cosa? 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
3: 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Excelente. Sí,
1: exacto, excelente, excelente. 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
1: Qué tremendo.
3: Maravilloso, ya lo puse en compromiso, le dije, mañana voy a comer a tu casa, así que prepara algo rico. 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
0: Muy bien, estamos en las 20:49. La verdad, tengo que ser brutalmente honesto, pido las disculpas y digo, me tengo que llamar a...
3: ¿Al orden?
0: A reconocimiento.
3: Opa.
0: No traje los lentes.
1: No, qué increíble.
0: Entonces me estoy preguntando cuál es la hora, si 20:40 o 20:49, porque estoy con el celular. 20:49.
1: 20:49, Abel.
0: O sea, 20:49. Sin lentes ya estoy viendo bastante bien. Imagínense con lentes, estoy potenciado.
1: Yo se lo puedo decir porque traje los lentes hoy.
0: Bueno, muy bien. 20:49, entonces, no sé, ¿tenemos algún tema o alguna noticia para comentar?
3: Tengo una noticia, no sé si estuvieron leyendo, pero en el departamento de Colonia un niño de 12 años murió baleado por otro niño de 11 años que portaba el arma reglamentaria de la mamá, que era policía.
1: Qué tremendo.
3: Fuerte, fuerte, porque yo no voy a decir que en algún momento en la escuela, siendo niño, no llevé un cortapluma, alguna cosita para una pavada, ¿no? Porque en esos tiempos... Pero hay algo que yo recuerdo y agradezco. Mi padre es un hombre del interior del país, de Tacuarembó, un hombre que siempre nos llevó de chico a cazar, y en mi casa siempre hubieron armas. Pero mi padre siempre me enseñó algo a los tres hermanos de chiquito. Él no era que escondía el arma allá arriba, la tenía en un lugar seguro, pero siempre de chiquito nos enseñó a conocer, a respetar, a entender la peligrosidad. Pero no era de esas cosas que decían, no toques esto de papá, no se toca. Porque a veces termina generando la curiosidad. Y conozco mucha gente que en su momento por ese tipo de estructura ha tenido una mala situación. Y sin duda que es una tragedia esto que estamos viviendo, pero también lo llevo a algo que se vive ahora, a la normalización de la violencia. Cualquiera de nosotros que ve a un niño jugar un juego celular o lo que sea, el Free Fire, el GTA y un montón de juegos más, hasta de francotiradores, que son accesibles a cualquier edad, y ves a los niños súper motivados, no dejan de ser juegos de violencia que lo que hacen es naturalizar un acto que muchas veces termina llevándonos a situaciones extremas y trágicas como esta, como que un niño lleve un arma y tal vez sin tener el conocimiento o teniéndolo o simplemente absorbiendo lo que ve todo el día en un videojuego o en la televisión, terminando utilizando un arma seguramente sin querer hacerlo, pero en el fallecimiento de otro niño de 11 años. No sé qué piensan ustedes de la situación.
1: Es tremendo lo que hoy está pasando en el mundo entero, ¿no? Se ha como normalizado no sé si ustedes vieron, pero hay un video en una guardería, no sé si en Paraguay, no sé en qué parte, que hay tres niños, dos niños y una niña. Entonces la cuidadora se va y uno de los niños empieza a pegarle tan brutalmente y tan naturalmente al otro niño. No pasaban de los dos años y medio tendrían. Le empezó a pegar dos o tres minutos que hasta se le tiraba arriba y la niña, la que estaba ahí, que era la tercera, le quiso pegar con un juguetito, se dio vuelta y le dio un cachote, pero le dio en la cara, que la niña se quedó llorando. Pero en un momento yo dije, ¿va a parar el niño? ¿Va a entrar la cuidadora? No, siguió. El niño tenía más de 32 mordidas, el niño, del otro niño. Y la impotencia como padre, ¿no? Yo tengo un niño de 2 años, la impotencia como padre, porque había cámara en la guardería. Y dice que el niño tenía más de 32 mordidas y un montón de cosas más, porque se ve el video, búsquenlo después. Todo el mundo está criticando y parece que no había hasta el momento persona arrestada, ni juzgada, ni llevada a la justicia, porque hasta un momento yo pensé que lo iba a matar porque se le tiraba arriba y lo asfixiaba. Pero una tal magnitud, y yo pensaba, ¿no? Y con mi esposa, que es educadora inicial, pensaba, eso es lo que recibe en su hogar, ¿verdad? Entonces hay una palabra que me viene a mí a memoria, que está en la Biblia, que está en Proverbios 22:6, que dice, instruye al niño en su camino y aun cuando fuera viejo no se apartará de él, ¿no? Qué importante de instruir al niño. Pero ¿cómo instruirlo? No solo en la palabra, sino en el comportamiento, porque los niños llegamos, ¿no? Cuando somos niños llegamos con el disco duro, que es nuestro cerebro, vacío, y va recabando información. ¿Y cuál es la información? La que vemos en nuestro entorno. Si vos a un niño que está ahí le enseñás violencia, ¿qué va a lograr el niño en la escuela? Un niño violento. Entonces va a decir, ¿qué niño violento? Había que juzgarlo, el inao y esto, lo otro, sacárselo a los padres. No, pero no sabe el contexto que vive ese niño en el hogar. Y el niño ese, después, búsquenlo, porque después quiero que me manden mensaje a ver qué opinan de ese video. Es tremendo la magnitud y la hazaña que tiene con el otro niño. O sea, parecía un hombre adulto, o sea, con más hazaña. Porque el niño no paraba de llorar, pero él le sigue dando. Pa, pa, pa. Y qué tremendo cómo se ha normalizado la violencia y cómo vende mucho el morbo. Porque el video ese, todo el mundo opinaba, pero más, yo creo que mucho más del lado de que no solo por noticias, sino de los likes, ¿no? Porque cada publicación que había de esos niños, de la violencia, ¿no? Había 1.000, 2.000, 10.000, 15.000, y todo eso es propaganda y dinero, ¿no?
3: Pues ya terminamos recayendo, como siempre, en, sin duda, una tragedia. Eso no quita lo que debe ser el niño ahora en esa situación, ambas familias, pero indudablemente recaemos siempre en la importancia de los principios, los valores, de la estructura familiar, que es donde viene todo. Y de entender que es como tú decís, no todo el mundo vive las mismas realidades, y cómo abordamos para ayudar a esa familia o a ese niño o a esos padres que tal vez no absorbieron lo mismo o esos principios de sus abuelos, y tenemos esos factores que nos hacen reconocer la problemática. El tema es que se ha degenerado el trabajo hasta en los centros estudiantiles. No es lo mismo el trabajo de equipo que había hace 10, 20 años atrás, que era el padre, la madre, los maestros, el profesor, unidos trabajando para fomentar una educación, ahora que se ha generado un entorno de autoridad en la adolescencia, cuando antes la autoridad la tenían los adultos. Creo que hay un trabajo más profundo y que indudablemente estamos viendo las repercusiones ahora, y vamos a terminar viendo las repercusiones cada vez más agravadas a futuro. Dicen que está la generación, perdón que lo corte, está la generación Z, que es la primera generación que los niños y los adolescentes que están en este tiempo viviendo no superan las capacidades cognitivas de las generaciones anteriores. El enemigo ha cambiado la estrategia. Antes era, bueno, le damos la capacidad de desarrollarse a estos y ahora te dan toda la información ahí a la mano y va todo a la mano lo mismo, una batalla cultural.
0: Exacto. Sí, sí, a veces en el diálogo con educadores, ya vamos a la pausa, John, una de las cosas que los educadores te dicen, aquellos que digamos que, me refiero a educadores por personas que completaron una formación terciaria, o sea, que conocen de pedagogía, psicología evolutiva, no sé si es el nombre exacto. O sea, hay determinadas cosas que a cierta edad se construyen o no se construyen en el niño. Entonces, el hecho de que tú le asignes a un niño una serie de entretenimientos o de programas o de cosas para que él sistemáticamente vaya repitiendo una acción, no se produce la construcción cognitiva en ese niño sobre qué es lo que está haciendo. Porque, o sea, como no se trabaja para potenciar el desarrollo, sino que se le da ya un chupete o una cosa hecha y pronta, ese niño no cumple una etapa de maduración en su desarrollo psíquico, digamos. No desarrolla determinadas competencias. ¿Por qué? Porque todo lo que se le da ya viene hecho. O sea, no se produce el proceso de construcción en el camino.
3: De crítica.
0: No, pero a lo que yo voy, me está faltando vocabulario técnico para explicarlo, pero es decir, hay cosas que se tienen que construir, no se pueden dar hechas.
1: Claro.
0: Porque en la construcción está el desarrollo integral del individuo. Si ese individuo no construye, o sea, no es que no pueda llegar a un conocimiento X, no le puedes dar el conocimiento X hecho. Tiene que hacer un proceso.
1: Claro.
0: Entonces, si el proceso se inhibe, ese niño o esa persona o ese adulto, cualquiera de nosotros, sí, con nuestras edades, ya lo que no hicimos, no hicimos, lo que no tenemos, ya, no tenemos. Pero digo, en el proceso no se produce la construcción de los saberes. No hay una apropiación. Entonces, si no funciona con ese chupete, está en blanco.
1: Sí,
0: y
1: claro,
0: está a expensa del estímulo, ¿no? Recuerda la imagen y esto cómo se solucionaba. Y se solucionaba pam, pam, pam.
1: Chao.
0: Y bueno, ese es el problema. Esa es la realidad. Y una de las realidades que tenemos es que tenemos que ir a la tanda.
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